0: donde sujetos armados despojaron a una empleada de joyería y pertenencias. Minutos después, en la calle 11 Sur, entre la 3 y 5 Oriente, de la colonia La Purísima, robaron dinero de la venta del día. La temperatura ambiente en este momento de Puebla capital es de 22 grados centígrados. Hasta aquí la información más importante generada en la última hora. Lo invitamos a seguir con las noticias de Puebla, México y el mundo a través de la red ciudadana por el 1120 de amplitud modulada. Y recuerde que en punto de las 7:30 todo el equipo de Minuto Cero le estará llevando la crónica del partido México contra Ghana. En la consola digital, don Martín Tapia. En los micrófonos del radar le informó Jesús Lemus. Que descanse.
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4: Son las 6 de la tarde con 11 minutos y Red Ciudadana está en vivo desde las inmediaciones del Estadio Cuauhtémoc. Aquí, para quienes nos siguen en redes sociales, en X, en Facebook y en YouTube, podrán ver y apreciar que tenemos de fondo el majestuoso Estadio Cuauhtémoc, donde en unos momentos más, bueno, dentro de casi dos horas, estará jugando la selección de México contra la selección de Ghana. Les saluda Girat Aguilar Miranda aquí en la multiplataforma y tengo el gusto de que me acompañe Rafa Crespo. Rafa, ¿qué tal? Buena tarde.
5: ¿Qué tal, Girat? Te saludo con mucho gusto. Y sí, la verdad es que hoy tenemos una panorámica espectacular con el dos veces mundialista, el Estadio Cuauhtémoc, detrás de nosotros. Porque hay que decirlo y hay que cantarlo de esta forma, Girat. Pues hoy todo el equipo de Minuto Cero estará llevando todos los detalles de todo lo que suceda aquí en el partido entre México-Ghana. Max López, Marcos Bravo, Toño Zamora y por supuesto su servidor Rafa Crespo les estaremos llevando todos los detalles.
4: Así es, por ahí de las 7:30 ya quedará la transmisión en manos de ustedes para que lleven todos los pormenores.

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1: Raza de la Secretaría del Deporte y que tengamos este fondo tan espectacular, como ya lo decía Rafa, del dos veces mundialista Estadio Cuauhtémoc. Saludamos allá en el estudio central de Red Ciudadana a Jonathan Cruz en la producción, a Isaac Vidal en audiovisual, está Juan Ramírez en Red Ciudadana, Alfredo Rojas en la HR 1090 AM. Acá pues está todo el equipo, está Iván Hernández encabezando la producción, está el ingeniero Jorge Sánchez también encabezando toda la que es la parte de ingeniería de audio, Edgar Zapata también en toda la producción de video y más compañeros que ya iremos mencionando, Rafa. Pero antes tienes una noticia que se está dando pues ahorita previo al partido entre México y Ghana.
2: Sí, básicamente, Girard, es una última hora que publicó la Federación Mexicana de Fútbol. ¿Te parece si lo leo y después explicamos qué podría implicar para la afición que viene aquí al Estadio Cuauhtémoc? La Federación Mexicana de Fútbol informa a la Federación Mexicana de Fútbol la imposición de una sanción consistente en el cierre parcial de aforo del Estadio Cuauhtémoc para el encuentro entre México y Ghana. Esto derivado del grito discriminatorio registrado durante los partidos de México ante Ecuador y Paraguay. En cumplimiento de dicha resolución, se bloquearon algunas zonas para la venta al público conforme a las disposiciones establecidas por FIFA y las autoridades operativas en el estadio. Ahora, este comunicado de la Federación Mexicana de Fútbol puede pues sonar un tanto alarmista de cierta forma, Girard, pero ¿qué podría implicar esto? Bueno, no es un cierre total del estadio, eso hay que aclararlo, sino una reducción del aforo de la capacidad disponible. La Federación Mexicana de Fútbol o la organización del partido sí tendrá que cerrar algunos o ciertos sectores, tribunas o zonas específicas del estadio para cumplir con la sanción. Los boletos sí se vendieron antes o durante, antes de que se supiera pues la medida a detalle sobre la FIFA contra la Federación Mexicana de Fútbol, por lo que no todos podrían tener garantizada su entrada, pero eso ya veremos cómo lo maneja la logística del mismo Estadio Cuauhtémoc y qué hace la Federación Mexicana de Fútbol, Gira.
1: Ahora, esto ya lo habrán tomado en cuenta, ya se habrá hecho esa reducción, porque a nuestras espaldas está una de las taquillas y vemos que siguen vendiendo boletos, entonces ya tendrán considerada esta reducción y habrá un porcentaje de aforo, no lo sabemos ahorita, pero podría ser también algo de lo que ocurra más tarde aquí en el estadio, que sí ya estén enterados, sepan qué áreas son las que se van a restringir y que obviamente no es que no se haya llenado el estadio, sino que se vean vacías porque se está cumpliendo con esta sanción, ¿le podríamos llamar, Rafa?
2: Sí, claro, es una sanción totalmente por parte de la FIFA. Y bueno, hasta donde nosotros nos habíamos quedado, Girard, el tema es que el Estadio Cuauhtémoc sí ya tenía una capacidad ya prácticamente totalmente llena. Estaríamos hablando de un 85-90%. Tal vez dentro de ese porcentaje ya se habría considerado la sanción, pero ya veremos qué planea toda la organización del Estadio Cuauhtémoc y, claro, de la misma Federación Mexicana de Fútbol.
1: Así es, el movimiento que vemos ahorita ya es un movimiento, pues todavía no tan que podamos decir que esté la gente ya abarrotando. Obviamente, digamos, es un movimiento tranquilo, va poco a poco llegando la gente. Aquí el estacionamiento del estadio ya está lleno, ¿eh?
2: Totalmente.
1: Ya está lleno, los viene de afuera, sí son los que están ahorita ofreciendo ahí lugares, algunos otros cercanos que pues ya se verá porque también hay algunos bloqueos viales que impiden el poder llegar hasta acá, hasta el estadio Cuauhtémoc. Incluso algunas rutas han desviado su

0: su trayecto, pero sí te dejan lo más cerca posible del estadio. Si te parece, Rafa, vamos a una pausa a nuestra cabina central de Red Ciudadana y regresamos aquí en vivo desde las inmediaciones del Estadio Cuauhtémoc.
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0: Son las 6 de la tarde con 20 minutos. Está usted en la multiplataforma de Red Ciudadana. Noticias todo el día, reportes de la red en vivo todo el día, de manera simultánea en radio, en redes sociales y en el portal de noticias redciudadana.mx, el WhatsApp de la poderosa red, para que se ponga en contacto con nosotros, 22 22 38 29 90. O escríbanos en la transmisión de Facebook, que es la más práctica para escribir ahí en los comentarios. Y aquí les vamos dando lectura. Vamos, platíquenos, denos su pronóstico. Vamos a empezar a calentar el ambiente. Ya al rato lo estará calentando Rafa y los demás compañeros de Minuto Cero. Pero pues empecemos para ir calculando un pronóstico de lo que será este partido entre México y Ghana. Le recuerdo, estamos transmitiendo en vivo desde la Secretaría del Deporte. A nuestras espaldas está el majestuoso Estadio Cuauhtémoc. Rafa. Adelante, Rafa.
1: Claro que sí, y es que vamos a iniciar con la información porque hoy es día de, y es que hoy se celebra el Día Internacional de la Biodiversidad, que se celebra cada 22 de mayo. El Instituto Nacional de Antropología e Historia destacó la importancia de proteger los recursos biológicos por su papel fundamental en la alimentación, el bienestar y el desarrollo de las comunidades. El instituto subrayó que la conservación de ecosistemas y especies es esencial para garantizar el equilibrio ambiental. Así que vamos con la información.
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0: Ya son las 6 de la tarde con 22 minutos y seguimos con más información. Estamos en vivo desde la Secretaría del Deporte. El Congreso del Estado exhortó a 19 municipios que integran la zona metropolitana para que realicen el mantenimiento y el desasolve de la red de drenaje y alcantarillado en calles, avenidas y bulevares. El llamado busca evitar inundaciones durante la temporada de lluvias. Los legisladores señalaron que estas acciones deben ejecutarse de manera preventiva para reducir riesgos y proteger a la población. 6 de la tarde, 23 minutos.
1: 6 de la tarde con 23 minutos, Ginad, y ya nos están llegando mensajes a nuestro en vivo en Facebook. Aquí nos pone Fernanda Aguilar una banderita de México y un corazoncito. Le mandamos un saludo y un abrazo a Fernanda Aguilar. También nos pone aquí Villa, dono cajas de Metropolol. Así que, pues, quien necesite Metropolol, pues hay que contactarse ahí con Villa. Está en la sección de comentarios de nuestra transmisión en vivo en Facebook. Y ahora vamos a pasar con más información, Girard. Y es que, a ver, hay que destacar el panorama que tenemos aquí en el Estadio Cuauhtémoc. De verdad que es una gran postal la que tenemos hoy y somos unos beneficiados.
0: Afortunados.
1: Sí, unos afortunados por tener el gran coloso de Puebla detrás de nosotros. Pasamos con más información y es que como parte del Plan Integral de Movilidad Urbana y del Programa de Actualización, Regularización y Reordenamiento del Transporte Público, el Gobierno del Estado llevó a cabo la primera sesión y la toma de protesta del Comité Interinstitucional de Evaluación para el Otorgamiento de Concesiones. El comité busca fortalecer la transparencia, la legitimidad y la legalidad en la asignación de concesiones mediante criterios técnicos y jurídicos orientados a mejorar el servicio de transporte público. Como parte del plan, se proyecta la transición hacia 164 rutas únicas en la zona metropolitana de Puebla, con una cobertura estimada del 98%. y tiempos de espera aproximados de 7.5 minutos entre unidades. También se contempla la incorporación de hasta 834 unidades para atender la demanda de más de 1.200.000 personas usuarias. La sesión contó con la participación del secretario de Gobernación, Samuel Aguilar Pala, del secretario de Anticorrupción y Buen Gobierno, Alejandro Espidio Reyes, de representantes académicos, empresariales y de áreas técnicas de la Secretaría de Movilidad y Transporte. Con estas acciones, el gobierno del estado reafirma su compromiso de construir un sistema de transporte público más ordenado, moderno, eficiente y transparente.
0: 6:25 p.m. Seguimos con más información aquí en vivo desde la Secretaría del Deporte, aquí con la compañía de Rafa Crespo, y comentarle de los reportes destacados de la red que se han recibido a lo largo de este día. Un tráiler derrapó y derribó señalamientos en el kilómetro 235 de la autopista Esperanza Ciudad Mendoza, con dirección a Veracruz, a la altura de las Cumbres de Maltrata. El accidente ocurrió antes de la segunda rampa de emergencia. Autoridades acudieron al punto para retirar los señalamientos dañados y verificar las condiciones de la vía. Por lo que vemos en las imágenes que nos hizo llegar la red, muy aparatoso este accidente, donde este tráiler se lleva los señalamientos que hay en la autopista, y el tráiler también no queda en muy buenas condiciones. Este accidente, para quienes viajan seguido por esta autopista, ocurrió a la altura de la Virgen de Juquilita. Hay un altar a la Virgen de Juquilita antes de entrar a esta segunda rampa de emergencia, y allí fue donde ocurrió el accidente, así que tómelo en cuenta también si piensa viajar o si va viajando en estos momentos hacia Orizaba, hacia Córdoba, hacia Veracruz, porque esto estaría ocasionando congestionamiento vial allí en las Cumbres de Maltrata. 6:27 p.m.
1: Sí, hay que agregar a Girat que normalmente en esta zona, en esta vialidad, se dan mucho este tipo de accidentes, sobre todo de vehículos pesados que tal vez no pueden controlar hasta cierta forma el exceso de velocidad, y bueno, suceden este tipo de siniestros. Pasamos con más información y ahora nos vamos a Puebla capital, en donde se detectaron locales con sellos de clausura que continúan operando en Plaza Dorada. Hasta el momento no hay reporte oficial de la Secretaría de Finanzas sobre el motivo del embargo ni sobre la forma en que se ejecuta. Y es que también hay que decirlo, Girat, si el sello ya está puesto, hay que aclararlo a la gente, ya no se puede operar, pero para absolutamente nada. El tema de que ya tengan el sello de clausurado ya significa que las operaciones cesan, y bueno, se dice que estos locales seguían operando a pesar, pues, de estas disposiciones gubernamentales.
0: De hecho, en los mismos sellos, como lo pueden ver ya en las imágenes que tenemos en redes sociales, en los sellos especifican qué artículos se estarían violando en caso de arrancar el sello, en caso de abrirlo, de romperlo, de no respetarlo. Se estaría incurriendo en delitos. Ahí mismo el sello, en las letras chiquitas que a lo mejor no ven las personas, porque además el sello, por ejemplo, que nos envió la red, es de un bien embargado. Pues es el gobierno del estado, está embargando un bien, ni siquiera está clausurando, sino está embargando, es lo que estaría ocurriendo allí en Plaza Dorada, y el asunto aquí es que les vale el sello y siguen trabajando.
1: Exactamente, ya estaremos muy pendientes de qué es lo que comunica en este caso el gobierno del estado sobre estos sellos que puso en distintos locales de Plaza Dorada, pero definitivamente para la gente que transitaba por la plaza, pues llamó mucho la atención, Girard.
0: Así es, Rafa, ya son las 6:29 p.m. Autoridades y cuerpos de emergencia se movilizaron tras el incendio de un vehículo en la autopista Amozoc-Perote. En las imágenes que hizo llegar la red, se aprecia que se trata de un camión de carga. No logro distinguir bien si se trata de un tráiler o de un camión de estos tipo Thornton, pero toda la parte de la carga está ardiendo, de acuerdo a lo que se ve en las imágenes de la red. Toda la parte de la carga, la columna de humo negro, ya vemos presencia allí de la Guardia Nacional, también de algunas grúas, pero pues prácticamente lo dejaron ya arder, ya no había mucho que hacer. El personal de atención inmediata trabajó en el punto para sofocar el fuego y verificar que no hubiera riesgos adicionales en la zona, esto en la autopista Amozoc-Perote. 6:30 p.m.
1: Y mandamos saludos a Benito Mojica, que nos dice mucha suerte. Muchas gracias, Benito, te mandamos un abrazo y un saludo de parte de todo el equipo de Cinco Radio y por supuesto de la Red Ciudadana. Vamos a pasar con más información, y es que también tenemos el avance de que la Guardia Nacional frustró el robo de un tractocamión cargado con varilla sobre la autopista 150D Córdoba-Puebla. El intento de asalto ocurrió a la altura del kilómetro 270, cuando la unidad permanecía detenida por una falla mecánica. Y es que habría que agregar, Girard, que justamente en esta zona muchos transportistas se han quejado de la inseguridad que se vive en esta vialidad en específico, sobre todo justamente de los asaltos que puede haber a vehículos de carga. Bueno, ahora la Guardia Nacional hace su operativo, hace su monitoreo y logra detener a este tráiler que llevaba cargada varilla gracias a que se descompuso básicamente, Gerard.
0: Así es, Rafa, y déjame comentarte que un grupo de aficionados de la selección que ganaron una dinámica con la selección y van a salir con la selección del hotel. Entonces me están aquí comentando que ya vienen saliendo del hotel de concentración. Ya viene la selección rumbo aquí al Estadio Cuauhtémoc.
1: Perfecto, pues ya se espera la llegada de la selección mexicana de fútbol, que definitivamente ahorita ya lo que nosotros estamos escuchando a nuestras espaldas, Girard, es que ya se siente el ambiente futbolístico, se podría decir claramente el ambiente mundialista, porque hay que decirlo, Puebla es el preámbulo de toda la fiesta mundialista que se va a desarrollar en territorio mexicano. Aquí va a ser el comienzo con este México gana y después, por supuesto, con el España-Perú, que recibir a una selección española, pues es definitivamente recibir directamente una candidata para el título.
0: Ya tenemos la imagen de la salida de la selección del hotel de concentración. Ya están saliendo, ya están abordando allí su autobús para venir hacia acá, hacia el Estadio Cuauhtémoc. Ahí vemos todavía que los aficionados llevan las playeras, están pidiendo autógrafos, las selfies, las firmas en los balones, la presencia ahí de la Guardia Nacional protegiendo a la selección nacional.
1: Sí, definitivamente.
0: ¿Reconoces alguno o no?
1: Híjole, ahí podemos ver que, claro, ahí está el Cachorro Montes, por supuesto, que vino de Rusia. Él llegó de Rusia, él juega en la Liga de Rusia y pues ya fue convocado por Javier Aguirre, ya se pudo incorporar a la convocatoria del Vasco Aguirre porque la Liga Rusa ya terminó. Los futbolistas que todavía no regresan con la selección mexicana, por supuesto, podríamos decir que es Raúl Jiménez, todavía no termina la Premier League, Santi Jiménez todavía no termina la Serie A, entre otros jugadores. Pero Gira, ¿te parece si vamos a un corte aquí en la Red Ciudadana a través del 1120 de AM, pero regresamos con más información?
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2: Son las 6 de la tarde con 36 minutos y esto es Red Ciudadana. Noticias todo el día, reportes de usted todo el día en radio, en redes sociales y en el portal de noticias Red Ciudadana 1120 AM. En radio estamos en Red Ciudadana 1120 AM, en la HR 1090 AM. En redes sociales está nuestra señal en vivo y en directo, en X, en Facebook y en YouTube. Nos encuentra como arroba la red 5 radio y en el portal de noticias, ahí tiene todo, tiene todo en el portal de noticias redciudadana.mx. Allí puede entrar a escuchar la señal en vivo por internet de Red Ciudadana 1120 AM. Recuerde también que si tiene Alexa, a su Alexa solo dígale, Alexa, pon la Red Ciudadana 1120 AM y automáticamente la empieza a reproducir. Y estamos en vivo desde la Secretaría del Deporte, aquí teniendo como fondo el majestuoso Estadio Cuauhtémoc. Quienes nos siguen en redes sociales pueden apreciar esta vista que tenemos aquí desde la Secretaría del Deporte hacia el Estadio Cuauhtémoc, donde en unos momentos más estará jugando la Selección de México contra la Selección de Ghana, y que aquí mis compañeros de Minuto Cero con Rafa Crespo y los demás compañeros le estarán llevando todos los pormenores de este partido. Vamos con más información. Jorge Álvarez Máynez, quien es el dirigente nacional de Movimiento Ciudadano, ya anda aquí en el Estadio Cuauhtémoc, para presenciar el encuentro entre México y Ghana, donde convivió y se tomó fotografías con aficionados previo al inicio del partido. Seis de la tarde con 39 minutos. Seguimos con más información, Rafa.
3: Sí, así es, Girat. Vamos a continuar con toda la información a través de la Red Ciudadana 1120 de AM. También recuerde seguirnos mandando sus mensajes, sus reportes al poderoso número de la red, al 2222-38-2990. Desde baches, desde accidentes viales, desde temas de inseguridad o seguridad que vive en su colonia, tal vez algún parque que necesite mantenimiento, luminarias que no funcionan, lo que usted guste nos lo puede mandar al 2222-38-2990, el poderoso número de la red. Nosotros lo estaremos atendiendo a la brevedad y, si es necesario, canalizarlo con la autoridad correspondiente. Continuamos con toda la información, y es que el gobierno estatal anunció que se intensificarán las revisiones a clínicas estéticas en la entidad. Esto tras el lamentable fallecimiento de Blanca Adriana, cuyo cuerpo fue localizado en el estado de Tlaxcala. El secretario estatal de Gobernación, Samuel Aguilar Pala, calificó el caso como intolerable y señaló que se reforzarán las acciones de supervisión para evitar riesgos a la población. Y es que la verdad fue un caso terrible, un caso lamentable de Blanca Adriana, que ella acude a una supuesta clínica de belleza ahí en la calzada Zabaleta, esta clínica que se llamaba Detox. Ella acude para hacer un proceso de liposucción. Después a su esposo le dicen que si puede irse a comprar una faja para justamente su pareja, él se va, pero cuando regresa ya encuentra la clínica totalmente cerrada y sin nadie que le pudiera dar explicaciones sobre el paradero de su pareja sentimental. Y es después cuando hallan lamentablemente a Blanca Adriana sin vida en el estado de Tlaxcala. 6 de la tarde con 41 minutos, Girard.
2: Y es importante que el gobierno ya tome cartas en el asunto, porque ¿cuántas clínicas sin certificación han de existir en el estado de Puebla? Tanto en la ciudad, en la zona metropolitana, como en los municipios de mayor importancia, donde pues con cursos express, prácticamente cursos en línea, pues ya cualquiera empieza a hacer tratamientos estéticos, pero donde pues ya tienen que... Por ejemplo, en este caso de esta persona de 37 años, de que al parecer le aplicaron anestesia y ya situaciones que tienen que ver ya con carácter médico y que tienen que realizarse por especialistas y no por cualquier persona, como ocurrió acá. Entonces, ojalá y si realmente el gobierno ponga manos a la obra y se revisen todas y cada una de estas clínicas que ofrecen tratamientos estéticos y se queden solo aquellas que realmente cumplan con la normativa.
3: Sí, así es, Girard. La verdad es que este caso estremeció a todo Puebla y me adelantaría a decir que estremeció prácticamente a gran parte de México por justamente lo que mencionas, la nula verificación que existe en este tipo de clínicas, en estas supuestas clínicas, en donde son operadas por gente que no es personal médico, que no es personal de la salud, y aún así se atreven a hacer este tipo de procedimientos. 6:42 PM, Girard.
2: Policías municipales de Amozoc, elementos estatales y personal de la Marina recuperaron una camioneta con reporte de robo sobre la carretera federal Amozoc-Tehuacán. La unidad, una Frontier Blanca 2025, fue localizada abandonada en la colonia Casa Blanca del municipio de Amozoc y están en espera de que pues sea reclamada por sus dueños para iniciar los procedimientos legales de devolución. 6:43 PM.
3: Pasamos con más información y es que seguimos en los reportes de usted, los reportes de la red, en donde autoridades atendieron el derrape de una motocicleta en la lateral de la autopista México-Puebla, esto en la zona de Moratilla, donde se confirmó que una mujer lamentablemente perdió la vida. Elementos de Policía Estatal y personal de la Fiscalía General del Estado quedaron a cargo de las investigaciones y las diligencias correspondientes en el punto. Y es que de verdad que este caso de esta mujer que fallece ahí en la lateral de la autopista México-Puebla a la altura de Moratilla, tiene muchas aristas, Girard, porque lamentablemente se habla de factores externos por parte del conductor que justamente causaron este fallecimiento, pero te dejo a ti para que menciones esa información.
2: Así es, se identificó a esta mujer que lamentablemente falleció en este accidente como Maritza C.G., quien falleció en este percance sobre la lateral de la autopista México-Puebla. Se dice que presuntamente se encontraba embarazada. El esposo de la víctima fue detenido como posible responsable del hecho, mientras autoridades indagan si hubo consumo de alcohol al momento del accidente, ya que se refiere que al parecer estaría conduciendo la motocicleta en estado etílico. Argumentaba que algún vehículo le habría golpeado y que por eso se había ocasionado el accidente en el que desafortunadamente su esposa y todo parece indicar que pues su hijo que venía en camino también falleció, porque todo parece indicar, como ya lo han mencionado los reportes de las autoridades, que la mujer se encontraba embarazada.
3: Y es que como ocurre en este tipo de siniestros, Girard, pues normalmente el que es el irresponsable, ¿no? Es el que no termina por sufrir las consecuencias y en vez de que el mismo conductor que presuntamente manejaba bajo los efectos del alcohol, pues es el que sobrevive, el que se lo llevan detenido, pero mientras tanto su pareja sentimental y su hijo, como bien dices, que ya venía en camino, pues son los que pierden la vida, Girard.
2: Lo que podemos ver en las imágenes que nos envió la red es que ellos iban sobre el carril central de la autopista con dirección hacia acá, hacia el Estadio Cuauhtémoc. Se da el accidente y la mujer queda tirada en la lateral de la autopista y que será como unos 200 metros adelante queda la motocicleta. Entonces sí debió de haber sido un impacto bastante fuerte el que se dio hoy por la mañana y que desafortunadamente le costó la vida a esta mujer. Ya son las 6:46 PM y si te parece, Rafa, vamos a una pausa de información comercial allá a nuestra cabina central de Red Ciudadana. Les recordamos que estamos en vivo desde las inmediaciones del Estadio Cuauhtémoc, que estamos en vivo aquí desde la Secretaría del Deporte, donde tenemos como fondo Ahora el fondo de nuestro set es el majestuoso Estadio Cuauhtémoc. Regresamos.
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0: 3:49 PM. Seguimos aquí en la Red Ciudadana a través del 1120 de AM. Muchas gracias por seguir con nosotros. Muchas gracias por sintonizarnos. Pero también les recuerdo que en estos momentos estamos transmitiendo en vivo a través de nuestras redes sociales. Arroba la Red 5 Radio. Así nos encuentra en X. Antes usted lo conocía como Twitter. 5 Radio Comunicación Efectiva en Facebook. Y la Red 5 Radio en YouTube. Para que no se pierda ningún detalle de toda la información que le presentamos a lo largo del día. Seguimos aquí en inmediaciones del Estadio Cuauhtémoc con una panorámica impecable del dos veces mundialista. Ya más adelante, todo el equipo de Minuto Cero les estaremos llevando todos los pormenores, todos los detalles de lo que sucede con la selección mexicana y su similar de Ghana en este partido que se juega aquí en Puebla. Mientras tanto, vamos a seguir con la información. Y es que, por si usted viene al partido de la selección mexicana, esta información le interesa. ¿Por qué? Porque este viernes 22 de mayo habrá transporte nocturno aquí en Puebla, después del partido de la selección mexicana, con 5 rutas que conectarán distintos puntos de la capital y la zona metropolitana, incluyendo, escuche muy bien, Cholula, Amalucan, La Margarita y La María. El servicio operará de 22:30 a 0 horas con unidades habilitadas para facilitar el retorno de asistentes y garantizar movilidad segura al término del encuentro. Las autoridades recomendaron identificar previamente las rutas disponibles y utilizar paraderos oficiales por si usted tenía, digamos, tal vez esa preocupación de que no sabía cómo se iba a regresar después del partidazo que va a haber en el Estadio Cuauhtémoc. Bueno, no se preocupe, usted puede checar las diferentes, digamos, salidas que va a tener este transporte nocturno para que usted se suba al que más la acerque a su domicilio. 6:51 PM, Girá.
1: Y la afición poblana, Rafa, pues ya espera este duelo entre México y Ghana. Ya estamos en caso 70 minutos de que inicie este partido. Y desde ayer que llegó la selección al hotel de concentración, se empezó a llegar ahí todos los aficionados, como ya lo veíamos hace un momento en las imágenes, al momento de que van saliendo ya del hotel de concentración, ya con destino aquí hacia el Estadio Cuauhtémoc. También ayer el ambiente comenzó a sentirse en las zonas cercanas al hotel de concentración, y ahora aquí ya en las inmediaciones del Estadio Cuauhtémoc, donde pues se prevé una alta asistencia para el encuentro. Recordemos que este partido forma parte de la preparación rumbo a compromisos internacionales y rumbo al mundial, y ha generado expectativa entre seguidores del fútbol aquí en la capital del estado, y me atrevo a decir que no solo aquí de Puebla, sino de nuestros estados vecinos. Yo creo que incluso de la Ciudad de México se están dando cita ahorita aquí en el dos veces mundialista Estadio Cuauhtémoc.
0: Sobre todo también del sur, Girard, el tema del sur del fútbol mexicano, que tal vez se ha alejado un poco de esa parte del territorio nacional. Mucha gente viene aquí a Puebla para disfrutar del fútbol mexicano, y ahora es una gran oportunidad para disfrutar específicamente de la selección mexicana de fútbol. Y pasando con más información, Girard, siendo las 6:52 PM, la Federación Mexicana de Fútbol lanzó la campaña La Ola Sí, El Grito No, con el objetivo de promover el apoyo a la selección mexicana sin expresiones discriminatorias durante los partidos. La iniciativa contará con la participación de figuras del Mundial de 1986 y exseleccionados rumbo al Mundial 2026, quienes reforzarán el mensaje de respeto en los estadios y la importancia de evitar conductas que pueden derivar en sanciones. La federación señaló que esta campaña forma parte de los esfuerzos permanentes para mejorar el ambiente en los encuentros y fomentar una cultura de apoyo responsable. Y todos sabemos a qué grito se refiere esta campaña, ¿no?
1: Así es, y pues mientras ya la federación está anunciando esta campaña, pues ya prácticamente nos estaban aplicando esta sanción aquí al Estadio Cuauhtémoc.
0: Sí, cae esa sanción por los partidos entre Ecuador y la selección de Paraguay, y ahora esperemos, si usted va a asistir al estadio, pues hay que evitar este tipo de mensajes que lo único que ocasionan es separar, discriminar. Mejor hay que disfrutar el partido de una forma respetuosa y sobre todo disfrutar de nuestros jugadores, de los seleccionados mexicanos. Girard, son las 6:54 p.m.
1: Y en más información en torno a este partido que cada vez se acerca ya más la hora en que estaremos pues llevando hasta usted los pormenores de este partido. Vamos con más información. El director técnico de la selección mexicana, Javier El Vasco Aguirre, dio detalles en una rueda de prensa ayer por la tarde sobre la plantilla que disputará este partido amistoso ante Ghana en unos momentos más aquí en el Estadio Cuauhtémoc. Vamos a escucharlo.
2: Compartimos el 86 con él, pues nos da mucha tranquilidad tenerlo, porque es un referente histórico de nuestro fútbol. Y ahora Julián, pues como dices, John, repite esta historia de que un futbolista mexicano sea campeón goleador en otro país, pues también es motivo de orgullo, ¿no? Y es un buen muchacho, se lo merece. Le cambiaron de entrenador a media temporada, siguió haciendo goles, le quitaron a Aubameyang, que era un referente. Se fue a Francia, siguió haciendo goles. Y bueno, yo creo que Julián es un gran profesional.
0: De la tarde con 55 minutos, regresamos aquí a la Red Ciudadana a través del 11:20 de AM. Continuamos con toda la información. Mandamos saludos a Sig Eugene, que nos manda mensaje a través de nuestra transmisión en vivo en Facebook. Nos dice: saludos, mi México, desde Rochester, Minnesota. Saludos, Sig Eugene, te mandamos un abrazo. Muchas gracias por sintonizar la Red Ciudadana. Y es que seguimos aquí con la panorámica del Estadio Cuauhtémoc. Aquí en el dos veces mundialista, agradecemos muchísimo a la Secretaría de Deporte y Juventud que nos dejó estar en sus instalaciones para tener esta panorámica impecable, para ver todos los detalles y llevarles todos los pormenores de lo que va a pasar en el partido entre México y Ghana. Muy importante partido, sobre todo para el Vasco Aguirre, porque es un muy buen partido de prueba para lo que podría presentar en su lista final de convocados de cara al Mundial 2026. Así que no se pierda más adelante todos los detalles que le llevaremos nuestros compañeros de Minuto Cero, Max López, Toño Zamora, Marcos Bravo, Gregorio Varela y un servidor, Rafa Crespo. Les estaremos llevando todos los detalles de este partido, así que no se lo pierda. En punto de las 7:30 p.m. nosotros estaremos empezando transmisión para que no se pierda ningún detalle de lo que sucede entre México y Ghana. Ya estamos llegando al final de este bloque informativo de la Red Ciudadana. Síganos en nuestras redes sociales, arroba la Red 5 Radio en X, 5 Radio Comunicación Efectiva en Facebook y la Red 5 Radio en YouTube. También síganos mandando sus reportes al poderoso número de la red, al 2222-382990. Rafa Crespo se despide, pero nos vemos en un momento más. Excelente noche.

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1: La selección mexicana arriba ya al Estadio Cuauhtémoc. Son las 7 de la noche y estas son las noticias más importantes al momento. En vivo desde el Estadio Cuauhtémoc, les saluda Girat Aguilar Miranda y esta es la información. La selección mexicana arriba al Estadio Cuauhtémoc, recibida por aficionados emocionados que ya se concentran en este recinto dos veces mundialista para estar pendientes del inicio del encuentro ante la selección de Ghana. Más de 1,700 elementos de los tres órdenes de gobierno resguardan el Estadio Cuauhtémoc durante el partido México contra Ghana, informó el gobernador Alejandro Armenta Mier al encabezar un recorrido del operativo. Asegura que se garantiza seguridad, orden y ambiente familiar en Puebla.
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1: Seguimos con más información. El subsecretario de Deporte, Mauricio García, destaca la coordinación y seguridad y la planeación desde la Secretaría de Deporte para el partido México contra Ghana aquí en el Estadio Cuauhtémoc y la múltiple cartelera que se tiene en la zona de los estadios. En información, la red, la voz de usted, que nos reporta al 22-22-38-29-90, no funcionan los semáforos en el crucero de Diagonal Defensores de la República y Calzada Ignacio Zaragoza, lo que genera afectaciones a la circulación en la zona. Se recomienda a automovilistas extremar precauciones. Aquí también en el Estadio Cuauhtémoc hizo su arribo Jorge Álvarez Máynez, dirigente nacional de Movimiento Ciudadano. Llegó al Estadio Cuauhtémoc para presenciar el partido México contra Ghana, donde convivió y días con aficionados previo al encuentro. Y aquí, en el Estadio Cuauhtémoc, está prácticamente todo listo para que en menos de una hora dé inicio este partido entre la selección de México y Ghana. Le invito a que nos siga a través de Red Ciudadana en el 1120 de amplitud modulada y en las redes sociales de arroba la red 5 radio, donde estaremos llevando hasta usted, que ya no pudo llegar aquí al estadio, todas las incidencias, todos los pormenores de este encuentro entre la selección de México

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8: De la noche con 8 minutos y bueno, poco a poco ya se fue llegando la noche, fue llegando la oscuridad aquí a la zona del Estadio Cuauhtémoc. Le recuerdo que estamos en vivo desde las inmediaciones del Estadio Cuauhtémoc, estamos en la Secretaría del Deporte. Le agradecemos todas las facilidades que nos ha dado a su titular, Gaby La Bonita Sánchez, a Pati Domínguez, de titular de comunicación, por todas las facilidades que nos han dado a todo el personal, de verdad, a todo el personal de la Secretaría del Deporte que nos han recibido, la verdad, pues muy gustosos de permitirnos usar aquí esta terraza para que usted pueda tener esta vista maravillosa del dos veces mundialista Estadio Cuauhtémoc, y he tenido la fortuna de estar en compañía de mi compañero Rafa Crespo.
9: Muchas gracias, Girard Aguilar, también saludo a todo nuestro auditorio de la Red Ciudadana a través del 1120 de AM. Síganos en nuestras redes sociales, en nuestras transmisiones en vivo a través de arroba la red 5 radio en X, 5 radio comunicación efectiva en Facebook y la red 5 radio en YouTube, para que no se pierda ningún detalle de toda la información que le presentamos, y sobre todo también para recordarles que ya en unos momentos, Girard, todo el equipo de Minuto Cero estará muy atento y estará trabajando para usted, para llevarle todos los detalles del encuentro entre México y Ghana, así que no se lo puede perder. 7:30 de la noche vamos a estar Minuto Cero, Max López, Marcos Bravo, Gregorio Varela, Antonio Zamora y su servidor Rafa Crespo, para llevarle todos los pormenores. Irán.
8: Y ya se escucha, ¿eh? Hace un rato como que estaba muy tranquilo, todos llegando, pero ya ahorita ya escuchamos las porras, ya hasta porras a los policías ya le echaron, y por ahí está calentando el ambiente para que cuando empiece el partido dentro menos de una hora, pues realmente la gente esté con todo el ánimo de apoyar a la selección mexicana.
9: Sí, así es, la verdad es que ya se está escuchando la fiesta mundialista, que hay que decirlo, Girard, comienza aquí en Puebla con este partido entre México y Ghana, dos selecciones que van a la Copa del Mundo, y sobre todo después entre el España-Perú, que recibir a la selección española es recibir a una candidata para llevarse la justa mundialista.
8: Vamos a seguir con más noticias. Vamos, le explicamos a quienes nos están escuchando y nos están viendo. Vamos a estar hasta 7:30 con noticias. Y a partir de las 7:30 inicia ya de manera oficial la transmisión especial con Minuto Cero. Así que seguimos con más información. El gobernador Alejandro Armenta encabezó en San Martín Texmelucan la inauguración y la develación de la placa del Centro de Capacitación para Choferes de Vehículos de Carga, ubicado en las instalaciones del Instituto de Capacitación para el Trabajo del Estado de Puebla, el ICATEP. El nuevo centro tiene como objetivo fortalecer la formación de operadores y mejorar la seguridad en el transporte de carga en la región de San Martín Texmelucan. 7:11.
9: Continuamos con la información, y es que también el gobernador Alejandro Armenta inauguró la Semana Nacional de Salud Pública 2026 y destacó la estrategia federal impulsada por la presidenta Claudia Sheinbaum. Señaló que el trabajo coordinado busca consolidar un modelo universal que garantice servicios de salud dignos sin importar la unidad médica a la que acuda la población. Escuchemos los detalles.
4: El servicio de salud. Nosotros apoyamos la coordinación que hoy hay a nivel federal. Aquí está Jerónimo, delegado de IMSS Bienestar. Y el gobierno de Puebla apoya el liderazgo que encabeza nuestra presidenta para los servicios de salud. Porque es muy importante, amigas y amigos. Gracias. Gracias. Les decía, amigas y amigos, fíjense, se pone, una persona humanista piensa en los demás, pone en el centro de las atenciones los derechos sociales, eso es el humanismo. Y nosotros en Puebla lo entendemos como la bioética social para trabajar con valores éticos, morales.
8: Minutos y seguimos con más información aquí desde las inmediaciones del Estadio Cuauhtémoc.

0: y aplicación de vacunas en un esquema unificado. La instrucción, señaló el secretario de Salud, es facilitar el acceso y reforzar el cuidado de la salud en el estado. Vamos a escuchar.
1: Refleja la visión de nuestra presidenta Claudia Sheinbaum enfocada en la prevención, la atención primaria y el acceso equitativo a los servicios de salud. Hoy es un día muy significativo para Puebla. Por primera vez, todas las instituciones que integran el sector salud nos reunimos para arrancar de manera conjunta la Semana Nacional de Salud Pública 2026. Este hecho representa mucho más que un acto protocolario, representa coordinación, unidad y una visión compartida para poner la salud de las familias poblanas en el centro de las decisiones públicas.
2: Con 15 minutos regresamos aquí a la Red Ciudadana a través del 1120 de AM. Nos vamos a nuestro primer corte, pero al regresar les tenemos el avance. ¿Cómo va este ecoparque que se está construyendo en Flor del Bosque? Pero esto al regresar aquí en la Red Ciudadana a través del 1120 de AM.
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0: 7 de la noche con 16 minutos, regresamos a la Red Ciudadana a través del 1120 de AM. También síganos mandando sus reportes al 2222-38-2990 y sigan nuestras transmisiones en vivo a través de nuestras redes sociales oficiales en 5 Radio Comunicación Efectiva, así nos encuentra en Facebook, arroba la Red 5 Radio, así nos encuentra en X, antes usted lo conocía como Twitter, y la Red 5 Radio en YouTube. Continuamos con toda la información, Girard, y es que quiero que observe muy bien estas imágenes, porque en vista aérea captada con un dron, se muestra el avance de la construcción del ecoparque Pensar en Grande dentro de Flor del Bosque. El proyecto contempla áreas deportivas, recreativas y de convivencia familiar, además de cabañas, un jardín sensorial y una zona acuática. De verdad que este parque va a tener muchas cosas beneficiosas para la gente que vaya a este lugar, y sobre todo un lugar más donde puedan recrear, donde puedan hacer ejercicio libremente toda la gente cerca ahí de Flor del Bosque, Gira.
1: Así es, este ecoparque que ya muestra un avance significativo en su construcción. Son las 7:18 y vamos con más información. El presidente municipal de Puebla, José Chedraui, encabezó la jornada de Día del Pueblo, la capital escucha, esto en el Polideportivo 6 décadas en la colonia Gonzalo Bautista O'Farrill. Atendió de manera directa solicitudes ciudadanas acompañado por integrantes del gabinete municipal. La jornada permitió revisar peticiones, dar seguimiento a trámites y acercar servicios en territorio. El presidente municipal reiteró que estas acciones buscan mantener un contacto permanente con la población. 7:18, Rafa.
0: Continuamos con la información, Girard, y es que también...
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4: 719, Rafa, y comentar que el Instituto Mexicano del Seguro Social en Puebla informó que tras una verificación interna se confirmó que las imágenes difundidas sobre una supuesta afectación por lluvias en la UMAE de Traumatología y Ortopedia no corresponden a las instalaciones del hospital. La institución precisó que no se registraron daños en áreas médicas ni hospitalarias. Los servicios de urgencias, quirófanos y la atención médica especializada operan con normalidad mientras se mantienen activos los protocolos de supervisión y monitoreo por la temporada de lluvias y ciclones. 7:20 p.m, Rafa.
3: Continuamos con la información y ahora nos pasamos a turismo. Y es que Augurio ya forma parte de la guía Michelin 2026. El restaurante poblano compartió imágenes y videos para celebrar este reconocimiento internacional, pues destacando la historia, el trabajo, la pasión y la entrega de su equipo en la construcción de su propuesta culinaria. El establecimiento reiteró que esta distinción impulsa su compromiso con la cocina poblana y con la calidad en cada una de sus preparaciones. Habrá que ir a Augurio, Girard, porque la verdad es que las fotos de los platillos se ven espectaculares y es cocina tradicional poblana, ¿eh?
4: Así es, y ya por la recomendación de Michelin. Y seguimos con más información, vámonos a los municipios, ya entramos en la recta final para dar paso al programa especial. La presidenta municipal de Atlixco, Ariadna Ayala, informó que en coordinación con el gobierno del estado se firmará un convenio con el equipo de béisbol Pericos de Puebla para conformar un equipo estatal en el que estarían participando 15 municipios. El proyecto forma parte de una estrategia deportiva regional que busca fortalecer la participación y el desarrollo de talento en la entidad poblana. Vamos a escuchar.
5: Pues el gobernador del estado, Alejandro Armenta, ha hecho una estrategia muy inteligente y la verdad que nos llenó de mucho entusiasmo saber que vamos a firmar un convenio en donde se va a conformar una liga estatal de béisbol, en donde los jugadores que van a ser de las regiones van a poder participar en el equipo, por ejemplo, de Atlixco. Los municipios que están conurbados se incorporan, pero además vamos a estar haciendo intercambios con otros municipios. Somos 15 municipios en total los que vamos a participar. Y bueno, desde la óptica y con la articulación de la Universidad del Deporte y de Pericos Puebla. Estamos muy entusiasmados porque además pues sabemos que en Atlixco hay grandes talentos de beisbolistas y pues nosotros vemos en igualdad de oportunidad la participación para jóvenes. Ya te daremos a conocer la convocatoria, las edades, en qué tiempo ya pueden inscribirse, etcétera, etcétera.
3: 7:23 p.m, continuamos en la red ciudadana y ahora pasamos con más información. Y es que el director del sistema operador de los servicios de agua potable y alcantarillado de Atlixco, Luis Enrique Vargas, informó que llantas y materiales para construcción son los residuos que más se retiran durante las jornadas de limpieza en barrancas y acequias, previo a la temporada de lluvias. Las labores buscan prevenir obstrucciones y reducir riesgos por acumulación de desechos en los cauces del municipio. Escuchemos.
6: El tema de los afluentes más grandes, como son, por ejemplo, el tema de los ríos, materiales de construcción, llantas, es lo que más se encuentra. Desagradable ver esta situación en la zona alta de Maravilla, Santa Cecilia, Santa Mónica, Las Ánimas, por ejemplo, que estos afluentes, en estos afluentes es donde más se concurre a poder encontrar estos materiales de construcción, materiales pétreos, que las personas vierten a la zona federal, cuando por ende sabemos que en la población que se encuentra en la zona alta del Cantarranas, que está en los límites de Santa Cecilia y Maravillas, pues son zonas federales. Independientemente a ello, las personas siguen vertiendo estos materiales a los ríos, que es algo que siempre Protección Civil les ha notificado.
4: Son las 7 de la noche con 24 minutos. Esto es Red Ciudadana. Noticias todo el día, reportes de la red todo el día en radio, en redes sociales y en el portal de noticias redciudadana.mx. Estamos en vivo desde las inmediaciones del Estadio Cuauhtémoc, donde en unos momentos más se jugará el partido entre la Selección de México y la Selección de Ghana. Estamos transmitiendo desde las instalaciones de la Secretaría Estatal del Deporte y al fondo tenemos como escenario el majestuoso Estadio Cuauhtémoc. Y seguimos con más información. En Cuautlancingo se lleva a cabo una jornada de salud con 40 servicios gratuitos para la población, entre ellos un quirófano itinerante. El presidente municipal, Omar Muñoz, destacó que este programa se gestiona por tercera ocasión en beneficio de las familias de ese municipio.
3: 7 de la noche con 25 minutos, continuamos con la información, y es que la presidenta municipal de San Andrés Cholula, Lupita Cuautle, puso en marcha el programa Escuelas Sostenibles con Rumbo en el Bachillerato General de San Luis Tehuiloyocan, con acciones enfocadas en la separación de residuos, el reciclaje y la reducción de desechos enviados al relleno sanitario. La autoridad municipal explicó que el objetivo es fortalecer la educación ambiental y promover prácticas responsables dentro de los planteles educativos del municipio. 7 de la noche con 26 minutos, Girá.
4: Habitantes de Oriental participaron en la jornada Sí al Desarme, Sí a la Paz, donde entregaron de manera voluntaria armas y cartuchos a cambio de incentivos económicos como parte de las acciones orientadas a la prevención y al fortalecimiento de la seguridad comunitaria. Autoridades destacaron que este tipo de programas busca reducir riesgos en los hogares, evitar accidentes y promover entornos más seguros mediante la eliminación de artefactos que representan peligro. La jornada forma parte de una estrategia permanente de construcción de paz en municipios de la región. 7 de la noche, 27 minutos.
3: Continuamos con la información, pero antes, para recordarles, estamos cerca de llegar a la media, Girard. Y es que también para recordarle a la gente que nos está viendo en estos momentos, estamos con una postal increíble del Coloso de Puebla, el Estadio Cuauhtémoc, el dos veces mundialista, y les estaremos llevando todo el equipo de Minuto Cero, todos los detalles del encuentro entre México y Ghana. Antonio Zamora, Max López, Marcos Bravo, Gregorio Varela y su servidor Rafa Crespo, les llevaremos todos los pormenores de todo lo que suceda en inmediaciones del Estadio Cuauhtémoc y, por supuesto, en la cancha con la selección mexicana enfrentando a su similar de Ghana. Y ya nos vamos, Girás.
4: Sí, hasta aquí llegamos con las noticias. Vamos a hacer una pausa. No se desconecte, porque en unos momentos más, cuestión de 2-3 minutos, estamos reiniciando la transmisión ya con el programa especial de Minuto Cero, un programa especial con motivo de este partido que se realiza aquí atrás de nosotros en el Estadio Cuauhtémoc, la Selección de México contra Ghana, Rafa.
3: Así es, estamos muy emocionados de llevarles esta transmisión. No olviden seguirnos en nuestras redes sociales, arroba la red 5 Radio Nex, 5 Radio Comunicación Efectiva en Facebook y la red 5 Radio en YouTube. Síganos mandando sus reportes al 2222-382990. Esto fue la Red Ciudadana a través del 1120 de AM. Que tenga una excelente noche.
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1: Este es el resumen de las noticias más importantes de este viernes 22 de mayo de 2026. El gobernador afirmó que los 1870 junto con la presidenta de México y

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2: Este es el resumen de las noticias más importantes de este viernes 22 de mayo de 2026. El gobernador Alejandro Armenta inauguró la Semana Nacional de Salud Pública 2026 y destacó la estrategia federal impulsada por la presidenta Claudia Sheinbaum para consolidar un modelo universal de atención médica en beneficio de la población. En Cuautlancingo se realizó la jornada de salud con 40 servicios gratuitos, incluyendo el quirófano itinerante. El alcalde Omar Muñoz destacó la tercera gestión en beneficio de las familias de aquel municipio. La Semana Nacional de Salud Pública 2026 en Puebla concentrará por primera vez en una sola estrategia los servicios de atención médica, vacunación y prevención, informó el secretario de Salud Estatal, Joaquín Espidio. Todo un éxito la presentación de la selección nacional ante Ghana en el Estadio Cuauhtémoc. Los invitados de Cinco Radio Comunicación Efectiva, a través de Minuto Cero, disfrutaron del encuentro. El gobierno estatal anunció que intensificará revisiones a clínicas estéticas tras el caso de Blanca Adriana, cuyo cadáver fue localizado en Tlaxcala. Acción intolerable para el secretario de Gobernación. Cuando una maestra pisa fuerte, podemos darle rumbo a nuestro estado, municipios y comunidades, aseveró la secretaria de Bienestar, Laura Artemisa García Chávez, durante la entrega de reconocimientos por años de servicio. En información de la seguridad e inseguridad, Guardia Nacional frustró el robo de un tractocamión cargado con varilla sobre la autopista 150 Córdoba-Puebla. El intento de asalto ocurrió a la altura del kilómetro 270. 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Le invitamos a seguir las incidencias del partido Puebla contra Ghana a través de la multiplataforma de Red Ciudadana 1120 de amplitud modulada. En el radar le informa Girat Aguilar Miranda. Gracias.
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0: El amor al Señor es uno con el amor a los pobres. El contacto con los humildes y desvalidos es una forma fundamental de encontrarse con el Señor de la historia. Los pobres no son un problema, sino hermanos muy amados. Palabra del Papa León en su exhortación Dilexite. Muy buenas noches, Puebla. Muy buenas noches a todos ustedes, amables radioescuchas. Le agradezco el favor de su atención. Mi nombre es Alba Juárez Amador para servirle y muchas gracias a Alfred Burton en los controles. Estamos muy contentos aquí en la cabina de la HR porque están con nosotros parte del personal de Fundación Cáritas Puebla. Saludamos a Dani Matamoros Mondragón del área de comunicación. Bienvenida, Dani.
1: Hola Alba, buenas noches a todos los de este programa, buenas noches Puebla, aquí estamos listos para brindarles toda la información.
0: Le agradecemos también su presencia aquí en el estudio a Fabiola Fernández Domínguez, quien es directora del Jardín de Niños Cáritas. ¿Qué tal?
2: Muy buenas noches Alba, muy buenas noches a todos los radioescuchas.
0: Y bueno, pues también está con nosotros Hilda, querida Hilda, amiga, gracias por estar con nosotros, quien es coordinadora administrativa de la red de los comedores Palafox. Bienvenida.
3: Alba, amiga, qué gusto verte por aquí. Saludos a todos. Buenas noches, Puebla.
0: Pues bien contentos. La verdad es que pues estamos en presencia de personas que trabajan en esta fundación. Pues yo creo que también más que un trabajo es de corazón. Personas que están pues colaborando en la fundación lo hacen normalmente, pues sí, a lo mejor en esta parte que le llamamos de trabajo, pero sobre todo convencidos en el espíritu, en el alma, en el corazón, de que ayudar al prójimo siempre es algo bueno. Y yo les agradezco mucho que, pues a pesar de ser que todo el trabajo que tienen, pues todas las campañas, los programas, lo que realizan, se tomen un ratito para venir a compartir con el auditorio sobre qué significa Cáritas, cuál es el trabajo que realizan, un poquito de parte de los programas que tienen, las actividades. Y me gustaría iniciar, pues si tú nos permites, Dani, con la historia, Hilda, si nos pueden platicar, ¿qué es Cáritas y cómo es que surgió aquí en nuestra arquidiócesis?
1: Sí, adelante Hilda, compártenos la historia.
2: Gracias Dani. Bueno, Cáritas ya tiene 45 años. Surge a partir de que Monseñor Rosendo Huesca ve la necesidad y decide que se aperture ahí en la 13 Sur 1701, donde antes había funcionado como hospital, que ahí inicie Cáritas. Entonces, Cáritas inicia sus labores ahí, en un principio con muy pocos servicios, a comparación de todos los que ahorita tenemos. Siempre viendo la necesidad del prójimo, siempre viendo en el pobre el rostro de un Cristo sufriente, que es al que estamos apoyando.
1: Muchas gracias, Hilda. Pues sí, básicamente ahorita Cáritas ha tenido un crecimiento bastante, o sea, ya hay una acción más favorable a las personas. De hecho, este año estamos cumpliendo 45 años, lo estamos como de fiesta, estamos celebrando eso, y también nos da mucho gusto porque estamos llegando a personas cada vez más. Es decir, tan solo en el 2024 se pudieron atender a más de 300,000 personas en servicios desde salud, salud dental, consultas generales. Ahorita que ya tenemos el nuevo centro de diagnóstico, también podemos llegar incluso a más personas, ¿no? Son servicios que están accesibles para la gente y aparte no dejamos detrás a las personas que no tienen para pagarlo. O sea, al contrario, a ellas son a las que más se les da esa oportunidad de acceder a estos servicios que pues, más adelante los vamos a estar platicando.
0: A Cáritas, pues normalmente lo identificamos como una parte de nuestra iglesia, pero en realidad para el mejor funcionamiento creo yo que están nombrados como una fundación, ¿cierto?
1: Así es.
0: ¿Cómo funciona esta parte? ¿Es para poder accesar a más programas, apoyos?
1: De hecho, somos una fundación sin fines de lucro. O sea, todo lo que se genera a través de los donativos, pues realmente son para generar alguna acción a favor de la gente. Digamos que el punto principal de la fundación, nosotros le llamamos el corazón de Cáritas, que es el asilo. O sea, casi todo lo que nosotros trabajamos o buscamos es para ayudar a los más de 65 adultos mayores que tenemos en el asilo. Entonces, a partir de ahí salen como que más acciones que son las despensas, apoyamos a través de los comedores que ahorita Dila nos va a estar platicando. También nace la necesidad de una estancia infantil. Y en ello, pues también Miss Fabiola nos va a comentar un poquito de cómo nace la estancia infantil y cómo es que ya ahorita tenemos un kinder, ¿no? Miss Fabiola,
0: fue. Pues recordamos como esa presencia de Cáritas en el barrio de Santiago, ¿no? Desde hace muchísimo tiempo, ¿no? La mayoría de las personas creo que identifica como el edificio, o alguna vez han pasado, alguna vez a lo mejor han ido. Algunos cuando fuimos estudiantes llegamos a ir, ¿no? A convivir con los viejitos, precisamente, ¿no? A atender un ratito para ellos. Pues me imagino que siguen haciendo como este tipo de contactos con escuelas, etcétera, para que pues más gente se involucre y conozca un poco más esta obra, ¿no?
1: Así es, actualmente se tienen los programas con servicio social y prácticas profesionales con los estudiantes de algunas universidades, preparatorias. Pueden decidir qué área estar, puede ser bazar, banco de medicamentos, la mayoría decide algunos asilo, bueno, también es desde la parte psicológica, los cuidados paliativos, enfermería, y todo el tiempo es como una fiesta con ellos. O sea, empiezan desde las 7, 8 de la mañana y se van, bueno, dependiendo su turno, claro, o sea, se asignan sus horarios, pero tú entras a las 10, que ya terminaron de desayunar los abues, y es una fiesta. O sea, están haciendo algunos juegos, de los otro lado están platicando, tenemos como algunas actividades de que juegan ajedrez con ellos, así como es que no le ganas a tal residente, ¿no? Así como es que Don Fer es el que no le ganas en ajedrez, y se van turnando incluso para como hacer ese tipo de retas. Hay unos adultos que nos dicen que les gusta mucho platicar con los jóvenes, o sea, comparten esas historias de cómo es que a lo mejor ellos ya ven la vida y nosotros podemos como verla a través de ellos, o incluso contarles cosas de ahorita lo que está pasando, ¿no? Luego traemos de contrabando algunos dulces, así como, porque también son, no dejan de ser, pues incluso un poquito niños, por decirlo así. Entonces, en ese sentido, pues a mí se les trata mucho de consentir, se buscan actividades. Apenas unas chicas de la Universidad de Alvar les llevan la marimba. O sea, se despidieron de ellos y llevaron una marimba, entonces estuvieron ahí, los invitaron a bailar. Entonces siempre tratamos de que tengan actividades diferentes, que los motiven, que los animen, que los muevan, nos ayudan a armar algunas alcancías, y como acompáñanos y los llevamos al otro lado de la fundación, ¿no? Entonces ese tipo de acciones también a ellos les ayuda a refrescar muchísimo esa dinámica de que no se sientan como encerrados, porque al final no es eso, o sea, es darles otro, dignificar lo que es su parte adulta.
0: Cáritas forma parte de la pastoral social. ¿Cómo estamos estructurados en la arquidiócesis?
2: Ok, la pastoral social es la parte que atiende a la gente vulnerable. La pastoral social está formada de varias dimensiones. Está la dimensión Cáritas Puebla, que atiende a pobres, tercera edad y todos estos temas que se desarrollan alrededor de ellos. Está Banco de Alimentos, que atiende con despensas. Comedores Palafox, que atiende con comida preparada, con alimento preparado. Está Pastoral de Movilidad Humana, que ve migrantes y turismo religioso. Está Pastoral del Trabajo, que atiende a los trabajadores guadalupanos, da pláticas sobre derecho laboral, tiene bolsa de trabajo, da diferentes talleres. Está Pastoral del Cuidado Integral de la Creación, que es ecología. Pastoral de la Salud, que son los ministros extraordinarios de la Sagrada Comunión, que atienden a las personas que no pueden ir a misa, les llevan la Sagrada Comunión a su casa o a los hospitales. Está Pastoral Penitenciaria, y creo que ya me las mencioné a todas. Entonces, todas ellas abocadas a atender a personas vulnerables, independientemente del credo que profesen. Aquí es ver la necesidad del hermano y ayudarlo.
0: Uh-huh. En esta estructura, bueno, imagino que tienen que hacer como pues un plan de trabajo, algo coordinado también entre todas estas dimensiones, pues para apoyarse también en todos estos Pues en realidad son proyectos en común porque pues todos van en atender a los demás, en ver por el que más lo necesita, pues todo este aspecto que maneja precisamente la pastoral social en todo el mundo, ¿no? Cuando hablamos de darle a los más necesitados, de estar con los más pobres, etcétera, ¿no? Hay veces que pues no conocemos las situaciones reales de una persona que a lo mejor pues nosotros la vemos, ¿no?, bien vestida, bien arreglada, etcétera, y no sabemos lo que pueda estar sucediendo, pasando, ¿no?, en trabajo, etcétera, ¿no? Todos los programas que ustedes trabajan precisamente tanto en Cáritas como en comedores, pues tiene que ver también con el respeto a la dignidad de la persona, ¿no? Ante todo, pues somos hermanos todos, ¿no? Y es pues el tenderle la mano a ese ser que es hermano en Cristo conmigo, ¿no?
2: Sí, de hecho, te voy a decir, hay aquí en Puebla, en esta historia reciente, por así llamarlo, tenemos dos momentos que han marcado tanto la fundación como a los comedores, a todas las dimensiones en general. Pero ahorita, enfocándonos en la fundación, fue el sismo del 2017, que inmediatamente se arranca el tema de los grupos de emergencia, se empiezan a atender a las comunidades, se les lleva, lo primero es atenderles la necesidad de alimento, vestido, medicamentos, etcétera. Y por parte de los comedores fue igual. Es increíble, pero como tú lo mencionas, llegaba gente que, pues tú sabes que gran parte del centro histórico salió dañado y hubo restaurantes que tuvieron que cerrar porque salieron dañados. Su gente se quedó sin empleo, entonces llegaban al comedor. Y el otro punto que a todos nos movió muy fuerte fue la pandemia. Uh-huh. En época de pandemia, por ejemplo, los comedores se dispararon. De 3 comedores que estaban funcionando, fueron los 7 que se armaron porque se notó la necesidad que en ese momento aumentó. Gente muy bien preparada, gente que nos llegaba muy bien vestida, pero que la mayoría de ellos se dedicaban al tema de todo lo que fuera relacionado al turismo en Puebla, que fueron de los primeros que tuvieron que cerrar sus puertas por la pandemia, llegaban a comer con nosotros y nos lo decían. Nunca me imaginé tener que venir a un comedor. Cáritas Puebla repartió en tiempos de pandemia más de 15,000 despensas. Despensas que se armaban ahí dentro de la fundación, compañeros iban, armaban las cajas, armaban las despensas, y fue una coordinación. 15,000 despensas que significaron 15,000 llamadas telefónicas, uh-huh, para hablarles a las personas. Previamente ya se habían con registrado y decirles: pasa por tu despensa. Uh-huh. Entonces, definitivamente esos momentos que marcaron a la humanidad aquí en Puebla, el tema del sismo, y a la humanidad en el tema de la pandemia, bendito sea Dios, Cáritas Puebla, comedores, Banco de Alimentos han respondido a la altura de las necesidades.
0: Creo que algo que pues distingue mucho a la humanidad también es ese apoyo que se da en esos momentos de crisis, ¿no? A veces de repente decimos, no, es que ¿cómo vamos a salir de esto?, ¿no? Y siempre hay pues esas almas caritativas, esos corazones que se desprenden de algo o que incluso se lo quitan para dárselo a otro, ¿no? Y creo que Cáritas funciona mucho en este aspecto, ¿no?
1: Así es, de hecho, es una de las fuentes en las que todo el tiempo se están recibiendo donativos. Entonces, ahí cuando hay una emergencia, el arzobispo dice, Cáritas va a ser centro de acopio, uh-huh, y llega todas las cosas, o sea, llegan toneladas de medicamentos, de ropa, de despensa, y es armarlo y entregarlo a quienes más lo necesiten, organizar. De hecho, también nos apoyan mucho con los camiones para hacer los traslados, porque también, ajá, digamos que a veces la logística nos rebasa, entonces también necesitamos ese apoyo. O sea, ayudamos, pero también a veces necesitamos el puente, ajá, que lleve las cosas, que conecte con las comunidades, porque digamos que se cubren ciertos sectores, pero también falta llegar aún más lejos, o sea, distancias que pueden llegar hasta caminando. Sí. Entonces ahí se muestra mucho, también mucho lo que es la fe católica y esa hermandad que nosotros tenemos, ¿no? De llevar las cosas y si es necesario caminar los kilómetros con las despensas, pues también se hace.
0: Claro. Dani, ¿habría como ramas, grupos, cómo es que están divididos en Cáritas para la atención de todo lo que ustedes manejan y trabajan?
1: Sí, claro, tenemos lo que es el la primera parte, pues es la recepción y es a trabajo social. Ahí te recibe una persona, tú le platicas, digamos, qué buscas, ¿no? Si necesitas algún estudio, si necesitas una consulta dental, alguna terapia física. Entonces empieza a hacer como una tipo entrevista para determinar la asignación de la consulta, el lugar, todo eso. Y ya con eso, pues también, si es necesario, o sea, si tú tienes el donativo, pues obviamente se te pasa caja, ¿no? Si no, sin problema, se te da el servicio. Y ya de ahí es como se asigna, ¿no? Entonces tenemos la consulta médica con nuestra doctora, que es, bueno, general. Algunos viernes llegan consultas infantiles, psicológicas, podológicas. Ahorita vamos a tener pronto una apertura de consultorios de especialidad, ginecología, ortopedia, y también, bueno, ya va a ser fijo lo que es pediatría. Entonces también ahí ya estaríamos abarcando, llegando a otra población que también necesita esos servicios. Y ya si es necesario, pues también en el tema de comedores, incluso también el comedor de la fundación, también han llegado personas a las que se les da de comer. Al bazar también pueden pasar por ropa, ¿no? O sea, digamos, necesitan zapatos, pasan, se les asigna la prenda, se les da de comer y pues ya pueden regresar al día siguiente o si lo necesitan. Entonces, esa es una forma en la que se va asignando las actividades, bueno, las necesidades que va teniendo la gente.
0: Uh-huh. Entre todos estos programas que nos mencionas, ¿ustedes reciben a las personas? ¿Tienen que estar como en alguna situación precaria? ¿Cómo es que se decide así, puedes accesar al servicio?
1: Realmente no se le niega el servicio a nadie. De hecho, ahí digamos que en la plática que van teniendo con la persona es como se va dando la situación y la misma persona te lo confiesa, ¿no? Sabes que pues sí lo necesito, entonces sin problema, o sea, incluso aunque digamos no lo necesitaran, también se les brinda el servicio, porque al final es eso, también es apoyar a quienes lo requieran. O sea, ahí ya no nos metemos tanto, simplemente se les da el servicio sin ningún problema.
0: Cuando me dicen, pues es que Cáritas también tiene un jardín de niños, yo dije, ay, ¿cómo es eso? A ver, mis, platíquenos, por favor. Este jardín pertenece también a la fundación. ¿Cómo es que se creó esto?
2: Sí, el jardín de niños ya tiene 32 años de servicio. Efectivamente, muchas personas lo desconocen. Antes inició en la 9 Oriente. Igualmente, Monseñor vio la necesidad de poder ayudar a mujeres trabajadoras de escasos recursos. Y es así como se aperturó lo que inició como una estancia infantil. Posteriormente, en el 2005, con todos los movimientos que se hizo en la Secretaría de Educación Pública, pues se hizo la incorporación del Jardín de Niños. Y en la actualidad somos Jardín de Niños Cáritas.
0: Yo creo que muchas de las personas que nos están escuchando no sabía de esto. Si nos permiten, vamos a hacer nuestra pausa y regresamos para que precisamente pues nos platiquen un poco más de esto, porque además nos vienen a invitar a un evento muy importante que va a suceder el día de mañana. Así es que vamos y regresamos.
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0: Ya estamos aquí de regreso, amigos. Muchas gracias por compartir con nosotros. Pues nos acompañan de Fundación Cáritas de Puebla. Está Dani Matamoros, de Comunicación de Cáritas. Fabiola Fernández Domínguez, directora del Jardín de Niños. Y la coordinadora administrativa de la Red de Comedores Palafox. Miss Fabi, como la conocen cariñosamente, ¿verdad? Ah, felicidades, que apenas también fue Día del Maestro.
1: Muchas,
0: ¿verdad?,
1: gracias.
0: Pues nos estaba platicando entonces de este jardín que precisamente pues también acoge ahora ya pues abierto para todos los papás que estén interesados en que sus niños se inscriban, reciban una formación y pues que se les acompañe en estos primeros años, ¿no?
1: Efectivamente, se encuentra abierto para todo el público en general. Nosotros tenemos pues muchísimos beneficios que estamos ofreciendo, y bueno, el primero que nosotros ofrecemos es un horario extendido. Sabemos que en la actualidad pues los padres de familia trabajan, entonces tenemos un horario que inicia de 7:45 a 3 de la tarde. Tenemos a los pequeños con nosotros y los padres de familia pues se quedan tranquilos de ver también a sus pequeños que salen felices. En este tiempo nosotros proporcionamos talleres en la que los niños pueden continuar con el desarrollo y formación, porque nosotros estamos ofreciendo una formación integral. Se les proporciona dentro de la currícula, se les proporciona también clases de especialidad, como es inglés, educación física y música, que son áreas indispensables para los niños en estas etapas.
0: Uh-huh. Si algún papá tiene pues la curiosidad de conocer, saber, ¿en dónde están ustedes ubicados?
1: Nosotros nos encontramos ubicados en la 17 Poniente 1305, en el barrio de Santiago, exactamente atrás de Fundación Cáritas. Ahí es en donde nosotros estamos ubicados, y bueno, con mucho gusto nosotros les damos un recorrido por todas las instalaciones, porque tenemos pues algunas áreas que realmente les encanta a los padres, como el área de pensamiento matemático, el área de lectura, el área de música, el área de inglés. Entonces son áreas de especialidad que realmente les encanta, porque ven a sus niños cómo van utilizando todo el material que se encuentra en este lugar.
0: ¿Proceso de inscripción, si eso normal como cualquier escuela?
1: Como cualquier escuela, nosotros en este momento de hecho tenemos las inscripciones abiertas para todo el público, y pues bueno, están todos invitados para visitarnos.
0: Y hay una excelente oportunidad para que pues todas las familias puedan ir a conocer personalmente este jardín. ¿Qué están organizando? Invítenos, Miss.
1: Claro, todos están cordialmente invitados a la kermés que tendremos este domingo 24 de 9 a 5 de la tarde. Todos están cordialmente invitados. Es un espacio en el cual van a poder disfrutar, aparte de igualmente antojitos mexicanos que vamos a tener, tostadas, tamales, todo desde las 9 de la mañana, elotes, aguas, todo lo que hay en una kermés, igualmente muchos juegos para los chiquitos y también para los grandes. Va a estar algo espectacular. Les va a encantar, y es un espacio en el cual van a poder conocer igualmente a la institución. Vamos a tener un área abierta para que puedan tener todos los informes acerca de las inscripciones en nuestro colegio.
0: Es lo que platicábamos ahorita que nos íbamos a corte, que precisamente esta es una de las áreas poco conocidas, ¿verdad?, de Cáritas en sí.
2: De hecho, sí, se ha tratado mucho de dar un poco más de difusión a las acciones, pero al final, como Cáritas tiene muchísimas cosas que ofrecer realmente, no es como que se vayan perdiendo, pero todas acciones tienen su momento. Ahorita es la etapa de lo que es el Colegio Cáritas, con miras a que siga creciendo para los niños, a que sigan llegando incluso más inscripciones, sobre todo por la calidad de educación que se les brinda. Digamos, nosotros nos ha tocado ir esa semana que fue la de los niños, la semana de Día del Niño. Uh-huh. También corren con mucha suerte porque llegan los donativos. Entonces, está entrando todos los días desde el lunes hasta el viernes o jueves.
1: El jueves.
2: El jueves, con sorpresas, regalos, actividades. Entonces, te contagia esa emoción de los niños, porque ya entrábamos nosotros que no somos parte, digamos, de los maestros. O sea, somos como personajes nuevos y ya sabían que era porque iba a pasar algo. Entonces, sí, incluso pues también el 30 nos disfrazamos porque hicimos como la kermés infantil también para el asilo. Entonces era como ver ahí muchos personajes vagando por la fundación, recorriéndole, y dicen, ¿estamos trabajando o qué? O sea, realmente no se siente eso. Y sí, se le está tratando de dar muchísima difusión a todas las acciones que realizamos desde Caritas Puebla.
0: La intención de realizar esta actividad, además de que la gente vaya, conozca, que los papás estén de cerca en el lugar, porque es muy importante, ¿no? Visualizar y ver, pues ahí, ¿no? ¿Cuáles son las áreas en las que mis hijos podrían estar, etcétera, ¿no? Pues me imagino que también es para recabar fondos para, pues, las mismas necesidades que tienen en el jardín de niños.
1: Exactamente. De hecho, todo lo que se recaude va a ser para beneficio de la institución, para nuestros pequeñitos. Van a ser felices a muchos niños que realmente están muy contentos. Tenemos un personal increíble que les hacen muchísimas actividades fascinantes para los pequeños, pero bueno, esto está realmente destinado para la mejora de los espacios y la infraestructura del jardín de niños, para que vamos creciendo, estamos en un crecimiento continuo, y en ese crecimiento, pues bueno, tenemos muchísimas necesidades, y es por eso que vimos pues esto como un área de oportunidad, y estoy segura que con resultados muy positivos para nuestros niños, para toda la comunidad educativa, los padres de familia. Bueno, hemos obtenido una respuesta fascinante por parte de todos los padres de familia, que estoy segura pues que están contentos también en la institución, y pues por eso están con nosotros y estarán todos el domingo acompañándonos y estando en cada uno de los puestos.
0: Claro, no hay como el testimonio, ¿verdad?, de los papás, pues, que realmente tienen o han cursado sus pequeños en el jardín, pues, sus años. Y a lo mejor sería bonito también, ¿no?, estar invitando a los que ya pasaron por ahí para que regresen a su institución y compartan y se diviertan y a la vez, pues, apoyen a esta causa a través de esta kermés de Caritas. Miss Fabi, por favor, recuérdenos fecha, horario, dirección.
1: Claro, la kermés va a ser este domingo 24 de 9 a 5 de la tarde y estamos ubicados en la 17 Poniente 1305 en el barrio de Santiago. Todos están cordialmente invitados, se van a divertir a lo grande. De verdad, tenemos actividades muy bonitas, alimentos preparados por los padres de familia que están fascinantes. Entonces, pues, los esperamos a todos este domingo.
0: Pues esta es una de las muchas actividades que tiene Caritas.
2: Así es, de hecho, igual quería comentarte que con el motivo de los 45 años tuvimos un gran evento que fue una donación por parte del productor de La Leyenda de la Nahuala. Nos donaron dos funciones el 21 de abril y estuvimos llevando obviamente a los abuelitos del asilo y aparte a todos los niños del kinder. Entonces ahí tuvimos un gran apoyo de colaboración de todos, a todos entramos a llevar gente, a acomodar, estuvo muy bonita la función, la experiencia con los abuelos fue muy gratificante, verlos emocionados, también se les cambia la rutina, ¿no? Están acostumbrados a ciertas cosas y de pronto es el de sal porque vamos ahí a la calle. Entonces, están muy, muy emocionados en esa actividad. También, bueno, los boletos fueron cerca de 1,000 personas a las que se les regalaron los boletos. Estuvimos en dinámicas de redes sociales, la gente de los comedores, la gente que recibe despensas, todas las personas que han pasado por la Fundación Caritas, se les llamó, oye, tenemos boletos, ¿quieres venir?
0: No, ya todos ahí llenos.
2: No, nos faltaron boletos, la verdad, porque sí, fue una gran respuesta de la gente que estuvo ahí. Subimos como también tratando de vender algunos artículos para recuperar un poquito de recaudación, pero al final del día creo que la mayor satisfacción fue eso, saber todas las familias conviviendo, los niños emocionados con la función, los personajes. Fue una gran experiencia como para celebrar ese aniversario de la fundación.
0: Ay, pues qué bonito. Pues amigos, es una oportunidad para pasar en familia, divertirnos y al mismo tiempo pues apoyar una de estas causas de Caritas. Vamos, si nos permiten, hacer nuestro corte. Ya son cerca de las 9 de la noche y regresamos con una entrevista también para una importante actividad que se va a llevar a cabo en Tepeaca.
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0: Y bueno, amigos, pues ya está con nosotros en la línea telefónica el padre Ernesto Rugerio, quien nos viene a invitar a un coloquio que se llevará a cabo este 23 de mayo. Padre, buenas noches.
1: Hola, Alba, buenas noches. ¿Qué tal? ¿Cómo estás? Un saludo a tu auditorio.
0: Pues muchas gracias, padre. Platíquenos de qué se va a tratar este coloquio, quiénes están invitados, quiénes podríamos asistir.
1: Pues, ¿qué tal? Mira, el día de mañana, si os permite, a través de la pastoral social de nuestra parroquia, el exconvento de San Francisco, aquí en Tepeaca, ha organizado este coloquio de la dignidad de la persona, desde una concepción, o más bien desde el respeto a la vida, desde la concepción hasta su muerte natural. Tú sabes que en estos últimos años lo más afectado ha sido pues, la fragilidad de la vida desde el vientre materno, y también a veces esa decisión tan difícil cuando hay un enfermo terminal en casa, ¿no? Saber hasta dónde se puede aplicar lo que en su momento es conocido como la eutanasia. Pues la Iglesia, a través de las ciencias de la bioética, del propio magisterio, pues también tiene una opinión que dar, sobre todo siempre defendiendo la dignidad de la persona. Por eso, como ya lo mencionaba, la pastoral social ha organizado este coloquio. El día de mañana tendrá lugar aquí en el auditorio el general Miguel Negrete Novoa, en el cual pues estamos invitando a partir de las 9 de la mañana puedan acompañarnos a este coloquio, donde están invitados algunos especialistas, entre ellos los sacerdotes, el presbítero doctor Pedro Sánchez Pliego, que pues como ustedes saben es una de las mentes más brillantes que tenemos en el clero poblano, y que el día de mañana pues nos estará acompañando con estos temas desde la bioética, dando esta visión de por qué respetar la vida desde su concepción hasta su muerte natural. También tendremos la intervención del presbítero doctor padre Fernando Sedano López, nuestro párroco. Él, teniendo pues esta especialidad en el tema familia, abordará propiamente una línea también propia de la dignidad dentro de la familia, cómo es que desde la niñez a los hijos se les va enseñando el respeto y el don sagrado de la vida, ¿no? Y tendremos también la intervención de dos psicólogos que nos hablarán propiamente de estos temas que también estarán abordados, ¿no? En esta parte psicológica que muy pocas veces se trata, pero es importante abordar en la cuestión de qué pasa con estas personas que han sufrido o más bien han cometido un aborto. Las secuelas psicológicas son fuertes y que a largo plazo pues también van teniendo detonantes que tienen que ser acompañados, abordados. Por eso es que se ha pensado en este coloquio, en este encuentro, donde bueno, pues pueden asistir todo tipo de personas, es una invitación abierta. Hemos privilegiado la presencia de los ministros extraordinarios de la comunión de las parroquias. ¿Por qué? Porque pues ellos también se enfrentan al tema de la enfermedad terminal en las personas que visitan, que les llevan la comunión. Muchas ocasiones la familia a través de ellos pues pregunta, ¿no? ¿Qué tendrá que hacer cuando ya no hay una posibilidad médica para el enfermo? Entonces queremos dar estas herramientas para los que son ministros extraordinarios de la comunión. También hemos invitado a los diferentes profesionales de la salud, médicos, enfermeras, y también a los maestros, a los profesores, que en muchas ocasiones pues ellos también se enfrentan a este tipo de temas que hay que saber cómo es que desde las aulas hay que enseñar a los alumnos a defender el don sagrado de la vida. Pero bueno, pues como ya lo mencioné, está abierta la invitación a cualquier persona que nos pueda acompañar.
0: Padre, imagino que todavía tienen algunos lugares disponibles y pues el donativo que están solicitando para participar en este coloquio abierto, ¿verdad?, a todas las personas que gusten asistir, es bien simbólico, ¿no? Porque muchas veces pues decimos, bueno, son gente muy preparada, ¿no? Una conferencia pues a lo mejor, no sé, requiere un pago de tanto, pero pues está súper cómodo esta forma de ir al coloquio y un donativo bien, bien, bien generoso, bien sencillo.
1: Sí, así es. Hemos pedido este donativo significativo de 50 pesos para quienes puedan o quieran asistir a nuestro coloquio. Realmente, como tú lo mencionas con mucha precisión, es un apoyo, un donativo muy significativo, pero ¿cuál es la intención? Que no quede por la cuestión de un costo elevado, sino que estas herramientas que ya he mencionado, pues tengan el acceso de cualquier persona y que pues el costo no sea un motivo por el cual no nos puedan acompañar. Por eso, quien quiera, todavía tenemos algunos boletos, algunos lugares, que, como lo he dicho, solo tiene un costo de 50 pesos para que puedan accesar sin ningún problema.
0: Pues entre algunos de los temas que se van a tratar está los titulados Los hijos como un proyecto de Dios, el valor ontológico del ser humano, una sociedad herida por el aborto y la eutanasia y el autorreconocimiento de la dignidad solo, entre algunos de ellos. Pues padre, ahora sí que la invitación pues es abierta para todas las personas y saber pues que también, ¿verdad?, la iglesia preocupada siempre por llevar la información, la evangelización en estos temas, pues es que organiza este tipo de eventos, ¿no?
1: Sí, así es, te repito. No sé si tú recordarás, yo creo que nuestro auditorio, con mucho amor y mucho cariño, a nuestro padre don Rogelio Montenegro Quirós, de feliz memoria, también participaba en los programas de radio. Yo recuerdo que cuando era yo seminarista, me quedó muy grabada una frase de él que decía: el mundo está esperando que la iglesia dialogue con él. Y yo creo que a través de estos encuentros, de estos coloquios, de estas conferencias, la iglesia está dialogando con el mundo. Propiamente uno de los temas, como ya lo dijiste tú, es esta sociedad herida por el aborto y la eutanasia. Una sociedad lastimada donde, como decía Juan Pablo II, estamos perteneciendo a las generaciones de la cultura de la muerte. Y es preciso que la iglesia, en nombre de Cristo, pues defienda propiamente el don sagrado de la vida, desde la concepción, desde el vientre materno, hasta su muerte natural. Y el otro tema, uno de los otros temas que vamos a abordar, está el tema de los hijos como este proyecto de Dios. Es caer en la cuenta que la presencia de un hijo en cualquier familia siempre será una bendición. Podrá haber circunstancias adversas, circunstancias contrarias, socialmente hablando, pero nunca perder de vista que Dios tiene siempre un proyecto para cada uno de nosotros y que en el seno familiar es donde vamos a ayudar a los hijos a descubrir ese valioso o esa valiosa misión que el Señor tiene para cada uno de nosotros en este proyecto llamado vida. Por eso es que también a veces también ahí se asoma este tema social, el suicidio. Hoy los jóvenes, las nuevas generaciones, pierden muy fácil o no lo encuentran el sentido de vida, y es ahí donde también, a través de estas temáticas que vamos a abordar, es preciso nosotros descubrir o vislumbrar en el horizonte el sentido propio de nuestra existencia, porque pues somos un pensamiento de Dios, como lo decía el Papa Benedicto XVI. Entonces, pues a través de estas acciones, de estas pues herramientas que la Pastoral Social en Tepeaca proporciona a la comunidad, que como te repito, hemos tenido también la gracia de invitar a las parroquias vecinas y hay una respuesta increíble, pero pues aprovechando este espacio que nos das, pues también hacer esta invitación abierta para que cualquier persona pueda asistir e informarse a través de estas conferencias.
0: Pues primero Dios, Padre, que haya mucha gente que pues vaya a informarse a través de este coloquio Dignidad de la Persona, y pues tiene horario de inicio 10 de la mañana. Imagino que podrán llegar con un poquito de anticipación los que ahorita se animen a asistir el día de mañana temprano para poder adquirir su boleto y participar.
1: Así es, Alba. Fíjate que las instalaciones del auditorio se estarán abiertas a partir de las 9 de la mañana, porque bueno, para las personas que puedan llegar desde esa hora, tomar un pequeño refrigerio, del cual ahí se ofrecerá en la cafetería, para que quienes tengan un costo muy también muy significativo, y puedan esperar con toda anticipación el inicio, que si Dios permite estará haciéndose pues la meta o la apertura más bien a las 10 de la mañana, pero los accesos estarán desde las 9 de la mañana.
0: Perfecto. Padre, para quien no ubique el Auditorio General Miguel Negrete Novoa, me imagino que ahí llegando a Tepeaca la mayoría de las personas, si nosotros llegamos y preguntamos, nos dicen para dónde está.
1: Así es, hacia rumbo a la salida de Tecali, es muy conocido ese auditorio, porque hace medio año, seis meses, tuvimos también el concierto de Martín Valverde, y pues muy conocido el auditorio. De todas maneras, ya sabes que con las nuevas tecnologías, pues ahí ponerlo fácil en el GPS, el nombre del auditorio, pues nos las dan fácilmente la ubicación. Sí, es muy conocido, pero sin ningún problema también la gente en Tepeaca puede dar las referencias para llegar al auditorio.
0: Perfecto, pues padre, le agradecemos infinitamente esta invitación. Primero Dios, nos platica después cómo estuvo pues todos estos temas, un poquito del resumen, y ya lo estaremos invitando con su gente para que nos visite por aquí.
1: Claro que sí, Alba, no, te agradezco a ti infinitamente este espacio que nos das y también a tu noble auditorio para que pues podamos darle seguimiento, ya que pues continuamente tenemos estas actividades y bueno, pues si está en tu bondad facilitarnos estos espacios, pues siempre te lo agradeceremos.
0: Primero Dios. Padre, pues mucho éxito, que Dios los bendiga, un abrazo, le agradecemos mucho.
1: Gracias, bendiciones, Dios te bendiga.
0: Gracias, padre. El padre Ernesto Rugerio, allá en Tepeaca. Y bueno, pues aquí regresamos precisamente con nuestras invitadas aquí en cabina y pues de Fundación Cáritas de Puebla, donde precisamente pues nos vienen a platicar un poquito acerca de todas estas actividades que se realizan tanto en la pastoral social como en estas dimensiones. Ya platicábamos de esta kermés este domingo, un poquito de comedores Palafox, que podríamos pues hablar también muchísimo, muy a fondo, de la labor que se realiza, ¿no? En esta dimensión, y sobre todo pues siempre la gente que también está apoyando, porque pues es gracias a los laicos que van, que con sus manos preparan los alimentos y también los hacen llegar a las personas que van a solicitarlos, ¿no?
2: Así es, Paloma. De hecho, los comedores Palafox trabajan gracias al voluntariado. Personas de buena voluntad que deciden donar su tiempo, donar sus conocimientos en la cocina, donar en especie para que podamos apoyar a los hermanos en necesidad. Tenemos grupos que llevan 9 años con nosotros, como el Movimiento Teresiano Apostólico, como Divina Voluntad, Renovación Carismática Católica en el Espíritu Santo, y de ahí podemos mencionarte parroquias, podemos mencionarte colegios, podemos mencionarte universidades. Es gracias a los voluntarios que los comedores Palafox llevan ya 9 años. El pasado 11 de abril cumplimos 9 años, donde todos los días se hace la multiplicación de los panes.

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2: Tenemos 7 comedores en la red. Entonces, entre los 7 comedores, mensualmente estamos dando entre 8,500, 9,500 comidas, a un promedio de 950 o hasta 1,000 personas. Hemos llegado a 1,100 personas al mes que reciben el alimento por parte de los comedores para Fox.
3: Así es.
2: Y vuelvo a lo mismo, esto no sería posible si no fuera por los benefactores, si no fuera por los voluntarios, parroquias que se organizan y cuando se entregan durante la celebración eucarística, que el arroz, que la sopa, que el atún, van y nos lo dejan a los comedores para Fox. Entonces, ahí estamos y bendito sea Dios, como lo dije hace rato, la multiplicación de los panes se da desde el primer día que los comedores para Fox abrieron. Un 11 de abril del 2017 iba a ser la bendición de los comedores. Una servidora le dijo a la cocinera, pues prepárate unas 20 comidas porque pues nadie nos conocía. Salimos a traer a personas alrededor del centro. Tú sabes que encontramos muchísimas personas con carencia alimentaria. Llegaron las 20 personas, estaban ahí esperando en lo que se hacía todo la bendición. La cocinera dijo, no, mejor hago 30. Surprise. Comieron 60. Desde el primer día la multiplicación de los panes está en los comedores para Fox.
3: Bendito sea Dios.
2: Bendito sea Dios.
3: Amigos, vamos a ir a nuestro último corte del programa y regresamos ya pues para ultimar y que nos den pues toda la información, direcciones, redes, etcétera, para poder estar en contacto pues con todos nuestros programas que maneja Cáritas, Pastoral Social, etcétera. Regresamos en un momentito.
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0: Pues ya estamos aquí en el último bloque del programa, agradecidos con Cáritas de que pues nos hayan acompañado, además pues también puras mujeres, qué bonito, ¿no? Ese orgullo de que pues realmente también, ¿no? Muchos yo creo que de las voluntarias tienen que ver con damas que asisten, ¿no? Y pues quisiéramos recordarles algunas de las campañas que está trabajando Cáritas actualmente para que la gente pueda pues acercarse. Si ustedes conocen de alguien que necesite pues alguno de estos servicios, ¿verdad? Ya sea alguna consulta, ahorita pues Dani nos va a hacer favor de mencionarnos pues solo algunos, ¿verdad? De estos servicios que se ofrecen para que si a lo mejor usted dice, ah, pues conozco a lo mejor a mi comadrita o la vecina que le hace falta y no tiene o no tiene cómo realizarse ese estudio, puede pues canalizarlo precisamente a Cáritas. O si en ti está también pues poder hacer alguna donación de algún tipo para ayudar, pues ya sea al bazar, para ayudar a los comedores, pues toda ayuda es bienvenida.
1: Así es, muchas gracias, Alba. Mira, tenemos en servicios de salud, están las consultas generales, dentales, tenemos el centro de diagnóstico con imagenología, que vendrían siendo electrocardiograma, mastografía, rayos X, ultrasonido. Están las despensas, esas se entregan cada mes. En nuestras redes sociales pueden conocer el proceso para que puedan adquirirla para que sea más fácil. De ahí está pues, el tema de bazar y lo que es la línea de oración, donde también si en algún momento requieren algún acompañamiento espiritual, pues pueden hablar. Les comparto, el número es el 2222-643566 y puede haber personas que les puedan acompañar en aquellos momentos difíciles. Y toda esta información la pueden encontrar en las redes oficiales de Cáritas Puebla. Estamos como Cáritas de Puebla en TikTok, en Facebook y en Instagram.
0: Y ahí pues van también subiendo, ¿no? Siempre que haya alguna cosa nueva, tanto campaña de que tú apoyes como para los que necesiten algún servicio, ahí lo pueden encontrar, ¿no?
1: Así es, de hecho estamos actualmente compartiendo las actividades que se realizan por parte de la SILO. De hecho, todas las áreas se realizan actividades, se comparten en redes sociales quienes nos visitan, quienes nos donan. Ahorita tenemos una campaña activa de donación en el tema de productos de limpieza, ya sea jabón para ropa, porque pues los abuelitos ocupan mucho jabón para ropa, para lavar la ropa, sí. Cloro, sanitas y guantes de látex o nitrilo, que son los con los que se apoyan los voluntariados, pues justo para hacer algunos temas de limpieza o de higiene para los abuelos. Entonces estamos recibiendo esas donaciones o bien lo que ustedes quieran donar, ya sea ropa que esté en buen estado, que no esté manchada, medicamentos que no estén caducados, zapatos, juguetes. Entonces todo lo que ustedes se le pueda dar una segunda vida, uh-huh, es todo lo que se puede donar, porque al final pues las primeras personas que se benefician con ellos son los abuelos y posterior pues toda la gente que lo necesita. Entonces, uh-huh, pueden llevar todo eso en un horario de 8 de la mañana a 6 de la tarde ahí en la Fundación de Cáritas Puebla, que estamos en la 13 Sur 1701 en el barrio de Santiago.
0: De lunes
1: a domingo.
0: Ah, okay. Sí, eso está bien, ¿no? Porque luego así los que trabajamos decimos, es que solo puedo el domingo.
1: Sí, nada más un dato importante con el tema de los medicamentos. Si son medicamentos que requieren refrigeración, sí es importante que lo avisen para que se pueda mantener esa cadena de frío. Uh-huh. Entonces eso sí, solo es como un detallito en el horario que lo entreguen, nada más avisan y ya se reporta para que se pueda mantener eso y no se afecte el producto.
0: Perfecto. Pues habría muchas otras cosas que podríamos platicar con todas. Ya nos iremos poniendo de acuerdo con Dani para que pues nos vayan visitando, ¿no? A lo mejor pausadamente cada coordinador de alguna de las áreas para que platiquemos más extensamente cada uno pues de estos servicios que ustedes ofrecen, ¿no? Y pues entonces está esta invitación a la kermés, ¿verdad, Miss?
2: Efectivamente, pues los invitamos a la kermés domingo 24 de mayo de 9 a 5 de la tarde y es en la 17 Poniente 1305 en el barrio de Santiago. Nos pueden seguir en nuestra página de Facebook de Colegio Cáritas Puebla y el teléfono es 22 15 87 38 10. Ahí pueden también solicitar informes acerca de nuestro jardín de niños y pueden agendar cita para poder para tener una visita guiada en la institución y que conozcan todos los beneficios que pueden obtener en nuestro colegio.
0: Así sea. Pues Hilda, también, ¿cuántos comedores, en dónde están ubicados si alguna de las personas necesita también este apoyo?
3: Ok, nosotros actualmente somos 7 comedores, 9 Oriente 3, en el Centro Histórico, al lado de Casa de la Familia. Somos comedor Casa de la Familia. Ahí en el barrio de Analco, donde se encuentra la parroquia de Santo Ángel Custodio, uh-huh. En la parroquia de la Santa Cruz, por el barrio del Alto. Está también, llevamos 3, ¿verdad? Está también el comedor de Desamparados, Nuestra Señora de los Desamparados, ahí por los talleres de la Capu. Está Nuestra Señora de San Juan de los Lagos, en la parroquia del mismo nombre. Está Nuestra Señora del Rosario, en la unidad habitacional de la Margarita. Mm. Y en Chietla, en la parroquia de San Francisco de Asís. Y próximamente en la zona de San Alejandro.
0: Ah, mira.
3: Estamos creciendo, bendito sea Dios, estamos creciendo.
0: Qué bueno. Y aún así, pues también todavía, ¿verdad?, nos va faltando... pues más para llegar a muchas otras personas que también lo necesitan. Pues agradecidos, muchas gracias por habernos acompañado. Gracias a la Fundación Cáritas Puebla, Dani de Comunicación, la Miss Fabiola, de directora del Jardín de Niños, Hilda, coordinadora administrativa de la Red de Comedores Palafox. Pues no sé si gusten despedirse con alguna frase, algo que nos quiera dejar pues al auditorio, precisamente pues de este trabajo que realizan ustedes con los que más lo necesitan, ¿no?
1: Claro que sí, muchas gracias. Pues solo recordarles que después de 45 años, Cáritas sigue creciendo, sigue ayudando, y con el favor de todos ustedes, con sus donaciones, seguiremos llegando a más gente, y también que nos sigan en nuestras redes sociales, justo para que conozcan todo lo que podemos hacer por todos ustedes.
0: Gracias.
1: Gracias.
2: Igualmente, pues bueno, en nuestro colegio nuestra misión es educar con amor para la vida, y pues eso es algo primordial, y una formación integral para nuestros niños. Los invitamos a visitarnos. Les reitero la dirección: 17 Poniente, 1305, en el barrio de Santiago, y pues los esperamos este domingo en nuestra kermés.
3: Y pues bueno, que nunca falte el pan en la mesa ni el amor en el corazón de quienes sirven y de quienes son servidos.
0: Así sea. Pues no nos queda más que agradecerles el habernos acompañado durante el programa. Primero Dios, pues estaremos invitándolos también para que pues nos vengan a contar con más detalle todo lo que se realiza. Es pues, como decimos, ¿no?, una embarradita de todo el trabajo que se lleva a cabo. Muchas manos involucradas, muchas personas que regalan su tiempo, que regalan su esfuerzo, y además pues incluso pues los propios recursos, ¿no?, que siempre está en el poder compartir, ¿no? Siempre hay algo que podemos dar, ¿no? Siempre hay algo que podemos dar. Así es que habrá algo seguramente ahí en casa, como decía Dani, a lo mejor desde algún par de zapatos, una ropa, un suéter, algo que digas, bueno, ya ni lo uso, esté en buen estado, pero pues seguramente que a alguien más le podrá servir. Así es que respecto a eso y respecto al corazón, pues también, ¿no?, saber que pues la generosidad también siempre nos deja más al que da que al que recibe. Siempre Jesús nos ha enseñado a ser así, compartidos, a ser hermanos con los demás. Pues muchísimas gracias a todos ustedes. Gracias, Dani. Gracias, Miss. Gracias. Amiga. Les agradecemos a todos. Que Dios nos bendiga a todos. Muy buenas noches, Puebla.
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basílicas del mundo, la Catedral de Colonia. Su construcción tardó 6 siglos por las constantes interrupciones que sufrió, derivadas por la cuestión monetaria, y pese a que en su tiempo no estuvo del todo terminada, se utilizó para el culto religioso, usando la parte que sí estaba terminada. Esta forma de aprovechar el recinto siguió de esta manera hasta el siglo XIX, cuando se logró conseguir los fondos para darla por concluida. La catedral dispone de un total de 12 campanas, de las cuales 4 son de la época medieval. La más grande de todas es la campana de San Pedro, con un diámetro de 322 centímetros y un peso de 24.000 kilos. La ciudad de Colonia sufrió una serie de bombardeos por parte de los aliados y durante uno de estos ataques, los bombarderos impactaron la iglesia y para cuando los estadounidenses entraron a Colonia en 1945, se percataron de que muchas de sus reliquias habían desaparecido, entre ellas la de los Reyes Magos. Tiempo después se lograron encontrar dichas reliquias de forma accidental por un joven oficial que exploraba una mina de cobre abandonada, lo que hace pensar que ahí las resguardaron para protegerlas de la guerra. El relicario de los Reyes Magos es uno de los trabajos más destacados en lo que a orfebrería se refiere, que data del año 1225. Mide 1.5 metros de alto y 2.20 metros de largo, así como unos 110 centímetros de ancho. Está realizado en madera revestida de oro y plata, con decoración de piedras preciosas. 74 figuras en bajorrelieve y este objeto puede ser visto en la nave principal de la catedral, el relicario de los Reyes Magos. La catedral ha estado sometida a varias reparaciones a través de los años, ya que por la contaminación atmosférica y los daños provocados por las palomas han deteriorado su estructura, ya que la iglesia fue realizada con 3 tipos de piedra diferente, de las cuales una es muy sensible a estas cuestiones. Para la HR, Ramón Martínez Hernández.

Monumentos Universales, la Catedral de San Basilio. La catedral fue construida a mediados del siglo XVI por orden del zar Iván el Terrible para celebrar la victoria de Rusia sobre el Kanato de Kazán. Los encargados en la elaboración de este símbolo tan representativo de Rusia fueron los arquitectos Varma y Posnik, aunque se cree que ambos nombres pertenecen a la misma persona, y según la leyenda, el zar Iván el Terrible ordenó arrancarle los ojos para que jamás volvieran a construir algo igual. Más allá de cualquier mito, lo cierto es que su construcción tardó un total de 6 años. La catedral se construyó con ladrillo. Sus cimientos y algunos elementos de su decoración fueron realizados en piedra blanca para proteger la catedral de las inclemencias del clima. Sus paredes estaban pintadas por fuera de rojo y también en blanco, de manera que la pintura imitara los ladrillos. En lo que respecta al material que recubriría inicialmente las cúpulas, se desconoce, ya que fue distribuido en un devastador incendio de 1595. La catedral tenía una composición inusual para aquel entonces de 9 iglesias independientes que fueron edificadas sobre un fundamento común y unidas entre ellas por pasadizos interiores situados alrededor de la iglesia catedral. La iglesia central estaba coronada por una cúpula de tipo piramidal y los altares laterales tenían bóvedas y cúpulas. El conjunto de la catedral se complementaba con un campanario abierto con 3 cúpulas con forma piramidal, en los arcos de los cuales colgaba una serie de pesadas campanas. La catedral conservó este aspecto hasta 1588, año en el que fue construida, junto con ella, la 10ª iglesia que se erigió sobre la tumba de San Basilio. A partir del siglo XVII, el nombre de la iglesia de San Basilio se extendió a toda la catedral, siendo la denominación por la cual se conoce hasta hoy en día. Para la HR, Ramón Martínez Hernández.

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fiestas populares mexicanas. Chiapas. Amatenango del Valle celebra el 29 de abril el Día de San Pedro. En este pueblo montañoso y pintoresco, los nativos se visten con sus mejores galas y durante 3 días conmemoran con danzas y música esta festividad. Chiapa de Corzo celebra el 20 de enero el Festival de San Sebastián Mártir. La danza de los parachicos es un espectáculo digno de admirarse. Los danzarines se visten con el atuendo tradicional que incluye máscaras y pelucas muy elaboradas, a las que también se les conoce como monteras. Las ceremonias, que duran 3 días, se llevan a cabo en la pintoresca aldea Chiapa de Corzo, situada en las cercanías del río Grijalva. En la noche del 21 se escenifica una batalla naval en las aguas del río con un gran despliegue de fuegos artificiales. El 22 hay desfiles de carrozas con la figura de la inolvidable Doña María de Angulo presidiendo la ocasión, y las mujeres portan el típico traje chiapaneco tan bellamente rebordado. Comitán celebra el 7 de julio el Festival de las Luces. Esta es una de las ceremonias más bellas e impresionantes que ofrece México. Los fieles llegan en solemne procesión hasta la iglesia del lugar y, para demostrar su fervor religioso, depositan velas finamente elaboradas que colocan tanto en el interior del templo como en las afueras del mismo. Esta es la ocasión para presenciar uno de los espectáculos más espléndidos y sorprendentes dentro de una atmósfera de absoluta solemnidad. San Andrés Cholula celebra el 1 de enero las fiestas cívicas. En esta fecha, los nuevos funcionarios de la localidad toman posesión oficial de su cargo y durante estas ceremonias muy solemnes,

0: Chichen Itza en maya, Chichen Itza, boca del pozo. Chichen, de los brujos de agua, Itza, es uno de los principales sitios arqueológicos de la península de Yucatán, en México. Ubicado en el municipio de Tinum, en el estado de Yucatán. Vestigio importante y renombrado de la civilización maya. Las edificaciones principales que ahí perduran corresponden al periodo denominado clásico tardío o postclásico temprano. La arquitectura monumental que ha llegado hasta nuestros días, que es emblemática del yacimiento, tiene una clara influencia tolteca. El dios que preside el sitio, según la mitología maya, es Kukulkan, representación maya de Quetzalcóatl, dios tomado del panteón de la cultura tolteca. Chichen Itza fue una ciudad o un centro ceremonial que pasó por diversas épocas constructivas e influencias de los distintos pueblos que le ocuparon y que la impulsaron desde su fundación. La zona arqueológica de Chichen Itza fue inscrita en la lista del Patrimonio de la Humanidad por la UNESCO en 1988. El 7 de julio de 2007, el Templo de Kukulkan, ubicado en Chichen Itza, fue reconocido como una de las nuevas siete maravillas del mundo moderno. Por una iniciativa privada sin el apoyo de la UNESCO, pero por el reconocimiento de millones de votantes alrededor del mundo. Chichen Itza fue fundada hacia el año 525 d.C., durante la primer bajada pequeña del Oriente que refieren las crónicas, por los chanes de Bacalar, que después se llamaron Itza y más tarde aún Cocomes. Haciendo establecido los chanes la capital de su gobierno en Chichen Itza en la época señalada, provenientes de Bacalar, continuaron su trayecto de oriente a poniente en la península de Yucatán, al cabo de la cual fundarían también otras ciudades importantes como Ekbalam, Izamal, Motul, Toho, la actual Mérida de Yucatán y Champotón. Ya hacia el final del periodo clásico tardío en el siglo IX, Chichen se convirtió en uno de los más importantes centros políticos de las tierras del Mayab. Para el principio del posclásico, desde el año 900 hasta el 1500, la ciudad se había consolidado como principal centro de poder en la península Yucat. Para la HR, Nelly Villegas.
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0: fiestas populares mexicanas. Chihuahua.
1: Yo soy del mero Chihuahua, del mineral del Parral.
0: Santa Bárbara celebra el 8 de septiembre el Día de la Virgen de los Remedios. Para esta ocasión tan especial se ejecuta la danza de los arqueros, a través de la cual los nativos de este pueblo rinden homenaje a la Virgen. Jiménez celebra el 6 de agosto el Día del Santo Cristo de Burgos. La gente festeja este día con bailes tradicionales que ejecutan dos grupos de danzantes vestidos con atuendos muy vistosos. La ceremonia concluye con una procesión. Además, también se organiza una feria con exposiciones de artículos típicos, juegos y espectáculos de todo tipo. Matachic lleva a cabo el 12 de octubre una fiesta popular de carácter religioso que coincide con una feria muy vistosa. Hay todo tipo de eventos amenizados por la música de la región y entre los que destacan las danzas tradicionales, sobre todo la danza de los matachiques. Para la HR, Ramón Martínez Hernández.

0: mayores delicias de la comida mexicana son los chiles en nogada. Te invito a que conozcamos un poco de su historia. Hay diferentes versiones acerca de la aparición de los chiles en nogada en la mesa mexicana. Se sabe que data de 1821, año en el cual Agustín de Iturbide firmó el Acta de Independencia de México y de los Tratados de Córdoba. Algunos cuentan que fueron las madres agustinas del convento de Santa Mónica en Puebla las que, al saber que don Agustín estaría en esa ciudad para celebrar su santo, el 28 de agosto decidieron elaborar un platillo para recordar los colores de la bandera del ejército trigarante, verde, blanco y rojo, siendo justamente el mes en el que en el estado se cosechan las nueces de Castilla y las granadas. Se les ocurrió, después de mucho pensar, hacer esta maravilla de platillo. Tomaron unos chiles poblanos, los asaron, pelaron y los limpiaron muy bien por dentro, y a continuación procedieron a rellenarlos con un picadillo rico en ingredientes y sabores a base de carne de cerdo, jitomate, cebolla, ajo, frutas de la estación, nueces, almendras, piñones y diversas especies. Ya solo faltaba entonces preparar la salsa con la que iba a cubrirlos, y qué mejor que hacer uno muy original a base de nueces de Castilla frescas. Pusieron manos a la obra y lo primero que hicieron fue pelarlas perfectamente, quitándoles hasta el último pellejito de la delgada piel que les cubre. Luego, las molieron en el metate con queso fresco y un poco de azúcar. Una vez bien remolidas, la mezclaron con leche, le añadieron un poco de vino Jerez y quedó lista. Ni muy espesa ni muy aguada, con el punto perfecto para cubrir los chiles. Ahora solo faltaba terminar el platillo. Tapearon los chiles con huevo batido, los frieron, los acomodaron en sendos platones, los bañaron con la salsa y adornaron con rojos granos de granada y hojas de perejil para lograr así los colores de la bandera. Esta es una de las historias de cómo fue que nacieron los chiles en nogada. En la actualidad, en el mes de agosto se reúnen las familias para degustar este platillo típico de Puebla y México. Para la HR, Daniela Flores.
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grupos indígenas de México. Los Choles. El Chol es un grupo de indígenas pertenecientes a la familia Maya Quiché que habita en Chiapas. Sus recursos principales se basan en el cultivo del arroz, camote, caña de azúcar, café y los árboles frutales, además de la ganadería, principalmente.

El cine, mejor solo que en pareja. Si una de las actividades más practicadas por las parejas es ir al cine para ver comedias románticas, un estudio hecho por la Universidad Heriot Watt de Edimburgo ha llegado a la conclusión de que esto es perjudicial para la misma. La publicación Mujer Chic Magazine contó que los investigadores escogieron para el estudio las 40 comedias románticas más taquilleras de 1995 al 2005. Entre estas se encontraban Tienes un email, Novia a la fuga y Cómo perder a un hombre en 10 días. Las películas fueron distribuidas a cientos de parejas para luego hacerles un cuestionario sobre las relaciones amorosas. Las comedias románticas venden la idea de una relación color de rosa, por lo cual las personas se hacen una idea poco realista del amor, que luego termina estrellándose contra la realidad. Aunque la mayoría sabe que resulta poco realista esperar que una relación sea perfecta, algunos siguen estando mucho más influidos de lo que creemos por la forma en que el cine o la televisión presentan estas relaciones, comenta el psicólogo que dirigió el estudio. La segunda gran conclusión es que las personas amantes de las comedias no logran una eficaz comunicación con sus parejas. Los asesores matrimoniales encuentran con frecuencia parejas que creen que, como en el cine, las relaciones deben ser siempre perfectas y que no se siente la necesidad de comunicar con la otra persona, es difícil expresar los deseos. Además de eso, las películas de este género muestran que el éxito de una relación no se basa en cualidades que las mismas parejas se esfuerzan en conseguir con el tiempo, sino que

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Hola, soy Nancy. Me he vuelto más consciente de las cosas. Por ejemplo, me doy cuenta de que me canso con más facilidad. Incluso escribir puede dejarme exhausta. No es lo que lo haga mucho, pero desde que nos dieron el diagnóstico, pues decidí escribir. Siento que después de un rato la mano y el brazo y la espalda, el cerebro y los ojos, todo termina. ¡Uf! Me doy cuenta también de que mi cuerpo está cambiando. Pómulos donde había cachetes, líneas más delgadas, ojeras más profundas, huesos que me saltan aquí y allá. El cabello sigue ahí a diario y lo reviso. No me ha pasado eso que le ocurre a las protagonistas de películas, ya sabes. Estar frente al espejo arreglándose para un gran evento y ¡ñacas! Un mechón en sus manos dejando un cráter en la cabeza. No. El cáncer todavía no llega a esos desplantes. Sé que no tarda. Mis papás, ya te la sabes, me tratan con dulzura y compasión. Escucho que mi madre llora apenas le doy la espalda. Imagino que mi padre la toma del hombro, cierra los ojos, dando una señal de fortaleza que él como hombre de familia debe tener. Armo en mi mente una escenita de aquellas. La verdad es que les cuesta fingir que no pasa nada. Llegará un momento en que ni siquiera pueden decirme todo estará bien, porque para entonces todo estará podrido, literalmente podrido. Pobres, en el fondo me dan lástima. Y no creas, se van a quedar bien solos. ¿Quién les manda no haber tenido más hijos? Habrían podido envejecer viendo un montón de fotos en la pared con rostros que repiten sus gestos. En lugar de eso, se quedaron solo con el mío. Voy a colgar de esa pared recordándoles que estuve y luego, no. Y qué triste la vida. Ay, así. La noticia, por supuesto, nos cayó de sorpresa. O sea, tienes 16 años, estás en esa edad que lleva etiqueta de toda una vida por delante y un día te desmayas. Todos los de tu escuela dicen, está embarazada, porque claro, todos en la escuela ven las mismas pinches telenovelas. Te desmayas igual y estás embarazada. Yo estaba casi en rigor mortis, o como se diga. Te culpo, maestro de latín, por no esforzarte conmigo. Así que no vi nada, pero puedo apostar que todos miraban a Pepe y lo señalaban con el dedo, pero se la pelaron porque yo no estaba embarazada. ¡No! Lo que yo cargaba sin saber era un patético y flamante cáncer de páncreas. Después de 1000 revisiones y clínicas y estudios, laparoscopías y doctores, enfermeras y cuentas por pagar, nos lo dijeron. Su hija tiene cáncer. Ese día mi mamá dijo algo que me gustó. Hay frases que uno nunca quiere oír. Regresamos a casa en silencio, rumiando cada uno la tristeza, el dolor o lo que sea que hayamos sentido. Repito, la noticia nos cayó por sorpresa. Mis papás tenían planeado toda mi vida, no mi muerte. Antes de todo esto, la vida era la vida, como que no te pones a pensar en esas cosas. A los 16, tu mundo se reduce a tu banda favorita, a tu novio, a tus Converse All Star y salir botando de casa en cuanto se pueda. Tampoco es que haya cambiado mucho mi proyecto existencial. Esas cosas siguen siendo importantes para mí, porque si es de saberlo, secretamente me preparo para dos cosas al mismo tiempo: morir y vivir. Es muy loco, ya sé. Me han dado unas ganas bárbaras de vida. Claro, sé que no basta con que yo lo quiera. Lo debe querer también mi páncreas. No estoy esperando un milagro ni alucino con que un día amanecerá y existirá una cura. No, yo sé que me voy a morir, pero de aquí a que eso ocurra, quiero vivir, como para hacerme la idea de esas dos cosas, y de que voy a morir, de que no quiero vivir. Y entonces comencé a escribir. Mi teoría es la siguiente: hay que vivir para morir bien, y de paso para escribir bien. Antes de que el señor cáncer decidiera venir a vivir a este lugar de mí, que nunca he entendido bien para qué sirve, gracias a usted también, maestra de biología, yo ya decía que iba a ser periodista, o escritora, o compositora, o todo junto. El tiempo apremia, neta, siempre había querido usar ese verbo. Gracias, maestra de redacción. Así que decidí comenzar antes. Le dije a mi papá que me comprara un montón de esas libretas que usa el tío. Mi tío es periodista y tiene una fascinación por las libretas tamaño carta con resorte de metal arriba. Mi papá intentó convencerme de la compu. ¿Para qué te la compré? Pues me decía esto una y otra vez. No creas, yo misma pensé primero en hacerlo todo en mi compu, pero me parecía más así como arte y escribir a mano. Vale, una jalada romántica de morir y dejar atrás una serie de libretas donde a puño y letra la joven Nancy Rodríguez nos dejó su legado. Bestias, nunca había usado la palabra legado. ¿Será que el cáncer también te cambia el vocabulario? El caso es que comencé a escribir en libretas. Ya me acabé dos. Con el tiempo he ido entendiendo más mi asunto de morir bien. Digo, tampoco es una ecuación de segundo grado. Lo que me costó más trabajo fue el vivir bien. Vivir bien por el tiempo que me quede de vivir, claro. ¿Cómo se hace eso? Pues, ¿qué quería yo cuando decía quiero vivir bien? Entonces, un día en la farmacia, mientras recogía uno de mis 200 medicamentos, oí a dos señoras hablar sobre el hijo de una de estas. Y yo le dije, Marco, para sentirte feliz tienes que hacer lo que a ti te hace feliz. Y si a ti te hace feliz estudiar ingeniería y no leyes, como dice tu papá, pues hazlo. Tan básico todo.
tan consentido lo que decía la mamá de Marcos. Habrá que ver si lo que decía de corazón o nomás para pantallar a la otra señora. Haz lo que te hace feliz. Me fui a casa pensando, si quiero vivir bien, tengo que hacer lo que me hace feliz. ¿Qué me hace feliz a mí? ¿Qué? A ver, ¿qué? Me puse mis audífonos, prendí mi iPod y me puse a buscar la respuesta. El playlist ese día comenzaba con Gloria. Esta canción muy divertida. Caminaba, tarareaba y pensaba que me hacía feliz a mí. Al final, cuando acabé con mis pulmones cantando, lo supe. La música, sí, la música me hace feliz. La música me lleva, me trae, me sube, me baja, me llena. Lo que uno no sabe cómo decir, lo dice la música. Lo que uno no sabe de la vida, lo sabe la música. Se me ocurrió que puedo escribir de música. Escribir de los mejores discos de todos los tiempos. Los mejores, al menos, antes del día de mi muerte. Mi tío viene mañana de visita y se lo diré. Le diré que le diga a los de un periódico, o mejor aún, a los del suplemento dominical, que me dejen publicar ahí. Y que me paguen, claro. ¿Qué podría decirle que no a su única sobrina? Especialmente si es una sobrina moribunda. Ve tú a saber cuánto me paguen por lo que paguen, pero sabrá bueno, ¿no? Podré comprar más discos, otros tenis, un par de pósters, toda cualquier cosa. Se trata de vivir bien, pues. Vivir como habría querido vivir si hubiera vivido más de lo que habré de vivir. Mira, maestra de redacción, ¿cuántas veces puede usar uno un mismo verbo de golpe? Ya comencé a trabajar en esto. Primero pensé en hacer una lista de discos. ¿Qué cosa tan más rarísima y difícil hacer una lista? ¿Qué pones? ¿Qué quitas? El Pepe me dijo, imagínate que te llevarías a una isla desierta. Ah, no manches, ¿qué onda con el Pepe? De verdad, o sea, yo creo que ve demasiada tele y por eso se le ocurren esas cosas ridículas, ridículas. El Pepe la verdad es que es bien sacón y se soltó llorando el pobrecito. A veces no me mido, empecé a hacer mi lista de discos para llevarme a una lista desierta, ni pex. Todavía no lo acabo, pero puedo decirte que Bob Dylan, AC/DC, Patti Smith, Pixies y aún no lo creas, Michael Jackson estarán ahí. El resto son secreto de estado. Iba a decir, son un secreto que me llevará hasta la muerte, pero aparte de que suena muy ridículo, no me los quiero llevar hasta la muerte. Quiero que se queden aquí antes de mi muerte. Quiero que la gente sepa qué pensaba yo de esos discos. Quiero que la gente sienta qué sentía yo con esos discos. Que todos vean por qué los elegí. Quiero escribir qué me dice a mí esa música o qué creo que esa música nos dice a todos, porque la música nos dice, nos habla, nos apunta con el dedo. La música nos obliga a pensar, a sentir, a hacer, también a moverte, a bailar. Uno no puede ir a Pixie sin querer brincar de un cerro o una cama y pegar de gritos.

música nos hace vivir bien. El otro día pensé que lo único que no quiero es morirme antes de ir a un concierto en serio. Traducción, nada de esas mafufadas que hacen en la universidad o en la Casa de la Cultura. Aquí no llega nada bueno. Ya lo sé, pero en el otro lado sí. Pixies tocó en Arizona hace un año para celebrar el aniversario de Doolittle. Y adivinen quién no lo dejaron ir con Felicia y sus primos. Me consolé pensando al llegar que a mí me gusta más el surfer rosa, pero igual me llevaba de la fregada. Felicia, bien linda, me trajo una camiseta y unos pins. Con esta quiero que me entierren, le dije a Felicia, aguantándose las ganas de llorar, me dijo, ¿qué? Mala onda, no digas eso, en serio, no me mido. Chale, Felicia, lo siento. Felicia me dijo que entendía que con el humor yo buscaba redimir el dolor. ¿Redimir? Le pregunté. Me dijo que sí, que no sabía bien qué significaba, pero que lo oyó una vez que por ahí cuando su papá murió y su mamá se la pasaba limpia y limpia el estudio que él usaba. Lo que tú quieres es redimir el dolor, le dijo una tía a la mamá de Felicia. Supongo que tiene razón y yo quiero redimir, pero volviendo a lo del concierto, creo que solo es cuestión de estar pendiente de la cartelera y elegir uno. El mejor, el concierto más perro de todos los conciertos, y utilizar la carta esa de mamá no me quiere morir sin antes ver a, inserte usted aquí, una super banda. Me castra pensar que a veces me aprovecho un poco de la situación. Qué risa yo llamándola así, la situación. Pero no hay de otra, vivir feliz es el mantra. Además, un concierto coronaría una vida entregada a la música. O bueno, sin exagerar, una casi media vida entregada a la música. Tú y tu musicota, dice mi papá. Me gusta cómo le agrega superlativos a ciertas palabras para dar su opinión. Tú y tu musicota se traduce a ¿por qué escuchas esa música fea y rara? Y tú y tus camisetotas se traduce a ¿por qué no te vistes como una señorita bonita? Yo y mi musicota, yo y mis camisetotas, el Pepe está bien triste. Si por él fuera, vendría todos los días a verme. No lo hace porque no lo dejo. Ay, no seas sangrón. Las cosas no van así. Además, ¿quién te dice que yo quiero verte todos los días? Que me vaya yo a morir no significa que estés más enamorada de ti, le dije. Bueno, en fin, el Pepe aguanta vara. Me hace chiquitos así como cositas, ¿no? Lindas como música mezclada, me escribe tarjetitas. El otro día le dije que si no sería buena idea dormir juntos antes de morir. Se quedó súper serio, se sentó en la cama y yo también lo he pensado, confesó. Nos quedamos ahí viéndonos el uno al otro. Podía ver cómo se iba haciendo pequeño de tristeza. Me senté a su lado, le puse la mano en el muslo y empecé a besarlo. Primero despacito, luego más acá. Trató de responder. Me puso la mano en el cuello, acarició mi cuello y por unos segundos pensé, donde se le queda un mechón mío en la mano, ya valió queso. Se detuvo. No, Nancy. Tal vez no sea buena idea. Tenía razón. No era ni tan buena idea. No sé si algún día finalmente pasará. Hay veces que se me antoja ya hacerlo, pasar de una buena vez. Por eso. Sentirlo, dejarlo pasar, que entre y lo tome todo, lo toque todo, lo conozca todo. Pero hay veces que la verdad no. Hay veces que me da terror pensarlo encima de mi cuerpo todo frágil, así como estoy. Me da miedo la fuerza, la intensidad. Sería como vivir demasiado rápido y no sé. Si algo me gusta es cómo la llevamos Pepe y yo. Su mamá me queda súper bien, me quiere muchísimo. Me manda mil y un aceititos y cremitas y velitas y tal, tal de aromaterapia, porque dice que estar bien armonizada es esencial para una enfermedad como la mía. Dice que le doy tristeza. A mí también me da tristeza, no creas. ¿Qué ganas puedo tener de morir justo cuando comienzo a vivir? Al principio fueron semanas infernales. Lloraba sin parar, no quería salir, no quería ver a nadie. Entonces, no, espera. Todavía no es el paréntesis de las confesiones. Yo estaba hablando de Pepe y de su mamá. Son bien súper linda familia. Los dos solitos ayudándose, hablándose, hasta para pelear son lindos. Voy a extrañar llegar a su casa y decirle, vengo a robarme a su hijo. Siempre le darás a la señora. Por mí, llévatelo. Pero antes, que recoja su cuarto ese chamaco. Mi mamá al principio no veía bien mis cosas con Pepe. No me lo decía, pero yo sabía que en su cabeza solo faltaba la frase, es madre soltera. Porque mi mamá es muy open para unas cosas, pero para otras sigue siendo súper old fashioned. No parece darse cuenta de que es más rara ella por seguir casada con uno, el mismo marido, y dos, que para colmo fue su primer novio. Ahora ya no me dice nada. Te digo, eso de la dulzura, la compasión y el miedo a la muerte afloja a cualquiera. He pensado en anotarme en el hospital como sujeto de experimentos para pruebas y esas caladas de las clínicas que me estudien toda, todita, que los doctores incrementen su conocimiento del oscuro y recóndito maldito misterio del cáncer y que vayan formulando vacunas que a mí, a fortioris, no me vayan a tocar. ¿Para qué? Para pasar a la posteridad y, claro, para ayudar a otros. Porque si está bien cañón enfermarse de una cosa tan irremediablemente de tu única salida, sea irremediablemente, que acabe contigo. O sea, con el cáncer no te mueres del cáncer o te mueres por su tratamiento. Aparte, estaría padre tener una vacuna con tu nombre. Nancy 7, por ejemplo. Nancy 7 sería también un nombre genial para un grupo. Ahora, si abramos el paréntesis de las confesiones. Un día mi mamá entró al cuarto y me dijo, ¿cómo estás? Y yo, pues, ¿cómo crees que estoy si me voy a morir? Y ella, hijita, no te pongas así. Hablemos. Déjanos estar contigo. Me quería abrazar y yo no me dejaba. Y se le salió decir, pero si no te abrazo ahora, luego, ¿cómo le haré cuando no estés? ¡Pum!
¡pum! Trancazo. Yo creo que no lo pensó. Una mamá se supone que debe decir, vas a vivir, hijita, vas a salvarte, ya lo verá. Pero ella fue honesta y dijo lo que sentía, la verdad, y así, sin más. La verdad es que me gustó. Luego, ¿cómo le haré? Cuando no estés. Bien dramota todo. Ese es el momento de abrazarla, me dije. Debo decirle que mi mamá y yo estábamos antes del señor cáncer, en este periodo en que ni en pintura nos podíamos ver. Discutíamos todo el tiempo, que si el pelo, que si esas fachas, que si te llevas el carro sin permiso. Bueno, nunca me llevé el carro sin permiso, nomás quería ver cómo se sentía escribirlo. El punto es que ese abrazo marcó muchas cosas, no para nosotras, sino para cada una. Ese sentimiento que tengo de abrazarla ahora se extendió a muchas cosas. Tengo que salir ahora, tengo que escribir ahora, tengo que vivir ahora. No fue automático, pero sí este momento fue el que me sacó del llanto y tuve que volver a la rutina. Volví a la vida porque pues no había de otra. Bueno, no exactamente a la vida porque siento como que antes no hubiera tenido vida. Llegué a eso que le llaman correcto. Llegué a la vida. Escribir es lo que más me entretiene en los últimos días, pero como ya dije, me canso un montón. A veces leer también me cansa. Hoy, por ejemplo, había decidido echarme enterito el libro del desasosiego de Pessoa y no pasé de la página 44. Me clavé en eso que dice, todo se me evapora, mi vida entera, mis recuerdos, mi imaginación y lo que me contiene, mi personalidad, todo se me evapora. Toma, a Pessoa llegué por mi maestra de redacción. No es tan barco como la hago parecer yo, ¿eh? Creo que por ella me entraron más las ganas de escribir. Nos pone a leer cosas súper chidas. Obvio, los del salón se la pasan todo el arco del triunfo, pero yo y otros sí caímos en las redes de la literatura. Por ejemplo, nos dio Fernando Pessoa, de no ser por ella, en mi vida habría escuchado hablar de él. Tuvo una vida fascinante, o al menos así lo pinta Wikipedia. Él era cuatro escritores al mismo tiempo. Bueno, no voy a dar aquí lecciones de poesía. El caso es que leí un poema de él que me gustó muchísimo y que recordé unas semanas después de que mi madre y yo nos abrazáramos. El poema dice, si yo pudiera morder la tierra toda y sentirme el sabor, sería más feliz por un momento. ¡Vámonos! ¿A poco no está buenísimo? Y luego remata con, pero no siempre quiero ser feliz. Es necesario ser de vez en cuando infeliz para poder ser natural. ¡Tómalo, duro! Me encanta esto. Lo tomé como filosofía de vida y de muerte. Sí, sé muy bien que no voy a vivir siempre. Es necesario de vez en cuando morir para poder ser natural. Yo quiero morder la tierra toda, morderla, sentir el sabor, morder la vida toda. Toda.

0: hemos escuchado un fragmento de la narrativa Morder la vida toda de Silvia y Arceleni para otros relatos. No te pierdas nuestras siguientes historias, personajes, atmósferas y sensaciones. Banco de voces, Nancy Kion y dirección, Elvira Ruiz Vivanco.
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0: Análisis crítico de la literatura mexicana escrita por las mujeres de nuestro país por Elvira Ruiz. Según Paula Albitre, la literatura mexicana escrita por las mujeres en México responde a una larga tradición que tiene como antecedente la presencia de Sor Juana Inés de la Cruz en el periodo colonial. Pero es hasta la segunda mitad del siglo XX que las escritoras hacen visible su presencia y su voz resuena con una mayor fuerza. Rosario Castellanos abre las puertas antes tapiadas para la mayor parte de las mujeres que escriben y nombres como Amparo Dávila, Elena Garro, Guadalupe Dueñas, Inés Arredondo, María Luisa Puga, incursionan ya sea en lo indigenista, fantástico, erótico, entre otras manifestaciones estéticas, y definen una narrativa orientada hacia la búsqueda de la identidad femenina. Se habla de una narrativa de mujer donde en su mayoría, con personajes femeninos como protagonistas, evidencian la conciencia de ser y se rebelan en contra de los estereotipos que a lo largo de la historia han subordinado e invisibilizado la subjetividad femenina en la cultura mexicana. A partir de un análisis semiótico e interpretativo, el fin será demostrar cómo se configuran las identidades femeninas y como consecuencia de las diferentes formas de violencia de las que son víctimas, así como los recursos empleados por las autoras para redefinir las nociones de violencia y poder en ámbitos tanto privados como públicos. Para ello, este análisis se estructura de la siguiente forma. Se presenta la metodología de análisis, el marco teórico correspondiente y el contexto sociohistórico en el que se inscriben las autoras seleccionadas. Posteriormente, se da cuenta del análisis semántico formal y temático discursivo propuesto. Al final, se presentan las principales conclusiones de la relación existente entre cuerpo, violencia y feminidad en estos cuatro relatos de la literatura mexicana actual. La violencia y la configuración de la identidad, desde la tradición clásica, las obras literarias han demostrado una clara preocupación por plasmar lo que está ocurriendo a su alrededor, con el fin de tomar una postura frente a ello y concienciar al lector. Por supuesto, uno de los temas que más preocupa es la violencia. Con esto pretendemos abordar distintos tipos de violencia sobre la mujer presentes en las narradoras mexicanas actuales, caracterizados principalmente por tres ejes: machismo, explotación sexual y movimientos migratorios. La propuesta de las autoras al presentar distintos tipos de violencia a través del ingenio y del lenguaje del sufrimiento y el dolor conduce a una reflexión sobre la posibilidad de cambio para México. La imaginación va unida a la esperanza. El concepto de violencia es problemático, ya desde su definición, pues representa notables divergencias e incluso contradicciones, según disciplinas, presupuestos teóricos, objetivos de investigación, etcétera. ¿Cómo recoge Ruiz? La forma más restringida de entender la violencia supone identificarla con actos hostiles entre personas concretas, fundamentalmente actos de agresión física. Ahora bien, esta concepción de la violencia excluye otras manifestaciones de carácter no estrictamente físico, pero cuya gravedad es frecuentemente destacada por las propias víctimas, como puede ser el caso del ataque psicológico. Atendiendo estas formas de violencia no físicas, Jungatun distingue violencia directa, violencia estructural y violencia cultural. Estas tres formas están interrelacionadas y pueden ubicarse gráficamente en los vértices del triángulo de la violencia: violencia visible, invisible, estructural, cultural y directa. Según Galtung, se entiende por violencia directa aquella que es física y o verbal visible en forma de conductas. Este tipo de violencia no hace referencia exclusivamente a actos de agresión entre dos personas, sino que incluye diferentes agentes y destinatarios como grupos o instituciones estatales, terrorismo, narcotráfico, racismo, homofobia, machismo. Por su parte, la violencia estructural consiste en la suma total de todos los choques incrustados de la estructura social y mundial, incluyendo situaciones de explotación, discriminación y marginación. De esta forma, la violencia estructural no se puede imputar a una persona o una institución determinada, sino que depende de las circunstancias contextuales. Por último, la violencia cultural puede entenderse, según Espina Ruiz, desde dos puntos de vista. Por un lado, hace referencia al ataque contra los rasgos culturales y la identidad colectiva de una comunidad. Y por otra parte, también se incluyen todas aquellas justificaciones que permiten y fomentan las distintas formas de violencia directa y estructural. Esta clasificación constata que el problema de la violencia está ligado al del poder. Como concepto, el poder se basa en la capacidad de imponer la voluntad del que lo ejerce. Según esta definición, el ejercicio de poder es neutral. Sin embargo, se convierte en violencia si es impuesto contra la voluntad de otra persona, de tal forma que convierte al otro en una cosa a disposición del poderoso. En este análisis nos centramos en la violencia ejercida sobre las mujeres. Desde esta perspectiva, conviene diferenciar y relacionar los conceptos violencia contra las mujeres, violencia de género. Por un lado, violencia contra las mujeres alude a las formas de violencia cuyas víctimas son las mujeres, obviamente. Y por otro, violencia de género hace referencia a aquella que hunde sus raíces en las definiciones y relaciones de género dominantes en una sociedad, sometiendo a la mujer al poder del patriarcado. Es decir, no toda la violencia contra la mujer es violencia de género, ya que deben tomarse en cuenta otras variables e intersecciones como raza, género, clase social, entre otros factores de desigualdad y subordinación. En nuestro corpus de estudio, variables como el narcotráfico y la inmigración serán fundamentales para entender la violencia ejercida sobre la mujer. Volviendo a lo dicho por Galtung, la violencia de género se basa en las relaciones de dominación por razón de género en definiciones simbólico-culturales de lo que son las relaciones e identidades genéricas. Analizaremos en cuatro obras de autoras mexicanas contemporáneas tanto la agresión ejercida contra la mujer como la violencia de género, abarcando las prácticas que someten incluso despersonalizan a las mujeres. Nuestro análisis sería incompleto si se limitase a un único tipo impuesto, que solo en su conjunto cultural estructural directo podemos entender como la violencia deforma y transforma nuestra sociedad, incluyendo tanto los victimarios como las víctimas. En la actualidad, el reto creativo y escriturario es el que se enfrentan las autoras es doble. Por un lado, deben continuar el proceso de definición de la narrativa femenina inaugurada décadas atrás por las autoras que las preceden. Y por otro, deben interpretar la experiencia de sus protagonistas en un juego entre apropiación y desapropiación, mostrando sus problemáticas desde diversos ángulos y matices para lograr revelar cómo se marca su personalidad y carácter. El siglo XX, como recoge Peña, comienza con el movimiento revolucionario y también el buen nivel de la educación, como la nueva conciencia social, serán factores que coadyuven a la expansión de la literatura femenina. En la segunda mitad del siglo XX, la prosa femenina se vuelve cada día más abundante. Como la escrita con anterioridad, parte generalmente de la autobiografía, en concreto de la definición del lugar que le toca ocupar a la mujer en el mundo, hasta llegar a la exploración de premisas universales. Sin embargo, existe una brecha entre la visión de la mujer en las obras de medio siglo y las obras actuales. Las llamadas novísimas autoras del siglo XXI han perdido el miedo, juegan con el humor y la ironía, no presentan ambientes oscuros, extraños e incluso alucinantes, ya no temen indagar en su intimidad y además van más allá, analizan también la figura de los hombres. La influencia de los movimientos artísticos previos les ha permitido hablar desde una perspectiva colectiva, tomando conciencia de diversos problemas sociales: pobreza, inmigración, violencia, corrupción, narcotráfico. Todos estos cambios vienen provocados por la búsqueda de una identidad más afín a su generación y a su vez han derivado en nuevas formas de expresión literaria acorde a las nuevas circunstancias sociohistóricas del momento. Así, las autoras actuales se encuentran en un proceso de definición no solo de su narrativa, sino también de la imagen de la mujer en ella. Una parte significativa de la literatura mexicana del presente se centra también en la representación del feminismo y la masculinidad, la bisexualidad, la transexualidad, el lesbianismo, el sexismo, la discriminación de género, las sexualidades alternativas y los comportamientos sexuales disidentes. En definitiva, las escritoras de hoy inundan con sus obras el ámbito de casi un siglo, derramando en el cotidiano voluntario ejercicio de la escritura, generando así una catarata de emociones, torrente de difíciles y arduas palabras, imprescindibles ya para observar cabalmente la literatura. Los textos elegidos se ubican en los últimos 15 años, periodo que coincide con los años de auge del movimiento feminista en México ante el aumento de violencia machista y de feminicidios en el país. Las autoras contemporáneas reflejan en su literatura la cruda realidad de su entorno. Cada día de 2020, por ejemplo, fueron asesinadas de media 10 mujeres en México. El dolor, el sometimiento, la angustia, la marginación, el alcoholismo, la ignorancia, la corrupción, el abuso de la autoridad, tan presentes en sus contextos sociales y legales, aparecen en esos textos como hilos conductores de historias femeninas. Las nuevas voces de estas escritoras irrumpen la cartografía de la tradición y proponen una estética que estará determinada por temas que giran en torno hacia un neorrealismo literario, representación de situaciones de la vida cotidiana, presencia de lo grotesco, acercamiento a la documentación, documental o testimonial, crítica social y cultural, entre otras características. La literatura es capaz de acercarse a la intimidad de las personas y los hogares, espacio que en muchas ocasiones manifiesta un microcosmos de las condiciones sociales de discriminación de la mujer. De esta forma, los relatos seleccionados ponen voz a la violencia que sufren las mujeres en distintos ámbitos. Una violencia que va más allá de los golpes, una violencia silenciosa que incide en la construcción psicológica de la mujer. En este tenor total, de Aguilar Seleni, por ejemplo, ofrece un relato breve que logra condensar múltiples problemáticas de género, desde una escena que podría ser común a muchos, una reunión familiar de sábado. A partir de ahí, la autora retratará la misoginia, infidelidad, abuso de menores, el interés por la sexualidad y la permanencia de mandatos de género, entre otros tópicos. Para ilustrar las situaciones de opresión y sometimiento físico a las que están sujetas las mujeres a lo largo de su vida, desde su infancia, pasando por la adolescencia hasta la adultez y por parte de diversos victimarios. El contexto del hogar también configura los sucesos en la desaparecida de Mayra Luna, aunque en este caso se centra en las dinámicas entre Sandra, Joel y su esposa, la narradora sin nombre del relato. Sandra es una mujer desaparecida hace 8 años por Joel, quien la llevó a su casa y la utiliza para satisfacerse sexualmente. Ahora la esposa debe luchar para no ser otra víctima de proceso de desaparición, a pesar de que su destino parece estar asignado por los deseos sexuales del esposo. ¿Te gusta el arte, cielo? Es un cuento que forma parte de un libro homónimo escrito por Nadia Villafuerte. Se trata de un texto que aborda diversas perspectivas, escenarios y momentos que se van intercalando para develar lentamente las circunstancias que rodean un asesinato. Se conoce de esta forma la historia de Glenn, por momentos Genaro, por momentos Glenda, y Elena, trabajadoras sexuales en un club, al que atienden Julio Nazar, candidato a la presidencia del municipio, y Antero Rojas, su compañero de fórmula. Estrella, la esposa de Nazar, complementará el cuadro por el que se presentarán las dinámicas políticas, policiales y matrimoniales, pero también los conflictos propios del trabajo sexual, las identidades diversas y las fronteras. Por su parte, Soñar en el jardín es un cuento de Gabriela Damián Miraverte, que transcurre mayormente en un futuro idílico en el que la violencia de género parece solo existir en el pasado. Y en las historias de ellas, el principal escenario que se presenta es un bello jardín al que acuden niños y niñas de diversa edad. Allí, bajo la atenta mirada de la guardiana y sus auxiliares, los infantes las conocerán. Ellas son un conjunto de hologramas que replicará no solo la figura de mujeres mexicanas víctimas de feminicidio, sino también su forma de hablar, personalidad y gustos. Todo cuanto se pueda recabar de cada una es presentado por aquellas luces para que interactúen con sus visitantes. Las vidas tomadas, las identidades violentadas, las juventudes robadas, hallan voz y voluntad en el jardín. Su principal función allí es ayudar a no olvidar el odio y los crímenes del pasado y evitar su regreso. De manera simbólica se intenta sensibilizar y construir una nueva visión en generaciones jóvenes con la idea de cambios sistemáticos. Ahora que se han presentado los relatos que se examinarán en los siguientes apartados, se analizará cómo ética y estéticamente convergen en estas 4 propuestas narrativas contemporáneas diversas, representaciones simbólicas de la violencia sobre las mujeres. Este análisis semántico formal y temático discursivo se ubica dentro de la tradición de los estudios de género. Se ofrece así un acercamiento interdisciplinario e intercultural sobre representaciones de la violencia y la feminidad. En total, la narración comienza en un espacio y en un periodo de tiempo muy concreto. Entonces, ahí vemos cómo la autora que nos ocupa, que es esta mujer tan reconocida en los entornos de la literatura, Silvia Aguilar Seleni, recurre a los mecanismos de analepsis y prolepsis, es decir, flashback y flash forward, en la narración para presentarnos un contexto más amplio y ejemplificador de la familia. La ruptura del orden temporal es utilizada como un recurso estilístico en el relato, pues este juego con el tiempo permite conocer numerosos detalles de los personajes y de la historia, gracias a los cuales logramos entender determinadas situaciones. A través de las coordenadas espacio-temporales, la autora nos muestra el clima de opresión y sometimiento que viven las mujeres tanto por sus familias como por la sociedad. Este microcosmos familiar no es más que una extensión del tradicional imaginario femenino presente ya desde la antigüedad clásica y perpetuado después por el cristianismo. En esta línea, Guadalabarche indica que la mayoría de las afirmaciones medievales sobre las mujeres percibían en ellas una visión atemorizada de la fuerza de la sexualidad femenina y un enlace con el pecado de Eva. Afirmaciones que han servido durante siglos como justificación de la posición inferior de la mujer y han reforzado la aceptación del patriarcado entendido como control divino del hombre. Por su parte, si una técnica narrativa sobresale en La Desaparecida, es la construcción del espacio-tiempo de la historia. El lector asiste a un juego para descubrir la verdad sobre quién es Sandra. El tiempo y el espacio parecen difusos, ya que la sombra de este personaje oscuro traspasa todos los puntos de la historia, inunda cada diálogo, cada descripción, cada párrafo. Mayra Luna envuelve en una niebla de incertidumbre la narración lineal de la esposa maltratada. Se difumina así los límites de la vida y de la muerte, de la aceptación social y de la violencia, de la realidad y de la ficción. Por eso a lo largo de la historia surge una pregunta constante: ¿hasta qué punto vive la narradora y está muerta Sandra? Esta mágica y fantástica configuración espacio-temporal refleja de forma excelente la pérdida de identidad de las mujeres ante la violencia de los otros. Mientras tanto, en ¿Te gusta el látex, cielo? Nadia Villafuerte opta por una narrativa entre la tradición y la ruptura para situar al lector en un mundo despiadado de dolor y muerte. El dibujo de los personajes, junto con el simbolismo espacio-temporal de la obra Zona Fronteriza de México, describe figuras verosímiles de la actualidad y pone voz a varios de los desafíos a los que se enfrenta México, tanto en la actualidad, los feminicidios en la frontera y la violencia provocada por el narcoterrorismo. Nadia Villafuerte, al igual que el resto de autoras estudiadas, se inserta dentro de una corriente neorrealista que continúa el costumbrismo de la literatura mexicana. Decimonónica, el objetivo de sus relatos situados en el tiempo presente es mostrar una reproducción lo más aproximada posible a la realidad. Esta corriente literaria no solo describe temas, personajes, situaciones y espacios de la vida cotidiana, sino que también expone los problemas sociales, humanos y políticos, mostrando así la verdadera crudeza de la realidad. Interesante, ¿verdad? Nuestros análisis críticos de otros relatos con Elvira Ruiz Vivanco.
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0: de otros relatos, te presentamos nuestra sección Datos Curiosos. Los datos curiosos sobre la producción literaria de Silvia Marceleni son... ¿Sabías que Silvia Aguilar Celeni nació en Hermosillo, Sonora, en 1973? Es narradora licenciada en Lengua y Literatura Hispánica por la Universidad de Sonora, maestra en Estudios Humanísticos por el ITEMS y maestra en Escritura Creativa por la Universidad de Texas, institución en donde se desempeña actualmente como directora de la maestría en línea de la misma disciplina. ¿Sabías que Silvia Aguilar Celeni, coordinadora de Casa Octavia, una residencia para escritoras en El Paso, Texas, tomó talleres de creación literaria con Abigail Bojorques, Héctor Marjarre, David Martín del Campo y Cristina Rivera Garza? Formó parte del Laboratorio Fronterizo de Escritores de Tijuana, San Diego, en 2006 y es colaboradora en Este País. Ha publicado en Atanoche, La Tempestad, Las Hojas de la Mascupia, Milenio, Néctar, Picnic, entre otras publicaciones. ¿Sabías que Silvia fue becaria del FECAS en la categoría de investigación artística en 1999 y era de creadores con trayectoria en 2004? Mención honorífica en el concurso del libro Sonorense 2000 en el género de ensayo, ganadora del concurso Sonorense de género de cuento en 2003 y ganadora del concurso de cuento Cristina Rivera Garza 2005, Toluca, Estado de México. ¿Sabías que Silvia Aguilar del Celeni en 2013 obtuvo el Premio Nacional de Cuento Ciudad de la Paz, ganadora del Premio Nacional de Novela Tamaulipas en 2015? Parte de su obra se incluye en las antologías Romper el Hielo, Novísimas Escrituras al Pie de un Volcán, Bonobos 2005 y Sin Límites Imaginarios, Antología de Cuentos del Norte de México, UNAM 2006. ¿Sabías que la producción literaria de la escritora mexicana Socorro Venegas y de Silvia Aguilar Celeni se ha convertido en importante caja de resonancia para tratar temas como la violencia infringida a niñas, niños y jóvenes, negligencia, trabajo físico, temprana edad, embarazo precoz y alcoholismo? Su obra dialoga con lo que Cristina Rivera Garza llama la estética desapropiativa, que produce una escritura contestataria desde donde se contribuye al bien común. Este artículo revisa en algunos cuentos comprendidos en los libros de La Risa de las Azucenas 1997 de Venegas y Nenitas 2013 de Aguilar Celeni el uso de voces menores para revelar nociones de violencia y poder con base en las ideas sobre tensión narrativa de David Stromberg, quien ve que el valor narrativo del texto y la apertura del horizonte interpretativo del lector se crea en la distancia que la tensión crea entre narrador y lo dicho. ¿Sabías que, de acuerdo con el informe actual México 2007 de UNICEF, 6 de cada 10 niños, niñas y adolescentes entre 1 y 14 años han experimentado algún método violento de disciplina infantil en sus hogares y uno de cada dos han sufrido alguna agresión psicológica por algún miembro de la familia? Las niñas son las más afectadas, con 7 de cada 10 víctimas. En 2018, el periódico La Jornada reportaba que en el mismo país, 3.1 menores son asesinados al día y entre 2006 y 2016, casi 7.000 han desaparecido. ¿Sabías que Cristina Skuch, representante de UNICEF, asegura que la violencia que viven los niños y los adolescentes es generalizada? Las agresiones los encuentran en sus casas, las escuelas y en la calle. Son la pobreza, la marginación, el alcoholismo, la enfermedad, el secuestro, la ignorancia, la corrupción y la negligencia de la sociedad y las autoridades los que ponen a este importante segmento de la población en situaciones de indefensión y fragilidad frente a los adultos, la mayoría de las veces de forma normalizada en los contextos sociales y legales. ¿Sabías que frente a esto es la literatura, con su capacidad de acercarse a la intimidad del agua y los individuos y los hogares, los que en muchas ocasiones exploran estas problemáticas al mostrar diversos matices y ángulos de las condiciones en que viven los mejores y cómo se marcan su personalidad y carácter? El reto creativo al que se enfrentan las los autoras en su quehacer escriturario es interpretar la experiencia de sus protagonistas en un juego entre apropiación y desapropiación, pues nunca se puede penetrar en su totalidad, lamentablemente, la vida de un niño. ¿Sabías que este ejercicio de dar voz a los menores se observa en la tradición literaria en obras como Lilus Kikus, de Elena Poniatowska, 1954, Balún Canam, de Rosario Castellanos, de 1957, La Semana de Colores, de Elena Garro, 1964, en la que se muestran personajes niños que interactúan entre ellos, o con adultos, o con sus espacios, o con sus sentimientos, para mostrar al lector los dobles discursos de la sociedad, la incapacidad de acceder a su mundo interior y la forma como resisten y sobreviven su condición? En los últimos 30 años, en la producción literaria escrita por mujeres, se observa un renovado impulso en el uso de voces infantiles para jugar entre la voz de un narrador asumido como adulto, pero que ve su vida en retrospectiva, y la de un niño que se observa tanto a sí mismo como a través de la mirada del adulto, creando una tensión narrativa que potencia la historia y el hecho narrado. ¿Sabías que tal es el caso de Socorro Venegas, San Luis Potosí, 1972, y Silvia Aguilar Seleni, Hermosillo, Sonora, 1973? Quienes en historias de gran complejidad y calidad estética y temática dan voz a niñas, niños, jóvenes, sus obras constituyen así un ejercicio de desapropiación, es decir, la apertura de diálogos que permiten a la letra escrita abrirse a las lecturas y oídos de muchos otros y a contribuir con el bien común. ¿Sabías que la lectura de los cuentos seleccionados de estas dos escritoras se hace a través de las ideas que propone Cristina Rivera Garza, en específico de su concepto de desapropiación, desde donde se ve al texto con un destino final que es el lector y donde el autor renuncia críticamente al concepto de literatura, con L mayúscula, y en cambio lo lleva a apropiarse de las experiencias y voces de otros en beneficio de ella misma y sus propias jerarquías de influencia? ¿Sabías que de igual forma se emplea para el análisis el concepto de tensión narrativa que, de acuerdo con David Stromberg, se construye a partir de la voz de un narrador que crea duda a través de jugar entre ser confiable y no serlo? Es decir, cuando la tensión se conserva, la mentira y la ambigüedad funcionan para iluminar al lector en su comprensión del texto. Esta lectura crítica de las obras narrativas de Venegas y Aguilar Seleni nos permite movernos entre esa reflexión crítica y el gozo estético del cuento, donde nada queda al azar. ¿Sabías que la revisión del perfil de las escritoras a estudio debe ser parte integral del ejercicio de desapropiación de los estudios críticos para evitar con ello la mirada sesgada y parcial de verlas como seres aislados de la sociedad y juzgadas solo a través de una parte de sus obras? A Cervantes se le reduce incluso, se le confunde con el propio Quijote. Se reconoce a Rosario Castellanos solo por su obra Balunganán, a Laura Esquivel por Como agua para chocolate, y de Sor Juana Inés de la Cruz solo se le recuerda la estrofa de versos Hombres necios que culpáis a la mujer sin razón. Por ejemplo, ¿sabías que la crítica desapropiativa propone crear un espacio suficientemente amplio para que las y los autores puedan presentarse a sí mismos y ser vistos de manera integral, siempre tomando en consideración su biografía, su obra, como un binomio constitutivo de tal integración? ¿Sabías que Silvia Aguilar Seleni estudió letras en la Universidad de Sonora y fue destacadísima en muchos ámbitos por sus obras maravillosas como Nenitas, No son gente como uno, Señorita Ansiedad y otras manías? Las novelas Uno no habla de esto, Todo ese yo, El libro de Aisha y Basura. ¿Sabías que Silvia Aguilar Seleni es creadora de la serie juvenil Saliendo del Armario, conformada por 6 novelas escritas por encargo de Epic Press? Ha ganado premios como el Regional de Cuentos Ciudad de la Paz 2012 por Nenitas, el Nacional de Novela Tamaulipas 2015 por Todo eso es yo. Entre muchos otros reconocimientos, su importante trabajo en la zona fronteriza incluye proyectos como el Laboratorio Fronterizo de Escritores Tijuana, Santiago, que coordinó junto con Cristina Rivera Garza, y su fundación de Casa Octavia Residencia para Escritoras. ¿Sabías que Aguilar Seleni dice que en la escritura para ella es un laboratorio gigante con el que quiere colaborar en la construcción de un pensamiento más crítico? Sobre Nenitas, Sara Uribe afirma que los 16 cuentos compendiados en el volumen son la clase de costura que surge los bordes ficcionales de personajes que han sido rotos por sí o por otros, pero que al mismo tiempo tienen la capacidad de diseccionar las propias fracturas para poder llevar a cabo una reconstrucción de los hechos. ¿Sabías que Venegas y Aguilar Seleni forman parte de una rica red de escritoras nacidas en la Tacatata en 1970, junto con Fernanda del Monte, Sara Uribe, Daniela Tarazona, Guadalupe Nettel, Marina Herrera y la dramaturga Cristiana Landeros? Todas ellas comparten lo que Irma López dice sobre la producción literaria en el nuevo siglo, que muestra una enorme heterogeneidad y flexibilidad en la forma y temas de las talentosas escritoras en las reflexiones de temas actuales controvertidos. ¿Sabías que la marginación que sufre la gente del campo en México es uno de los problemas más graves que enfrenta el país? Pues según el Senado de la República 2018, al menos 60% de los campesinos sufren extrema pobreza. Para los niños esto implica, entre otros problemas, de desnutrición, retraso mental y el desarrollo de enfermedades crónicas. De acuerdo con UNICEF, en México, 1 de cada 8 niños presenta deficiencias alimentarias crónicas y acceso limitado a la atención médica. ¿Sabías que la Secretaría de Salubridad, responsable de proporcionar estos servicios para los que no cuenta con algún tipo de seguridad, es insuficiente para garantizar el bienestar colectivo, a lo que se suman las dificultades de transporte para llegar a comunidades alejadas y con malos caminos, así como el desabasto de medicamentos? Estas condiciones de vida se ven expuestas en historias como la de Sara y sus hermanos, que al vivir en un estado de indefensión y precariedad sufren una situación que deben asumir como violencia. No es solamente que la pobreza crea violencia, es que ella misma lo es. Per se... ¿Sabías que la ley en México tipifica como delito el descuido de las necesidades fundamentales de los niños, así como tenerlos en condiciones de vida que vulneran sus derechos más elementales, como carencia suficiente de sueño, alimentación, desarrollo, educación? Sin embargo, en diversos sectores de la población es complicado diferenciar y separar entre el trabajo forzado y la colaboración al confundirse el trabajo con ayuda, responsabilidad o actividades rutinarias. ¿Sabías que el artículo 5 de la Ley Federal del Trabajo en México marca como ilegal el trabajo de niños menores de 15 años, así como jornadas inhumanas y excesivas, pero la realidad dice que más de 3.2 millones de ellos, en lugar de ir a la escuela, trabajan? La conciencia que ha creado este problema ha llevado incluso a la constitución del Día Mundial contra el Trabajo Infantil, el cual se celebra el 12 de junio. ¿Sabías que se dan muchos casos de este tipo de explotación que muchas instituciones han empezado a tomar en cuenta? Por ejemplo, se calcula que en México 6 de cada 10 niños tienen su primer hijo antes de los 14 años. Según la Organización Mundial de la Salud, esta informa que en 2016 se tuvieron muchísimo más casos y esto se ha multiplicado hasta nuestros días. ¿Sabías que, por otro lado, Stromberg nos recuerda que el narrador no debe ser en todo momento confiable, pues debe dejar una duda para enfrentar al lector dentro de la distancia irreconciliable entre moral y entendimiento cognitivo? Esto es posible gracias a la manera como se va desarrollando la literatura. ¿Sabías que el problema del abuso del alcohol en las madres es un tema ampliamente silenciado en la sociedad? Diversos estudios muestran que el alcoholismo en las mujeres enfrenta complicaciones muy particulares en comparación con otros, los hombres. Debido al aislamiento, entonces, es que no tenemos datos concretos de estos casos. Y bueno, todas estas situaciones las vemos reflejadas en muchas obras que tratan el alcoholismo. Esta cultura de la bebida en la literatura mexicana tiene lugar significativo y diversos escritores han abordado el tema, como en el caso de Juan Rulfo y sus cuentos del Llano en Llamas de 1953, Patricia Lorén Kulik con La Giganta de 2015 o Laura Esquivel con A Lupita le gustaba planchar de 2014. Por su parte, Silvia Aguilar Seleni tiene también en su obra personajes que sufren por el alcoholismo, como en Nenitas de Silvia Aguilar Seleni. ¿Sabías que el título, tal como la escritora lo ha dicho, se toma del diminutivo nenas, que puede tener tanto una connotación afectiva como prospectiva para describir a una persona infantil, cobarde, llorona o frágil, una forma de insulto y condescendencia? Nenita se ubica en la escuela y el hogar como una voz narrativa que se mueve entre presente y pasado. Algunas de las historias presentan a niños indefensos que obedecen en silencio a los adultos. ¿Sabías que el cuento Los platos eran enormes es uno de ellos? Ahí se describe la violencia que vive dentro del espacio doméstico con una madre con problemas de alcoholismo. La historia empieza frente a una mesa cuando la madre obliga a sus dos hijas pequeñas a comer puré, carne y verduras en cantidades gigantescas. A comer, dijo. No recuerdo bien, pero supongo que nos mordimos el labio o escondimos las manos dentro de las mangas. ¿Sabías que la paradoja se crea a partir de la internalizada función materna como responsable de alimentar a los hijos y la ambigüedad entre el hogar idealizado como oasis y su representación como un espacio de conflicto con una madre que no es una facilitadora de cuidado, sino alguien que somete y amenaza, parada a un lado de la mesa, mano en la cintura, a esperar que sus hijas coman en silencio? La secuencia de imágenes se concatena hasta llevarnos a la verdad de lo que sucede en el hogar. ¿Sabías que las niñas y los niños retratados en los cuentos de esta escritora muestran violencia que convierte el hogar en un espacio de protección y crecimiento a un espacio de supervivencia en donde los adultos fracasan en su función de protección? La mirada de los niños observa desde un lugar de criaturas fronterizas, seres marginales a quienes no vamos a conocer del todo. Por ello, la desapropiación que ambas autoras hacen es no solo contar la anécdota, sino crear la verosimilitud necesaria usando la voz del niño o de la niña, pero sin apropiarse de ella. Stromberg llama esto crear el contexto coherente, es decir, crear un escenario en donde las problemáticas aparecen como normales, como es el caso de la violencia intrafamiliar, cuando el narrador renuncia al impulso de resolver dichas problemáticas y permite que el lector dimensione de una manera más amplia la las consecuencias. No te pierdas los datos curiosos de otros relatos con Elvira Ruiz.
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3: 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Comer de forma saludable y económica es posible cuando tomamos decisiones informadas. Hoy en El Platillo Sabio te enseñaremos a preparar una receta muy rendidora: salchichas a la mexicana.
4: Y para acompañar este y muchos otros platillos, dedicamos nuestra guía de consumo al oro verde de México, el aguacate. Analizaremos sus variedades, cómo elegir el mejor en el mercado y los secretos para conservarlo fresco por más tiempo. Acompáñanos.
5: Bienvenidas y bienvenidos a Revista del Consumidor Radio. Soy Joy Ramírez. Hoy, en el Platillo Sabio Profeco, nos acompaña Mati Vargas, cocinera tradicional queretana, quien nos va a enseñar a preparar unas deliciosas salchichas a la mexicana desde cero. Bienvenida, Mati.
6: Gracias, Joy. Esta receta les va a encantar. Comenzamos. Los ingredientes que necesitamos para hacer las salchichas caseras son 1 kilo de pechuga de pollo, 400 gramos de hielo picado, 200 gramos de lardo de cerdo o lomo de cerdo, 140 gramos de fécula de maíz, 20 gramos de sal, 16 gramos de cebolla en polvo, 8 gramos de fosfato de sodio, 8 gramos de sal cura, una cucharadita cafetera de paprika, agua, funda de celulosa para la salchicha e hilo de algodón. Para nuestra preparación de salchichas a la mexicana, requerimos 2 jitomates medianos en cubos, media cebolla fileteada, un chile verde, un diente de ajo fileteado, cilantro picado, sal al gusto, aceite y 6 de las salchichas que vamos a preparar cortadas en rodajas. Comenzaremos preparando el embutido. Primero, cortamos la carne en cubos pequeños y la ponemos en la licuadora junto con las sales mezcladas. Y mientras se licúa, agregamos una tercera parte del hielo molido. Además, añadimos nuestro colorante natural, que es la paprika. Luego, el lardo de cerdo o lomo de cerdo. Y al final, el resto de los ingredientes, incluyendo el hielo. Licuamos hasta que se integren bien los ingredientes y reservamos la mezcla en un bowl. Ahora, para darle forma a las salchichas, colocamos la mezcla dentro de la manga y embutimos en la funda de celulosa, rellenando a presión las tiras largas y atamos por uno de los extremos. Dividimos las salchichas en porciones atándolas con hilo de algodón. Para cocinarlas, colocamos las tiras de salchichas en las bolsas resellables de grado alimenticio y extraemos la mayor cantidad de aire posible. Calentamos previamente el agua a punto de ebullición, introducimos la bolsa de salchichas y cocinamos de 30 a 40 minutos. Al finalizar la cocción, sumergimos las salchichas en un bol con agua fría y hielos. Esto es para crear un choque térmico y las llevamos a refrigeración por 24 horas. Es muy importante que no retiremos la funda de celulosa hasta que las vayamos a usar. Ya seleccionadas, las colocamos en una bolsa al alto vacío para almacenarlas en el refrigerador. Estas salchichas pueden durar una semana almacenadas en refrigeración dentro de la bolsa. Ahora vamos a llevar estas salchichas caseras a otro nivel. Para su preparación, agregamos aceite en una cazuela y sofreímos la cebolla, el ajo e incorporamos las rodajas de salchicha. Agregamos el chile picado y después el jitomate en cubitos. Sazonamos con una pizca de sal y colocamos un poco de cilantro picado. Por último, dejamos cocinar por 10 minutos aproximadamente hasta que todo quede bien integrado. Recuerden que el platillo sabio Profeco es fácil de preparar, tiene buen sabor, aporta un balance nutricional y rinde para varias porciones. Anímense a prepararlo y cuéntenos en nuestras redes sociales cómo les fue. Yo soy Mati Vargas, cocinera tradicional queretana, y fue un gusto cocinar con ustedes.
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4: El aguacate es una de las grandes aportaciones de México para el mundo. Es un alimento de textura suave y sabor inconfundible que proviene del árbol Persea americana, originario del centro de México y zonas altas de Guatemala.
3: Su nombre proviene del náhuatl aguacatl y según la región, también se le conoce como abocado, palta, cura o pagua. Este alimento posee una gran versatilidad culinaria, además de aportar un alto contenido de grasas saludables, fibra, vitaminas y minerales.
4: En 2024, el aguacate se consolidó como el tercer producto agroalimentario más exportado por México. Esto lo posiciona como un pilar estratégico del sector agrícola y del comercio exterior nacional. Asimismo, México concentra alrededor del 28% de la producción global, lo que lo convierte en el principal productor a escala internacional.
3: Pero no todos los aguacates son iguales. Cada uno tiene características distintas, por lo que tienen distintos usos. Puede ser aguacate Hass, el más popular en el mercado internacional. Si buscas una textura cremosa, este es el elegido, además de tener un inconfundible sabor a nuez. No te dejes engañar. Cuando su cáscara se torna oscura, casi negra, es que está en su punto. Lo mejor, está disponible todo el año.
4: Aguacate criollo. Tiene una cáscara muy delgada y suave, que en algunos casos es comestible. Además, destaca por su gran resistencia al frío.
3: Aguacate fuerte. Con su forma de pera, este aguacate luce una cáscara gruesa, ligeramente áspera con puntos amarillos. Por dentro, tiene una pulpa muy cremosa. Está disponible desde finales de otoño hasta la primavera.
4: El aguacate es un gran aliado para tu salud. Aquí te contamos cómo te ayuda. Tendrás una salud cardiovascular envidiable, ya que sus grasas monoinsaturadas son expertas en reducir el colesterol malo y elevan el bueno, evitando que se acumule en tus vasos sanguíneos. Tiene poder antioxidante. Gracias a su vitamina E, disminuye el riesgo de enfermedades cardiovasculares y degenerativas.
3: Si buscas mejorar tu salud digestiva, su alto contenido de fibra y agua son la clave. Juntos favorecen el tránsito intestinal y previenen el estreñimiento. Gracias a que es bajo en sodio, pero muy alto en magnesio y potasio, el aguacate es el alimento adecuado para personas con hipertensión arterial.
4: Para que puedas aprovechar todos estos beneficios en tu salud, te compartimos algunas recomendaciones de compra. Observa el color de la piel y prefiere los aguacates de color más oscuro, ya que generalmente indican mayor madurez. Ojo con los golpes. Elige siempre una cáscara sin magulladuras, manchas profundas ni grietas.
3: Haz la prueba de firmeza. Lo ideal es que se sienta firme, pero ceder ligeramente al presionarlo. Para evitar su oxidación, solo aplica unas gotas de limón sobre la pulpa. Guárdalo en un recipiente hermético y directo al refrigerador. Eso sí, si ya está maduro, no esperes mucho. Consúmelo en 1 o 2 días.
4: Compra aguacates verdes. A temperatura ambiente, estos alcanzarán su punto óptimo de maduración en unos 4 o 5 días. ¿Los necesitas antes? Acelera el proceso. Envuélvelos en papel periódico o colócalos en una bolsa de papel. Siempre a temperatura ambiente.
3: Detén la maduración. Si tu aguacate ya está maduro, pero no lo vas a usar todavía, refrigéralo. Puede conservarse fresco hasta 2 semanas si se mantiene a 7 centígrados. Ahora ya lo sabes. Elige bien. Cuida tu salud y sácale todo el provecho a ese tesoro del campo.
4: No olvides que con la herramienta ¿Quién es quién en los precios? Puedes comparar precios para tomar las mejores decisiones de compra. Entra a qqp.profeco.gob.mx. Recuerda que para ser una persona consumidora responsable, hay que estar bien informada.
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2: ¿Bueno?
3: Sí, sí, Talía. ¿Hablas tú?
2: Sí, ¿quién habla?
3: Eric, ¿cómo estás?
2: Bien, ¿y tú?
3: Oye, pues hoy hay una función muy buena. Quería ver si querías ir al cine.
2: ¿Ahorita?
3: Pues, es a las 8.
2: Es que me da pena.
3: ¿Pero por qué?
2: Pues porque hace mucho no te veo.
3: Yo tampoco, pero vamos, ¿no?
2: No sé, déjame ver.
3: ¿Qué tienes que ver?
2: Tengo que ver, pues, pedir permiso.
3: ¿Y a quién pídele permiso?
2: Es que ahorita no está mi mamá.
3: Entonces, ¿me hablas o te hablo al rato?

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0: amigos del HR, hoy les hablaré sobre una película que conmovió a todo nuestro país y al extranjero. Roma. Roma es una película mexicana dramática de 2018, dirigida, escrita, fotografiada y coproducida por Alfonso Cuarón. Está protagonizada por Yalitza Aparicio y Marina de Tavira. Ambientada a principios de la década de 1970, la película es una ficción a partir de los recuerdos de la infancia de Cuarón en la colonia Roma de la Ciudad de México, y narra la vida de una familia de clase media y Cleo, su trabajadora doméstica. Cuarón basó el guión en sus propios recuerdos de la infancia. Algo que nos debe de llenar de orgullo como mexicanos es que Roma es la primera película mexicana que gana el reconocido León de Oro en el Festival de Cine de Venecia. Un dato curioso, el personaje de Cleo está basado en Libo Rodríguez, la nana de Alfonso Cuarón. Fue seleccionada para representar a México en la categoría de Mejor Película de Habla No Inglesa en la edición 91 de los Premios Oscar. La Academia de Artes y Ciencias Cinematográficas de Hollywood nominó a Roma a 10 categorías como Mejor Película, Mejor Director, Mejor Película Extranjera, Mejor Diseño de Producción, Mejor Fotografía, Mejor Guión de Película, Mejor Mezcla de Sonido, Mejor Cinematografía, Mejor Actriz y Mejor Actriz de Reparto, convirtiéndola en la quinta película en lograr una nominación simultánea al Oscar en la categoría principal y de habla no inglesa, siendo la anterior Amor, de 2012. De igual forma, es la segunda película de habla no inglesa con más nominaciones al Oscar, después de El Tigre y el Dragón, de 2000, la cual igualmente obtuvo 10 nominaciones. Finalmente, es el primer film en español y la primera película mexicana en competir por el Oscar a la mejor película. Algo que cabe recalcar es que el nombre de la película hace referencia a la colonia Roma, en la Ciudad de México, pues Cuarón vivió ahí la mayor parte de su infancia. Sin lugar a duda, Roma es la película que debe llenarnos de orgullo por todos los logros que consiguió y que representa la situación que a veces muchas mujeres viven en nuestro país, informó para la HR Miguel Palacios.
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0: películas más taquilleras del cine ha sido Titanic, pero te apuesto que desconoces algunos datos curiosos de esta película. 1. Jack Dawson era el nombre de un hombre que falleció durante el hundimiento del barco. Sin embargo, cuando James Cameron puso ese nombre para su personaje principal, ignoraba este dato. 2. El barco original, hecho en 1910, costó 1.5 millones de libras, lo que se traduce a 150 millones de dólares, mientras que la cinta costó 200 millones de dólares, es decir, 25% más.
1: ¡Wow!
0: 3. En la escena donde la sala principal del barco se llena súbitamente de agua, solo podía filmarse una vez. Todo el mobiliario se destrozaría con el agua de golpe, por lo que tuvo que planearse sumamente bien. 4. Habían muchas partes improvisadas por los actores principales. Una de ellas es cuando Jack le enseña a Rose a lanzar gargajos y cuando esta le escupe a la cara de Cal. Se usó clara de huevo en la primera y vaselina en la segunda. 5. Soy el rey del mundo. No estaba en el guión. Fue una frase improvisada por DiCaprio. Más tarde fue votada como una de las 100 mejores líneas de la película. La noche del 14 al 15 de abril de 1912, el hasta entonces barco más grande del mundo, el Titanic, se hundió en aguas del Atlántico Norte tras chocar con un iceberg. En total, a bordo del Titanic iban 2.223 personas, entre tripulantes y pasajeros, en las que había 13 parejas de luna de miel. Tan solo sobrevivieron 706 personas, 492 pasajeros y 214 tripulantes. Del agua se recuperaron 333 cuerpos inertes. Eso ha sido todo por hoy. Espera la siguiente cápsula. Mi nombre es Nancy Amaro y continúa escuchando la HR.
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Chica del Tren es una película estadounidense de drama y suspenso de 2016. La película comenzó a rodarse el 4 de noviembre de 2015 en la ciudad de Nueva York. El rodaje terminó el 30 de enero de 2016. En noviembre del 2015, Walt Disney programó la película para ser estrenada el 7 de octubre de 2016. La cinta fue parte del acuerdo de distribución de DreamWorks con los estudios de Walt Disney, que comenzó en 2009. La película recibió críticas mixtas de parte de la crítica profesional y la audiencia. Recibió una aprobación del 44% basada en 175 reseñas, con una puntuación de 5.4 de 10 por parte de la crítica, mientras que de parte de la audiencia obtuvo una aprobación del 57%. Yo soy Laura Rosales, sigue sintonizando la HR. 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

0: Woman, o traducida al español, Mujer Bonita, ha sido todo un clásico de la pequeña y gran pantalla. Estrenada el 23 de marzo de 1990 en los cines de Estados Unidos. Versión distinta del cuento de Cenicienta, en la que una mujer de la calle se enamora de un rico hombre de negocios. Y aquí te contamos algunos datos curiosos de la película. El título de la película se pensó en llamarse 3000, la cantidad que cobra Vivian por acompañar a Edward toda la semana. Pero se optó por el nombre de una de las canciones de la banda sonora. John Travolta llegó a hacer una audición para el papel de Edward. El presupuesto fue de $14 millones y en taquilla recaudó más de $463 millones.
1: ¡Wow!
0: El hotel que sale en la película ofrece a sus clientes actuales una experiencia Pretty Woman para dos personas con Rolls Royce, spa y entradas para la ópera por unos $100,000. Datos de la película de Mujer Bonita. Espera la siguiente cápsula. Mi nombre es Nancy Amaro y continúa escuchando la HR.
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0: tontos, perversos y también muy divertidos. Aunque son malvados y le hacen la vida imposible a las princesas. Nos encantan, todos son geniales, pero todos tenemos un favorito, ¿verdad? Es por eso que hoy te presento alguno de los villanos de Disney. Scar, el Rey León. No solo mata a Mufasa, su propio hermano, sino que además hace que Simba, su sobrino, viva con un sentimiento de culpa al pensar que su padre ha muerto por su culpa. Hades, de Hércules, el personaje resulta simpático al principio, aunque no esconde sus verdades y crueles intenciones. Libera a los titanes de su encierro y conquista el Olimpo, echando a todos los dioses. Maléfica, la Bella Durmiente, era la horrible pesadilla para la Bella Durmiente. Los cuernos de la cabeza y ese tono totalmente saldable de su piel sencillamente no daban confianza. Úrsula, la sirenita, siendo como es un pulpo gigante y con todos los conocimientos de brujería, Úrsula es una de las más glamurosas y despierta cierta simpatía con el público.
1: ¿Usted podría hacerlo?
0: Capitán Garfio, de Peter Pan, malo por experiencia, viaja por los mares buscando a un niño y de paso al cocodrilo que lo dejó sin mano. Hopper, de Bichos. No querrán ver a Hopper cuando está molesto. También vuela y los villanos que vuelan son más terroríficos. Cruella de Vil, de 101 dálmatas. Duele ser hermosa, aunque en este caso a quienes les duele son a los tiernos perritos, cuya piel ella quiere arrancar para su abrigo. Yo soy Laura Rosales y sigue sintonizando la HR.
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0: La historia del cine se inicia el 28 de diciembre de 1895, cuando los hermanos Louis y Auguste Lumière realizaron la primera proyección pública de imágenes en movimiento, antes de la Primera Guerra Mundial. El cine francés se había adueñado del mundo. Para la HR, Helen Quatz.
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Eso se los regalo.

Ella ya no lo mira, pero se acuerda de él por unas fotos. 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
1: Alejandro Armenta inauguró el Semana Nacional de Salud Pública 2026. El gobernador Alejandro Armenta inauguró la Semana Nacional de Salud Pública 2026 y destacó la estrategia federal impulsada por la presidenta Claudia Sheinbaum para consolidar un modelo universal de atención médica en beneficio de la población. Mientras tanto, en Cuautlancingo se realizó la jornada de salud con 40 servicios gratuitos, incluyendo un quirófano itinerante. El alcalde Omar Muñoz destacó la tercera gestión en beneficio de las familias.
2: Esta Semana Nacional de Salud Pública 2026 en Puebla concentrará por primera vez en una sola estrategia los servicios de atención médica, vacunación y prevención, reveló el secretario de Salud, Joaquín Espidio.
1: Todo un éxito la presentación de la Selección Nacional ante Ghana en el Estadio Cuauhtémoc. Los invitados de 5 Radio Comunicación Efectiva a través de Minuto Cero disfrutaron de este encuentro.
2: Este encuentro que terminó con la victoria del equipo tricolor 2-0 sobre la selección de Ghana ante un pletórico estadio Cuauhtémoc. El gobierno estatal anunció que intensificará revisiones a clínicas estéticas tras el caso de Blanca Adriana, cuyo cadáver fue localizado en Tlaxcala.
1: Cuando una maestra pisa fuerte, podemos darle rumbo a nuestro estado, municipios y comunidades, aseveró el secretario de Bienestar, la secretaria de Bienestar, Laura Artemisa García Chávez, durante la entrega de reconocimientos por años de servicio.
2: En la seguridad e inseguridad, Guardia Nacional frustró el robo de un tractocamión cargado con varillas sobre la autopista 150D, La Córdoba-Puebla. El intento de asalto ocurrió a la altura del kilómetro 270, cuando la unidad permanecía detenida por una falla mecánica.
1: Y en más información, en unos momentos más, aproximadamente una hora, se tiene estimado que salga el cortejo fúnebre con los restos de Blanca Adriana hacia Huauchinango. Ayer hubo un retazo de las autoridades de Tlaxcala en la entrega del cuerpo, fue dado ya muy noche, fue velado brevemente ahí en el domicilio que ocupaba con su esposo y ahora será llevada a su natal Huauchinango. En las redes sociales de 5 Radio le estamos informando en diversas noticias que al menos 82 personas perdieron la vida en China debido a un estallido por acumulación de gas en la mina del carbón Luis Sheyu, ubicada en la provincia de Shaanxi. Rescatistas continúan la búsqueda de sobrevivientes que pudieran estar atrapados. Para las próximas 3 horas se pronostican chubascos con actividad eléctrica y rachas de viento, esto durante este fin de semana. En la temperatura ambiente en Puebla capital es de 13 grados centígrados. En la operación digital, Memo Báez, y esta mañana en el radar le informamos
2: Rafael Tellez Morales,
1: Odilon Larios. Le invitamos a que continúe acompañándonos en Buenos Días, el noticiero de la gente, hasta las 9 de la mañana. Muy buenos días.
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1: Vamos a escuchar la voz del INE.
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0: buenos días, auditorio, auditorio de Puebla, de México y el mundo. Son las 6:05 a.m. Estamos listos para llevarle la información completamente en vivo, porque los sábados, buenos días, el noticiario de la gente, y en 5 Radio tenemos noticias y noticias completamente en vivo. Que por supuesto que también hay mucha, mucha actividad los días sábados. Así que sea un muy, muy buen día para ustedes, muy buen fin de semana. Ya pues estamos empezando este sabadito y con mucha información le vamos a dar a conocer que pues en esos momentos está siendo velado el cuerpo de esta mujer, Blanca Adriana, que recordemos, pues fue víctima de las malas prácticas médicas, donde una pseudo doctora le ofreció un tratamiento de liposucción y pues lamentablemente murió. Ahora se sabe, cuando le estaban haciendo esta práctica, después esto, la pseudodoctora con su hijo y una empleada, pues se llevaron el cuerpo, lo sacaron en un vehículo Mini Cooper, se lo llevaron hasta Tlaxcala, donde lo abandonaron y donde fue localizado días después. El cuerpo pues debía ser entregado ayer a las 3 de la tarde, que era a lo que se había comprometido las autoridades de Tlaxcala, pero llegó a las 3 de la tarde, las 4, las 5 y no les daban respuesta. Fue hasta que ya hicieron presión los familiares que finalmente se los dieron ya por ahí de las 9 de la noche. Tuvieron todavía que trasladarlo aquí a Puebla, donde pues una empresa funeraria tenía que hacer los trabajos correspondientes. Luego ya por la madrugada fue llevado hasta el domicilio de su esposo, este domicilio que se encuentra allá en la 106 Oriente, en camino a la Resurrección, en Bosques de Santa Anita. Es donde pues ella vivía con su esposo. Ahí pues va a ser velada durante unas horas, nos está indicando la familia, y le agradecemos mucho la apertura que ha tenido con nosotros para compartirnos pues lo que tienen en avances en este caso. Y nos dicen que pues aproximadamente a las 7 de la mañana el cortejo fúnebre va a estar saliendo de Puebla para trasladarse a Huauchinango. Recordemos que ella y su familia son originarias de la Sierra Norte y concretamente del municipio de Huauchinango, donde será velada y posteriormente sepultada. Se espera que ya pues esto de la sepultura sea el día de mañana. Pues lamentablemente pues así avanzan las cosas. Ya por fortuna ya el cuerpo ya está con su familia y la exigencia sigue siendo la misma, que se dé con los responsables de este caso, de esta tragedia. Se presume que los responsables andan escapando y resguardándose en otra entidad del estado, en otra entidad del país, y pues se andan tras ellos las autoridades de la Fiscalía General del Estado. Se dio a conocer y se confirman las identidades de las personas involucradas en el accidente en moto el día de ayer, a la altura de lo que es las instalaciones de la Guardia Nacional, en la lateral de la autopista, donde una mujer que, de acuerdo con sus familiares, indica pues la mujer que falleció estaba embarazada, su esposo está detenido, era quien conducía la motocicleta, estaba como desaparecido y padecía adicciones este hombre, que fue encontrado sin vida y desnudo en un río allá en Axala, en la Mixteca. Se están haciendo las indagatorias, pero todo parece que fue víctima de un accidente. Un motociclista también murió destrozado allá en la Puebla Tehuacán, se lo dábamos a conocer el día de ayer. Y un cuentaviente fue asaltado y lo despojaron de 54 mil pesos ahí en la avenida Juárez el día de ayer por la tarde. Por favor, solicite el servicio de acompañamiento bancario. Y la fiscalía cumplió una orden de aprehensión por homicidio calificado en Atlixco. Esta y más información le tenemos preparado para este espacio informativo. 6:09 a.m.
1: 6:09, le vamos a adelantar este reporte que tenemos de mi compañero Marcos Bravo desde el Estadio Cuauhtémoc, que él estuvo ahí en este partido de la Selección Nacional, gran presentación que tuvo en nuestro estadio, porque está ya a unos días de enfrentar el Mundial, del cual también somos sede junto con Canadá y los Estados Unidos. Esta selección de Ghana, calificada también a la justa mundialista, resultó un rival, pues ahí de, digamos, bueno para el equipo mexicano, y digamos bueno hasta ahí nada más, porque pues después ya no ofreció mucha resistencia. México se fue rápidamente al frente en el marcador con un gol de Brian González en el primer tiempo. tiempo, en los primeros 5 minutos, ya iba ganando México 1-0. Para la parte complementaria, el técnico Javier Aguirre realiza varios cambios, prácticamente nos presenta otro plantel para el segundo tiempo. Primero tuvimos al tal Rangel en la portería y en la segunda parte a Juan Acevedo. Esta presentación de la selección nacional no desentonó con el gran ambiente en el Estadio Cuauhtémoc. Escuchemos este reporte completo con mi compañero Marcos Bravo.

0: La noche se pintó de verde en el Estadio Cuauhtémoc, donde la selección mexicana hizo vibrar a la afición tras imponerse con autoridad a Ghana en un duelo clave de preparación rumbo a la Copa Mundial de la FIFA 2026. El golpe llegó prácticamente desde el vestidor. Apenas corría el minuto 2 cuando un error del arquero africano fue aprovechado por Brian Gutiérrez, quien estuvo atento para robar el balón y mandarlo al fondo de las redes, desatando la locura en las tribunas poblanas. Ya en la segunda mitad apareció el talento universitario, el delantero de Pumas de la UNAM. Definió con categoría dentro del área para sellar el segundo tanto de la noche y confirmar el dominio tricolor. El equipo de Javier Aguirre aprovechó el compromiso para afinar detalles tácticos y seguir delineando el plantel que buscará llegar en forma al debut mundialista frente a Sudáfrica. México ganó, convenció y dejó buenas sensaciones en Puebla, informó Marcos Bravo.
1: Y ahí puede usted observar ahí en nuestras redes sociales todo el color que le dio este partido y esta presentación, que es una presentación internacional en nuestro escenario, el Estadio Cuauhtémoc, fuera de los que sí son sede para el Mundial, claro, como Monterrey, Guadalajara y la capital del país, pues hay partidos interesantes. Este lo fue sin duda por el interés que siempre despierta nuestra selección nacional, prácticamente lleno, ¿eh? Le calculan por ahí de poquito más de 42 mil aficionados los que se dieron cita en el Estadio Cuauhtémoc, donde se vivió un gran ambiente, donde las personas pues pudieron aplaudirle a sus ídolos, porque prácticamente Javier Aguirre, le digo, nos presentó dos planteles y entonces le dio juego a todos sus elementos. Apareció por ahí Luis Gabriel Rey, jugador del Puebla, es de lo rescatable del torneo que ya concluyó o que está por concluir este fin de semana con el campeón, y tuvo la oportunidad, imagínese, de presentarse hasta la selección nacional. El otro gol lo hace el Memote Martínez, con pasado del Puebla de la Franja y que ahora pertenece a los Pumas, es el que hace el segundo gol, y pues las personas contentas ahí. La presentación de este grupo Frontera, también bueno, la verdad, ellos tienen un tema para la selección nacional, pegajoso, muy calmado, muy de balada ahí norteña, pero se presenta ahí para apoyar a la selección nacional y se está pegando poco a poco entre los aficionados. Vamos a ver qué tal ese rumbo a la justa mundialista, pues también se va, digamos, quedando más y se lo va aprendiendo la afición para poderlo tararear en los estadios a la hora que se presente nuestra selección ya en el mundial, que está a la vuelta de la esquina. Todavía hay más presentaciones del equipo tricolor, pero nos falta todavía un partido aquí en Puebla cuando se presente España contra Perú.
2: Y mira, ya nos está escribiendo la red sobre este tema. Rafa dice que no hay que emocionarnos, dice este señor, hay que disfrutarlo, pero mire, mejor escuchemos lo que nos dice esta persona de la red.
3: Y buenos días al señor Javier López Díaz, buenos días a todo el equipo, felicidades por el programa. Qué bueno que ganó la selección, pero pues igual no hay que emocionarse, porque pues ustedes bien saben que el interés no es fútbol, no es deportivo, es económico de la selección mexicana. Yo creo que nunca va a llegar a ser una selección respetada a nivel mundial. ¿Por qué? Por lo mismo de que hasta los medios de comunicación los inflan a los jugadores y después ya los eliminan en el mundial y quedamos como siempre decepcionados. Es mi opinión, no hay que emocionarse mucho porque nos hace daño. Gracias, que tengan un bonito día.
2: ¿Cómo ves, Rafa?
1: Y muy válida, muy válida. Si todos tenemos nuestra opinión, por mientras, yo les recuerdo que viene de un proceso muy complicado la selección. Ya no ganaba bien, ya no presentaba un buen funcionamiento. Y al menos anoche nos dio una probadita de lo que pudiera hacer. Es el cuarto, 6:15. Hay que saludar a mi compañero Gregorio Varela porque el gobernador inauguró la Semana Nacional de Salud Pública 2026. ¿Y qué tal estuvo, Gregorio? Buenos días.
4: ¿Qué tal, Rafa? Muy buenos días. Te saludo a todos con mucho gusto. Así es, Puebla se sumó a esta Semana Nacional de Salud Pública 2026. Fue una jornada que se llevó a cabo en el municipio de Cuautlancingo, donde, bueno, pues se instalaron diferentes módulos, unidades móviles, todo esto para acercar diferentes servicios a la población. Durante esta jornada se ofrecieron consultas médicas, atención dental, vacunación, mastografías, estudios preventivos, también temas de salud mental, incluso hubo un quirófano itinerante. Así que bueno, las actividades se llevaron a cabo en el centro histórico del municipio de Cuautlancingo y reunieron a mucha gente, y quien inauguró esta Semana Nacional fue el propio gobernador Alejandro Armenta, y reconoció que esta estrategia impulsada por la presidenta Claudia Sheinbaum es un modelo que pues va a ayudar a muchísima gente, y sobre todo también destacó el proyecto para crear un sistema universal de atención médica para toda la población. Pero escuchemos lo que comentó al respecto.
5: Ya ha evolucionado el servicio de salud. Nosotros apoyamos la coordinación que hoy hay a nivel federal. Aquí está Jerónimo, delegado de IMSS Bienestar. Y el gobierno de Puebla apoya el liderazgo que encabeza nuestra presidenta para los servicios de salud. Porque es muy importante, amigas y amigos. Gracias. Gracias.
4: Y también comentarte que fueron 40 los servicios los que se realizaron el día de ayer. Incluso el alcalde Omar Muñoz destacó que ya se han gestionado 3 de estas jornadas de salud. Dos de ellas han sido este año. Pero escuchemos lo que comentó al respecto.
6: El pueblo de Cuautlancingo tenemos una gran responsabilidad con todas y con todos ustedes. Y nuestra responsabilidad trasciende de el trabajo que realizamos, en la administración o en una oficina. Somos gente de territorio, tenemos como ejemplo el gobernador Alejandro Armenta. Somos gente de trabajo. El día de ayer se estaba firmando un convenio con el gobernador sobre un torneo enfocado al deporte, y el deporte también es prevención y trastoca de manera transversal a la salud pública. Y hoy nos encontramos en esta plaza celebrando más de 40 servicios que se están ofertando a las y los ciudadanos, y la presencia también del quirófano itinerante, único en Latinoamérica, único que realiza operaciones en tiempo real, y que una operación no cambia solo la vida de una persona, trasciende y cambia la vida de familias enteras. Porque cuando un familiar se siente mal, pues también va arropado por el interés de la familia completa. Y por nacido entendemos que los cimientos fuertes de esta comunidad deben estar en la familia.
4: Y esta Semana Nacional de Vacunación cuenta por primera vez y concentra en un solo lugar diferentes servicios de atención médica, vacunación y prevención. Esto lo dio a conocer el secretario de Salud a nivel estado, Joaquín Espíritu. Escuchemos lo que comentó durante esta inauguración.
7: Refleja la visión de nuestra presidenta Claudia Sheinbaum, enfocada en la prevención, la atención primaria y el acceso equitativo a los servicios de salud. Hoy es un día muy significativo para Puebla. Por primera vez, todas las instituciones que integran el sector salud

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3: Aprovechar cuando escuchemos que ya viene la Semana Nacional de la Salud para aprovechar estos servicios. Muchas gracias, Gregorio, y buenos días.
4: Hasta luego, muy buenos días.
3: Son las 6:21. 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

0: Son 6:23 y en la línea telefónica mi compañero Max López, porque tiene todo lo que del partido ayer, este éxito en la presentación de la selección mexicana en este partido, gana contra México en el Estadio Cuauhtémoc. Platícanos todos los detalles al respecto, lo que se vivió en este gran encuentro, Max López, por favor, muy buenos días.
1: Claro que sí, Odi, te saludo con muchísimo gusto para platicar justo de los detalles de este partido de México contra Ghana. Un partido que, pues a ver, en lo futbolístico creo que pudo haber sido más, sin ninguna duda pudo haber sido un partido mucho más espectacular, pero que en el ambiente para nada deja de ver completamente, cumple con todas las expectativas. Nuestro compañero Rafa Telles no me dejará mentir, un partido que cumplió sin ninguna duda con el tema del ambiente desde antes, de verdad, de mucho antes, ya se sentía esta vibra, incluso ahora sin mundialista, me atrevo a decir que es una vibra mundialista, y que si bien Puebla no tiene todavía, un juego como tal dentro de esta competición, de verdad que las vibras son impresionantes. Además de todo, una invasión jarocha, Odi. Déjame platicarte que tuve la oportunidad de entrevistar a gente de Veracruz, a demasiada gente de Veracruz, porque entrevisté a una familia aproximadamente de 20 personas y que gastó 60 mil pesos aproximadamente en lo que fue justamente el tema de los gastos. Ellos nos comentaban que habían rentado una camioneta y que precisamente habían viajado todos en grupo a través de esta renta, y bueno, ya se dieron cita aquí en el Estadio Cuauhtémoc. Otra de las historias que nos pudimos tocar fue el tema del de unos padres, de un padre y un hijo que viajaron también desde Veracruz y que ya habían incluso viajado hasta Estados Unidos con esta misma selección. Escuchamos parte de lo que nos comentaron al respecto.
2: Auditorio, pues ya nos encontramos todavía en las tribunas del Estadio Cuauhtémoc en este primer tiempo.

0: hay que platicar con esos aficionados que traen unos penachos. Coméntenos sus nombres primero.
1: Mi nombre es Baruch.
2: Juan Carlos.
0: Perfecto. ¿Ustedes son? ¿Qué familiares son? ¿Qué parentesco
3: es
0: tienen?
3: Es mi hijo.
0: Son papá e hijo.
2: Así es.
0: Coméntenos, ¿son ustedes de Puebla?
1: No, venimos de la Ciudad de México y de Veracruz.
0: ¿De Veracruz?
1: Sí.
0: Perfecto. ¿Cuánto tiempo se hicieron desde Veracruz?
1: Tres horas más o menos para venir.
0: ¿Ustedes habían visto a la selección mexicana en anteriores ocasiones?
1: Ya lo hemos visto. Ya hemos ido a la Ciudad de México también. Y también en Estados Unidos ya también hemos ido también a verla.
0: ¿Qué les ha parecido particularmente el ambiente aquí en Puebla?
4: No, muy bueno. Yo es la primera vez que vengo y mucha la gente muy entregada a la afición y todo.
0: Perfecto. ¿Cuál va a ser el marcador final del día de hoy?
1: Pues esperamos que haya otro gol, entonces un 2-0.
0: Ahí lo tiene usted, parte de este color que se vive desde las tribunas del Estadio Cuauhtémoc.
5: Pues hoy un color impresionante, sin ninguna duda, lo que se vivió el día de ayer. Además de todo, por supuesto, un ambiente sumamente familiar. Ya lo escuchaste, 3 horas las que se hicieron de viaje. Imagínate, pues además de todo para el regreso, seguramente se van a esperar y muchas personas seguramente se van a quedar hasta el día de hoy y ya se van a ir, muchas otras no. Ayer el tráfico fue de verdad impresionante, porque recordar que hubo cierres viales a partir desde las 4 de la tarde, pero el ambiente mundialista ya está aquí en Puebla. Y recordar que para el próximo 8 de junio, el 8 de junio, tienen todos una cita en el Estadio Cuauhtémoc para recibir a la selección de España contra su similar de Perú. Esa es la información, Nodi.
6: Oye, Max, y sin duda, pues las personas, los poblanos, la gente que vino de otras entidades, como ya citas, los amigos veracruzanos que estuvieron aquí acompañando a la selección mexicana, disfrutando de este gran encuentro, pues lo disfrutaron, lo vivieron muy bien, disfrutaron de las semitas, el encuentro, pero hay otro sector que, pues sabemos luego cómo nos va en cuanto a lo intermitente que es la selección mexicana en mantener un nivel deportivo estable, y esto pues ya se ve reflejado con, no sé si escuchaste hace unos momentos que presentaba el avance Rafa Téllez, nos mandaba un audio un miembro de la red, de donde decía que pues no hay que emocionarnos porque luego terminamos decepcionados. Max, ¿tú para qué ves, para qué pinta esta selección ya en el mundial que empieza en unos días?
5: Mira, Obi, yo me declaro positivo, más allá de, por supuesto, lo que vimos el día de ayer. Yo me quedaba con lo que habíamos visto con el encuentro amistoso ante Bélgica, una selección que ya estaba completa, que yo creo que ya tenía esa selección que vimos en el amistoso contra Bélgica, los 26 seleccionados. Y hay que mencionar, por supuesto, que el día de ayer todavía no teníamos a la base europea de jugadores, todavía no estaba la selección completa. Si bien nos enfrentamos a una selección desarticulada de Ghana, porque no tenía a sus mejores jugadores trabajando, bueno, tenía a sus mejores jugadores todavía en las ligas europeas, bueno, creo que esta la selección mexicana llega mejor que la que llegó de Qatar 2022, y yo creo que el sexto partido, porque ya no es el quinto partido, el sexto partido, es decir, cuartos de final, sí se puede alcanzar, Obi. Yo creo que para el Mundial sí se puede llegar esto, pero pues hay que guardar, por supuesto, las proporciones, y para eso también es sumamente importante por cómo se va acomodando el bracket de la eliminatoria, que México logre el primer lugar en la fase de grupo. Soilón.
6: Eso será lo principal, Max, para que pueda tener pues las mejores oportunidades de seguir avanzando, porque recordemos que en esta ocasión pues el quinto partido no es el objetivo. Para que se cumpla en realidad el pasar a la siguiente ronda, pues sería el sexto, y estaremos pues muy al pendiente. Por supuesto que como mexicanos siempre queremos ver triunfar a la selección mexicana, que dé un buen espectáculo. Lamentablemente, pues bueno, los malos resultados obtenidos y el mal desempeño, porque a veces se pierde jugando bien, pero la mayoría de las veces lo hemos visto perdiendo, desempeñando un fútbol poco competitivo, y eso pues hace que muchos de los aficionados pues sean escépticos, pero ojalá y pues tengan ahí un as bajo la manga y nos pueda estar dando un buen espectáculo y buenas satisfacciones, estando pues como sede mundialista la selección mexicana. Muchas gracias, Max.
5: Buenos días, nos saludamos luego.
6: Aquí nos estamos saludando, Max López. Son 6:30 a.m. Es momento de ir a un corte, es breve y volvemos.

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4: Hoy celebramos a la Beata María crucificada del Divino Amor. María Cargani, su nombre en el siglo, nació en Morra de Santis, en Italia. Al concluir sus primeros estudios, se trasladó a la ciudad de Avellino, donde se inscribió en la escuela normal. Se graduó en 1913. Después se mudó a Foggia, donde trabajó como docente de 1913 a 1928. En esta etapa, en el año de 1914 definió su vocación religiosa y en 1916 entró en contacto con el hoy santo Pío de la Pietrelcina, con quien mantuvo una estrecha comunicación epistolar que se prolongaría hasta la muerte del santo en 1968. Asimismo, el padre Pío se convertiría en su maestro y guía espiritual. Ingresó en la Orden Franciscana Seglar. Inició su ciclo como catequista de infantes, se afilió a la Acción Católica. A partir de 1928 hasta 1945, radicó en Volturona, Apula, donde prosiguió su labor educativa y catequética. En 1934 formó un grupo de mujeres, el cual dio origen a las Hermanas Apóstoles del Sagrado Corazón, fundadas el 11 de febrero de 1936. La naciente congregación se estableció en Nápoles en 1945 y en 1956 hizo su profesión como religiosa profesa y tomó el nombre de Sor María Crucificada del Divino Amor. Después de consagrarse a las enseñanzas académicas y religiosas y de velar por el buen desempeño de las religiosas de su instituto, partió al reino desde su casa napolitana. Fue beatificada el 2 de junio del 2018 por el Papa Francisco.
5: Son ahora las 6:34. 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
6: Sí.

día como hoy en la historia. El 23 de mayo es el 143º día del año en el calendario, el 143. Quedan 222 días para finalizarlo. En 1873 se establece la Real Policía Montada de Canadá. En 1915 Italia declara la guerra al Imperio Austrohúngaro en el marco de la Primera Guerra Mundial. 1929, Ciudad de México. Se registra la protesta estudiantil de la Escuela Nacional de Jurisprudencia, que demandaba el autogobierno, libertad de cátedra y libertad de pensamiento, que derivó en la autonomía de la entonces llamada Universidad Nacional de México. En Estados Unidos, la policía, en 1934, mata a Bonnie y Clyde. En Nueva York, en 1963, Central Park es declarado Lugar Histórico Nacional de Estados Unidos. 1982 es el estreno en Reino Unido de The Wall, la película, música de The Pink Floyd.

0: 1986, en España, Mario Vargas Llosa recibe el premio Príncipe de Asturias de las Letras. En 2010, emite el último capítulo de la serie Lost, una de las de mayor éxito a nivel mundial. En 2012, la Gendarmería del Vaticano detiene al mayordomo del Papa Benedicto XVI por supuestamente develar documentos secretos. En 2015 se registra la beatificación del arzobispo de San Salvador, Oscar Romero, obispo y mártir salvadoreño. Un día como hoy en la historia nace Pichichi, Rafael Moreno Aranzadi, futbolista español. La cantante mexicana Lucha Reyes. La actriz británica Joan Collins. El actor Drew Carey. Rubens Barrichello, piloto de automovilismo brasileño, nace en 1972. Es cumpleaños la cantante española Mónica Naranjo. Del futbolista Antonio Nelson Ciña Matías. Del vocalista de Gorillaz 2D. Un día como hoy en la historia fallece Luis de Góngora, poeta y dramaturgo español. El actor británico Roger Moore en 2017. Luis Posada Carriles, espía y agente cubano-venezolano, muere en 2018. En México es Día del Estudiante. Día Internacional para la Erradicación de la Fístula Obstétrica. Y el Día Mundial de las Tortugas. Un día como hoy en la historia, 23 de mayo.
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2: Y mencionaba Raúl a Dick Perry en este, pues en este día como hoy, el día de ayer lamentablemente murió Dick Perry, que fue el saxofón que en muchas de las canciones de Pink Floyd escuchamos y que es algo que las caracteriza, que se vuelve icónico de la música de Pink Floyd. Pues ayer lamentablemente falleció, es lo que se dio a conocer en medios internacionales. Dick Perry es un músico fundamental detrás de clásicos eternos como Shine On You Crazy, Crazy Diamond, Us and Then, Money y Wish You Were Here. Pues bueno, esto es una mala noticia. Él tenía 83 años. David Gilmour lo despidió con emotivas palabras, recordando una amistad y complicidad musical de toda una vida. ¿Y cómo sonaba? Pues así es como sonaba él. Vamos.

0: ¿A poco no cuando escuchas y te das cuenta que estas canciones las recuerdas, las tienes en la memoria y en gran parte es por el saxofón, Rafa?
1: Sí, muchas, muchísimas rolas, no solo de estos grupos y con este hombre en especial, que no sé si también en el caso del saxofón, como ocurre con los guitarristas, les llaman hueseros, porque si bien no es integrante del grupo, es requerido porque, aunque el grupo tiene su sax, este hombre tiene una calidad más elevada. Lo que ha hecho mucho el guitarrista mexicano, también que está allá en los Estados Unidos, tocan para otras organizaciones porque son requeridos.
0: Santana, por, ¿no?
1: La calidad que tiene Santana, la calidad que tienen ellos, es el caso de este saxo.
0: Sí, son músicos invitados y que se vuelven colaboradores frecuentes. En este caso, pues muchas de las canciones que ya mencionábamos aquí, que en las que participó, y sí, es tiene un sonido muy especial el saxofón, que hace que sea agradable, a la vez melancólico en algunas de las rolas. Y en el caso de Pink Floyd, pues sí se volvió icónico el sonido en muchas de sus canciones. Son 6 de la mañana con 42 minutos.
1: Vamos a presentarle esta pieza de mi compañero Marcos Bravo, porque la Fundación Telmex Telcel realizó una nueva entrega de apoyos sociales. Tienen ellos unas campañas bárbaras para apoyar a la sociedad. Esto en su programa Corriendo por la Educación. Es una iniciativa que busca abrir oportunidades de desarrollo y generar mejores condiciones de vida para estudiantes, niñas, niños, jóvenes y personas en situación vulnerable. En esta ocasión, los beneficiados fueron la UAP y el Sistema Municipal DIF aquí en Puebla. Es lo que comenta Félix Acosta, director regional de Telcel. Esta es la pieza de mi compañero Marcos Bravo.
2: Bueno, el día de hoy estamos muy contentos porque en nombre de la Fundación Telmex Telcel estamos haciendo entrega de diversos apoyos en los distintos programas que la Fundación maneja, como es Corriendo por la Educación, como es Ayúdame a Llegar. Y en base a eso estamos entregando sillas de ruedas para facilitar la movilidad de personas que tengan esta necesidad. Estamos entregando también algunas bicicletas para estudiantes que viven lejanos a sus centros educativos y disminuir con ello la deserción escolar. Asimismo, a través de la UAP estamos entregando algunas becas, impresoras y tabletas a alumnos talentosos, destacados, para que también continúen sus estudios. Y esto, bueno, es continuidad a los diversos programas que la Fundación Telmex Telcel año con año viene realizando, y pues muy agradecidos de que considere a Puebla dentro de estos apoyos, ¿no?
1: Y no solo lo que hace esta Fundación Telmex Telcel, sino la sinergia que encuentra con instituciones, como en el caso de la UAP, como del Sistema Municipal DIF, esto para multiplicar los apoyos, es la verdad un reconocimiento para ellos en esta noble labor que tienen siempre, ya de manera permanente. Le queremos compartir un poquito más de las reacciones ayer en el Estadio Cuauhtémoc, en este trabajo de mis compañeros de Minuto Cero de todos los deportes, porque hubo una dinámica, le llamaron verbena mundialista. Nomás para que vea cómo anda todo esto del pago de derechos y todo, que no podemos decirle el nombre completo de la justa que estamos disfrutando, ni siquiera decirlo, ni siquiera mencionarlo. En este caso, esto se le llamó verbena futbolera. Y de haber sabido, yo lo vi, era un tigre ahí enorme que estaba en la explanada, y yo hasta pensé que cobraba por las fotos, tenía una fila enorme ahí, y no cobraba, era parte de la verbena.
0: ¿Querías ir a tomar tu foto?
1: Pues sí, yo llegué temprano, estaba solo el tigre ahí sentado, estaba cansado, no, o sea, no estaba ni siquiera...
0: No tenía gente
1: no
0: todavía.
1: No era requerido, sí. Y yo dije, bueno, pero ya lo vi, dije, para lo que estaban cobrando las cosas ahí en el estadio, la chela 150, oye, ya cuesta trabajo, ¿no?
0: Ya sale caro emborracharse.
1: Sí, ya dije, no, pues qué bueno que tomé agua en la casa. Mira, aquí es parte de lo que dijeron las personas que acudieron a esta... Ellos sí que, bueno, se encontraron con la verbena, participaron, que venga el tigre, que venga la foto, y la mayoría, como dijo hace rato Max, al tiempo que te saludo, buen día, vente para acá. La mayoría de fuera, ¿eh? Mucha gente vino de otros estados. Escuchemos parte de lo que dice la familia Peña de la Cruz. Ellos llegaron desde Chihuahua.
3: Regalo de 15 años para nuestro hijo Carlos. Cumple 15 este año y este fue su regalo. La verdad es que estamos enamorados de Puebla. Es hermoso, conocimos algunos pueblos mágicos, la gente amable. Sí, la verdad que la gente bien amable, bien noble, bien apapachadora. Estamos muy contentos y con ganas de regresar algún día. La verdad es que el ambiente futbolero muy padre. Estuvimos ahorita afuera del hotel donde está instalada la selección y muchísima gente, todos amables, todos cantando, gritando. Entonces esperamos mucho de este partido.
1: Chihuahua, y disfrutando ellos de la presentación del Tri, sin duda es bueno escuchar siempre estos comentarios, cuando hablan muy bien de Puebla, pues nos llena de mucho orgullo. Mira, aquí la señora Susana acudió al estadio y también tiene su comentario acerca de la expectativa de ver al equipo tricolor.
4: Pero no me esperaba ver todo esto, la verdad estaba fantástico, sobre todo el tema de compartir, ¿no? Entonces, muy padre, muy padre. Yo no lo había visto y la verdad estoy muy emocionada por todo lo que se está viviendo porque pues es muy, o sea, se me hacía como imposible que se viviera esto aquí en la ciudad de Puebla.
1: Y le dio mucho gusto y aprovechó que viniera la selección nacional. Exactamente, esto es lo que hay que hacer. Aquí don Roberto Rodríguez nos dice, si yo viví en el 86, ¿cómo no iba a venir aquí a Puebla para ver a la selección otra vez? Esto es lo que dice don Roberto Rodríguez.
5: Festivo no se vivía desde hace mucho.
6: Hoy te voy a decir algo. Nosotros como poblanos siempre hemos querido revivir una sensación que vivimos en el 86, cuando hubo aquí partidos del Mundial. Y hoy que se vuelve a dar, estamos felices. ¿Por qué? Es el ambiente mundialista. ¡Viva México! ¡Viva México! Sea lo que sea, ¡viva México! Por lo que sea, ¡viva México! Y ante todo, ¡viva México!
1: Muy bueno, ahora para rápido, dice que ¡viva México! Ahí el señor Caín Camacho, él llegó desde México, llamaba mucho la atención, desde la Ciudad de México, llamaba la atención por su enorme sombrero con el escudo nacional. Esto es parte de lo que mencionó el señor Caín Camacho.
7: Y Puebla es muy bonito, nos ha recibido muy bien. Pues es que el pato representa el estadio, el balón, los zapatos, no pueden faltar. Y vamos a dar un buen mundial, vamos a ir a la final. Le doy una cordial gratitud al pueblo de Puebla que nos recibió bien con tamales y todo.
1: Pues, Max, con tamales y todo ahí en la verbena.
0: Y para que empiece Max, pues mira, aparte también le estábamos comentando de lo que los comentarios que nos hace el auditorio, y aquí nos dicen esto, Max, para que ya podamos comentarlo más adelante, a ver.
8: Hay que tener fe que el equipo pueda hacer un buen papel. Acuérdense de España, cómo comenzó el Mundial, perdiendo, y el último dio la sorpresa y quedó campeón. Y nadie se lo esperaba. México también lo puede lograr. Yo votaría por un Hugo Sánchez como director técnico.
0: Decía, es más amplio su comentario, que pues bueno, hay algunos vicios dentro del fútbol mexicano, pero que hay que tener fe, y a él le gusta Hugo, dice.
9: Sí, Hugo Sánchez, que ya muchas veces, y saludo con muchísimo gusto al amplio auditorio, su servidor Max López al micrófono. Hugo Sánchez, que ya varias veces él mismo ha dicho que está interesado, que sí le gustaría. El tema es que la federación, pues no se arriesga.
1: Ya tuvo su chance también.
9: Tuvo su chance, pero ya en recientes periodos mundialistas ha levantado la mano y no se le ha dado esta optativa. Bueno, se escogió al Vasco Aguirre en este caso. El Vasco Aguirre dice que todavía está abierta la convocatoria. A mí la verdad es que me daría miedo que todavía estaría abierta la convocatoria, porque yo creo que ya para estas alturas del partido ya deberías tener muy concreto
0: definido,
9: quiénes son,
0: ¿no?,
9: tus 26 jugadores para empezar el Mundial. Pero bueno, el señor Vasco dice que todavía está abierta. Lo que ayer vimos, y no me dejarás mentir, Rafa, fueron después del gol, que fue madrugador.
1: Sí, nos estábamos acomodando, es que sí, apenas ya que mete el gol.
9: Sí, fue. A ver, el primer gol alentó a la gente a apoyar.
1: ¿Cómo fue el error del portero que hizo?
9: Pues para empezar estaba sumamente salido, ¿no? O sea, estaba fuera de su área chica y ya estaba muy complicado poder remendar la situación. Gran definición de parte de Brian Gutiérrez, quien es mediocampista de las Chivas de Guadalajara. Chicano, es chicano el muchacho, pero que fue extraordinario, de lo mejor que tiene hoy por hoy México, sin ninguna duda. Yo creo que no tarda en dar el salto europeo. Y luego también de los hombres destacados, Gilberto Mora, que es mi contemporáneo, 18 años.
1: Chavito.
9: 18 años de Gilberto Mora, quien radica en los Solos de Tijuana, quien había estado fuera mucho tiempo por lesión, pero que ni se le nota, Si a mí me dicen que viene jugando desde hace 3 años, yo se la compro con todo y todo. Miren que algo Odi que destacar de los ganeses es que a pesar de que esta no es su selección estelar, ¿no? O sea, porque tienen técnicamente a todos jugando en la Premier League y en Europa, de verdad que tienen un físico impresionante, impresionante el físico que tienen.
1: O sea, el ensayo fue muy bueno, ¿eh?
9: El ensayo
1: fue
9: muy bueno.
1: Estos son los rivales africanos.
9: Estos son los rivales africanos.
1: Te sacan de la jugada nomás con la vuelta del cuerpo.
9: Sí,
1: ¿no?
9: yo veía con qué facilidad desplazaban a los jugadores mexicanos. Ahí hay mucho, ¿eh? Pero mucho gimnasio que hacer porque vaya facilidad con la que tenían.
0: Son unos toros.
9: No, de verdad impresionante, Odilon. No,
1: y ya no le apuestan nada más a eso, ¿eh?
0: No, tienen calidad.
1: Ya tienen técnica, ya tienen dientes.
9: Ya hay calidad, y es lo que te digo. Si esto esperamos, si esto vimos de una selección que no venía con sus titulares en Europa, híjole, para los que vienen a ya para el Mundial, va a ser impresionante, ¿eh? Lo de Ghana, yo creo que sí le puede hacer mucha competencia. A Ghana le toca un grupo que es bravísimo, le toca contra Croacia, que ya en algún momento fue subcampeona del mundo en 2018, le toca contra Inglaterra, que siempre es una candidata inequívoca, y le toca contra Panamá, que dirán ustedes, bueno, pareciera que no es la gran cosa a los canaleros, pero al final de cuentas sigue estando ahí, gran definición aquí.
1: Sí, qué bárbaro, es que le dio el pase el mismo portero.
9: Sí, y a ver, tampoco es fácil la que hizo, o sea, porque la curva es perfecta, bien colocada.
1: La manda lejos de él, ya no iba a regresar nunca el portero de Ghana. Y es muy buen gol el que consigue ahí México, madrugador, y que pues sí le permitió manejar el partido.
9: Sí, y que ya después la verdad es que sí decreció el partido, ¿no? Y los ánimos de la gente, bueno, yo no les quiero decir lo que estaba yo escuchando en las tribunas cuando estaba grabando el color, pero sí, ya se notaba que la gente estaba un poquito desesperada, que realmente esperaban un poquito más, pero lo que hago mucho hincapié, Rafa, Odi, es en el tema de aprender a ganar, porque muchas veces nos quejamos de que la selección pierde y de que hay malos resultados. Bueno, este fue un buen resultado, ¿no? También, pese a que se jugó a medio gas, hay que decirlo, pues se ganó 2-0, ¿no? Creemos que siempre hay un espectáculo importante, ¿no? De goles y así, pero pues se ganó 2-0, que es lo importante, y se llegará con una victoria para el partido contra Australia, que es el siguiente que sigue en la lista de la selección mexicana, Rafa.
1: Exacto, y vamos a estar pendientes de esos resultados. Faltan 7 minutos para las 7. Vamos a escuchar esta información del gobierno del estado, gracias Max, que anunció que va a intensificar las revisiones a clínicas estéticas luego del caso de Blanca Adriana, cuyo cadáver fue localizado ya en Tlaxcala, y ya escuchamos que acaba de llegar ya con sus familiares para darle cristiana sepultura. Esto es lo que comenta el secretario de Gobernación, Samuel Aguilar Pala, a quien vimos, por cierto, también anoche en el estadio. Allá estaba gran parte del gabinete, pues apoyando, ¿no?, esta que fue una promoción para Puebla, y ahí lo vimos también al secretario de Gobernación, y este es su comentario respecto a este caso.
10: Debemos intensificar las revisiones, porque sí es intolerante seguir con esos casos. Estamos puestos para tomar las medidas que se están tomando. Y bueno, ya saben lo que sucedió. Y por parte del Estado está atento y en las revisiones, como usted lo plantea, para las demás clínicas que no estén registradas, que no están regularizadas.
0: Oye, y sí es muy importante este trabajo, Rafa, porque hay muchas clínicas de este tipo que se anuncian en redes sociales. Aquí veíamos y les compartimos desde el día que, un día previo a que fuera localizada, que estaba anunciándose en por WhatsApp y les mandaba videos y decía que era su equipo de última tecnología, y tú lo veías y dices, es una varilla, ¿cómo puede ser de última tecnología? Pero bueno, así engañan a las personas y luego suceden hechos como estos. Entonces sí es necesario que las autoridades de los tres niveles de gobierno se pongan ahí a hacer una revisión, y si encuentran a alguien que está por ahí usurpando funciones, pues aplicarle la ley, porque están usurpando funciones de médicos. Ahora también hay escuelas que te están ofreciendo una carrera técnica que tiene que ver con algunas cosas médicas como estas. Y entonces hay que ver si el título que te dan al egresar corresponde a que puedas trabajar o solo seas asistente de alguien que tenga un título médico. Entonces hay que ver cómo están operando, porque hay muchas personas que ven esas ofertas académicas y van y se inscriben porque dicen, oye, es una buena oportunidad, porque ven cuánto se cobra por ello, ¿no? Entonces pues ahí hay que vigilar también a este tipo de escuelas y saber qué es a lo que sí te acredita el hecho de que tomes estos cursitos por ahí, ¿no? Entonces, mucho ojo ahí también con las autoridades en este sentido. Vamos a más información, son 8:55. Dice al respecto que cuando una maestra pisa fuerte, podemos darle rumbo a nuestros estados, municipios y comunidades. Esto lo asevera la secretaria de Bienestar, Laura Artemisa García Chávez. Esto durante la entrega de reconocimientos por años de servicio. Veía yo a algunos maestros, Rafa, les hacen esos reconocimientos, unas medallas muy bonitas, y algunos de ellos, pues cuando les están dando por años de servicio, dicen, oye, qué rápido se va el tiempo. Y de ellos, quiero suponer que cuando pasa el tiempo y voltean a ver que sus los que fueron sus alumnos ya están ejerciendo, ya están trabajando, son profesionales, pues se dan cuenta de que sí ha pasado mucho tiempo, pero también del legado que le están dejando a la sociedad, porque es un trabajo muy noble el que hacen los maestros. Yo di a clases algunas ocasiones hace algunos años. Lo hice poco tiempo, pero me da mucho gusto tener todavía contacto con algunos exalumnos. Y fíjate que sí te da mucha gratificación al ver que están ejerciendo y que son hombres de bien. Y algunos de ellos pues son, siguen siendo mis amigos, porque fue en educación universitaria donde estuve ahí dando algunas clases. Y la verdad es que muy gratificante, pero aquí bien la secretaria al destacar precisamente esta labor que tienen los maestros, tienen un peso muy importante en la sociedad, y en la medida que ellos les vaya bien, por supuesto que se va a ver reflejado también en el trabajo, el de la de mejora, de reconstrucción del tejido social de los poblanos. Son 3:07 a.m.
1: Vamos a escuchar lo que dice Laura Artemisa García Chávez a este respecto y durante esta entrega de reconocimientos.
11: Hoy, como secretaria de Bienestar, les comentaba, por supuesto que seguiremos caminando de la mano, pero también decirles que como mujer, como maestra, espero y deseo que sigamos abriendo juntos los espacios de toma de decisión para los maestros. Por muchos años se ha dejado de reconocer la labor docente, la labor de un maestro. Y cuando un maestro o cuando una maestra pisa fuerte y llega a tomar decisiones, claro que podemos darle rumbo a nuestro estado, a nuestros municipios. Y eso lo tenemos que seguir demostrando juntos los maestros, que somos capaces de llegar a tomar las mejores decisiones por nuestro pueblo, por nuestro estado, por nuestras diferentes comunidades. Los maestros tenemos que caminar de la mano. Y yo deseo de todo corazón que cuando vean caminar a esta maestra se sientan orgullosos, así como yo me siento orgullosa de ustedes. Muchas felicidades. Muchas gracias. Y un especial aplauso al maestro Antonio Sánchez Bravo por sus 70 años de servicio. Maestro, nuestro reconocimiento.
0: Es el que nos contaba, ¿recuerdas que vino aquí este el personal de la sección 51 y platicando previo a la entrevista, estábamos hablando de esto, del legado de los profesores, y nos decía, hay un maestro de 70 años de servicio? Ya nos habíamos sorprendido con primero que nos había citado uno de 60. Pues de 70, imagínate, Rafa.
1: Imagínate, su alumno tiene más de 70 años. Sus alumnos, felicidades, un abrazo donde quepan todos los maestros que bien merecido tienen sus reconocimientos. 2:07.

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1: Hasta llantas y materiales para la construcción encuentran durante jornadas de limpieza en Atlixco. ¿Cómo le va? Buenos días. Aquí le tenemos la información en radar. Es el radar de las 7. El director del SOPAMA, que es el sistema operador del agua potable allá en el municipio de Atlixco, este bello pueblo mágico, reveló que han encontrado llantas, materiales y hasta muebles cuando retiran y cuando hacen jornadas de limpieza en barrancas y acequias.
2: La alcaldesa de Atlixco, Ariadna Ayala, informó que en coordinación con el gobernador del estado se firmará un convenio con el equipo de pericos para confirmar un equipo estatal integrado por 15 municipios como parte de un proyecto deportivo regional.
1: El gobernador Alejandro Armenta inauguró el nuevo centro de capacitación para choferes de vehículos de carga. Está ubicado en las instalaciones del ICATEP, en Texmelucan.
2: La transición hacia 164 rutas únicas en la zona metropolitana de Puebla, con una cobertura de 98% y un parque vehicular suficiente con tiempos de espera de 7.5 minutos, contempla el Plan Integral de Movilidad Urbana.
1: Además, se contempla la incorporación de hasta 834 nuevas unidades y concesiones para atender la demanda de más de 1.200.000 personas usuarias quienes diariamente utilizan el transporte público en la entidad.
2: La Secretaría de Desarrollo Turístico de Puebla y el Ayuntamiento de Zacatlán impartieron capacitación sobre Distintivo M a empresas turísticas para avanzar en el programa de calidad Moderniza.
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1: De noticias de la seguridad e inseguridad, un tráiler perdió el control y terminó sobre el camellón en la autopista Tlaxcala-Texmelucan a la altura del Trébol. Con dirección a Texmelucan, este percance generó mucho tráfico en la zona el mediodía de este viernes. Vámonos a la información nacional e internacional. Y es que México toma posición ante la presión de los Estados Unidos contra Cuba. La presidenta Claudia Sheinbaum criticó las acusaciones contra Raúl Castro por el derribo de aviones, algo que pasó hace más de 30 años. En la octava cumbre México y Unión Europea, la presidenta de la Unión Europea, Ursula von der Leyen, y la presidenta Claudia Sheinbaum firmaron un acuerdo global para el libre comercio. Mexicanas detenidas en forma humanitaria a Gaza fueron en una flotilla humanitaria allá en Gaza por el ejército de Israel, denuncian torturas. La presidenta en México respaldó la propuesta de Morena de anular las elecciones en caso de injerencia extranjera. Se registró riña en el Cerezo de Ciudad Obregón, Sonora, que dejó como saldo un muerto y 5 lesionados. En el reporte internacional, en Suecia se reunieron ministros de Exteriores de la OTAN tras el reclamo del secretario de Estado norteamericano Marco Rubio. En el Congo, el riesgo de propagación del ébola pasa de alerta alta a máximo riesgo. Según la Organización Mundial de la Salud, en Cuba la vida sigue en curso sin saber sobre las amenazas de los Estados Unidos. No paran las manifestaciones en Bolivia exigiendo la renuncia del presidente Rodrigo Paz. 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De hecho, hoy le tenemos noticias también todo el día a través de Red Ciudadana 1120 de AM, en la operación digital Duval Rubio. Rafael Telles Morales le informa esta mañana.
2: Así como Odilon Larios.
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1: Son las 7:04, momento de escuchar la voz del INE.
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0: 7:09. Bienvenidos y muy buenos días a todo el auditorio de Puebla, México y el mundo, pero sobre todo al auditorio regional con el cual nos estamos enlazando en este momento, hasta Atlixco y la Mixteca, hasta San Martín Texmelucan y sus alrededores, por supuesto allá en Tehuacán y la Sierra Negra, también en la Sierra Nororiental y la Sierra Norte del estado. Reciban un afectuoso saludo y por supuesto no se nos sienta, también usted que está en otras entidades escuchándonos, reciba también este fraterno y cordial saludo, y allá a las personas que nos escuchan en algunos otros países, pues aquí le estamos saludando y llevando la información más importante de lo que ha ocurrido en Puebla en las últimas horas, pero por supuesto también en el plano nacional e internacional. Mucha información hasta el momento. Estamos en breve haciendo contacto con Jesús Lemus, que está ahí en inmediaciones de Bosques de Santa Anita, para pues ubicar este cortejo que debe estar saliendo o a punto de salir para Huauchinango, este cortejo que acompaña a Blanca Adriana, esta mujer desaparecida desde el día lunes, luego de que ahora se sabe hubiera sido privado de la vida en la clínica Detox, donde posteriormente, para intentar evadir responsabilidades, por lo menos de manera inmediata, pues se deshicieron del cuerpo, dejándolo abandonado en terrenos de Tlaxcala. Hasta allá lo trasladaron estos ahora prófugos de la ley, esta mujer que se hacía pasar por médico, su hijo que aparentemente tiene relación con robo de vehículos por documentos apócrifos que se encontraron durante los cateos, y también la empleada que les ayudaba. Hay mucho ojo con los empleados, porque miren, ahora esta empleada va a ir al bote y tiene que andarse escondiendo por haberles ayudado. Y aquí les recuerdo este refrán que dice: tanta culpa tiene el que mata a la vaca como el que le jala la pata. Si usted es empleado de alguien que cometió un ilícito, desmárquese de inmediato, llame a las autoridades y diga: pasó esto y yo no quiero ser cómplice. Es la única manera en que la puede librar. Si no, como esta pobre muchacha, esta pobre mujer que seguramente por ser la jefa le dijeron: oye, pues ven, eres empleada, pues ahora ya cometió un delito de complicidad y también está siendo buscada por las autoridades. Así es que mucho ojo, estaremos aquí atentos a la llamada de Jesús Lemus para hacer contacto y tenerle los detalles de lo que está ocurriendo en estos momentos allá en Bosques de Santa Anita. Son 7:12.
1: Y tenemos también, quédese con nosotros, le tenemos información de la región. Saludos a Tehuacán, a San Martín Texmelucan y a Atlixco. Allá en Tehuacán, que arde ahí con la inseguridad, lamentablemente, acumuló este viernes 2 violentos asaltos a negocios en distintos puntos, y fue de manera simultánea. El primero de ellos ocurrió sobre la calle 7 Oriente, esquina con la 1 Sur, donde sujetos armados ingresaron a un establecimiento, despojaron a la empleada de joyería y las pertenencias de valor antes de darse a la fuga, literal corriendo. Minutos después, otro asalto se reportó en la calle 11 Sur, entre la 3 y la 5 Oriente de la colonia La Purísima, allá mismo en Tehuacán, donde los delincuentes amenazaron a empleados para llevarse el dinero de la venta del día en efectivo y huyendo, al menos de manera inicial, también corriendo. Es los dos negocios que sufrieron los asaltos y que tenemos las imágenes en nuestras redes sociales. Y allá en la región de San Martín Texmelucan, una excelente noticia. Ya se abrió por fin, y de hecho esto es vanguardista para todo el país. Es el primer centro de capacitación y adiestramiento para operadores de transporte de carga. Y lo tenemos en San Martín Texmelucan. El gobernador Alejandro Armenta estuvo acompañado de las autoridades, sí, y también de una vieja conocida de nosotros aquí en estos micrófonos, de Majo Rodríguez, la piloto de los tractocamiones y de las pruebas y las competencias que se realizan en el país. Es de las que participan en el diseño de este centro de capacitación. Si alguien sabe manejar muy bien y manejar un tráiler, ella se llama María José y se apellida Rodríguez, y ahí la tuvieron también. Este es el mensaje, parte del mensaje del gobernador Alejandro Armenta, de esta nueva instalación con la que cuenta Puebla.
2: San Martín, esta región tiene un potencial industrial enorme, agropecuario, comercial, en todos los ámbitos. Y sin duda lo que hoy estamos poniendo a funcionar es muy importante porque el ICATEP es una institución que tiene la posibilidad de darle valor agregado a las capacidades, al talento humano. Y con la SED, con economía, con las diferentes áreas de la administración, se le da la certificación en aspectos técnicos a diversos tipos de empleos, oficios y trabajos especializados.
1: Eso es lo que dijo el gobernador en este centro de capacitación y adiestramiento para operadores, que sin duda es un gran aporte, lo reconocen las cámaras. La presidenta de la Coparmex, Beatriz Camacho, estuvo también en esta inauguración y tiene su comentario al respecto.
3: La inauguración de este centro de capacitación y adiestramiento representa un paso relevante para el fortalecimiento del sector logístico y de transporte de carga, una actividad estratégica para la productividad y el crecimiento económico de México. Asimismo, representa una gran oportunidad para profesionalizar al sector, atender el déficit de operadores que existe actualmente en el país y abrir nuevas puertas de empleo formal y bien remunerado para las y los poblanos. Hablamos de casi 75 mil a 125 mil operadores. Dentro de este universo, los operadores de carga representan una parte importante debido a que Puebla es un nodo logístico del centro del país. Es una plataforma de distribución de mercancías hacia la Ciudad de México, el Bajío y el Sureste, así como su conexión con Veracruz y el Golfo.
1: Una buena noticia no solo para Puebla, San Martín, sino para toda la región. Faltan, bueno, son las 7 de la mañana con 16 minutos.
0: Sí, Rafa, y te interrumpimos con tu información porque ya tenemos en la línea telefónica, como le habíamos anunciado, a Jesús Lemus. Él está desde Bosques de Santa Anita con este tema de Blanca Adriana Vázquez Montiel, 37 años de edad, que estuvo desaparecida, y posteriormente pues ya conocemos parte de esta historia y esperamos que de verdad se dé con los responsables. Pero ¿qué está ocurriendo en estos momentos ahí en la casa de su esposo en Bosques de Santa Anita, donde se había anunciado, Jesús, que a esta hora aproximadamente iba a salir el cortejo fúnebre hacia la Sierra Norte y concretamente hacia Huauchinango? Te saludo, Jesús Lemus, muy buenos días.
4: ¿Qué tal, Odilon? ¿Cómo estás? Muy buenos días al equipo, buenos días al auditorio. Efectivamente, nos encontramos a las afueras del domicilio donde hoy se llevó lo que es pues la velación de Blanca Adriana luego de estos lamentables hechos que se registraron, pues ya sabemos, en los últimos días. Es importante mencionar que con base en los datos que nosotros tenemos, en punto de las 7:30, 7:45 más tardar, estará saliendo el cortejo fúnebre para la Sierra Norte para que ahora con la familia de la mamá de Blanca Adriana se pueda llevar también otro proceso de velación, pero se llevará a cabo, insisto, en el municipio de Huauchinango. Con base en lo que nos está platicando la familia, digo, porque nos han pedido pues no dar entrevistas, todo apunta que el próximo lunes estarán ofreciendo un encuentro con los medios de comunicación. Ahorita nos piden que sí, podamos respetar pues este dolor que están sintiendo, la verdad. Ay, Odilon, me quedo yo sin palabras, lo describo también al auditorio, se siente tristeza, enojo, furia, coraje, por todo lo que ya sabemos y que lamentablemente pues hasta este momento no ha derivado en personas detenidas. Lo que sí te puedo confirmar que hace unos segundos, como podemos ver también en este enlace en vivo de Cinco Radio Comunicación Efectiva, hace unos segundos culminó lo que es el Santo Rosario ya para dar salida al cortejo fúnebre de Blanca Adriana, que reitero, estará llegando a su domicilio, al domicilio de su mamá, allá en el municipio de Huauchinango, en donde también, pues, insisto, se llevará a cabo lo que es el proceso de velación, y también lo que nos explican sería mañana, en el transcurso del día, cuando ya se lleve también el tema de la cristiana sepultura. También el cuñado de Blanca Adriana, a menos de que haya otros datos diferentes, se estaría perfilando que entre las 11:30 de la mañana se lleve una misa de cuerpo presente, pero ya será todo en el municipio de Huauchinango, Odilon.
0: Oye, Jesús, sí, sin duda, siempre la línea editorial que hemos mantenido es de siempre estar en la noticia, pero también siempre hacerlo de manera respetuosa y siguiendo ahí pues los lineamientos que tienen las familias. Sabemos en estos momentos que es mucho dolor. Les agradecemos infinitamente que hayan estado en comunicación todo este tiempo con nosotros de manera muy cercana y que hayan tenido esta apertura, y por supuesto que entendemos ahí lo que nos están pidiendo Jesús, en tu persona, hazle llegar que pues nuestro cariño, nuestro respeto de todo el equipo, y también reitérales lo que les hemos comentado, que son sus micrófonos, tienen abierto aquí los micrófonos para darle seguimiento al caso, y por supuesto también pues para conocer cuando les informen las autoridades, que esperemos que sea la brevedad, Jesús, que se dé con estos sinvergüenzas, con la falsa doctora, con su hijo y con la auxiliar, que pues también tiene responsabilidades jurídicas en esto, para que se les aplique todo el peso de la ley. Esperamos de verdad que llegue pronto la tranquilidad, el consuelo, la calma a sus corazones, y que esto llegue acompañado de justicia, Jesús, porque esto es lo que se espera, que se dé con esos responsables y que las autoridades hagan los trabajos propios en los tres niveles de gobierno para que se encuentren a pseudomédicos que estén poniendo en vida que estén poniendo en riesgo la vida de las personas, y que sean, pues antes de que ocurra una tragedia, sancionados y clausurados estos lugares que operan clandestinamente, Jesús.
4: Sí, incluso ya nos autorizaron, Oblón, de ingresar un poco más aquí al interior de donde se está llevando a cabo pues algunas oraciones para Blanca Adriana, insisto, por respeto y aparte porque estamos aquí platicando el auditorio del 89.3. de FM de lo que se vive. Nos quedaremos aquí en la entrada de la puerta de la sala comedor. Aquí estamos viendo en el en vivo donde familiares, amigos, pues llegan con flores.

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1: ¿De qué? Pues de Guadalupe. Y bueno, pues se siente tristeza, soledad, se siente pues el frío del lugar, que esto refleja parte también del dolor, de lo que derivó pues en lamentablemente pues la privación de la vida de Blanca Drena, que recordemos pues por un proceso de estético en una clínica clandestina, Odilon, no hay que mencionarlo, lamentablemente perdió la vida. Hasta ahora habría tres presuntos responsables de este hecho. Es la pseudodoctora, su hijo y una particular que también ayudaron pues a este proceso de tratar de desaparecer el cuerpo, que lamentablemente días después fue encontrado en un municipio del vecino estado de Tlaxcala, Odilon.
2: Pues, oye, muchísimas gracias, Jesús, porque tengo la apertura, ha sido pues muy completa por parte de la familia. Sabemos por el dolor y también si nos hubieran dicho que no podíamos pasar, estábamos con ellos. Lo que queremos es pues estar al pendiente de este caso y pues llegar hasta el final, y el final lo que queremos, pues lo que queremos todos, y la verdad no nada más nosotros, no solamente la sociedad poblana, porque este caso ha adquirido ya alcances nacionales e internacionales, y pues todos queremos que se dé con los responsables y que haya un castigo ejemplar para que, pues, no, mira, siempre que se dice se haga justicia, pues sí, se hace justicia de los vivos, pero ya no te van a devolver jamás a tu ser querido. ¿Cómo le explicas a los hijos, a la mamá, al esposo, al resto de la familia? ¿Cómo les dices? Oye, es que ya se está resarciendo el daño. No, el daño de que te arrebaten a tu ser querido no te lo devuelve nada, Jesús, nada, nada. Pero pues por lo menos está la satisfacción de que los sinvergüenzas estén en la cárcel, y eso es lo que queremos, que se dé pronto con ellos. Nos decía la red, Jesús, que andan ya a salto de mata en otras entidades, andan escapando, escondiéndose. Si usted tiene información del paradero de esos sinvergüenzas, no sea cómplice moralmente, denúncielos. Está el 089 donde puede hacer llegar la información. Es más, háganosla llegar aquí a nosotros al 2222-38-2990. Nosotros, de manera anónima, siempre se lo garantizamos. Aquí no decimos nada de quién nos hace llegar la información. Siempre mantenemos el anonimato. Si usted nos la hace llegar, nosotros se la hacemos llegar directamente a las autoridades investigadoras para que de manera pues inmediata vayan y sepan dónde está. Así que si sabe, por favor, denuncie, hágalo 089. Si usted confía más en nosotros, mándenos al número de la red 2222-382990. Y pues bueno, irá Jesús. Ahora Blanca Adriana será llevada a su natal Huauchinango en breve.
1: Sí, escuchemos una porra.
3: ¡Bravo!
1: Pues Odilon, parte de lo que se está viviendo en este escenario de velación que les acabo de platicar aquí en Bosques de Santa Anita, y en unos minutos más ya el cortejo fúnebre saldrá para el municipio de Huauchinango, como te decía. También la velarán ahora con la familia de su mamá y posteriormente mañana será el entierro de Lon.
2: Muchísimas gracias por estas imágenes, por esta información. Te reitero, dale nuestro respeto a la familia y que haya pronta resignación. Jesús, muchas gracias.
1: Gracias, muy buenos días.
2: Son 7 de la mañana con 26 minutos. Vamos a un corte, es breve y volvemos.

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1: Son las 7:29, vamos a escuchar parte de la información que nos envió mi compañero Raúl Méndez Macías. Dos masacres se registraron en Honduras. Es increíble, ¿eh? 5 policías fueron asesinados en la frontera con Guatemala y en Colón. 19 trabajadores de una finca fueron asesinados. Esto es parte del reporte.
2: Los cuerpos fueron encontrados con sus botas puestas en una finca de palma africana. En el momento de la masacre, hombres, mujeres, incluso menores de edad, se preparaban para un día de trabajo en los campos del Valle del Aguán. Aún no se sabe los motivos de la masacre.
3: Pues sin duda hay una población con mucho miedo.
2: Según él, la violencia proviene de la codicia por la palma africana, cuyo aceite es el segundo producto de exportación del país. Las comunidades se enfrentan a otras comunidades y empresas.
3: Permiten el hostigamiento, las amenazas.
1: Están peleando o robando o hasta matando por esto de los aceites que existen en esta parte del mundo. Vamos a tener más detalles más adelante de esta información. El Senado de los Estados Unidos confirmó a Kevin Warsh como presidente de la Reserva Federal por 4 años en el Banco Central. Él sustituye a Jeremy Powell. Le acusan de someterse a las presiones de Donald Trump. Vamos a conocer más de estos detalles del reporte internacional. Son las 7:00 a.m. con 30 minutos.

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1: Muy buenos días nuevamente, auditorio. Pues ya estamos listos para este bloque de la sección policial, la sección de seguridad e inseguridad, sección policiaca. La nota roja, pues, para que usted esté informado en esta materia. Le está hoy dando a conocer que en las últimas horas, por la madrugada, fue ingresado un hombre joven al Hospital de Traumatología y Ortopedia del Sector Salud, el que está ubicado a un costado de la autopista a la altura de lo que es la Junta Auxiliar de San Pablo Xochimehuacán. Ahí el paciente de nombre Emanuel llegó con un impacto de arma de fuego en la pierna. Se sabe que Emanuel, por la noche, poco antes de la medianoche, allí en Amozoc, estaba en inmediaciones de un salón social, estaba acompañado de una joven mujer, de una amiga, ahí en el salón social El Olimpo. Ahí estaba él, pues, pasando el rato con esta amiga, compartiendo y departiendo, platicando, cuando llegaron tres sujetos en una motocicleta y le intentaron asaltar. Él pone resistencia y le dispararon en la pierna izquierda, quedó lesionado y por ello desde Amozoc, donde fue atendido inmediatamente por los paramédicos y trasladado en una ambulancia del municipio de Amozoc hasta el Hospital de Traumatología y Ortopedia, donde llegó acompañado de la mamá. Y pues bueno, ahí tomó conocimiento la Fiscalía General del Estado para iniciar las investigaciones correspondientes en torno a este hecho, donde resulta lesionado por impacto de arma de fuego durante este intento de robo. Le voy a dar a conocer más detalles. Fue identificada la mujer que ayer murió allá en la lateral de la autopista, a la altura de las instalaciones de la Guardia Nacional en Moratilla. Se sabe que es una mujer llamada Marixa Janet, de 21 años de edad. Ella viajaba en la moto que era conducida por su pareja sentimental. Se sabe que Marixa Yaret, de 21 años de edad, y su esposo Jorge iban en la moto cuando derraparon en este punto. Los dos salen proyectados, ella muere por el impacto, él queda ahí en el lugar y fue asegurado como probable responsable de este hecho culposo. Cabe destacar que versiones no confirmadas de manera oficial han indicado que aparentemente Jorge iba bajo los efectos de bebidas embriagantes, mientras que familia de Maritza Yaret indicaron que se encontraba ella se encontraba embarazada. Así es que es parte de esta información extraoficial. Se están haciendo ya las indagatorias por parte de la Fiscalía General del Estado para determinar, pues, las responsabilidades, fincar o deslindar responsabilidades. Y el hombre que fue localizado desnudo y muerto en un río allá en Axala, en la Mixteca. Axala es un municipio que colinda con el municipio de Chietla. Pues bueno, allá este hombre, Hilario, se sabe, había tenido un conflicto el pasado domingo con su familia, se fue muy enojado. Él tenía adicción a ciertas drogas, desapareció desde ese día, empezaron a hacer las labores de búsqueda, hubo la denuncia correspondiente, lamentablemente lo encontraron sin vida, presenta algunos golpes, escoriaciones y demás, y por ello pues se tuvo que practicar la necropsia para que se determine la causa de muerte, pero todo hace indicar que Hilario, quien tenía 47 años de edad, habría muerto accidentalmente y quedó ahogado ahí en este río allá en la Mixteca. Sin embargo, será la necropsia la que pues determine si se trata de una muerte accidental o si hay detrás algún hecho criminal, aunque esto último pues no parece ser así. Todo parece indicar que sufrió un accidente y esto hizo que muriera este hombre. También le vamos a informar que este motociclista que murió allá en la Puebla Tehuacán, a la altura de Tecamachalco, nos indicaba a la red que lamentablemente se arma mucho tráfico ahí en la zona, y esto ocasiona que algunos motociclistas, ciclistas y peatones se atraviesen ahí de manera temeraria, toreando los carros de carga que se dirigen hacia Huixcolotla. y esto ha ocasionado pues múltiples accidentes, como el día de ayer a este hombre que le costó la vida lamentablemente. Así es que, pues bueno, esperemos que se tomen más precauciones y medidas de seguridad por parte de los motociclistas para protegerse. Y ayer por la tarde aquí en Puebla, en la avenida Juárez, un hombre acudió a un banco para realizar un retiro de 54,000 pesos. José Luis salió y ahí fue abordado por tres sujetos, uno de ellos armado, que lo despojó del dinero y posteriormente escaparon. Por favor, ocupe el servicio de acompañamiento bancario para evitar poner en riesgo su vida, su integridad o incluso también pues sus pertenencias. Use el acompañamiento bancario, es gratis y de esta manera pues evitarán este tipo de tragedias. Son 7:36, 7:37 minutos, ya cambió el reloj. Vamos a más.
2: A más información que les tenemos esta mañana para decirles con mi compañera Nayeli Martínez lo que pasa allá en Atlixco. Lamentablemente el director del SOAPAMA da a conocer, Luis Enrique Vargas, que en las labores, cuando ellos realizan jornadas de limpieza en barrancas y acequias, tienen que retirar, sí, ellos entienden, basura y desechos, pero se han encontrado hasta con llantas y materiales para construcción. No es tiradero las barrancas ni los ríos y por eso luego vienen las inundaciones. ¿Cómo estás, Naye? Buenos días. Vamos a escuchar entonces tu información. Esto es lo que dijo Luis Enrique Vargas, allá director del SOAPAMA en Atlixco.
3: El tema de los afluentes más grandes, como son, por ejemplo, el tema de los ríos, materiales de construcción, llantas, es lo que más se encuentra. Desagradable ver esta situación en la zona alta de Maravilla, Santa Cecilia, Santa Mónica, Las Ánimas, por ejemplo, que estos afluentes, en estos afluentes es donde más se concurre a poder encontrar estos materiales de construcción, materiales pétreos, que las personas vierten a la zona federal, cuando por ende sabemos que en la población que se encuentra en la zona alta del Cantarranas, que está en los límites de Santa Cecilia y Maravillas, pues son zonas federales. Independientemente a ello, las personas siguen vertiendo estos materiales a los ríos, que es algo que siempre Protección Civil les ha notificado.
2: Y tenemos más información de Atlixco, porque está la presidenta municipal Ariadna Ayala confirmando el convenio que viene con el equipo de Pericos. La región es beisbolera 100% y van a tener este convenio para sacar nuevos valores y para promocionar este deporte, sobre todo con la unión familiar. Esto es lo que dijo.
4: Pues el gobernador del estado, Alejandro Armenta, ha hecho una estrategia muy inteligente y la verdad que nos llenó de mucho entusiasmo saber que vamos a firmar un convenio en donde se va a conformar una liga estatal de béisbol, en donde los jugadores que van a ser de las regiones van a poder participar en el equipo, por ejemplo, de Atlixco. Los municipios que están conurbados se incorporan, pero además vamos a estar haciendo intercambios con otros municipios. Somos 15 municipios en total los que vamos a participar. Y bueno, desde la óptica y con la articulación de la Universidad del Deporte y de Pericos Puebla. Estamos muy entusiasmados porque además pues sabemos que en Atlixco hay grandes talentos de beisbolistas y pues nosotros vemos en igualdad de oportunidad la participación para jóvenes. Ya te daremos a conocer la convocatoria, las edades, en qué tiempo ya pueden inscribirse, etcétera, etcétera.
5: Son las 7:39 de la mañana. Muy buenos días, los saluda Marcos Bravo al micrófono para llevarle la información deportiva, porque el día de ayer se jugó el partido México contra Ghana, un encuentro donde de verdad que sí generó pues mucha, la afición de llegó alrededor de 41,000 aficionados al Estadio Cuauhtémoc. ¿Usted asistió? Coméntenos cómo vivió este encuentro. En lo particular me dejó mucho, yo siento que había más, pero el detalle fue el equipo de Ghana fue el que no tuvo mucha intensidad, se mostró titubeante en algunas ocasiones, buscaba, pero la defensa de la selección mexicana pues sí se mostró más sólida. Ahí estuvimos todo el equipo de Minuto Cero llevándole toda la información, la cobertura en el 11:20 de AM en Red Ciudadana, donde realizamos color en las inmediaciones del Estadio Cuauhtémoc. Y desde las 3 de la tarde ya había muchos aficionados llegando al recinto del Estadio Cuauhtémoc, y de verdad que ya se siente esta vibra mundialística. Pero hace unos momentos nuestro compañero Rafa Crespo, quien se encuentra ahí en las redes sociales, nos estaba mencionando, más bien estaban llegando los comentarios de qué opinaban al respecto sobre este partido. Hay opiniones divididas, por supuesto. Hay quienes sí les gustó el encuentro, hay otros que no, porque hay que mencionar que hubo tres eventos en la zona de los estadios. El primero, hubo un concierto, estuvo Jumbe Duval. Sí, estuvo Jumbe en el GNP. Después estuvieron los Pericos de Puebla disputando también otro partido. Y también estuvo México contra Ghana. Imagínense cuántas personas se encontraban en este sitio para disfrutar de cada uno de los eventos. Pero vamos a escuchar parte de lo que usted nos hace llegar a través del 22-22-38-29-90. Y esto es los mensajes que nos están enviando.
6: Buenos días, amigos. Yo concuerdo con la opinión del señor acerca del partido de ayer. Emociona a los Pericos de Puebla que la selección mexicana, Eduardo Garita Juárez de Santana, Calvin Rulco. Ánimos. Bendiciones.
5: Mande su reporte al 22-22-38-29-90. ¿Qué le pareció el encuentro? ¿Usted asistió? ¿No fue? De verdad que vamos a poner todos sus audios y sus comentarios para que también lo pongamos en el aire, ¿no? Y es que justo ahorita nos está llegando otro mensaje donde nos están mencionando: hola, buenos días, se van a enojar por esto, pero nada que ver en esta ocasión con el 68. En el 68 era pura fiesta. En el estadio se cantaba el chiquitibum, la bimbomba, y ahorita todos apagados en el partido. Y en el 68 nació la famosa ola. ¿Y ahora qué? Eso faltó, exactamente. Eso fue lo que faltó, un ambiente. Estaba apagada en ocasiones la afición mexicana. También hubo afición de Ghana, donde vamos a escuchar, Duval, ya te he enviado el audio, porque nuestro compañero Gregorio Varela entrevistó a la afición de Ghana, y a continuación con lo que nos mencionaron, porque también es importante mencionar lo que ellos nos estaban diciendo, la afición de Ghana, porque hablan en español, y son residentes aquí en México, que llevan alrededor de unos 10 años aquí, laborando en territorio mexicano, en Ciudad de México. Pero Gregorio Varela también logró entrevistar a otros aficionados de Ghana, y esto fue lo que le mencionaron.
7: El partido.
8: Me pareció súper interesante. Me gustó que la energía entre todos los países y las personas estaban muy positivos, muy padre. De repente cantaban canciones mexicanas y todo, pensando que vamos a sentir mal o algo, pero no, al contrario, cantamos igual con ellos para mostrar un símbolo de unidad y amistad, porque es algo de prueba, ¿no? Y sobre todo para que sigamos gozando y apreciando cada cultura de cada quien.
5: Parte de las declaraciones de la afición ghanesa que se encontraba en el estadio Cuauhtémoc, y tenía mucho ambiente, estaban gritando, estaban echando porras también. Y lo más bonito, que por supuesto hay que señalar, es que cuando la selección de Ghana se levantaba para gritar Ghana, Ghana, Ghana, Ghana, también la afición de México le hacía segunda, coreaban también lo que mencionaban ellos. Pero de verdad que se vivió buena fiesta, estuvo tranquilo, aunque al final ya se estaba generando alguna riña por algunas personas que pues sí se encuentran alcoholizados. Pero escuchemos el siguiente mensaje a través del 22-22-38-29-90, y esto es lo que nos mencionan.
9: Licenciado de 5 Radio, buenos días, bonito sábado, buen fin de semana. Una pregunta, y si la pueden poner al aire y comentarla ustedes también. La selección mexicana que ayer ganó, ok, ¿sí convence o contra qué equipos va a convencer y con qué equipos no va a convencer su, su participación y cómo juega. Es mi comentario. Saludos.
5: ¿Convence o no convence? Deme su opinión también usted. A ver, honestamente, yo siento que esta selección todavía le falta en tema del ataque. Sí, se tiene todavía dudas en algunos jugadores, pero yo, mi opinión y a lo que vi el día de ayer, Gilberto Mora, de verdad Gilberto Mora, le estuvieron dando leñazos, pero se logra ver la diferencia, lo que es este futbolista de 18 años, y de verdad que ojo con ese futbolista porque es el que nos puede dar la esperanza. Y tal vez muchos me van a criticar, pero Gilberto Mora es un jugador muy distinto a los demás, al igual que Brian Gutiérrez, el mediocampista de la Chivas Rayadas del Guadalajara, que metió un golazo después de un tremendo error del guardameta de Gana, porque le regala la esférica y Brian Gutiérrez se acomoda, observa que no hay nadie en el arco y termina impactando fuera del área, venciendo tanto a la defensa como a la portería. Pero esos dos futbolistas jóvenes, importantes, van a ser claramente convocados. Siento que se puede hacer mucho más. Se puede hacer mucho más, pero todo depende también, en realidad, que lleve el Vasco Aguirre a futbolistas que de verdad lo merezcan. Eso es lo más importante. A ver, el Vasco Aguirre a veces nos da hasta sorpresas. Entonces, no tenga la menor duda de que el Vasco va a salir con algo que todos nos vamos a estar cuestionando, pero siento que la selección sí puede convencer, solamente que lleve a los indicados. Ya mostró una lista larga de los futbolistas que probablemente puedan ser convocados, pero todavía hay que recordar que hay unos que se encuentran disputando la final de la Liga MX, los de Pumas, de Jordan Carrillo, y del otro lado siento que Jeremy Márquez de Cruz Azul pueden ser los considerados por Javier el Vasco Aguirre, en mi opinión. Pero a continuación escuchemos también parte de lo que los aficionados nos estaban diciendo en las inmediaciones y dentro del estadio.
7: Muy bonito, muy divertido, la selección bastante bien, el público también muy bien, el estadio muy adecuado, todo muy bien. Me encantó que la palabra se pudiera hacer y que haya durado tanto tiempo. Cuando estaban todos cantando El Cielito Lindo también fue muy bonito con todo. Y después cuando estaba la porra de Gana, ¿no? Que era muy poquita gente de Gana la que estaba. Y todos los poblanos, los mexicanos, ahí echándole porras a Gana. Se me pareció bastante agradable, ¿no? Un ambiente totalmente familiar.
10: Oiga, ¿ya había visto usted a la selección en Puebla o en otro estadio?
7: No habíamos tenido la oportunidad nunca de ver a la selección. Y mis hijos, para mi familia, es la primera vez que vimos a la selección jugar.
10: Un ambiente muy familiar.
7: Totalmente familiar, divertido, agradable. Cuauhtémoc también me gustó porque lo conocíamos, muy bonito, todos los accesos muy seguros, todo bastante bien.
5: Parte de las declaraciones que nos hacía mencionar la afición mexicana, y es que había aficionados de Ciudad de México, había aficionados de Guadalajara que vinieron a territorio poblano a disfrutar el encuentro, de Veracruz, de Oaxaca, había de distintas partes de la República Mexicana en territorio poblano para disfrutar de este partido. ¿Cómo arrancó el conjunto tricolor el día de ayer? En el 11 titular, Tala Rangel en el arco, en la saga defensiva, Reyes, Romo, Gómez y Gallardo. Esa fue la línea defensiva por parte de México. En el medio campo se encontraba Gutiérrez, Lira y Gilberto Mora. Y en el eje del ataque, Alvarado, González y Vega. De estos jugadores que le acabo de mencionar, ¿quién quitan y a quién ponen? Y en la banca se encontraba Acevedo, que cuando lo metió Javier el Vasco Aguirre, hizo buenas atajadas. Jorge Sánchez, Luis Chávez, Edson Álvarez, Memote Martínez, quien se le da cuando viene al Estadio Cuauhtémoc, anota goles y en esta ocasión lo hizo de muy buena manera, recorta dentro del área chica y termina venciendo al guardameta de Gana. Castañeda, Violante, el futbolista del América, Águila, Luis Chávez, Rey y también Fimbres fueron los futbolistas que se encontraban en la banca. Ahí estuvo también Guillermo Ochoa, César Montes, Orbelín Pineda y García. Sin embargo, pues no tuvieron acción el día de ayer. De estos futbolistas que le acabo de mencionar, ¿a quién ponen como titular? Y a ustedes, pues, ¿a quién quitarían de los de estos que le acabo de mencionar? Por supuesto que todavía hay algunos que tal vez sí se merecían estar con, en esos preparativos. Sin embargo, debido a los partidos, debido a los partidos que han tenido en la fase regular de sus ligas, por supuesto que no han sido convocados, como Luis Quiñones, que se convierte en máximo goleador de la Liga del Oriente, allá en Arabia, pero él tiene que ser un convocado, sí o sí. Ya nos están llegando los mensajes del 22, 23, 38, 29, 90. Y Duval, justo en estos momentos, nuestro operador digital, está haciendo una... Me está mencionando que Carlitos Vela, ese va a ser el único atacante que en realidad, en esta época, va a tener que... Es de los mejores, prácticamente, Duval, ¿eh? Porque Carlitos Vela, Javier Chicharito Hernández, sí han dejado mucho para la selección mexicana. No por algo Javier Chicharito Hernández metió tantos goles con la selección mexicana. Carlos Vela, pues ya conocemos su situación de que a veces quería venir a jugar con la selección mexicana, a veces no, y con esos comentarios de que si le gustaba o no el fútbol. Pero escuchemos sus reportes de usted y esto es lo que nos está mencionando.
11: Buenos días, no sea de la gente. Pues tiene deficiencia el equipo mexicano, pero tampoco vino completo para jugar y ver cómo está la selección ya hecha, ¿no? Faltaron los europeos. Y pues sí, en la defensa se deben aplicar más, porque si no, por ahí, como siempre, la debilidad de México, la defensa y el mediocampista, que pues Alexis no brilló como debía haber brillado con el Toluca.
5: Ese es el detalle, y coincido con este redescucha. Alexis Vega, y lo he dicho desde en anteriores programas, en Minuto Cero, donde igual invitamos a que vayan a escuchar Minuto Cero en el 1090, porque, a ver, Alexis Vega es un futbolista que con Toluca en la temporada pasada brilló, hizo muy buenas cosas, pero después de la lesión le dan el premio de ser convocado y honestamente no está para que pueda ser considerado dentro de este cuadro tricolor. Dígame usted su opinión, ¿qué opina Alexis Vega? ¿Saben quién me gustaría que estuviera ahí? Yo creo que muchos van a coincidir conmigo. Jordan Carrillo de último momento que salió, sí, ya estaba demostrando buenos chispazos con Santos Laguna, se fue a Europa, lo rescata Efraín Juárez y en esta ocasión lo está haciendo muy bien con Pumas. Jordan Carrillo tiene que ser considerado para el proceso mundialista y por supuesto para el mundial. Una vez que culmine la final, por supuesto que lo tiene que llamar Javier el Vasco Aguirre, pero pues vamos a esperar qué opinan. ¿Qué opina también usted? Vamos a poner los siguientes mensajes y esto es lo que usted nos está mencionando.
12: Hola, equipo de buenos días. Pues a mí me gustó lo que vi ayer. Yo fui una aficionada muy fuerte del fútbol en mis tiempos. Yo viajaba con mi equipo del Puebla a diferentes estadios, conocí varios estadios de la República. Me gustaba ver los partidos de los mundiales. Ahora ya no lo soy tan ferviente como antes, pero quiero decir que pues los chicos hicieron un buen trabajo. Son chicos que se ven que tienen hambre de fútbol y de alguna manera sé que también no estaban todos los titulares del equipo mexicano, pero también no estaban todos los titulares del equipo de Ghana. Y pues bueno, a mí me gustó lo que vi ayer. Es mi comentario, gracias.
5: Oigan, y también quiero mencionar esto y lo siguiente. Tal vez la selección mexicana, sí, le faltan los jugadores europeos, por supuesto, pero el rival también dejó mucho que desear porque no vinieron los futbolistas titulares y por lo tanto tal vez no hubo mucha competencia entre ambas selecciones y es por eso que se pensaba que sería una buena prueba, pero ya vimos los resultados el día de ayer porque no tuvo mucha llegada la selección de Ghana en algunas ocasiones cuando se le exigió al guardameta tal Rangel, pero sí, se tiene que, más bien se buscó al rival acorde a lo que va a ser Sudáfrica en ese partido del Mundial Y otra cosa hubiera sido si hubieran llegado los futbolistas titulares también de Ghana. Y en el tema de la selección, a ver, aquí tenemos que exigirle, por supuesto, y sí, todos los medios de comunicación de México y de cualquier lado, con sus países, le ha exigido y también le ha tirado con todo. Pero, a ver, ya estamos a unos cuantos días del Mundial y se le tiene que exigir, se le tiene que pedir que era para que por lo menos metieran unos cinco tantos, ¿no? Pero, por supuesto, por el tema de los cambios, Javier el Vasco Aguirre también tiene que analizar a todos los futbolistas, baja el rendimiento y el estilo de juego, pero... Aún hay partidos de preparación, pero vamos a escuchar también sus reportes que en estos momentos usted nos hace llegar.
13: Buenos días, equipo de López Díaz. Hay que ubicarse en la realidad. Es mucha fiesta, mucha euforia, pero la selección tiene un nivel y no va a pasar. Por más ganas que le echemos, por más y publicidad y comerciales que veamos, tiene un nivel en el fútbol. Y pues no le va a ganar a grandes potencias. Hay que ubicarse. Por sede, pues tenemos el boleto ganado. Hasta ahí.
5: Ojo con este comentario, y por supuesto estamos colocando todos sus mensajes. Hay más mensajes, y esto es lo que nos está mencionando.
14: Hola Marquitos, mándale saludos a los de la sombrillita que venden cuernitos y
5: Ahí está, saludos para los de las sombrillitas, que en este momento nos están escuchando. ¿Para qué? Le mandamos el saludo a todos ustedes. Le vamos a poner el audio, así es, vamos a mandar el saludo para los de la sombrillita. Así es que muchas gracias por sintonizarnos y por escucharnos en estos momentos. Hay más mensajes, manden su mensaje, estamos poniendo todos los mensajes, vamos a poner todos los mensajes y esto es lo que nos está mencionando.
15: Hola, buenos días a todos los colaboradores del licenciado López Díaz. Pues sí, todo está bien, pero ya que el abuelito Ochoa, que ya deje estar haciendo el cuento, que deje a los chamacos jugar y ella que se vaya a su casita a descansar, ya que se olvide de eso, ya no está para esos trotes.
5: A ver, vamos a poner otro saludo. Duval, ¿nos tienes otro saludo, por favor, para que lo pongamos también?
14: Hola Marquitos, mándale saludos a los de la sombrillita que venden cuernitos y venden fruta picada aquí en la 14 Poniente y la 13 Norte. Te están escuchando a todo volumen, siempre sintonizan, buenos días, el noticiario de la gente. Esto es en la zona del Museo Nacional de Ferrocarriles, en el barrio del Tamborcito. Que le suban más a buenos días, así suena, buenos días, el noticiario de la gente en el Tamborcito.
5: Súbale a la radio porque estamos hablando de deporte, de la selección mexicana. Hay muchas opiniones divididas y estamos platicando sobre este tema. Muchas gracias a donde quiera que nos esté escuchando. Estamos poniendo todos sus audios, estamos en esta sección para que usted también, pues, se ha escuchado y todo el auditorio lo escuche. ¿Qué opina al respecto sobre este partido? Y hay más mensajes y esto es lo que usted nos está diciendo.
16: Equipo de Cinco Radio, buenos días, Max López. Yo lo que observé es un buen partido. Me parece que México se comportó ya de manera mundialista, no, sin exagerar. Siento que Ochoa nada tiene que hacer. Tenemos muy buenos porteros en México. Por si no estuvieran Tala y Acevedo, pues también está el Mochis Cárdenas, está Gudiño, está Hugo González del Toluca, está este chavo de las Chivas, el Wally. O sea, realmente no tenemos por qué llevar a Ochoa al Mundial. Y Vega, pues no anda bien. Yo prefiero que suban a Marcel del Toluca o este chavo de los Pumas, a Jordan Carrillo. Están en el mejor momento, eso dijo Aguirre.
5: Ahí está, hay auditorio que coincide también conmigo que Alexis Vega no está también para la selección y Memo Ochoa también, pues ya lo quieren fuera y hay guardametas que sí se merecen, pues, estar en la selección mexicana. Nosotros nos estamos despidiendo, pero en un momento amenazamos con volver y continuar hablando de los deportes y también las reacciones de todos ustedes, porque en este momento ya son las 8:00 PM.

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1: Muy buenos días, soy Marcos Bravo y a continuación te presento la información más importante al momento. En la colonia Bosques de Santa Anita se alista el cortejo fúnebre de Blanca Adriana, quien trabajó durante varios años como estilista en el salón de belleza de la zona y será sepultada en Huauchinango. En más de la información, redescuchas comparten imágenes del amanecer de este sábado en la ciudad de Puebla, donde el cielo regaló una postal llena de color para iniciar el fin de semana. A través de los reportes de la red se registró un asalto en una tienda de abarrotes de Coronango donde sujetos armados habrían amagado a los presentes. En más de la información, tome mucha precaución porque en la esquina de la 24 Sur y Circuito Juan Pablo II con dirección a Las Torres hay un accidente y donde no se reportan personas lesionadas. La subcampeona mundial Alejandra Ortega y el olímpico Ricardo Ortiz competirán este sábado en el GP Internacional de Cantones Tour en la prueba de 20 kilómetros de marcha. Este 23 de mayo se conmemora el Día Mundial de la Tortuga, una fecha que busca generar conciencia sobre la protección de esta especie en peligro de extinción y promover acciones para su conservación. En este momento nos encontramos en 23 grados centígrados. 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En la operación digital, Duval Rubio. Para el radar le informó Marcos Bravo. Excelente día.
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0: las 8:06. 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
2: 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Y más información le vamos a dar a conocer. Aquí este hecho le logró la Fiscalía General del Estado la aprehensión de un hombre, Alejandro Jaime, probable responsable del delito de homicidio calificado, y fue aprehendido precisamente en aquella demarcación. Este hombre no cometió un delito aquí en Puebla, era requerido por las autoridades de Ciudad de México. La Fiscalía General de Justicia de Ciudad de México detectó que estaba en Atlixco, pidió la intervención de la Fiscalía del Estado de Puebla, laboraron de manera coordinada y así es como lograron ubicarlo y de esta forma, pues, la aprehensión de este hombre que fue capturado allá en la colonia Valle Sur, en Atlixco, donde fue detenido el pasado 19 de mayo en cumplimiento de este mandato judicial. Cabe destacar que, pues, se le buscaba y fue aprehendido por el delito de homicidio calificado, pero allá en Ciudad de México. Son 8:09.
0: Y tenemos reportes de usted. En un momento más vamos a escuchar aquí a nuestros anfitriones en Chevrolet Peregrina Centro. Buen día. Recuerde que Buenos Días se escucha siempre con papel y lápiz a la mano, porque aquí hay promociones y además hay ofertas de empleo. Solicitan empleada para limpieza al 2224-972965. Pueden mandar mensaje por WhatsApp 2224-972965 para que lo tome usted en cuenta, y síganos escribiendo al 2222-382990. Se busca a Shumu, es algo que le estamos compartiendo en nuestras redes. Es un perrito de color café, tiene 2 años, ya está esterilizado, es mediano, pero que necesita cuidados especiales. Se extravió por la unidad habitacional Villa Frontera desde el 22 de mayo, desde este viernes, ahí por la mañana, que si usted puede apoyar para localizarlo, aquí tenemos los contactos, con mucho gusto. Ayúdanos a encontrarlo. Es un xolotl, es un xoloscuintle, es un perrito xoloscuintle que se extravió allá por la unidad habitacional Villa Frontera. Y dice: buen día, Cuatro Fantásticos. pueden poner las mini mañanitas para mi hermano que hoy cumple años, por favor, gracias. Mi hermano se llama Francisco y yo me llamo Javier Ramírez, pues ahí están las mini mañanitas para Francisco. Y tenemos también este mensaje bien importante para usted. Escuche con mucha atención lo que le tenemos aquí en Chevrolet Peregrina Centro. Más adelante le vamos a presentar más detalles de la información. Le adelanto que sí se registró ahí un caso de emergencia en el salón, en la sala de regidores del Ayuntamiento de Puebla, en la 4 Oriente, en el corazón del Centro Histórico, ahí entre la 5 de Mayo y la 2 Norte, donde nos dieron a conocer que llegaban unidades de socorro y de auxilio. Llegó primero la policía y después ya pudo llegar la ambulancia, porque una de las personas quien estaba en esta sala de regidores sufrió una crisis de ansiedad. Sí, esto es lo que estamos viviendo también ya, este manejo de los nervios, este manejo de la ansiedad y de las emociones, es algo que debemos ir incluyendo ya en nuestro menú de atención, así como cuidamos el cuerpo con el ejercicio, con los exámenes médicos periódicos, el examen de la sangre y de la orina, también hay que analizarlos de vez en cuando, como le decía, de gratos recuerdos el licenciado Javier a la chompeta, para saber cómo andamos también del ánimo. Entonces le dio este cuerpo, esta persona le dio este ataque de ansiedad al grado de que necesitó atención y presencia de los paramédicos, quienes le acercaron los primeros auxilios de manera oportuna, cosa que celebramos que no pasó a mayores, y fue uno de los reportes que tuvimos este fin de semana, cuando arrancaba el fin de semana precisamente en viernes, y lo que se presentó ahí en el salón de, en la sala de regidores. Son las 8 de la mañana con 12 minutos.
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4: Muchas gracias. Siempre gran anfitrión.
0: 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Le tenemos al momento lo que está pasando con el caso allá de Blanca Adriana en Bosques de Santa Anita. En estos momentos sale ya el cadáver para que se vaya a Huauchinango, donde le van a dar cristiana sepultura. Esta es la pieza que le presenta mi compañero Jesús Lemus, quien estuvo presente allá con la familia. Adelante.
4: En este momento nos encontramos a las afueras del domicilio de Blanca Adriana. Como podemos ver, familiares y amigos le están dando el último adiós, porque en este momento el cortejo fúnebre saldrá para el municipio de Huauchinango, de donde ella era originaria. Allá, su mamá le dará el último adiós a su hija Blanca Adriana. Se espera que en punto de las 11 de la mañana se pueda tener lo que es una misa de cuerpo presente y todavía nuevamente velar el cuerpo de Blanca Adriana durante este día, porque mañana será sepultada en un panteón del municipio de Huauchinango. Parte de lo

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2: Muchas gracias, Rafa. En este momento son las 8:23 de la mañana y tenemos entrevista, por supuesto. 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
1: 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Nosotros nos vamos a cortes, breve, y volvemos.
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1: En el momento son las 8:33 de la mañana, se registra accidente en la autopista Puebla-Acatzingo en el kilómetro 165, tómelo en cuenta y en consideración. En otra información, en la autopista Cuernavaca-Acapulco, plaza de cobro Emiliano Zapata con dirección Acapulco, el accidente en la gasa de salida a Emiliano Zapata ha sido atendido, tramo opera de manera normal, maneja con precaución y tome sus precauciones en la esquina de la 24 Sur y circuito Juan Pablo II, con dirección a Las Torres, donde ocurrió un percance vial, no se reportan personas lesionadas. Y por último, se reporta cierre parcial de circulación por un accidente vial sobre la carretera Teciutlán-Nautla a la altura del kilómetro 011+000. Maneje con precaución, atienda las indicaciones viales y considere rutas alternas.
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0: 8 de la mañana con 34 minutos. 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
0: 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Son 8 de la mañana con 40 minutos y en unos momentos nos estaremos saludando de nueva cuenta, Salvador.
1: Muchas gracias y bienvenidos.
0: 8 de la mañana con 40 minutos.
2: Gracias, Tachava. La presidenta municipal de San Andrés Cholula, Lupita Cuautle, puso en marcha el programa Escuelas Sostenibles con Rumbo.
3: Continuamos aquí en Chevrolet Peregrina Centro con el gusto de siempre y para confirmarles que la presidenta municipal de San Andrés Cholula, Lupita Cuautle, puso en marcha el programa Escuelas Sostenibles con Rumbo. Esto lo hizo en el Bachillerato General de San Luis Tehuiloyocan con acciones enfocadas en la separación de residuos, reciclaje y reducción de desechos enviados al relleno sanitario. Cada vez más las escuelas tienen estas propuestas, llevan esta idea de trabajar con los alumnos y vaya que lo hacen bastante bien. Los chavos ya traen en el chip esto de separar los residuos y pues contaminar menos. Decíamos que ya a las cosas o al menú de las casas y de las familias ya hay que irles agregando otras cosas como esto de la salud mental, ¿no? El ejercicio de las relaciones personales y el manejo de las emociones.
0: El manejo de las emociones y por supuesto este tema que ya mencionas del tema del reciclaje, por supuesto, y pues queda perfecto como anillo al dedo con lo que recientemente pasó con el relleno sanitario de Chiltepec, ¿no? Que además no es tema menor, pero pues por supuesto estar al pendiente de todas estas circunstancias, Rafa.
3: Exactamente, vamos a presentar la siguiente información que es con un reporte de mi compañero Jesús Lemos.
0: Es correcto, porque el Congreso del Estado exhortó a los 19 municipios que ya integran la zona metropolitana del Estado para que realicen el mantenimiento y desasolve de la red de drenaje y alcantarillado de sus calles, avenidas y bulevares con el fin de evitar inundaciones en la temporada de lluvias. Es que esto es sumamente importante porque ya se vienen esas temporadas. Recordar cómo nos fue el año pasado, cómo le fue particularmente a la Sierra Norte de Puebla, los deslaves, todo lo que se acumuló el año pasado. Entonces, hay que estar muy atentos a esto. De igual manera, por supuesto, evite tirar basura porque esto también llega a contaminar. Pero esta es información de nuestro compañero Jesús Lemos y escuchemos parte de lo que se comenta al respecto.
4: En el punto 18 del orden del día es el relativo al acuerdo que presenta la Comisión de Asuntos Metropolitanos por el que se exhorta a los 19 municipios que integran la zona metropolitana del Estado para que en coordinación con las autoridades competentes, diseñen, implementen y, en su caso, gestionen acciones en materia de vivienda con el fin de brindar opciones para garantizar aquel derecho en sus respectivas demarcaciones.
0: Ahí estaba parte de lo que se comentaba desde el heroico Congreso del Estado. Le recalco, no es para nada tema menor el tema de exhortar a los 19 municipios que integran la zona metropolitana, el centro, la capital y el corazón, por supuesto, del Estado de Puebla para que se realice el mantenimiento y desasolve de la red de drenaje y alcantarillado de sus calles, avenidas y bulevares. No es para nada tema menor, recalco, no tire basura porque esto termina empeorando la circunstancia y es de por sí sumamente complicado el tema, pues entonces hay que poner también nuestro granito de arena y pues de esta manera nos echamos la mano todos y no nos ponemos el pie. Son 8 de la mañana con 43 minutos. También en la información deportiva, recuerde que hoy tenemos amplia cartelera para este fin de semana. Recordar que tenemos la final del Pumas Cruz Azul en el Olímpico Universitario, donde por cierto ya están vendidos todos los boletos. Coméntenos a través del 22-22-38-29-90. Usted va a acudir a la Ciudad de México. Si es así, vaya usted con todas las precauciones que ya conoce, bien atento, con los cinco sentidos, bien al pendiente de su volante, si es que va a ir manejando, y si no, pues vaya con las precauciones correspondientes. De igual manera, allá en Europa se estará jugando la final de la Copa de Alemania y la final del descenso, las eliminatorias del descenso en la Premier League, para saber quiénes serán los 20 equipos que conformen la próxima temporada en el fútbol de las Islas Británicas. Son 8 de la mañana con 44 minutos.
5: Y vamos a comentarle más información acerca de esto que le adelantábamos hace algunos momentos de lo que ocurrió allá en Axala. Le comento ya con más detalle. Este hombre tenía pues un padecimiento, padecía adicción a ciertas drogas, Hilario, de 47 años de edad, y tenía pues por ello también alguna algo en su carácter que lo hacía irascible, ¿no? Él tuvo una discusión el pasado domingo con su familia, fue una discusión muy fuerte, en ese momento abandona su domicilio y ya no se supo más de su paradero. Fue antier cuando lo encontraron sin vida allá en un río en Axala. Axala es un municipio de la Mixteca Poblana que colinda con el municipio de Chietla. Y en este caso, pues se sabe que fue localizado el cadáver de este hombre, estaba en el río, desnudo. Las ropas fueron ubicadas cerca de este lugar. Se presume que accidentalmente, pues, cayó y pudo morir ahogado. Presentaba algunos golpes en el cuerpo, escoriaciones, obviamente cierto grado de descomposición, porque estamos hablando que fue ubicado prácticamente 4 días después de su desaparición y pues se presumía una muerte por accidente. Sin embargo, no se descarta alguna otra situación, por ello espera a la Fiscalía los resultados de la necrocirugía para de esta manera pues saber si hay en este caso algo más que investigar, alguna cuestión de fondo, o si todo se queda así como un lamentable accidente. Pues, su familia, pues bueno, recibió esta fatal notificación, hizo la identificación del cuerpo, ya será sepultado en las próximas horas y pues se espera el resultado de la necrocirugía. 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Rafa, adelante.
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3: 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Seguimos en Buenos Días, te devuelvo los micrófonos, Odilon Larios.
5: Y vamos con más, y algo muy importante, somos noticias al momento en 5 Radio Comunicación Efectiva. Siempre estamos atentos y siempre alertas a la labor social En este momento, mucha atención, amigos de la Policía Estatal, de la Policía Municipal de Coronango, de la Policía Municipal de Puebla y de la Fiscalía General del Estado, porque le tenemos aquí la siguiente información. Pues resulta que vino una familia de Hidalgo, porque fueron citados, cayeron en la trampa de que les ofrecieron un vehículo barato, esto en Misiones de San Francisco, que pertenece al municipio de Coronango. Ahí vamos a enlazar ahorita con el comisario del lugar también para pues indicarle. Llegado la familia, el caso es que dos de los hombres que venían a hacer la compra de este vehículo pues fueron sustraídos, privados de la libertad. En este momento ya llegó la esposa de uno de ellos, está en Cinco Radio con mi compañero Marcos Bravo, y lo que le estamos pidiendo a la autoridad es que se acerque a Cinco Radio, por favor, Policía Municipal de Coronango, de Puebla, porque sabemos que a lo mejor también traen algunas investigaciones conjuntas y lo pueden asesorar. La Policía Estatal, ahí a los amigos de la Policía Estatal, oí, por supuesto, de robo de vehículo o de la Fiscalía General del Estado, que puedan acercarse ahí a Cinco Radio para brindarle la atención a la señora. ¿Por qué le decimos que se acerque a Cinco Radio? Porque no le podemos dar el teléfono de la señora porque no tiene nada, se lo robaron. Y además, ella es de Hidalgo, no tiene un lugar, no sabe dónde acudir. Por favor, acérquense, autoridades, Fiscalía General del Estado, Policía Estatal, Policía Municipal, acérquense ahí con la señora para que le puedan indicar cuáles son los pasos a seguir y ella les dé la información de dónde fue exactamente que los privaron de la libertad y empezar las labores de búsqueda de estos dos hombres que están pues sustraídos por un grupo criminal que los atrajo con esos engaños de falsas ofertas en Facebook. Muy importante, repito, el llamado es a la Fiscalía General del Estado, Policía Estatal, Policía de Coronango, y no le toca a la Policía Municipal de Puebla, pero sabemos que tienen investigaciones en este rubro y a lo mejor por ahí también la pueden ustedes orientar a la persona. Por favor, acérquese ahí en las instalaciones de Cinco Radio, Avenida 15 de mayo 2939. Ahí pues dicen que van a brindarle la atención a la señora y le hemos pedido a la señora que por favor permanezca ahí. Además, no puede ir a otro lado, viene de Hidalgo y pues le robaron, no tiene ni teléfono. Por favor, acérquese, es muy importante en esta noticia. Lamentable, Rafa, lo que ocurre.
3: Sin duda, y para que usted tenga mucho cuidado, hay varias opciones para que usted tenga pues una prevención y tenga usted también una protección cuando vea algo en el internet. Aquí tenemos esta información porque el presidente municipal Pepe Chedraui encabezó una nueva jornada del Día del Pueblo, La Capital Te Escucha, y lo hizo en el Polideportivo Seis Décadas de allá de la colonia Gonzalo Bautista O'Farrill. Esto está al oriente de la ciudad, es un deportivo que de verdad las personas aprovechan mucho a pesar de que estaba en muy malas condiciones. Hoy se recuperó para la población y ahí estuvo la presentación de este programa que tiene el ayuntamiento, y el alcalde se llevó de manera directa las solicitudes ciudadanas junto con integrantes del gabinete municipal. Cuando llega con estas jornadas, no solo llega el edil, llegan sus colaboradores para que, si es algo de infraestructura, mire, aquí está el secretario de infraestructura, que si es algo de la vialidad, que ya tenemos un tope, que necesitamos un semáforo, aquí está también el compañero de seguridad vial, y estas jornadas, vaya que han tenido mucho éxito. Faltan 3 para las 9.
0: 3 para las 9, tenemos más información porque le presentamos que la presidenta Claudia Sheinbaum destacó el crecimiento del Producto Interno Bruto, buenas noticias, y la disminución de la inflación en México, resultados que atribuyó a diversas medidas implementadas por su administración, esto con la finalidad de fortalecer la economía nacional, y vaya que se fortalecería porque hay que pensar que se viene una derrama económica importante con el tema del mundial. De hecho, ya empezó y empezó desde Puebla. Escuchemos parte de lo que menciona la presidenta Claudia Sheinbaum.
7: Aumentó el PIB de lo que esperaban, es poco, pero aumentó, y disminuyó la inflación. Y entre otras cosas, pues tiene que ver las actividades que hemos estado haciendo. No es nada más que el mercado hizo que disminuyera la inflación. A diferencia del pasado, en el pasado había inflación. Bueno, es una medida macroeconómica que hay que hacer: aumentar las tasas de interés del Banco de México. Y eso pues ponía freno también a la economía. Ahora no, ahora el Banco de México dijo, bueno, aunque aumentó un poquito la inflación, son temas estacionales. No vale la pena subir la tasa de interés. Incluso la bajaron en la última ocasión. Y nosotros trabajamos con los gasolineros para bajar el precio de los combustibles, los incentivos para que no subieran los precios de los combustibles a pesar del aumento en el petróleo. fortalecimos el PASIC. De hecho, se va a firmar una nueva ronda del PASIC.
0: Ahí están parte de las declaraciones de la presidenta Claudia Sheinbaum respecto a también al tema de los combustibles y todo lo que involucra al Producto Interno Bruto. Son 8 de la mañana con 59 minutos, Rafa.
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5: 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Nos estamos escuchando en Buenos Días el próximo lunes en punto de las 5:30 horas. Vámonos a radar.
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1: Muy buenos días, en estos momentos son las 9:01 de la mañana. Mi nombre es Marcos Bravo y a continuación te presento la información más importante hasta este momento. Una señora originaria de Hidalgo acudió a pedir ayuda después de haber sido víctima de un asalto y secuestro. Comentó que viajó junto con su esposo y su cuñado para vender un automóvil en Misiones tras ser contactados a través de Facebook. Según relata, les enviaron una ubicación para concretar la compra. Sin embargo, al llegar al lugar fueron interceptados por hombres armados y esto es lo que nos mencionó.
2: Ahí nos citó el muchacho. Nos estuvo trayendo allá y para acá todo el día. Nos llevó allá a la casa de dos muchachos. Ahí estaban dos jóvenes y una mujer, si los reconozco. De ahí nos llevaron para otro lado. Ahí nos quitaron la camioneta. Yo iba con mi esposo y mi cuñado. Desde ayer no los encuentro. No sé nada de ellos. La camioneta tampoco. Esas personas llegó con un chavo, me llegaron con personas armadas y fue cuando nos despojaron de la camioneta, de mis cosas, de mis...
1: La información. Se prevé ambiente caluroso durante el día de hoy en Puebla, con lluvias de moderada a fuerte intensidad, actividad eléctrica y posible caída de granizo en distintas regiones del estado. Un intento de asalto con arma de fuego contra un tráiler se registró en la mañana de este sábado en la autopista Puebla-Orizaba. El hecho dejó únicamente daños materiales. Los restos de Blanca Adriana partieron de su domicilio en Bosques de Santa Anita, en Puebla capital, rumbo a Huauchinango, donde se realizará una misa de cuerpo presente y continuará el velorio con sus familiares. En más de la información, un joven de 18 años resultó lesionado por arma de fuego durante un presunto asalto en Amozoc, cerca del Salón Social Olimpo. De acuerdo con el reporte, sujetos a bordo de una motocicleta lo despojaron de sus pertenencias tras dispararle en la pierna. En este momento nos encontramos a 23 grados centígrados. Para el radar, le informó Marcos Bravo en la operación digital Duval Rubio. Que tenga un excelente día.
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0: Muy buenos días, tengan sus mercedes en este sabadito 23 de mayo de 2026. 23 de mayo, ya como quien dice, una semanita de mayo, y le entramos a la mitad del año, a junio. ¡Qué barbaridad! El tiempo se va. Bueno, a lo mejor para los que estamos viejitos, se nos corre el tiempo como agua entre las manos. Los jóvenes dicen, hombre, de Dios, a todo dar. Uno, a medida que uno se va volviendo viejo, la visión del tiempo va cambiando, por supuesto, va cambiando. Y nosotros, en un abrir y cerrar de ojos, decimos, chispas, ya estamos más de la mitad de mayo, ya estamos en la última semana de mayo, y parece que todavía estábamos en enero, pero corrió. Como agua, y como agua es lo que estamos pasando, unos aguaceros, el de antier, qué aguacero, duró muchísimo y con una fuerza impresionante. Pues uno que vive en Lomita, bueno, pues acá en estas partes del oriente de la ciudad, está más alto que el centro, y entonces no, pero yo me imagino la gente que vive a las orillas del Atoyac o del Alceseca, ay, sí, seguramente hubo inundaciones, y del mismo bulevar, pues era río, y cuando llueve, pues, se acuerda la naturaleza que es río, y pácatelas, y me imagino que en los alrededores, en Cholula, debe haber también caído un agua, esos aguaceros. Pues ya estamos en la temporada de lluvias, ya. Muchos decían, no, es que todavía falta. No, ya estamos en la temporada de lluvias. Empiezan en mayo, en la fiesta Toshcatl del mundo prehispánico, el quinto mes del calendario indígena se llamaba Toshcatl. La palabra Toshcatl quiere decir cosa seca o la sequedad, y porque sí, la tierra está seca y ya necesita el agua. Entonces se hacían peticiones para pedir la lluvia, pedirle a la distinguida señora y gran deidad Chalchutlicue que hiciera el favor de mandar las nubes para el valle. Se lo pedía pues su galán, que era Popocatépetl, es el Popocatépetl, que como su señor estaba allí durmiendo, no se daba cuenta la señora durmiendo. El Iztaccíhuatl duerme, y este decía, pues allá está la gran señora Chalchiutlicue disfrazada de Matlalcueyetl, es decir, el volcán que hoy le llamamos incorrectamente la Malinche, pero bueno, y le hacía ojitos, ándale, mándanos una refrescadita, y ella no se hacía del rogar, o a lo mejor sí se hacía del rogar, pues para activar al volcán, es decir, que se sintiera más emocionado, y entonces ya mandaba sus nubes cargadísimas de agua, y pácatelas, los aguacerazos que eran bienvenidos, la gente hacía fiesta de recibir los primeros aguaceros. Eso era la fiesta Toshcatl, en honor del dios Tezcatlipoca, porque él era el que regía cada uno de los 18 meses del año indígena estaba regido por un dios o una diosa, que eran los principales, y sobre ellos se hacían las fiestas. Como en muchas religiones grandes, las religiones poderosas, importantes, las deidades se pueden multiplicar o desdoblar y pueden aparecer de una manera y de otra y de otra y de otra, pero es la misma deidad. Lo mismo pasa con la Iglesia Católica y sus santos, o en este caso más bien nuestro Señor Jesucristo y la Virgen, que ya se apareció acá y se llama Guadalupe, ya se apareció allá y se llama Lourdes, ya se apareció acullá y se llama Fátima, y luego también se llama Medjugorje, y también se llama del Pilar, y también se llama de mil formas. Pues así, en el mundo prehispánico, las deidades se podían desdoblar y tener nombres diferentes, pero siendo la misma. Bueno, en este caso Tezcatlipoca era el gran señor del quinto mes, que se llama Toshvat, y le hacían una fiesta bien interesante, fíjense, una fiesta que escogían de antemano a un prisionero, los sacerdotes, hombre, un prisionero hombre, evidentemente no había mujeres prisioneras, había esclavas, pero no prisioneras. Entonces eran hombres los que se capturaban en las guerras y los tenían de reserva para los sacrificios, porque sacrificar a un guerrero era mucho más valioso que a un esclavo, a un esclavo, porque no se sacrificaba de otra más que esclavos y guerreros. Y entonces los sacerdotes de cada lugar, en este caso, por ejemplo, de Cholula, los que estaban encargados del templo de Tezcatlipoca, entonces entre los prisioneros buscaban al que les consideraran más apto, es decir, que fuera fuerte, o sea, que fuera atlético, que fuera ágil, que hubiera costado mucho trabajo capturarlo, no que se haya rendido a las primeras, y que fuera guapo y que tuviera habilidad para educarse. Una vez que ya habían escogido, pues le decían, tú te vienes para acá, para el templo, un año antes de la fiesta. O sea que el de esta fiesta Toshkat lo habían escogido en la anterior fiesta Toshkat, es decir, un año atrás. En cuanto terminaba la fiesta, ya tenían al candidato y le decían, véngase para acá. Y lo metían a una especie de escuela cárcel, ¿verdad? No era propiamente una cárcel, pero estaba vigilado y no se podía escapar. Y allí tenía que estar preparándose, educándose con mucho cuidado, con refinamiento. Si veía que no aprendía, que era medio sonso y que no le, y por más que le dijera no, lo mandaban a volar. Váyase con los demás prisioneros, vamos a escoger otro. ¿Sí? Y ya escogían al que ya estaba educado o al que estaba por educarse. Vamos a unos mensajitos.
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Estamos de regreso y no les he dicho el WhatsApp donde nos pueden mandar mensajitos. 2221-364408. 2221-364408. Y por Facebook, Eduardo Merlo cuenta e Itzel comenta. Doña Itzelito lista para recibir sus mensajes y pues los leemos con muchísimo gusto. Así que aquí los esperamos. No ha llegado ninguno porque no lo había yo anunciado, pero ya estamos listos. Pues sí, estaba yo diciendo que durante un año lo estaban preparando. Si no sabía bailar, a bailar. Claro, las danzas de aquel tiempo, los bailes de entonces. Pues a bailar, a entender la música. Se oía que estaban tocando la flauta de una manera y el tambor decía, ah, esta es la danza fulana de tal. Y si le cambiaba, pues esta es la otra danza. Y así, aprender, aprender. Y tenía que bailar y también tenía que aprender a tocar la flauta. Que no sé tocar la flauta, ¿cómo de que no? Aquí está el maestro que te va a enseñar a tocar la flauta. Pues ándale, a tocar la flauta, y aprendía hasta que la tocaba bien bonito, y ahí si no, no dormía, no lo dejaban dormir, hasta que aprendiera, así que más le valía aprender pronto, y ya. Pero lo consentían, lo trataban requete bien, le daban de comer pues lo que él quisiera, y bien vestido todo el tiempo, bien vestido. Le ponían, claro, no se podía vestir como se le diera la gana, porque había sido escogido para ser el Tezcatlipoca de la siguiente fiesta. Encarnaba al dios, así que lo vestían como al dios. Le ponían su tilma elegantísima, que era una capa muy, muy bien hecha. Le ponían su taparrabos, su mashlat, también elegantísimo, con los símbolos de la deidad. Le ponían sus pulseras, sus brazaletes, sus ajorcas. Ajorcas son las pulseras de los pies, de las piernas. Le ponían sus cactlis, es decir, sus sandalias de cuero de venado con incrustaciones de oro. Entonces, bien, bien elegante. Sus collares, sus orejeras, que no eran aretes, sino eran implementos que se ponían en el óvulo de la oreja, que se iba agujerando y agrandando hasta que pues el tamaño de un carrete de hilo de ese tamaño se lo incrustaban ahí en el óvulo, que lo habían hecho crecer pues a propósito, y el besote, es decir, le habían horadado la parte inferior del labio y allí le metían también un adornito que se detenía por dentro y salía en forma de águila, en forma de pajarito, de flor, etcétera, etcétera. Bueno, elegantísimo el hombre, elegantísimo. Y así se andaba paseando por todos lados, por los mercados, el mercado de Cholula, que era tan grande, tan grande, uno de los más grandes de Mesoamérica. Y Cholula siempre fue ciudad de mercaderes. Así que no en balde, en el último periodo del tiempo prehispánico, su dios principal se llamaba Yacatecutli Quetzalcóatl, es decir, Yacatecutli es el señor de los comerciantes, así que era el gran mercadazo, y allí iba el Tezcatlipoca, y cuando lo veía pasar la gente decía, ahí va el señor Tezcatlipoca, bendícenos señor Tezcatlipoca, y corrían y le ofrecían un plato que tenía pintura azul, y él mojaba su mano en el plato y la plasmaba en la cara del que se le acercaba como una manera de marcarlo y bendecirlo, y así, y todos se arrodillaban cuando pasaba, o por lo menos se inclinaban para señales de respeto. Y ya, faltaba un mes para la fiesta, o poquito más de un mes, y entonces le decían, vente para acá, y lo llevaban a donde ya había un grupo de muchachas, de mujeres, que se habían ofrecido para acompañarlo. Y entonces ahí estaban todas. Y ya le decían,

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3: Ahí hay una cueva hasta arriba, bueno, hay varias cuevas arriba de la Malinche, pero algunas de ellas eran especialmente consideradas como la morada de la diosa. En fin, lo que pasa es que ya no queda nada porque se hubo ofrendas prehispánicas y lo que sea, se las robaron desde, no apenas, desde hace cientos de años, después de la conquista, pues hubo unos saqueos espantosos. Pero bueno, eso es por la sequedad de la fiesta Toshkat. Y bueno, pues entre otras cosas, hace poquito hacen cada determinado tiempo una noche de museos, y me parece muy bien, porque los museos los abren hasta más tarde y permiten que la gente entre. Algunos no participan, sobre todo los museos federales, porque como están basificados su personal, dicen yo no voy a trabajar más allá de mi horario. Que eso, ¿a dónde lo han oído ustedes? ¿A dónde lo han oído? Pues es parte de la tragedia que en muchos aspectos sufre su país. Yo estoy basificado y a mí nadie me mueve, porque si me quieren perjudicar, mi sindicato me defiende. Así que no. Vete a traerte, contratamos para que vayas y lleves oficio. Ay, estoy bien cansado o bien cansada. No, ya no quiero caminar. Voy a ver a mi sindicato para que me dé un oficio en donde no me permitan andar caminando. Y otros, no, pues yo cómo voy a cuidar. No, pues fíjense que hasta la vista me está fallando. Pues entonces, ¿para qué carambas entraron a trabajar? Y hay mucha gente que es dedicadísima, que es celosa de su trabajo y cumple requete bien. Pero si hacemos un censo, quién sabe cómo saldría. Pero bueno, los museos son lugares maravillosos. Museo quiere decir a donde residen las musas, estas personajes que inventaron los griegos y que inspiraban todas las manifestaciones de la cultura y del arte. Una musa para el baile, una musa para la danza, una musa para la pintura, otra para la escultura y así cada una de las musas. Unos dicen que son 9 y sí, los griegos tenían 9 musas, pero después en otras partes aumentaron hasta 12. Y así, pero no, las musas son 9. Por eso a Sor Juana Inés de la Cruz la tomaban como musa y le decían la décima musa. Pues sí, así que bueno, los museos tienen que estar inspirados, tienen que tener un guión, un propósito. No se trata de poner piezas antiguas y amontonarlas en un lugar. Así empezaron los museos, porque los ricos de Europa, principalmente ingleses, alemanes, franceses, pues anduvieron por todas partes del mundo y lo que les parecía maravilloso, fantástico, de valor, se lo llevaban para su país. Y los ricos lo compraban, o los mismos ricos mandaban sus expediciones, ellos mismos las encabezaban Arasaki.

0: crear. Y entonces lucían en sus mansiones todas las piezas que habían acumulado. Y ahí sí empezaron los museos, pero después ya hubo necesidad de presentarlos en lugares más a propósito, que no fueran residencias donde vivía el mismo que era el dueño, sino lugares a donde sí se exhibían. Y así nacieron los museos, la mayoría con un guión, no nada más amontonar piezas. No, pues aquí lo que nos robamos de Persia lo vamos a poner, pero con un guión que nos diga los diferentes tiempos de la cultura persa, y lo mismo de la griega, y lo mismo de la romana, y lo mismo de la egipcia. Y así se crearon los museos con un guión, una idea, un desarrollo lógico para que la gente entendiera. Así se crearon. En México tenemos extraordinarios museos como el Museo Nacional de Antropología, pues es el mero mero de los meros meros. Todo mundo va, ya ven que vino la señora van der Leyden, que es la de la mera mera de la Unión Europea, y dijo: yo quiero conocer este museo porque es, pues, uno de los más famosos museos del mundo. Y tiene razón. Y entonces la llevaron y por allí, pues, le dieron una visita especial. Pues yo me imagino que la llevaron a la Sala Mexica, porque es la que, a donde llevan a todas las personalidades que arriban al museo. Vamos, unos mensajitos.
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0: Estamos de regreso hablando de los museos. Acuérdese que los mensajitos por WhatsApp 2221-364408 y por Facebook Eduardo Merlo cuenta e Itzel comenta. Ya los estamos recibiendo. Aquí un mensaje dice: Cantinflas no bautizó a un niño porque el papá, el Bigotón Castro, quería que se llamara como él, Nepomuceno. Pues sí, tenía razón. En la película El Padrecito, qué bonita película esta del Padrecito, con Ángel Garaza. A mí me caía siempre bien Ángel Garaza. Era un actor español que se hizo mexicano, porque de veras, genial, genial Ángel Garaza. Y en esta película sale como el señor cura y el vicario es Cantinflas. Así que bueno, saludos a Vicky y a Miguel Arellano. Dice también, maestro, buen día, ¿cuál es su selección de fútbol favorita, aparte de la de México? Paca, híjole, qué pregunta, no lo había yo pensado. Pues no tengo un favorito, México, solamente, pues, ni modo que todos dicen que Portugal va a ser el campeón mundial, pues la verdad no lo he visto jugar a Portugal. He visto a Francia, a Inglaterra, Alemania, que siempre son los fuertes de allí. Ahora Italia la mandaron a volar, pero no tengo preferido. Fuera de México no tengo preferido. Y me preguntan del fútbol nacional, pues ayer, qué barbaridad, digo antier, qué barbaridad, jugaron re feo los Pumas. Se salvaron 0-0, pero se salvaron, porque el Cruz Azul se les fue encima. Yo espero que mañana se pongan listos y bueno, pues sí, yo soy egresado de la UNAM, como a quién le voy a ir, así que bueno. Pero bueno, y ya viene el Mundial, ya. Así que bueno, desde Atlixco, Miguelito García el que me llamó. Y Rocío Tenorio, por cierto, mi querida Chío, mañana es el Día de la Virgen del Rocío. Así que te mando un abrazote porque mañana es Día de tu Santo. Y a las Rocío, a mi prima querida Rocío Mantilla, le mando también un saludo. A Rocío García Olmedo. Hay muchas Rocíos. Pues les mandamos un abrazo. Yo estaba hablando de las advocaciones de la Virgen, pues la Virgen del Rocío, que le hacen su gran, gran fiesta allá en Málaga. Qué maravilla de fiesta. Yo la he estado allí en la fiesta, en donde la llevan en una carreta y van las carretas adornadísimas, preciosas, llenas de flores, y las muchachas y los muchachos ahí van luciendo, qué belleza la verbena de la Virgen del Rocío. Pues sí, así que pues un abrazo anticipado para mi querida Rocío Tenorio, hasta donde da vuelta el aire allá en Inglaterra. Ceci también nos manda saludos. Dice que en la ciudad llueve y aquí en los pueblos rogamos a Dios que nos llueva. Ah, es que no ha llovido en los pueblos. Ah, Chihuahua. Sí, pues hace calor y las plantas se van secando, se van quemando. Ah, caray, yo pensé que también allá andaban los aguaceros. No, pues que se vayan de acá. Aquí inundan y allá hacen falta. Bueno, y un abrazo de Lupita y Ari Figueroa, como siempre, muchas gracias. Y desde Huatlatlauca, Irma y Ricardo, hasta allá, los Santos Reyes de Huatlatlauca. Tere Baizábal, como siempre, también. También me manda saludos la familia Castro Cruz, muchas gracias. También para mi equipo, la señora Meneses le manda saludos a su comadrita Yola y nosotros también. Dice desde Atlixco, Margarito saludando desde Atlixco, como todos los sábados, muchas gracias Margarito. Ariadna Domínguez también, Lupita García, muchas gracias. Se está tomando su cafecito, ay caramba. Y Martita y Aida también, muchas gracias. Y mi tocayo Lalo López dice, como siempre, un gusto escuchar, te mando un fuerte abrazo desde acá, ande en la cámara, Guanajuato. Sí, también está por cumplir 500 años de fundación Acámbaro, ciudad de los foré o tarascos, como les decíamos, de los purépechas. Acámbaro, que tiene lugares muy bonitos y un arquitecto todavía guarda arquitectura del siglo XVI, Acámbaro. Pero bueno, estábamos hablando de los museos, y yo les decía, el Museo Nacional de Antropología es una maravilla, es mi museo preferido, por supuesto. Yo di clases en la Escuela Nacional de Antropología e Historia, estudié en la Escuela Nacional de Antropología e Historia, que estaba en la parte alta del Museo de Antropología, y en Chapultepec. Y entonces después di clases, inclusive empecé a dar clases antes de terminar la carrera y de recibirme, y duré muchísimos años. Luego la pasaron al Periférico Sur y ahí sí ya la cosa cambió. Pero bueno, y yo aprovechaba el museo, aprovechaba, porque pues como me gusta ser metiche y leer de todo, leí las constituciones de el museo, de cómo se creó el museo, y entre otras cosas se decía que la Escuela Nacional de Antropología e Historia estaba ahí para aprovechar las instalaciones del museo, las salas del museo, y que podían ser utilizadas por los maestros después de que se cerraban para el público. Nadie, yo creo que nadie había leído, o si lo habían leído no les importaba. Así que argumentando eso, yo hablé con el director y le dije, y me dijo, a ver, ¿cómo está eso? Y buscamos las constituciones y dijo, ay, de veras, pues ándale. Así que yo daba la clase de Historia Antigua de México, entre otras. Y entonces decía yo, en la próxima clase nos vamos a la sala mexica o a la sala de Michoacán o a la sala olmeca o a la sala de Oaxaca. Y allí daba la clase. Los alumnos se sentaban en el suelo y ahí veían las piezas y entonces íbamos viendo pieza por pieza importante. ¡Qué maravilla! Ese museo es una verdadera maravilla. Hay cosas que se le tienen que reparar. Se estrenó en 1964. Así que, bueno, pues ya tiene sus añitos y tiene que estar siendo mantenido, reparado. A mí lo que no me gusta es que enmudecieron el caracol que Pedro Ramírez Vázquez mandó poner en un espejo de agua para recordar que Tenochtitlan era un lago. Y cada hora sonaba como los caracoles. Y se descompuso el mecanismo y ya nunca lo mandaron componer. Pero bueno, qué maravilla. Otro museo también importantísimo y de lujo y bien conservado, el de Jalapa. El Museo de Jalapa, qué bonito lo tienen y qué piezas maravillosas de las culturas del Golfo tienen ahí y muy bien presentadas y con un guión estupendo. Y así podríamos decir de otros museos. El Museo del Desierto, allá en las afueras de Saltillo, en Coahuila, también es un museazo increíble. Y luego en Yucatán, el Museo Cantón. Yo conocí el Museo Cantón, pero ya lo desmantelaron. Hicieron el Museo de la Cultura Maya. No lo conozco, no puedo hablar de él, porque pues, lo construyeron después de que yo dejé de ir allá. Ya iré y lo conoceré, pero pues la cultura maya también tiene piezas extraordinarias. Y el Museo Cantón, que era una casa de ricos de la familia Cantón, pues la donaron para volverla a museo. Y ahí sí, yo fui cuando la casa se cedió al Instituto de Antropología y allí estuvimos viendo cómo adaptar la sala. A mí ya no me tocó montarlo porque yo ya me regresé, porque el calor mata a los que somos de tierra fría. Pero bueno, los museos son una de las riquezas que tenemos los mexicanos. Lamentablemente, muchos museos, por no decir la mayoría, están en el más terrible abandono. ¿Cómo llega uno a un museo? Entra y tiene un letrerote antes que diga museo de tal y tal. No hay agua en los baños o no hay baños. ¿Cómo puede haber un museo que no tenga excusados, que no tenga baños? Eso es increíble. Ahí están las instalaciones, pero no hay agua, porque se gastan en otras cosas y no en agua. Pues ¿para qué abren museos si no los van a dar mantenimiento? Y elemental es que tengan agua. Así que abrimos esto, hicimos esto, y bla, bla, bla, bla, bla. Y los museos abandonados, sin dinero. ni siquiera para comprar escobas, recogedores, ese. Pues ¿cómo se abren esos museos? Y luego lo peor, ¿a quién ponemos de encargado, de director? Ah, pues fulanito que ya no alcanzó reparto en el gobierno, pues que se vaya para allá, o fulanita que se vaya para allá, o alguno de los funcionarios dice, yo quiero que fulanita se vaya para allá, que no sé qué, ¿y por qué? Porque bueno, porque quiero. Y entonces ahí va fulanita que en su vida había entrado al museo como encargada del museo. Y lo mismo, hombres, llegan y no, a veces ni saben leer, leer bien, leer como Dios manda. ¿Cómo van a ser directores del museo? Debería existir para el país un manual, una especie de ley que diga las características de los encargados de los museos, no solo de los directores, sino incluso de los custodios y hasta los de limpieza. Deben aprender esto, deben hacer un examen de esto y de esto y de esto y de esto y de esto, y si no, pues se van a volar, pues vayan a buscar otra chamba o que vayan con el influyente que los está recomendando a otro lugar, pero no a los museos. Son la vitrina de los pueblos. Y en el país es a veces una generalidad. Qué tristeza que los museos estén dirigidos porque el director o la directora son amigos o de parte de influyentes que les dieron chamba porque en su campaña pues, no alcanzaron para otros puestos. Pues no, pues no. Qué tristeza, ¿verdad? Bueno, pues un día como hoy, pero de 1929, los estudiantes de México de la Universidad de México, así se llamaba, Universidad de México, exigieron su autonomía. Y entonces se armó una que, ¿para qué les platico? Tomaron la decisión de ponerse en huelga, en paro, para exigirlos, porque había una injerencia del gobierno terrible. 1929 era una época difícil para México. Estaba la Guerra Tristera por un lado, estaban levantamientos militares en contra de los sonorenses que se habían apoderado del gobierno, Plutarco Elías Calles, etcétera. Terminó el periodo de Plutarco Elías Calles y empezó el de Emilio Portes Gil, que vino a ser como presidente suplente ante la muerte de Obregón, que había sido el candidato que ganó las elecciones. Pero bueno, y hicieron un paro tremendo, hicieron una bronca, y se les mandaron a los bomberos y a la policía y les dieron una buena arrastrada a los estudiantes, y esto acrecentó la oposición. El mismo rector y los profesores se adhirieron a la huelga, creció, y pues el presidente Emilio Portes Gil no tuvo más remedio que acceder a que se concediera la autonomía. Se dio hasta el 10 de junio, se decretó y se hizo, se practicó, ya se hizo efectiva hasta el 26 de junio, pero empezó un día como hoy, en 1929, y entonces ya quedó como Universidad Nacional Autónoma de México. Así que es una fecha importante, y con ese pretexto se creó el Día del Estudiante. Vamos a un mensajito.
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Estamos de regreso. Pues fíjense, esa fue la situación que dio lugar a la autonomía universitaria. Fue la primera universidad en el país que alcanzó su autonomía. ¿Qué quiere decir autonomía? Que debe tener un gobierno propio en el que no hay injerencia exterior, sobre todo del gobierno, que diga, yo no quiero que impartan estas clases, o yo quiero que los alumnos vengan a una manifestación, o que yo quiero... No, para nada. Es totalmente independiente, hay libertad de cátedra. Sus profesores, me consta, nunca tuvimos ninguna presión de que no digas esto, no digas el otro, no, en fin. Yo creo que esa es una de las cualidades de la autonomía que se da. Pues ya después hubo varias universidades que fueron alcanzando la autonomía, como la nuestra de la Benemérita Universidad Autónoma de Puebla, pero así las demás universidades del país. Todavía quedan algunas que no tienen autonomía, pero la mayoría sí alcanzaron su autonomía. Y pues eso es bonito. Pero hubo una serie de broncas y yo veo las fotos de aquellos momentos y los estudiantes iban protestando, pero de traje y corbata, los hombres de traje y corbata, y de sombrero, muchos, y las mujeres elegantísimas, que iban a ir con los desarrapados de ahora, no, para nada, iban elegantísimas, y les daban sus arrastradas y sus mojadas los bomberos y la policía sus macanazos, pero allí elegantes, haciendo protestas elegantes, y varios de los dirigentes decían, es que nosotros tenemos un movimiento que no es político, sino que es para lograr, es académico principalmente, y de libertad y todo. Pues la verdad, como siempre ha pasado, esos muchachos que se decían apolíticos terminaron como gobernador de esto, como secretario de aquello, como no sé cuánto. Pues así pasa siempre. Pero lo bueno es que lograron la autonomía y fue el principio para las autonomías de muchas, muchas universidades en el país. Así que qué bonito. Pero fíjense, también... Bueno, mañana es Pentecostés, porque luego no lo digo. Mañana es Pentecostés, el momento en que el libro de los Hechos de los Apóstoles nos habla de que estando reunidos los apóstoles, los 12 discípulos de Jesús, junto con la Virgen María, bajaron lenguas de fuego. El Espíritu Santo bajó en forma de lenguas de fuego sobre sus cabezas. Y entonces alcanzaron plenamente la sapiencia, la sabiduría, ¿sí? Por eso hay una oración que se reza desde muy antiguo, es muy, muy antigua la oración. Ven y Santi Spiritus repletorum corda fidelium. Ven, Espíritu Santo, y llena los corazones de tus fieles. Así que bueno, es Pentecostés. Y también mañana es María Auxiliadora, los salesianos están contentísimos porque es la fiesta de María Auxiliadora, María Auxilio de los Cristianos, como le llamó el Papa Pío V después de la victoria de Lepanto. Así que bueno, pero entre otras cosas, hoy, eso sí es hoy, es el Día del Cine Mexicano. Ay, ay, ay, estoy viendo un mensajito que me mandó la maestra Normita Celio Juárez, que es experta. Yo digo que es, ella dice que no porque es modesta, pero yo digo que sí es una experta en el cine, sobre todo de la época de oro mexicana, y a mí me encanta. Yo no soy experto, pero fanático sí, me encanta. Cuánta película veo de esa época, me pongo a verla. Me hacen burla porque dicen, tienes una pantallota de televisión formidable, y ves las películas antiguitas en blanco y negro. Pues sí, me encanta. Y me sé los nombres de los artistas, no de todos, de repente. Y ahora ya de viejito me falla, ya no me acuerdo de cómo se llamaba este, cómo se llamaba esta que está aquí. Pues ya no me acuerdo, pero la mayoría, pues sí me acuerdo de las películas del cine mexicano con los grandes artistas. Pues el cine mexicano de sonoro empezó a principios de los años
1930, ¿sí? Así que Santa fue una de las primeras, creo que la primera, no, el compadre Mendoza o Santa, ya no me acuerdo, de la primera cinta sonora, porque hay películas del cine mudo mexicanas, la más famosa, no es la primera, pero sí es la más famosa, que, de 1914, La banda del automóvil gris, que es película muda, pero que bueno, pues ya el cine mexicano está empezando a desarrollarse. Yo tengo una anécdota muy especial sobre esta película, La banda del automóvil gris, porque entre otros víctimas de la banda del automóvil gris estuvo mi bisabuelo Francisco Aguilera, que era pues un funcionario de la cárcel de Belén, policía pues de la famosa cárcel de Belén en México, que era la más temida cárcel de la época porfiriana, pero él venía caminando pues de su casa a su trabajo, venía con un policía que traía su farol, porque era ya estaba anocheciendo, y entonces sale de un asalto la banda del automóvil gris, y mi bisabuelo, pues que entonces se le tenía un gran respeto a la policía, se para enfrente del carro y les dice alto en nombre de la ley, se bajan, se burlan, y con el farol le dan un golpazo en la cabeza, y a los días murió mi abuelo. Así que nomás imagínense, si no habré visto muchas veces la banda del automóvil gris. Y un día estábamos viendo la tele en la familia, mi bisabuelita, que era pues la viuda de él, y dice, y estaba prendida la tele, y dice, la banda del automóvil gris, chin, decimos, ¿qué decir? Que alguien invite a la abuelita a cenar o algo por el estilo, pues no, ya estaba allí, y vio la película, que no la había visto, y la vio. Y ya al final de la película, fusilan a los de la banda del automóvil gris, y ese fusilamiento sí fue real, es decir, el cineasta fue hasta el paredón y vio a los... Así que no es ficticio, no es de ensayo, sino que ellos mismos fueron fusilados, y ahí se ve. Y entonces, un silencio ahí entre nosotros, y mi bisabuela, que nunca decía groserías, dice, se lo merecían estos hijos de la... Ya se pueden imaginar. Qué terrible, pero qué terrible. Pero bueno, ¿cuántas películas del cine mexicano ha visto usted? Bueno, desde las viejitas, desde las de Tito Guízar, que era un gran actor, y bueno, José Mojica, que también eran galanes, y así, este señor Casados, también, que era muy, pues eran galanes, y Andrea Palma y Dolores del Río, que son de las primeras famosas artistas, y así cada una de ellas, y las películas, y luego pues ya los meros meros, Jorge Negrete, y aparecen, y ya mucho más tarde pues Pedro Infante Pedro Armendáriz, etcétera, etcétera, etcétera. Qué bonita época del cine mexicano y qué peliculones. Algunos son churros, la verdad son churros. Y algunos son refritos. Por ejemplo, ahí está el detalle, que para mí es la mejor película de Cantinflas. Se fusilaron el guión de una película de Manolín y Chilinsky. Pero bueno, ¿y se acuerda de Manolín y Chilinsky, que eran dos cómicos? Siempre los cómicos tenían su patiño, como Tintán tenía el carnal Marcelo. Y luego, pues, los demás, Pedro Infante, pues llegaba a tener a Mantequilla, Fernando Soto, Mantequilla, y al Chicote, y así. Pero qué bonita época la de el cine. Por eso hoy es el Día del Cine Mexicano. Al rato, si tengo tiempo, prendo la tele y busco, porque siempre hay una película mexicana, siempre. El Canal 11 está repitiendo mucho estas películas, el Canal 22, en fin, que son canales que más o menos puede uno ver la película tranquilamente, porque los demás, 5 minutos de película y 15 minutos de anuncios, y luego otros 5, y así la película dura 4 horas en lugar de
de una hora o de lo que haya habido. Y estos canales son más decentes en ese sentido y puede uno verla sin tantos cortes, estas películas. No deje usted de ver las películas del cine mexicano que de veras valen mucho la pena. Pues seguimos antes de que se nos acabe el tiempo. Dice de Margarito, Lupita Galicia, también nos manda saludos. La maestra Hilda López, gracias, gracias. Patti Salazar, muchísimas gracias. Chayito también nos manda saludos. María de la Luz y Alfonso, mis amigos de Calpan, muy queridos. Maestro, es cierto que Agustín Lara tocaba en un bar del barrio de San Antonio. Pues eso dicen, y que allí lo atacaron con una navaja y le hicieron la cicatriz que tenía en el cachete. No lo sé, no lo sé. ¿Qué? Lo voy a investigar. Mi ahijada Coral Ánimas Cárcamo, de parte, sí, bueno, dice de parte de su ahijada, muchas gracias. Coral, pues Coral, claro que sí. También Sebastián Escobar Sánchez y Ana Marcela Sánchez y Rayito González, María de la Luz y Alfonso, Víctor Hugo, familia Molina Oidor, muchas, muchas gracias. Y Dios mediante, el próximo sábado, que es el último de mayo, aquí estamos más puestos que un calcetín. Muchas gracias.

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2: En gira de trabajo, el gobernador del estado, acompañado del presidente municipal Juan Manuel Alonso, realizó la entrega de apoyos al sector agrícola. Muy buenos días, le presentamos a usted la información más importante ocurrida hasta esta hora. En gira de trabajo por el municipio de Texmelucan, el gobernador del estado se reunió con campesinos de los municipios de San Salvador, El Verde, San Felipe, Teotlalcingo, Santa Rita, Tlahuapan y Texmelucan para realizar la entrega de diversos apoyos con la finalidad de seguir fortaleciendo al campo poblano.
3: A todas las comunidades, a la Caleca, a la región de Tlahuapan, a Teotlalcingo, al Verde, a Tianguismanalco, gracias a Tzala, a todos, amigas y amigos, qué gusto estar con ustedes. Ya teníamos muchas ganas de retomar el programa de seguridad al campo, el programa que busca proteger la economía de ustedes. Y hemos avanzado, amigas y amigos, desde el año pasado con las inversiones. Ya llegamos a 1.700 millones de pesos este año al campo. Este es el presupuesto más grande en la historia del pueblo. Y les voy a comentar que para toda esta región estamos entregando 14.800.000 pesos entre paquetes de insumos y paquetes de equipamiento, además de otros tractores, drones y implementos agrícolas.
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2: Un intento de asalto con arma de fuego contra de un tráiler se registró la mañana de este sábado en la autopista Puebla-Orizaba. El hecho generó únicamente daños materiales. Los restos de Blanca Adriana partieron de su domicilio en Bosques de Santa Anita, en Puebla capital, rumbo a Huauchinango, donde se realizará una misa de cuerpo presente y continuarán el velorio con los familiares. Autoridades informaron que en caso de emisiones del volcán Popocatépetl, la posible dispersión de ceniza podría dirigirse hacia el este, con afectaciones al Valle de Atlixco, Angelópolis, Valle Cerdán, así como zonas de Tlaxcala y Veracruz. Este 23 de mayo se conmemora el Día Mundial de la Tortuga, una fecha que busca generar conciencia sobre la protección de esta especie en peligro de extinción y promover acciones para su conservación. El programa Hoy No Circula de este cuarto sábado de mayo en la zona metropolitana del Valle de México aplica para los vehículos con holograma 1 y terminación de placas par, además de todos los hologramas 2 y las placas foráneas. Están exentos los hologramas 0 y doble 0.
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2: En arroba la red 5 radio le presentamos las imágenes de los densos bosques de la India, donde se alberga la ardilla gigante de Malabar, un ejemplar arborícola de casi un metro de longitud, cuyo asombroso pelaje multicolor simula una pintura hecha a mano.
1: Nacionales.
2: Profepa retiró los sellos de clausura del relleno sanitario de Canacín, Yucatán, tras resolver la filtración de lixiviados. El sitio aún tiene 15 observaciones pendientes.
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2: La temperatura en Puebla capital ya alcanza los 19 grados. Se espera una máxima de 25. Cielo parcialmente soleado. Quien le informó a usted, Cecilia Espinosa, lo espera en el próximo radar para llevarle más información.
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4: Sabemos que hoy en día entendernos como personas es fundamental. También entendemos que nuestra vida en familia y pareja forma un sistema que tenemos que construir y trabajar muy conscientemente. Pero ¿alguien les ha hablado de la importancia de tener amigos y de cultivar la relación porque es altamente necesario? La amistad es una experiencia vital, nunca mejor dicho, nos vivifica y por ello ocupa un lugar fundamental en nuestra vida. Una amiga o un amigo conoce nuestra intimidad emocional, nuestra forma de pensar, nuestras luces y también nuestras sombras. Están presentes en momentos clave, acompañando silencios, celebrando logros y sosteniéndonos en las caídas. Pero ¿cómo llegan a nuestra vida? ¿Los elegimos? ¿Qué características deberían tener? ¿La amistad depende de la etapa de vida que estamos teniendo o de compartir intereses en común? ¿Y qué tanto valoramos realmente este tipo de relación? Hoy reflexionaremos sobre estos temas. Vamos a preguntarnos si verdaderamente tenemos amigos, si entendemos el valor profundo de la amistad y, sobre todo, si estamos dispuestos a algo aún más importante: convertirnos en el amigo o amiga que estamos llamados a ser. ¿Lo platicamos?

0: Queridos amigos, queridas amigas, muy buen día. ¿Cómo amanecen hoy? Nosotros, ya saben, con un ánimo renovado, felices de tenerlos aquí, agradecidísimos siempre por su compañía. Moni Zárate, ¿cómo amaneces?
1: Ay, feliz, Lupita, de nuevamente estar aquí con toda la comunidad de Siempre Contigo. Así que pues adelante con este programa que promete estar muy interesante.
0: Claro que sí, Moni, yo aprovecho para agradecer tu amistad.
1: Ay,
0: antes
1: Milu,
0: de que empecemos el programa, quiero decirte que hemos sembrado tantas cosas tan bonitas y que esta oportunidad la abro diciéndote gracias por ser mi amiga fiel, mi amiga querida.
1: Ay, mi Lupita, vamos a llorar, pero tenemos tantos años juntas, hemos caminado tanto juntas, que la verdad es que después de haber hecho la investigación para este programa, pues sí, te pone a reflexionar y sabes perfectamente quién es tu amiga. Y por supuesto que Lupita Montalbán es mi amiga y, como siempre nos hemos dicho, somos hermanas del alma.
0: Hermanas de vida. Así es, Moni querida. Bueno, pues esta conversación se realiza con tres personas. Vamos a conocer quién es nuestra tercera integrante.
2: La semblanza.
3: Yasmín Carrera Morales es una psicóloga destacada con una formación académica sólida, incluyendo una licenciatura en psicología de la UAP y un posgrado en psicología clínica de la Universidad Anáhuac Puebla. Su formación se complementa con diplomados en áreas como consultoría de pareja, psicología forense y psiconcología, además de una certificación en psicotraumatología por el Instituto Newman. Con experiencia como docente en niveles universitarios y de posgrado, Yasmín ha participado en congresos internacionales en Bogotá y Lima. También ha sido parte de la mesa de trabajo para la aprobación de la ley ácida en Puebla. Desde hace 5 años es fundadora y directora de Íntegra Bienestar, un centro multidisciplinario de atención psicológica y emocional. Su trayectoria refleja un firme compromiso con la salud mental y el bienestar integral. Bienvenida a Siempre Contigo.
0: Yasmín Carrera Morales, psicóloga hermosa, bienvenida Siempre Contigo. ¿Cómo amaneces hoy?
4: Muy bien, Lupita. Muchas gracias por la invitación, por nuevamente estar aquí, estar compartiendo con todos ustedes.
0: Pues ya sabes que esta es tu casa. Nos sentimos muy honrados de tenerte aquí porque eres una mujer joven, pero eso no implica que no tengas este conocimiento y esta experiencia en un tema tan vital, porque todos, hasta desde muy chiquititos, hemos aprendido lo que significa la amistad. Entonces quiero que empecemos por eso, Yasmín. ¿Nos harías favor de decir qué es la amistad?
4: Bueno, pues contrario a lo que muchas personas creen, es que la amistad es un vínculo, ¿sí? Y que es un vínculo que se da desde etapas muy, muy tempranas, pero por ahí es como un vínculo muy invisible, ¿sí? Porque todos empezamos a tener amigos desde muy pequeños, desde el kinder, cada vez como que es muy sencillo. Los niños, 2 minutos y ya es mi mejor amigo, ¿no? Es un vínculo bastante, bastante conocido, pero invisibilizado al mismo tiempo, porque como está a lo largo de nuestra vida, pareciera que es algo que ya tenemos y no se tiene que trabajar y no se tiene uno que esforzar, a diferencia de otros vínculos, como lo es el vínculo de pareja, como lo es el vínculo familiar, ¿no? Que como que hay un lazo que nos une. En el vínculo de la amistad se da por hecho, y en muchas ocasiones el hecho de que no esté este esfuerzo, por ahí vienen los problemas, ¿no? Pareciera que no tenemos que esforzarnos, y todo lo contrario, como cualquier vínculo, se tiene que esforzar, se tiene que trabajar, y todo vínculo evoluciona.
0: Vínculo, dices bien, vínculos tenemos con la pareja, con la familia, en el trabajo, con nuestros compañeros, con nuestro jefe, y a veces les damos prioridad, ¿verdad? Porque pues bueno, es en la cotidianidad la urgencia, pero hay una persona, un ser que también necesita, como dices tú, ser trabajado, ser contenido, ser algo importante, porque es valiosísimo en nuestra vida. Esta persona es quien cumple la función de ser nuestro amigo.
4: Totalmente, totalmente. Y de hecho es algo bastante complejo, porque realmente no hay como un proceso como muy identificado de qué son las etapas de la amistad. Sí, realmente es que trabajamos en la interacción y te va cayendo bien alguien y te vas abriendo, pero a diferencia tal vez de la familia, del trabajo, de las del amor, aquí no hay etapas como claras que nos dicen este es el proceso, ¿no? Sino que se va viendo conforme a la interacción y vamos aprendiendo con prueba y error.
0: Eso.
4: ¿No? Okay. Oye, ¿y nos escogen o los escogemos? ¿Cómo es? Porque la pareja a lo mejor pues hay un, no sé, un encuentro mutuo, las feromonas trabajan, te gusta lo que ves, eso es en la pareja, pero en la amistad, ¿cómo funciona?
2: Usualmente la amistad tiene que ver con las cuestiones afín. En la escuela es más sencillo tener amigos. Yo les pregunto, ¿cuántos de ustedes hoy, después de los 30, 40, 50, han hecho nuevos amigos?
0: No, pues casi no.
2: Es que, ¿no? Es, que es muy difícil, es muy difícil. Porque ya no interactúas tan seguido con alguien. Lo que pasa en la escuela es que todos los días nos vemos, compartimos, hablamos, nos vamos abriendo, compartimos crisis, pero conforme vamos haciéndonos más grande, ya no podemos hacer eso con cualquier persona, porque ya tenemos mecanismos de defensa, ya como que dices, uy, ya me voy a cuidar, como que ya no me voy a abrir por las experiencias previas. Entonces, el hacer amigos es un proceso que no tenemos bien claro y como no lo tenemos claro en las etapas adultas, es más difícil que generemos amistades nuevas.
0: Pero me gusta, nos unimos por afinidad. ¿Lates con eso, Moni?
1: Claro que sí, Lupita. Y mira, ¿qué te voy a decir? Yo lo platicaremos en el rato, pero la cuestión cultural es súper importante. Por ejemplo, yo ahora que vivo en un país que es muy diferente al nuestro, la cuestión de la amistad también es muy diferente porque está tocada por la cuestión completamente cultural. Y no solamente hablo de la cultura de los americanos o los estadounidenses, sino de las múltiples culturas que a mí me rodean, ¿no? Y entonces por eso es tan difícil hacer amigos aquí, porque ahora tienes que entrar en el rango de lo que es culturalmente apropiado dentro de la amistad para un hindú, para un chino, para un americano. Entonces sí, claro que es mucho más complejo y por supuesto que resueno con esto. Por eso a mí que yo podría decir que yo fácilmente hago amistades, no crean, a mí aquí me ha costado mucho trabajo hacer amistades y también, como dice Yasmín muy bien, por la cuestión de la edad. Ya tampoco es que nos abrimos a esta edad que yo tengo, me abro con cualquiera y ahora con la barrera cultural, pues es muchísimo más también complicado para mí, pues hacer, ¿qué te digo? Amistad, por lo menos una relación de buenos días, ¿no?
0: Fíjate, ni siquiera eso. ¿Por qué pasará?
2: Pues mira, yo creo que, no sé si te ha pasado, Moni, que cuando estás en otro país y de repente alguien te dice México, dices, ay, ¿y de qué parte eres? Y empiezas a ocupar palabras. Y eso, y esa afinidad, incluso de tener en cuenta lo mismo, tener un marco de referencia de la Rosa de Guadalupe, de lo que callamos las mujeres. O sea, tienes un contexto similar y es mucho más sencillo poder interactuar, entender chistes, sí, ¿no? También claro, esto es generacional. Claro, claro. Entonces, entre más crecemos, es mucho más difícil hacer amigos.
0: Claro, claro, ahorita que decías los programas, yo decía, claro, nos une mucho, por ejemplo, nuestra historia como patria, saber nuestra historia real.
2: Claro.
0: Pero también que había un chavo del 8 que nos reunía a las 8 de la noche para cenar. Claro. Eso todo hace que el vínculo con quienes no son familia y que tengamos al otro día en la escuela una platicada nos haga más fuerte y más unidos, y así es como surgen las amistades. Eso es lo que hemos aprendido. Bueno, pues, ¿qué les parece si vamos a nuestra primera pausa comercial, haciendo la reflexión que les dejo en este momento? Por favor, traigan a la mente a sus mejores amigos, porque vamos a empezar a hablar de cómo son y vamos a ver si resuenan con lo que ustedes viven en casa. ¿Les parece? No tardamos.
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0: Regresamos, amigos, estamos en el 22-25-30-60-20 y hoy estamos hablando de la importancia de elegir amigos. Para continuar el tema, ¿qué les parece si oímos esto que es algo muy importante?
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1: Uno, dato relevante. En los últimos años ha aumentado la necesidad de consulta terapéutica, no solo por una mayor visibilización de la salud mental, sino por un incremento real del malestar emocional. La Organización Mundial de la Salud, en su reporte sobre salud mental 2025, señaló que a escala mundial, más de 1,000 millones de personas padecen una afección en este rubro, por lo que se entiende la alta demanda de apoyo psicológico que existe. Impulsada constantemente, además, por estrés económico, incertidumbre social, soledad y sobrecarga cotidiana. En este contexto, buscar terapia ha dejado de ser visto solo como una respuesta a una crisis, para convertirse cada vez más en una herramienta de cuidado y prevención. En un estudio publicado por la Organización para la Cooperación y el Desarrollo Económicos, señaló que las mujeres van más a terapia que los hombres, aunque en ambos grupos persisten barreras como el costo, la falta de disponibilidad de especialistas en los sistemas de salud pública y el estigma. Por eso, hoy no solo importa hablar de salud mental, sino de aprender a reconocer qué hace confiable a un terapeuta y cómo debe verse un buen proceso terapéutico. 2. Impacto en la salud mental.

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1: Investigaciones recientes han documentado que procesos terapéuticos mal conducidos por falta de ética, invalidación, dependencia, intervenciones inadecuadas o ausencia de límites pueden generar empeoramiento de síntomas, desconfianza, culpa o incluso retraumatización en algunos pacientes. 3. Recomendaciones digitales. 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De ficción, pero bastante apegado a la realidad, está la emotiva serie En Terapia, la cual en cada capítulo nos muestra una sesión de psicoterapia muy ilustrativa, disponible en HBO Max y Prime Video. Nos escuchamos en la próxima. Bueno, pues como ya escuchamos, el término de la amistad está en la conversación pública científica, que es lo más importante. Ya no solamente es, ay, bueno, somos amiguitos y no. Los científicos están estudiando la amistad y ya habíamos escuchado, porque ya lo habíamos mencionado en un programa aquí con nosotros, en Siempre Contigo, este estudio que hizo la Harvard University, que siguió a personas durante 80 años de su vida y sacó muchos hallazgos. Entre ellos, y el más importante y con el que quiero platicar con ustedes, es este, ¿no? La calidad de nuestras relaciones es el predictor más fuerte de felicidad y salud. Es decir, estas relaciones que tienes con los demás, independientemente de la familia, sino con las amistades más cercanas, con tus más cercanos, son los que determinan tu salud y tu felicidad. ¿Cómo ves, Yasmín? ¿Qué opinas de este gran hallazgo que hizo este estudio?
2: Pues me parece que evidencia mucho de lo que todos hemos vivido en algún momento, ¿no? Conforme vamos creciendo, nos vamos dando cuenta de lo importante que son los amigos, porque son personas que eligen estar con nosotros, a diferencia tal vez de nuestra familia, que hay un lazo sanguíneo que como que te dice, es tu familia y debes estar ahí, ¿no? Son personas que nos eligen, pero tampoco hay un tema sexual, ni tampoco hay un tema de pareja, sino que hay un apoyo incondicional y hay un vínculo ahí bien fuerte que trasciende para muchas personas que tienen la oportunidad de tener amistades de la primaria, del kinder, de la vecindad, de la calle, de la colonia. Y que hoy ven a sus nietos. A mí me encanta ver amistades de años, porque digo, cuántas historias, cuántas etapas de vida han sobrepasado, que eso creo que es lo más difícil, mantener una amistad. Porque ¿qué pasa cuando ya no nos vemos tan seguido, cuando ya no es tan posible hacerlo, ¿no? Por ahí este estudio que nos comentas me parece muy interesante, encontrar qué hubo en estas personas a lo largo de este tiempo que se mantuvo, ¿no? Uh-huh. ¿Cuáles son estos indicadores que podrían ser por ahí las green flags de la amistad y que valdría revalorarlo dentro de nuestros vínculos amistosos? Pues con quiénes podríamos tener algo así, ¿no?
1: Claro. Sí, el estudio habla mucho de algo que decías que me parece fundamental, Yasmín, de la afinidad, ¿no? Tú atraes a las personas que son como tú, ¿no? Difícilmente tienes una relación con alguien que es muy diferente a ti. Tampoco digo que no se puede hacer, pero es eso lo que nos hace afines, es lo que nos mantiene más cercanos. Otro hallazgo de otro estudio que lo acabamos de escuchar, este que hizo la Universidad de Michigan, fíjense que nos habla sobre cómo los países individualistas, los países que tienen mayor desigualdad social o los países que viven con muchas restricciones tienden a generar lazos de amistad mucho más profundos. Dado el caso, por ejemplo, Estados Unidos, ustedes dirán, bueno, Mónica, pues hay un

0: amistad o no hay amistad. Hay pocos, pero son profundos, son muy cuidados. ¿Por qué? Porque dado todas esas condiciones en las que viven, ellos son su red de apoyo. O sea, esta gente se convierte en la red de apoyo para estas personas. Así que, ¿qué pasa con los mexicanos, Jazz? O sea, sí, ¿qué pasa con nosotros? ¿De qué lado estamos en estas categorías de países?
1: Pues justo lo platicamos, ¿no? O sea, de hecho, el hecho de que Latinoamérica, ¿no? La forma en la que nos relacionamos, en donde desde la interacción nosotros llegamos y abrazamos y saludamos de beso, ¿no? En otros países, por ejemplo, en Europa, sí te agarran y dicen como, no nos llevamos, no es para tanto, ¿no? Ajá. Exacto. Ajá. Entonces, sí creo que la cultura determina mucho la manera en la que nosotros interactuamos. Los mexicanos específicamente tenemos una interacción bastante cercana y la extendemos, ¿no? Uh-huh. Pero digamos que eso tiene sus pros y sus contras, porque somos muy afectuosos en general con muchas personas y eso hace que pues no nos diferenciemos a veces lo que pasa con otros contextos y con otras culturas, ¿no? Yo en algunos años viví en Alemania y si era así como o sí, sí nos llevábamos y sí nos conocemos, pero no somos amigos, ¿no? O sea, tú y yo nos estamos conociendo en la amistad, pero eso no indica que tú y yo somos amigos, ni mucho menos. Cuando aquí en México sería como de, ya, somos amigos, ¿no? Entonces, sí creo que es importante ver el contexto y la cultura y que cuando tengamos o conozcamos personas de otros países, tampoco lo tomemos como, ay, es que no me quiere o no quiere ser mi amigo o es muy afectuoso, sino que tal vez un poco nos vayamos en su historia de vida, en su historia de su país, ¿no? De cómo es y entender y crear un nuevo lenguaje de amistad.
2: Y sobre todo lo valorar lo que tenemos, porque como decía Moni, países individualistas con desigualdad económica o de cualquier otro tipo y con restricciones añoran tener un amigo, les es difícil por el mismo sistema y contexto en el que viven, y nosotros que se nos facilita, hombre, pues valoremos, porque esto, esta gran herramienta que son los amigos, nos genera bienestar, salud, sanidad, intimidad, muchas cosas buenas que hay que empezar a valorar. Moni,
0: Y los mexicanos, bueno, los latinoamericanos en general, pues decimos amigos a cualquiera, ¿no? Entonces yo creo que también este gran tesoro también deberíamos de saber cómo distinguir, pues por el momento eres mi conocido, pasarás a ser amistad, pues sí o no, ¿no? Pero nosotros desde el principio eres ya mi amigo, ¿no? Entonces creo que también hay que distinguir para valorar, o sea, cuando no distingues bien, no valoras. Entonces ahora hay que aprender a valorar, porque cuando valoras, trabajas por esa persona también.
2: Perfecto. ¿Les parece si con esto vamos a una pausa comercial? Al regreso vamos a hablar de las características que debe tener una persona para ser amigos. ¿Les late? No tardamos.
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2: Regresamos, amigos, a Siempre Contigo. Estamos hablando con Yasmín Carrera de esto que nos une a todos, porque todos, queramos o no, sí hemos conocido lo que es la amistad. No todos conocemos el amor, no todos hemos tenido una familia que nos apapache, pero sí tenemos un amigo seguro en quien hemos confiado. Así que dinos, Yasmín, ¿cuáles son estas características de un buen amigo?
1: Bueno, pues yo los invito a todos a que recuerden, seguramente ese amigo, esa amiga de la primaria, que no te juzgaba, que te escuchaba, que te apoyaba sin una condición, ¿no? Uh-huh. O sea que eso es muy importante. Las redes de apoyo funcionales, emocionalmente hablando, son aquellas que no te juzgan. Todos podemos tener un juicio de las acciones de las personas, aunque las queramos, ¿no? Pero una cosa muy diferente es que no estamos ahí para enseñar, ¿sí? No estamos ahí para enseñar el camino correcto, porque también no lo sabemos, sino solamente ahí sostener. Yo siempre hago referencia a, seguramente han ido a los circos, o quiero pensar que la gente que nos está escuchando sí iba a los circos.
2: Claro.
1: Y no sé si acuerdan de los trapecistas que tienen una red abajo.
0: Claro, sí.
1: Una amistad es como esa red. No te va a decir, ay, ¿por qué te caíste? No, solo te va a sostener, ¿no?
2: Wow,
1: va a estar ahí para ti. Ahí siempre. Y mucha gente cree que es como, es que yo debo de regañar. Y para nada. Una amistad es aquella que te va a acompañar, que te va a escuchar y que tal vez puede estar no tan de acuerdo con lo que tú haces o con lo que tú dices, pero que de igual manera va a acompañarte en ese proceso, ¿no? Y eso es algo que tenemos en las amistades cuando éramos pequeños. Los amigos nos escuchaban, nos apoyaban, no nos regañaban, pero cuando vamos creciendo, pues ese tipo de amistades van cambiando. Entonces, creo que es importante que revisemos dentro de nuestros vínculos amistosos aquellas personas que nos escuchan, que nos apoyan, que nos dicen, oye, yo no estoy de acuerdo, pero voy a estar aquí para ti, ¿no? O sea, voy a estar tal vez escuchándote, tal vez no te voy a acompañar en esto porque no estoy de acuerdo, pero cada que me necesites, me puedes mandar un mensaje, me puedes hacer una llamadita y yo voy a estar aquí para escucharte.
2: Tengo una pregunta justamente ahí, Yasmín. ¿Es válido que confrontemos al amigo? O sea, es decir, no estoy de acuerdo y estas son mis razones. Y confrontar o simplemente explicar por qué yo no estoy de acuerdo, pero mantener el vínculo.
1: Pues mira, como cualquier relación, todas las relaciones tienen que tener crisis para que puedan crecer, ¿no? Uh-huh. Y entonces, si yo quiero mantener esta amistad, probablemente va a haber cosas en las que no estoy de acuerdo, o probablemente va a haber momentos donde no estamos coincidiendo en etapas de vida, en maneras de vivir la vida. Y es válido completamente decir, sabes que yo no estoy de acuerdo, te quiero muchísimo, pero no sé cómo estar contigo en este momento, ¿sí? No sé cómo relacionarme contigo, porque tal vez estás ahorita en una etapa de vida diferente a mí, pero te quiero y no quiero perder esto, ¿no? Porque una amistad requiere tiempo, dinero y esfuerzo, como cualquier vínculo. Uh-huh. Y amerita, pues, estas pláticas difíciles.
2: Uh-huh. Okay. Yasmín, hasta el momento nos has dicho, no juzga, escucha, apoya sin condiciones, sostiene, acompaña. ¿Hay algo más?
1: Pues mira, yo creo que es importante decir que las amistades es un amor. Es un amor que a diferencia de otros tipos de amores, requiere cuidado, ¿sí? Entonces, si nosotros a veces pensamos que el único amor que nosotros podemos tener es el amor de pareja, déjenme decirles que están en un grave error. Ustedes tienen muchos amores, ¿sí? Tienen amor de familia, tienen amor de amistad, tienes amor de pareja. El amor de pareja es uno más, ¿no? Porque por ahí de repente mucha gente volca todo en la pareja y créanme que ustedes tienen mucho amor en otras personas que no te están llevando tal vez a situaciones tan complicadas. Entonces, es un amor que todos hemos tenido, justo como lo decía Lupita, ¿no? Todos hemos experimentado una amistad y habría que identificar qué de ese amor a mí me hizo sentir bien, a mí me hizo sentir querido, querida, escuchado, escuchada. Y buscar esta sensación nuevamente en otras personas también.
2: ¿Y será que en esta afinidad que estamos encontrando en él es como vamos creciendo? Porque si a mí me gusta tejer y a mi amiga también, y además lo compartimos con un rico café, eso nos da una oportunidad, un pretexto de crecer, es ir buscando esos momentos de intimidad.
1: Totalmente. Y que pareciera que la superficie es como las cosas afín, ¿no? Lo que nos gusta. ¿Cómo va creciendo una amistad? Es que los valores, que va a sonar algo como de primaria, ¿no? Pero realmente lo que hace que mantengas una amistad mucho tiempo son los valores que compartimos. Tal vez a mí ya no me gusta tejer, ¿no? Pero para las dos es importante el respeto.
2: Wow.
1: Y entonces, para las dos, como va a ser algo importante, yo voy a decir, ah, mira, ya no me gusta tanto tejer, pero te voy a acompañar, pero ahora tú acompáñame a esto. Y entonces es importante focalizar los valores que compartimos con las personas con las que los relacionamos, ¿no? Por ejemplo, yo les comparto, para mí un valor muy importante es la lealtad, ¿no? O sea, entonces yo comparto eso con mis amistades, ¿no? El hecho de decir, pues sé que yo no esté de acuerdo, pero yo soy leal a ti, ¿no? Y entonces voy a apoyarte en esto, a pesar de que puede ser que yo te diga que no estoy tan de acuerdo, pero mi lealtad siempre va a estar por tu bienestar. Entonces, yo los invito a todas las personas que nos están escuchando que identifiquen cuál es el valor que me ha unido con esta persona. Tal vez la familia, el amor, el cariño, el respeto, la honestidad.
0: La admiración. ¿No?
1: Totalmente. O sea, sí es muy importante que los vínculos a largo plazo que tengamos van a estar fundamentados seguramente en un valor.
2: Les voy a hacer a ustedes dos una pregunta. Moni, ¿qué valor fundamental tienes en tus amistades?
0: Hijo, Lupita, yo creo que la contención.
2: La contención.
0: Porque yo creo que a veces, y no a veces, ¿no? También dentro de la investigación salió, un amigo es atraído porque de alguna manera te da lo que a lo mejor en ese momento necesitas, ¿no? Uh-huh. Entonces, como yo en mi vida he necesitado mucha contención, yo la verdad es que siempre he dicho que he sido bendecida porque tengo muchas amigas que son de estas amigas que saben contener, saben estar ahí, ¿no? Entonces, yo creo que tengo muchas amigas pilas, de esas amigas de las que habla Marian Rojas, de amigas pilas, es tu pila, ¿no? En algún momento dices, gracias amiga, ya tengo mi pila llena, ¿no? Ya puedo seguir en la vida, no te abandono, pero tampoco te utilizo, que es un término que tampoco deberíamos de hacer. Pero ya mi amiga, o sea, la contención para mí es muy importante y creo que Lupita es una excelente, pero excelente pila, porque a todos nos contiene con mucho gusto, con mucho amor. Entonces creo que también esas relaciones y vínculos se vale, ¿no? En algún momento tú necesitas algo y esa persona de manera muy saludable te lo dio y en algún momento dices, ya esto ya no lo necesito, pero podemos seguir en la vida porque encontramos que tenemos otras cosas que compartir.
2: Qué linda, Moni, muchas gracias. Para ti, Yasmín, la lealtad, ya nos lo dijiste.
1: ¿Y para ti, Lupita?
2: Para mí, fíjate que yo me quedé pensando qué es el valor principal y yo misma me contesté, tal vez lo que nos genere trascendencia, lo que nos haga crecer, vernos, evolucionar. Eso para mí es lo principal, lo que me nutre de una amistad. Y por ahí viene la pregunta que te quería hacer, Yasmín. ¿Tiene que ser recíproco esto? Doy, recibo, pero al mismo tiempo te regreso lo que recibí. ¿Hay reciprocidad en la amistad?
1: Sí, pero con cuidado, ¿no? Porque no es una... Esa sería tal vez una expectativa, porque no es un juego de tenis, de saco y te regreso, y saco y te regreso. No, porque realmente eso sería como bien utópico decir que siempre hay reciprocidad de la misma manera, con la misma intensidad. Puede ser que habrá amistades en donde ambos individuos se encuentran al 100 y entonces sí puede ser recíproco. Pero también habrá momentos o habrá individuos que dicen, híjole, yo ahorita no puedo dar más que mi 10 y mi 10 es esto, ¿no? Sí, sí. Y no es contra ti, o sea, es un tema mío por la vida, por lo que he estado haciendo. Y mi 10 para mí es el 100. Wow. Entonces, también es importante conocer qué tipo de persona yo tengo una amistad y aguas con las expectativas, ¿no? Decir, oye, ¿sabes qué? Yo quisiera que cuando yo tenga un problema, tú estés ahí, ¿sí? Yo tengo, por ejemplo, una amiga que es mi mejor amiga del mundo mundial. Ella vive en la Ciudad de México desde hace como 8 años, ¿no? Y no es una amistad que vea yo seguido, no es una amistad con la que hable yo seguido, pero es una amistad que yo sé que cuando yo la necesito, o sea, yo le marco y rara vez le marco, es porque la necesito en ese momento, ¿no? Entonces, puede ser que yo a veces del año la necesito 2 veces, ¿no? Y esas 2 veces yo necesito que esté al 100. Y tal vez puede ser que en el año no la vea.
2: Wow.
1: ¿No? Pero esas 2 veces para mí fue mi cuota anual de esa amistad, ¿no?
2: Sí, es verdad.
1: Entonces, es importante poder revisar, ¿no? Cuáles son mis necesidades en la amistad y compartirlas, ¿no? Si al final estamos creando este vínculo, es muy válido decir qué necesito, qué quiero y qué no me gusta tanto.
0: Perfecto, padrísimo, así debe de ser, sí.
2: Muy bien, pues vamos a tener que hacer una siguiente pausa comercial. Yo les dejo con este pensamiento. ¿Qué ven ustedes que buscan como valor principal en sus amistades? ¿Ya lo saben? ¿Ya descubrieron quiénes son esas 3-2 personas vitales en su vida? ¿Qué valor descubren en ellos? ¿Lo piensan? Y regresamos, no tardamos.
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0: Regresamos, amigos, a Siempre Contigo. Espero que la libretita esté llena de todo lo que hemos visto hasta estos momentos, porque ya hablamos de todo esto saludable, de todo lo que la amistad nos ofrece para nuestro crecimiento, para nuestro desarrollo psicológico y biológico, porque todo impacta en el cuerpo. Pero Jazz, al mismo tiempo, cuando no cuidamos la amistad, cuando quizá elegimos no tan convenientemente, ¿qué sucede? ¿Qué pasa cuando una amistad es una amistad no saludable?
1: Bueno, pues es muy importante esto que mencionas, Moni, porque a veces nos aferramos a creer que somos los mismos de la primaria, de la secundaria, de la prepa, de la universidad, y la realidad es que todos cambiamos y es normal, así es como lo más esperado. Entonces, si nosotros cambiamos, obviamente nuestras amistades tienen que cambiar. Habrá amistades que tengan todo lo necesario para evolucionar y habrá amistades que no, ¿no? Por ejemplo, tal vez personas que están como muy metidas todavía en esta etapa que tú ya pasaste, ¿sí? Uh-huh. Y por ahí, de repente, a mí me tocó por ahí algunas amistades que era de, vámonos de antro. Y yo decía, bueno, un día sí, ¿no? Pero yo, por ejemplo, ahorita tengo casi 34 años. Entonces, sí hay momentos donde ya mi cuerpo digo, no puedo agarrar la fiesta tantos días, ¿no? Y entonces es, no, y vamos, y hay que tomar, y hay que hacer, y pues yo ya no estoy en esa etapa de mi vida. Yo ya viví mi etapa de lo que era y de salir, y ahorita ya no estoy, ¿no? O sea, ahorita me paro, hago ejercicio, tengo que trabajar. Entonces, sí es importante tal vez revisar aquellas amistades que nos manipulan hasta cierto uh-huh. punto de decir, uh-huh. ay, es que ya no me quieres, es que has cambiado. Y tal vez en este intento de seguir manteniéndote ahí, pues estás ahí en contra de lo que tú necesitas y en contra de lo que tú quieres. Entonces es muy importante identificar personas que no les da gusto nuestro crecimiento y que pues vivir el duelo, que no todas las personas ni todos los vínculos son para siempre y por siempre.
0: Ah, fíjate qué importante. Y qué importante también esto que acabas de decir, que quizás a veces nos aferramos a algo que no es tan sano. En la cápsula lo vimos en la tendencia acerca de ese concepto de contagio emocional, que muchas veces tú también empiezas a tener conductas o emociones por esta cercanía que tienes a ciertas personas, pero en realidad no es lo tuyo. Y aquí es cuando la amistad empieza a convertirse en algo poco saludable, Jazz.
1: Sí, y que, aclaro, no tiene que ver con que la persona sea mala, uh-huh. ni mucho menos. Hay un enfoque en psicología que se llama enfoque sistémico, en donde no nos, valga la redundancia, enfocamos en las personas, sino en la interacción. Quiero que se imaginen que ustedes están con su amigo y digamos que lo que es la amistad es lo que existe entre ustedes dos. No es Jazmín, no es Moni, sino es el vínculo. Eso es la amistad. Lo que se va dando entre las dos personas. Entonces, cuando algo ya no está funcionando, no es que tú seas malo, no es que yo sea mala, sino es que este vínculo, pues ya no está creciendo, tal vez nos está afectando, tal vez está dañando, ¿no? Por ahí hay cosas que tal vez no te hagan sentir bien. Y no se trata de decir, es que esta persona es mala para mí. No, sino que esta persona quiere una cosa que yo no quiero, uh-huh. y que este vínculo, en lugar de crecer, me está afectando.
0: Ok. Muy bien. Y fíjate que también dentro de estas características de una amistad poco saludable, estaba esta, que tiene que ver ahora con el mundo digital, que es la generación constante de la comparación, ¿no? Entonces, ahora con el ecosistema digital es muy fácil, ¿no? Vemos las amistades, lo que están haciendo, y entonces constantemente hay una comparación, lo cual te puede llevar a un comportamiento o a una situación psicológica dañina.
1: Sí, esto que comentas es bien importante. La generación Z nos ha traído muchas cosas favorables y desfavorables, como todas las generaciones. Pero creo que en esta, el hecho de la exposición constante, que no sea interacción física, sino digital, nos ha expuesto, por ejemplo, redes sociales, específicamente hablando TikTok, uh-huh. es una red que genera comunidad. Entonces, muchas personas asumen que son amistades. Cuando realmente tú ves una cosa, no estás con esa persona en sus peores momentos. También, uh-huh. de la misma manera, ahora en videojuegos, hay muchas personas que, por ejemplo, dicen, es mi amigo, ¿no? Y nos conocimos en Minecraft, por ejemplo, ¿no? Uh-huh. Y no sabes quién está ahí. O sea, realmente, como cualquier vínculo, tú necesitas de más cosas para poder empezar a crear esta relación de amistad. Por eso las relaciones, por ejemplo, de pareja a larga distancia, pues no tienen mucha duración. En algún momento tienes que interactuar con la persona. Lo mismo pasa con las amistades. Necesito esta interacción física. Así que, pues bueno, si a las personas que nos están escuchando por ahí, si tienen sus hijos, nietos, amigos, amigos por videojuegos, redes, por ahí yo digo, tienen que tener mucho cuidado. porque si bien puede ser que tienen afinidad en cosas, para que esa amistad trascienda, necesito de más elementos para que podamos vincularnos de manera ahora sí que completa, ¿no? Entonces sí es muy importante que revisemos eso, pero que es algo que ahora se da la mayoría de personas.
2: Qué buen consejo, qué gran consejo, Yasmín.
0: Se da constante, pero no significa que más bien hay que tenerlo en observación, ¿no?
1: Exacto. Sí.
0: Oye, Yas, y otra cuestión que yo quería platicar contigo, porque en la investigación encontramos mucho esta cuestión, y hoy lo encontramos mucho, el término de, es que es tóxica, es una amistad tóxica, ¿no? Entonces, ¿por qué debiéramos evitar utilizar esa palabra, y qué deberíamos de utilizar en su lugar?
1: Bueno, mira, a mí la palabra tóxica, ay, me hace que me vibre el ojo, porque ahora se ocupa mucho. ¿Y por qué no debemos de ocuparla? Porque al final, de una u otra manera, como que ocultamos realmente qué nos está afectando de ese vínculo o de esa persona, ¿no? Entonces, probablemente va a sonar muy fuerte lo que les voy a decir, pero hay amistades que nos violentan, ¿no? Hay vínculos en donde ya existe una violencia, una manipulación. Entonces, tal vez no utilizar este concepto, sino que tal vez decir, ¿sabes qué? No me siento a gusto contigo. No estamos en la misma sintonía, no queremos las mismas cosas, y yo soy libre de irme de cualquier vínculo familiar, amoroso, amistoso, laboral, que no me haga sentir bien, ¿sale? Entonces, no necesitamos una justificación. Si tú no te sientes bien en este vínculo, pues mejor dicen, más vale aquí decir aquí corrió que aquí murió. Entonces, evitemos esa palabra porque minimiza muchas de las acciones que en muchas ocasiones nos hacen sentir mal.
0: Y que muchas veces son como un reflejo, ¿no? Evito verme hacia mí, porque quizás yo también estoy colaborando en esa relación poco saludable con comportamientos que también son míos. Y entonces todos digo que es esa persona, ¿no? Y no tengo una reflexión interna conmigo misma.
1: Claro, una introspección, ¿no? Como de decir, bueno, ¿qué hice yo que tal vez me llevó a esta situación? Y aclaro, no se trata de culpabilizar, sino que en esta interacción pues ambos vamos sumando. A veces hay personas que sacan lo mejor y también hay personas que sacan lo peor de nosotros.
2: Sí, y yo creo que una muy buena reflexión es qué tipo de amigo necesito. Ser conscientes de esta importancia de contar con una amistad, porque si yo no necesito un amigo que vaya a fiestas, como ahorita lo comenta ya, yo no necesito un amigo que me aleje de mi pareja o que me aleje de mi familia, yo no necesito un amigo que me incite al mal. ¿Qué necesito como persona para crecer y para compartir ese crecimiento con él? Ahí está la reciprocidad, ¿no?
0: Así es, y sobre todo para saber cómo hacer esta buena distinción, pues yo creo que Yasmín nos puede ayudar muchísimo y por eso le vamos a pedir que nos dé sus redes y su teléfono para que la gente pueda contactarla en caso que necesite cualquier tipo de apoyo en el índole psicológico.
1: Muchas gracias, Moni y Lupita. Pues me pueden encontrar en Instagram como @integra.bienestar. 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
2: 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Si hay algún problema, Yas podrá ayudarles a tener el servicio con una posibilidad menor. Muy bien, Moni, estamos llegando al final del programa. ¿Qué es lo que concluyes de la amistad?
0: Que es una plantita que necesita de agüita, de solecito, de fertilización para poder crecer sanamente. Y eso es un trabajo que se tiene que hacer entre dos.
2: Muchísimas gracias, Moni. Jazz, ¿con qué te quedas? ¿Cuáles son las conclusiones o el comentario final para nuestro auditorio?
1: Bueno, pues yo los invito a que tal vez se den la oportunidad de reestructurar lo que nos han enseñado de las amistades, ¿sí? Con todo esto que platicamos el día de hoy, los invito a que se pongan a reflexionar tal vez qué amistades necesitan, qué amistades no necesitan en este momento de su vida, y que se den la oportunidad de aprender y de interactuar con nuevas personas de nuevas formas, porque seguramente se van a llevar una gran, gran sorpresa.
2: Pues muchísimas gracias por tu participación, querida Jazz. Yo me quedo con esta reflexión. Es tan importante tener un amigo como importante es tener una pareja o como importante es tener un vínculo familiar, pero a veces lo tenemos dado por sentado. Lo creemos que se da y solito va a seguir funcionando. Y no, esto que nos decía también Jazz, a veces invisibilizamos, hay que hacerlo visible. Hay que hacernos presentes, hay que ser conscientes de la importancia de tener un buen amigo porque me puede llevar al bienestar, o de la importancia de ponerle un límite a una amistad que me daña, que me afecta, que me violenta y que no tiene por qué estar en mi vida, que mi vida está llamada al bien. ¿Les parece si con esto dejamos aquí el programa y hacemos una cita para vernos en la siguiente emisión? Muchísimas gracias, Jazz, muchísimas gracias, Moni, gracias a Leo Gómez en los controles, gracias al operador de la cabina del HR. Nos vemos aquí en otra próxima emisión de Siempre Contigo. Que tengan un lindo día. Hasta pronto.
0: Gracias, buen día.
1: Gracias.
2: Gracias, Moni. Gracias, Jazz.
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9: El gobierno de Alejandro Armenta acerca los servicios de salud. Son las 11 horas y le presentamos a usted la información más importante. Antes la salud se encontraba burocratizada y no llegaba de manera inmediata a tu municipio. Ahora acercamos todos los programas de salud a tu comunidad de manera gratuita y de calidad. Así lo señaló el gobernador del estado al dar inicio a la Semana Nacional de Salud Pública en el estado. El secretario de Educación Pública de Tlaxcala, Homero Meneses, confirmó que el ciclo escolar para más de 220,000 alumnos de educación básica concluirá el próximo 30 de junio. Además, aclaró que no se debe de condicionar la entrega de documentos a cambio de cuotas.
10: Es muy importante recordar que no se pueden retener documentos, incluso en escuelas privadas de educación básica. Lo que vamos a hacer nosotros es que se liberan los documentos, los certificados, a partir del 15 de julio y hasta 30 de julio, y a partir del 1 de agosto nosotros los liberamos para que cualquier padre, madre de familia lo pueda descargar. Así que no hay eso de que no te doy los documentos porque no has pagado la colegiatura o porque tienes deuda con el comité de padres. Entonces, le digo con respecto a las escuelas privadas, si quieren garantizar el pago de sus colegiaturas, que lo hagan por cualquier otra modalidad mercantil permitida por la ley, pero no a través de la retención de documentos oficiales. Otra recomendación es el tema de la vestimenta en las clausuras. Recomendar a los comités de padres de familia y a los maestros y maestras que no soliciten uniformes adicionales, que lo hagan con el uniforme escolar para que no haya gastos excesivos. Y el tema de la seguridad escolar, para que cuando se dejen las escuelas durante este receso, que no tendremos personal y niños y niñas, se comunique con las instancias de seguridad de cada comunidad, de cada municipio.
9: Esta mañana se reportó un fuerte accidente sobre la carretera Tehuacán-Jalpan. Antes de llegar a la zona de curvas, automovilistas solicitaron el apoyo de ambulancias y cuerpos de emergencia. Un joven de 18 años resultó lesionado por arma de fuego durante un presunto asalto en Amozoc, cerca del Salón Social Olimpo. De acuerdo con los reportes, sujetos a bordo de una motocicleta lo despojaron de sus pertenencias tras dispararle en la pierna. La cantante Miley Cyrus fue homenajeada con una estrella en Hollywood, destacando su evolución artística y su impacto en la música y la cultura pop internacional.
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9: Como un verdadero tesoro del fútbol, un seguidor conserva intacto el álbum oficial de la FIFA de México 1986.
11: Internacionales.
9: Al menos 82 personas perdieron la vida en China debido a un estallido por acumulación de gas en una mina de carbón ubicada en la provincia de Xinjiang. Rescatistas continúan la búsqueda de sobrevivientes atrapados.
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9: En estos instantes, la temperatura en Puebla capital ya alcanza los 21 grados. Se prevén lluvias a partir de la tarde-noche. Cecilia Espinosa lo espera en el próximo radar para llevarle un recorrido informativo a través de las estaciones de Cinco Radio.
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15: Por fin el invierno había terminado. El frío ya no se sentía. Y para Juan venía la mejor época del año. De a poco empezó a llegar. Primero los días con más sol. Luego los días al aire libre. Pero también los ojos rojos, la picazón en la nariz y las flores en el parque. Y por último, los mocos, que no dejaban de salir. Lo que más esperaba Juan era la primavera. Para él, significaba salir corriendo al parque y encontrarse con sus amigos. El pasto verde bajo los pies, el sol en la cara, las tardes que se hacían largas. Pero esta vez, todo el tiempo estaba estornudando, sin parar durante horas. Ya no podía ni respirar. No entendía qué le pasaba. Sí, la primavera había llegado, pero esta vez su cuerpo, que siempre la había disfrutado, se comportaba diferente. No era una gripe, era otra cosa que Juan no entendía y que nunca antes le había pasado. Tenía la nariz tan roja que hasta le dolía. Juan trató de hacer lo que hacía siempre en primavera. Una tarde agarró el balón y salió corriendo a la cancha que estaba en el parque. Sus amigos ya estaban ahí.
12: Juan, llegaste. ¡Vamos!,
15: dijo Camila. Empezaron a jugar. Juan rebotó el balón, pero un moco le salió volando. ¡Bah, Juan!, gritó otro de sus amigos, riéndose. Él se limpió con la manga, hizo como que no pasó nada y siguió. Saltó para tirar el balón y otro moco salió disparado.
12: ¡Uchi! ¿Otra vez?,
15: se rió Camila. ¡Juan, estás regando el parque!, dijo su amigo Fer. Juan sintió la cara caliente, los ojos le picaban, la nariz le picaba, todo le picaba. Intentó tirar desde lejos al aro de básquetbol y estornudó tan fuerte que la pelota se fue para cualquier lado. Sus amigos se reían y Juan se quería esconder. «Mejor me voy», dijo bajito, y se fue caminando rápido, con los mocos cayéndole sin permiso. Esa fue la última vez en muchos días que el niño salió al parque a jugar. Se quedó encerrado en su casa, su temporada favorita del año. Quería que pasara rápidamente, quería sentirse mejor. Hasta cuando iba al colegio no sabía qué hacer. La estaba pasando muy mal. La maestra preguntaba algo y Juan levantaba la mano para responder. Pero antes de hablar... ¡chuf! Una vez estornudó tan fuerte que se le voló el lápiz al compañero de adelante. Cuando regresaba a su casa a la tarde, Juan veía el parque lleno de niños y niñas. En su bolsillo Contaba los pañuelos usados que se acumulaban. 5, 10, 20. Su perro lo miraba con cara de «No vamos a salir». Y Juan no sabía qué responderle. Su mamá preocupada lo llevó al doctor, que le explicó que tenía una alergia. «¿Alergia? ¿A qué?», preguntó Juan confundido.
16: «A la primavera», dijo el doctor.
15: Juan lo miró como si estuviera bromeando.
16: «Bueno, no a la primavera en sí. Al polen, que es un polvito chiquito que suelta las flores, las plantas y hasta el pasto cuando florece. Tu cuerpo lo confunde con algo malo y se pone a pelear contra él. Por eso estornudas tanto».
15: Juan se sintió aliviado de saber qué era lo que le pasaba y que tenía una solución. Mientras tanto, sus amigos lo extrañaban. Iban a buscarlo a su casa todos los días. Juan ya estaba más tranquilo. Sabía que en unos pocos días comenzaría a sentirse mejor, gracias a la medicina que le había dado el doctor. Cuando regresó al parque, escuchó todo tipo de comentarios al contar lo que tenía.
14: «Esa alergia no existe. Seguro que te la inventaste para no hacer la tarea»,
15: le dijo Camila. Juan estaba un poco molesto por ese comentario, pero otros amigos se sintieron identificados.
17: «Yo tengo alergia al chocolate», dijo Fer resignado.
18: «Y yo al queso, así que por favor no me inviten a comer pizza», comentó otro de sus amigos y todos se rieron.
15: Juan, sus amigos y amigas no sabían que existían diferentes tipos de alergia. Estaban sorprendidos y se dieron cuenta de que era más común de lo que imaginaban. A los pocos días, apareció Camila de visita en su casa y le dijo:
14: «Mira, mi abuela me explicó sobre las alergias. Y sí, esa alergia que tienes sí existe. Tenías razón. Me dio esta planta de menta para ti. Te ayudará a que tu casa, el aire esté más limpio y puedas respirar mejor».
15: Juan tomó la maceta entre sus manos. Olía rico, fresco y distinto a cualquier otra flor. La olió y la olió otra vez. No estornudó. Esa noche sí durmió mejor. Ya casi era verano. Había sido una primavera muy diferente. Juan empezó a salir al parque siempre con un pañuelo en el bolsillo, un cubreboca, una gorra y agua, para enjuagarse la cara al volver a su casa. Cuando sus amigos le preguntaban por qué andaba con tantas cosas, Juan se reía y decía: «Es mi kit de primavera».
14: «Nuestro cuerpo cambia y a veces nos sorprende. ¿Tienes alguna alergia? ¿Conoces a alguien que tenga alguna? Hay algunas más comunes y otras más complicadas. Pero así es el cuerpo y cada uno es diferente. Lo importante es aprender a cuidarlo, escucharlo y respetarlo».
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7: Voy. Casi listo. ¿Cómo están? Muy buenos días. Gracias por estar con nosotros en la señal del 1090 de amplitud modulada. Amplitud modulada. ¿Qué tal? ¿Cómo están? Los saludo con mucho gusto. Aquí desde la señal del 1090 de amplitud modulada. Ya lo dije, ¿verdad? Qué bárbaro. Bueno, pues hoy vamos a platicar de varios temas. Por supuesto, el tema del brote de virus ébola que se está llevando en esos momentos y que tiene preocupados, por supuesto, ahí, sobre todo en África, en Europa y en el mundo, todo el mundo, por supuesto, por este brote, otro nuevo brote de el virus del ébola, un virus bastante, bastante agresivo, pero bueno, quizás en parte por eso hasta el momento se esté conteniendo este brote de esta enfermedad que es terrible. Hoy es 23 de mayo del año 2026. Hoy es el Día Mundial de la Tortuga. Hoy es el Día Mundial de la Tortuga. Hay varias especies de tortugas. México tiene la mayoría de estas especies en todo el mundo. Y esto es para hacer conciencia, que hagamos conciencia en respecto a lo que hace esta especie ancestral, y se lleva a cabo desde el año 2000 por iniciativa de la organización no gubernamental Rescate Americano de las Tortugas, o los rescatadores de las tortugas americanas. Y esto es, esta organización se crea, por cierto, por ahí de 1990, para proteger, dicen ellos, a todas las tortugas, todas las especies de tortugas terrestres y marinas. En español decimos tortugas como un término muy genérico, cuando en inglés se tiene tortugas o turtles o tortuises o tortuises. Aunque en español también decimos tortuga marina o tortuga terrestre. Normalmente tortuga marina es mucho más común, y tortuga pues para las tortugas que son de tierra. Pero bueno, esto para pues dar a conocer, para divulgar información acerca de la importancia que tienen, que es mucha, la importancia que tienen las tortugas. Y también, por favor, incentivar el respeto por esta especie de reptiles. Es una especie muy, pues muy lastimada, muy perseguida desde hace muchos años por su carne, por los productos que se pueden hacer con ella, pero hay que tener mucho cuidado porque están en algunos casos pues en una situación muy, muy comprometida. Están llevando al límite a las poblaciones de las tortugas. Las tortugas o quelonios, también se les conoce así como quelonios, forman parte del orden de los reptiles, de este orden que se llama el Sauropsida. Sauropsida. Y aunque ustedes no lo crean, las tortugas pues no se pueden salir fácilmente de su caparazón. ¿Por qué? Porque gran parte de su columna vertebral, que no es poco, es la columna vertebral, está unida a la parte dorsal, a la parte, digamos, de la espalda media, ¿no?, del caparazón. Así que cuando vemos esas caricaturas en las que la tortuga se sale de su casa, de su casita, y después se lo vuelve a poner, eso no se puede porque la tortuga tiene pegada la parte de la columna al caparazón. Por eso es pues muy, muy interesante. ¿Sabías eso? Solamente aquí en este programa, en el cual saludamos, por cierto, hoy en la mañana, y no lo he saludado así como debe, pero está Duval Moreno, que está por aquí, aquí en la cabina del HR. Saludos a Duval y a todo el equipo. Y bueno, pues tenemos pues mucho gusto de celebrar este Día de las Tortugas. Se llevan a cabo a veces actividades educativas, en museos, se buscan fondos para la preservación e investigación de tortugas. En fin, hoy es el día, como les digo, Día Mundial de la Tortuga. ¿Cuál es tu especie de tortuga favorita? ¿Cuál es la que más te gusta? ¿Cuál es la que más recuerdas? Porque hay cualquier cantidad de tortugas. 100, 200, 250, casi, números más, números menos, cerca de 300 tortugas marinas. Imagínense, 300 especies de tortugas. Así que tenemos para dar y regalar. La tortuga laúd, por cierto, es la más grande de todas las tortugas marinas. Haz de cuenta la... ¿Qué te gusta? Piensa en algún jugador de básquetbol muy grande. Así sería la tortuga laúd. Llega a alcanzar un metro con 80 centímetros de longitud. Un metro 80 y casi 640 kilogramos de peso. Casi lo mismo que un auto de Fórmula 1. Durante sus migraciones, las tortugas se sumergen a profundidades que van casi a los 1,000 metros. ¡Wow! Eso es interesantísimo. Una tortuga de 1,80, seguramente tu papá o usted mismo que nos hace favor de escucharnos, mide 1,80. Bueno, pues es el mismo tamaño que tiene la tortuga laúd en sus casos más extremos. 640 kilos de peso. Y se pueden sumergir a más de, alrededor más o menos, de 1 kilómetro de profundidad. ¿Saben qué le gusta? Le gusta la gelatina. Bueno, no la gelatina que tú y yo comemos, de fresa, de, ya saben, de grosella y demás. No, le gusta el zooplancton gelatinoso. Rico. Y bueno, la población de tortugas laúd está disminuyendo, eso sí, en muchas partes del mundo. Por eso tenemos que tratar de ayudar a estas tortugas laúd, para que pues permanezcan por lo menos pues muchos años más aquí en nuestro planeta. Ay, ay, ay. Se han encontrado tortugas laúd, ¿saben qué es lo más profundo? 1,344 metros es el récord que tiene una tortuga laúd en la inmersión.

En fin. Y bueno, pues aquí en México, pues no nos quedamos atrás. Y por supuesto somos santuario, el territorio mexicano, somos santuario de tortugas. ¿Y saben desde cuándo habitan las tortugas en nuestro país? Desde hace 260 millones de años. 260 millones de años son es el tiempo en el cual las tortugas han estado aquí presentes. Han evolucionado, por supuesto, para poder vivir en diferentes hábitats desde, pues, bueno, desde cualquier parte de nuestro país. ¿Saben? También podemos encontrar tortugas desde Canadá, okay, hasta Argentina. Bueno, podemos encontrar cualquier especie de tortuga en el mundo. Es más, está una tortuga, por ejemplo, esa es en Estados Unidos, claro, la tortuga de vientre rojo en Alabama. Y esta, por cierto, está en peligro de extinción. Hay una que se llama tortuga caimán. Uy, que también, bueno, esa no está en peligro de extinción, aunque sí está vulnerable. Después hay una que se llama la tortuga cabezona asiática. Es una especie bastante exótica. Y hay una chiquita, aunque su nombre te diga lo contrario, tortuga gigante asiática de caparazón blando. Ella está en peligro crítico. Y es una tortuga bastante, bastante curiosa. En fin, pues ahí está el dato. Está, como les digo, en peligro crítico. Esta tortuguita es como verde y como más aplanadita. Es pequeña, no es muy grande. La tortuga de mapas de Barbour también es una tortuga. La tortuga de ojos de Bale, que también está en peligro. Hay cualquier cantidad de tortugas. Tortuga de pantano, por ejemplo. La tortuga bolsón. La tortuga de caja de Burret. Y esa está buenísima. La tortuga de ojos birmanos. Bueno, así nos podríamos llevar toda la mañana nombrando a las 300 especies de tortugas que por lo menos se tienen registradas. Imagínense, 300 especies de tortugas. ¡Buf! Necesitaríamos una sala completa de un acuario para poder verlas a todas. Ok, bueno. Bueno, y México, pues también, como les digo, no se queda atrás. Y es lugar de muchas tortugas marinas. De hecho, son tan importantes que hay una norma en México, una norma oficial mexicana, que pues busca proteger a estos animales, a estos quelonios. Y están protegidas por una norma de la Semarnat, la norma 059. Tenemos, por ejemplo, la tortuga verde o negra del Pacífico, la famosísima Quelonia midas, que es una de las más comunes. Y está desde el Pacífico Oriental, es decir, desde Baja California, y la podemos encontrar hasta Perú y hasta un ladito de las Islas Galápagos. Las tortugas de este género pues tienen mucha variación en sus colores, y algunas son medio blanquitas, jaspeadas, y otras son más como negritas. Son herbívoras y consumen, eso les encantan, los pastos marinos y las algas. Y también pueden comerse de repente algunos animalillos por ahí, medusas o algunas esponjas. Y antes, bueno, acercándonos antes de ir al corte, en México, la tortuga verde es vigilada en zonas del Golfo de México, el Caribe, Tamaulipas, Veracruz, Campeche, Quintana Roo y Yucatán. Y la tortuga negra la podemos encontrar. Saludos hasta la costa de Michoacán. Ahí podemos encontrar a la tortuga negra. Y si nos alcanza tiempo, ¿no? Para platicar sobre la tortuga lora. Lora es, yo diría, yo no lo digo, lo dicen algunos estudios por aquí, que es probablemente la especie de tortuga marina más amenazada del mundo. Tiene, eso sí, una zona de distribución, o sea, se mueve, donde la podemos encontrar, en realmente pocos lugares. Casi el 90% de todos los nidos que hay de esta tortuga lora ocurre en una playa que se llama Rancho Nuevo, allá en Tamaulipas. Si nos escuchan en Tamaulipas, muchas gracias. 90% de las tortugas que ponen

0: sus nidos, o que hacen sus nidos en la arena, por supuesto, la arena del mar, de la playa, lo hacen allá en Rancho Nuevo. Y el resto de su ciclo de vida se la pasan en el Golfo de México y en el sureste de los Estados Unidos. Así que la tortuga lora se puede pasar sin ningún problema al otro lado de la frontera y se da sus vueltas por ahí, por el sur de los Estados Unidos. Ok. Les platico que la Unión Internacional para la Conservación de la Naturaleza ha declarado a esta especie, la tortuga lora, como una especie en peligro crítico de extinción. ¿Mm? Y junto con la tortuga golfina, son las más pequeñas de las tortugas marinas que existen. ¿Ok? Tenemos una tortuga pequeñita, que es pequeñita comparada con la tortuga laúd, que mide, ¿te acuerdas cuánto mide? ¿Recuerdas? 1 metro, 2 metros, poquito menos, 1.80 m, la más grande, 1.80 m. Bueno, pues la tortuga lora, con su amiguita, la tortuga golfina, han vivido en nuestro mundo desde hace 2.5 millones de años hasta un máximo de 3.5 millones de años de antigüedad. Así que ahí están algunas de las especies más interesantes. Bueno, hay otras, ¿no? La tortuga golfina, la tortuga caguama, por supuesto. Vamos a platicar de ella. La carey, la tortuga laúd, de la que ya les platiqué. En fin, vamos a un corte, regresamos, estamos a la mitad del programa.
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0: ¿No les ha pasado que de repente estás hablando y hay mucho ruido y no alcanzas a escuchar lo que te dicen? Ahora imagina que estás en medio de una clase y la profesora intenta desesperadamente hacerse oír entre el murmullo de tantos niños o de tantos jóvenes. Bueno, pues es bastante molesto cuando no puedes escuchar. Bueno, pues ya que estamos en el tema del mar y hablando de tortugas, pero principalmente esta nota va respecto al mar. Científicos mexicanos del Instituto de Ciencias del Mar de la Universidad Nacional Autónoma de México, la UNAM, ¿ok? Ciencias del Mar, sí, hay un lugar que estudia eso aquí en México, implementaron un sistema de restauración acústica, fíjate, restauración acústica en las costas de Cozumel, allá en Quintana Roo. ¡Uy! ¿Qué fue lo que hicieron? Los investigadores instalaron una serie de bocinas submarinas de alta tecnología que reproducen sonidos naturales de un arrecife de coral totalmente sano. ¿ok? Digamos, hicieron su playlist de un arrecife en buen estado. ¿Cómo se escucha? Bueno, pues lleno de crujidos, ¿ok? Cangrejitos, chasquidos de camarones y cantos de peces locales. Ándale tú. Bueno, peces y cantando. Bueno, ok, me imagino que pues sonidos muy, muy a propósito. Las larvas de coral, las larvas de coral que flotan a la deriva en el océano, buscando un lugar donde quedarse, se sienten muy atraídas por este ruido marino. ¿Ok? Digamos como, ¡ay, hay fiesta! Y ahí se van las condenadas larvas. Ya que asocian este ruido con un ecosistema seguro y con mucha cantidad de nutrientes. Esto es bien interesante, ¿eh? Una larva de coral que anda por ahí, bajo el mar, anda ahí dando vueltas y de repente escucha un murmullo. Oye, se ve buena la fiesta y se van para allá. Principalmente porque hay nutrientes. Ahora, se han publicado estos resultados y se señala que las zonas que estaban dañadas, zonas de coral dañadas, que son muchas, y que tenían estas bocinas, okay, lograron atraer hasta 3 veces más corales que aquellas que estaban en completo silencio. ¿Ok? Entonces, en este caso, el sonido de un ambiente relativamente sano, en este caso un coral, un arrecife de coral, pues le llama mucho la atención a las larvas. Y las que no tenían ese sonido, pues simplemente, pues como que no tuvieron, no fueron tan taquilleras, digamos, no recibieron la llegada de estas larvas de coral. Este método, es un método mexicano, por supuesto, acelera la recuperación de los ecosistemas marinos que han sido afectados, por el turismo masivo y el llamado cambio climático. Esto es también una realidad. Hemos platicado aquí como por incluso el bloqueador solar, las cremas, los químicos que los seres humanos nos ponemos antes de meternos al agua, en las zonas de playas, llegan a contaminar y afectar a los mares, y sobre todo a los microorganismos y a los peces que viven ahí en el mar, por supuesto, a toda la fauna marina. ¿Ok? Y con esto se demuestra que la música de la propia naturaleza, es una de las herramientas más poderosas de la ingeniería ambiental. Eso está bien interesante. Y esos expertos esperan replicar este experimento, un experimento acústico, en otras playas del Golfo de México. Esto antes de que termine este año, para proteger la biodiversidad costera. A mí nunca se me hubiera ocurrido poner una bocina abajo, en el agua, y menos con sonidos de un arrecife. Con pececitos, con burbujitas quizás. Yo no sé. Pero fíjate qué buena onda que se les ocurrió hacer esto, ¿eh? Pues muchas felicidades al Instituto de Ciencias del Mar allá en la Universidad Nacional Autónoma de México. Ciencias del Mar, exactamente, de la UNAM. Y ya que estamos también en temas de contaminación, vamos a dejar Quintana Roo y nos vamos a ir hasta Michoacán, donde un grupo de ingenieros bioquímicos, ha desarrollado un método para transformar un desecho como son los huesos del aguacate. A ver, ¿quién utiliza el hueso del aguacate para algo? ¿Qué les parece? Un hueso de aguacate, ¿para qué lo usamos? O sea, a lo mejor los tenemos ahí para algún día sembrar un aguacate, pero luego ni lo sembramos y terminamos tirándolo cuando ya florece. Bueno, germina, más bien no es que florezca. Bueno, pues estos amigos allá en Michoacán, donde si algo sobra son aguacates, hay unos lugares hermosos en las carreteras con campos de aguacate. Bueno, acaba de diseñar un proceso para crear un bioplástico que es completamente biodegradable y, mejor aún, es flexible. Este proceso, ¿cómo es este proceso?, se preguntarán. Bueno, pues le quitan el almidón que está oculto, que está guardadito dentro de la semilla de esta fruta. Entonces le quitan el almidón Acuérdame que les cuente cómo en Brasil y en Portugal hacen un postre con el aguacate. Ándale. Bueno, después quitan este almidón y lo combinan con aditivos naturales de origen vegetal y hacen una resina que es moldeable, ¿ok? Y es de muy alta resistencia, lo que le llaman resistencia mecánica. Resistencia sobre todo a la ruptura, al desgarramiento, ¿no? A que se parta, pues. Este material tiene las mismas propiedades físicas, dicen, que el plástico convencional, ese que dura 500 años al menos. ¿Para qué? Para fabricar bolsas de supermercado. También se puede utilizar para hacer envolturas de dulces, pero con una enorme ventaja. Aparentemente es biodegradable y amigable, eso sí, con el medio ambiente. ¿Ok? Suena interesante. Recuerden que un plástico común, les comentaba que puede llegar hasta 500 años en desintegrarse, en fragmentarse. Y este invento mexicano, allá en Michoacán, se desintegra por completo en solamente 90 días. Esto después de que entra en contacto con la humedad de la tierra y los microorganismos del suelo. ¿Ok? Entonces un plástico hecho con almidón y con desechos de la semilla del aguacate puede durar, eso sí, hasta 90 días y se absorbe. Y además durante este proceso de descomposición, ojo, no libera sustancias químicas tóxicas. Eso también es interesante, ¿eh? ¿Sabías eso? Bueno, resulta que además puede funcionar como una composta orgánica que nutre las raíces de todas las plantas que están a su alrededor. Este avance me parece algo muy, muy curioso y podría representar una solución económica para combatir la contaminación por plásticos del llamado un solo uso en nuestro país. Imagínate que vayas al súper y saques tu bolsa hecha con huesos de aguacate. Obviamente con un proceso bioquímico en medio. Pero ¿te imaginas poder llevar tu bolsita de plástico? Ya no nos van a ver feo cuando saquemos nuestra bolsa de plástico. ¿Qué les parece? Es muy, muy interesante. Eso hecho por científicos mexicanos. ¿Qué tal, eh? Ingenieros bioquímicos que buscan favorecer el medio ambiente y otros científicos, en ese caso biólogos quizá, en el Instituto de Ciencias del Mar de la UNAM, que se les ocurrió poner una bocina, así como los vecinos de repente sacan sus bocinas a la calle, pero con sonidos del mar. Y eso atrae a nuevas larvas del coral y hace más bonito y más grande el arrecife de coral. ¿Qué les parece? ¡Ay, ay, ay! Esto es bien, bien interesante. ¿Qué tal? Todo eso a través de la ciencia. Les quiero comentar, antes de irnos al corte, ahorita les voy a platicar sobre inteligencia artificial con ballenas jorobadas. Hoy estamos muy acuáticos, será porque quiero ir al mar. Quiero dar una vuelta a la playa. Hace muchos años que no voy a la playa y tal vez no vaya en lo que queda del año, pero ganas no faltan. Eso sí. Fíjense, el día de ayer, antier, estuve en una serie de talleres en la que se construyeron, pues, modelos, prototipos de un pequeño vehículo, de un cochecito. Y les dábamos a los estudiantes, que acudieron a este taller, pues algunos materiales, cartón, plástico, a lo mejor algún alambre. Utilizamos un alambre de aluminio. En fin, masking tape, Durex o cinta adhesiva, en fin. Y el objetivo era que en un carrito hicieran en un carrito a control remoto, hicieran la forma de un auto todoterreno, como un go-kart, digamos. Había chicos de cuarto semestre de bachillerato. Estaban sus profesores, vinieron de aquí de la región de Puebla y un poquito de Tlaxcala, San Martín Texmelucan, en fin. Y vean ustedes la cantidad de cosas que hicieron. Prototipos bastante, bastante llamativos. Unos muy simples. Hubo quien solamente se dedicó a quitarle el caparazón al coche y lo llenó de... o lo protegió con cartón y lo hizo muy resistente, porque aquí valía mucho la forma y el peso, porque iba a haber un concurso más adelante, al final de todo el taller, un concurso a ver cuál llegaba más lejos y cuál daba más vueltas. Evidentemente, al tener más peso, el auto consume más pila, o sea, se va acabando más rápido la batería, en este caso es una pila, perdón, y también pues iba a avanzar más lento. Entonces, todo un tema, ¿eh? Tiene que quedar bonito, tiene que quedar resistente para que no se rompa y sobre todo aguantar el mayor número de vueltas. Regresando al corte, te platico las experiencias que vi y bueno, pues un saludo a todos los que participaron en este taller, un taller de prototipos, de diseño de un, digamos, de lo que llamamos un frame, un marco, una carrocería, digamos, de un pequeño vehículo todoterreno. Volvemos, vamos a un corte.
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0: Ya estamos de regreso, estamos de regreso. Vaya que está haciendo calor aquí en la ciudad de Puebla. ¿Cómo están? Ojalá que estén muy bien. Es sábado, sábados en la ciencia de la HR. Gracias por estar con nosotros en esta mañana. Y como siempre, como cada día de la semana, como cada día que nos hacen favor de escucharnos en este programa, les recomendamos que pues leamos un poco más, un poquito, no mucho, 10 páginas al día no duele, o 5, o al menos 2, ¿no? Bueno, una hoja, ni tú ni yo, una hoja al menos todos los días. ¿Qué les parece? O si se puede más. De eso realmente no engorda uno ni hace daño leer más. ¿Y por qué no? También investigar cosas que aún no nos guste, que puede ser desde deportes, puede ser de, yo qué sé, de arte, de ciencia, por supuesto. Y los invito a que sigan curiosos, nos mantengamos siempre en la curiosidad y sobre todo con el ánimo de poder investigar cosas. Ese es justamente el objetivo de este programa, en el que cada fin de semana les traemos pues muchas noticias, datos también curiosos, para que pues vean que el conocimiento es divertido, tiene sus detalles. Hay cosas que son complejas, bueno, porque así son, pero pues, no, no por eso tienen que ser aburridas. Hay que tratar de encontrar la manera divertida, amena, de poder atenderlo. Oiga, por cierto, vamos a platicar de ello, yo creo que en otros programas, si nos lo permiten. México tiene ya, habría que revisarlo, pero el dato más reciente que pude revisar, 134 millones de habitantes, casi 134 millones y medio de habitantes. Somos 134 millones y cachito más de mexicanos. Esto se va a alcanzar, pues ya prácticamente en esta primera mitad del año. La Ciudad de México, claro, y el Estado de México son las entidades de nuestro país más pobladas. Ay, ay, ay. Tiene 17 millones, bueno, números más, números menos, casi 18 millones, vamos a cerrarlo ahí, 18 millones, ya es un poquito más, de habitantes en el Estado de México. Número exacto de habitantes en México para este primer semestre del año 2026, 134 millones 407 mil 258 habitantes y contando en México en este primer semestre del año 2026. ¿Cuántos mexicanos más se sumaron a la lista? Bueno, en este año, del año pasado a ahora, a esta parte, se han sumado 1,039,830 personas. Bebés, pues, que llegaron al mundo. 1,040,000, más o menos. Por aquellos que se nos hayan pasado a contar. 1,040,000 nacimientos. Bueno, en ese caso serían habitantes. Porque pueden ser personas que vengan de otro lado. En fin. 65,757,028 serán hombres. Y en el caso de las mujeres, 68,650,230. Es decir, que las mujeres son mayoría. ¿Qué tal? 68 millones de mujeres contra 65 millones de hombres. ¿Dónde están los hombres? Así como dicen las fiestas. Pues ahí están. Por eso siempre se escucha más el grito de las mujeres, porque son más. ¿Qué tal, Para que vean. Como les decía, la Ciudad de México, el Estado de México, es el estado con mayor número de habitantes. Después sigue la Ciudad de México, Jalisco, ¿qué tal, Veracruz y Puebla. ¡Ay! ¿Qué les parece Puebla? Somos también un estado con un buen número de habitantes. Bueno, pues ahí está el dato para que lo tengan en cuenta. Para que vean que México está creciendo. Pero no solo eso, es lo que vamos a platicar después. El bono demográfico, cuántos niños hay, cuántas personas jóvenes, cuántos adultos mayores, cuántos abuelitos hay, porque la cosa se va a poner interesante. Antes había un número, mínimo o pequeño, vamos a llamarle, de personas mayores de 60, 65 años. Y en la actualidad estamos viendo lo que se llama el cambio en la pirámide, una pirámide invertida, donde son menos nacimientos, menos niños y más personas mayores, jóvenes, jóvenes adultos, adultos mayores y personas pues ya de la tercera edad y demás. ¿Qué es lo que va a pasar en los próximos años? ¿Vamos a dejar de ver tantos niños en la calle o tantos jóvenes y vamos a empezar a ver personas cada vez de edades un poquito más maduras? Menos niños y más adultos. ¿Qué les parece? ¿A dónde vamos a ir a dar? Diría la canción, ¿a dónde vamos a parar? Pero bueno, ahí está el dato. Más adelante les estaré platicando sobre esta dinámica poblacional y cosas curiosas, datos interesantes, que cada mamá tiene más o menos 1.84 hijos en más o menos en total. En el año 2000, ¿sabes cuántos eran? 2.85 hijos. ¿Sale? 1.84 hijos por cada mamá al día de hoy. Hace 26 años era 2.85 hijos. ¿Qué tal? Para que lo tengan en cuenta, bajó, ¿eh? Bajó bastante. Bajó uno en un hijo, en un niño o niña, la cantidad de hijos que puede tener una mujer o las mamás aquí en nuestro país. ¿Qué tal, eh? ¡Uy! ¡Qué bárbaro! Bueno, interesante, ¿eh? Interesante. Digo, para todos aquellos que trabajan con niños, pues ahí es un dato también curioso, ¿eh? ¿Qué va a pasar con la educación de los niños? Muchas otras cosas, muchos otros temas que, bueno, vale la pena platicarlos. Bueno, ojalá que cuando al ratito coman un aguacate se acuerden de mí. Y se acuerden que ese aguacate, que el aguacate y el huesito que van a tirar en Michoacán lo están utilizando, lo están guardando para producir bolsas de plástico. ¡Guau! ¿Mm? Wow, interesante. Bueno, te estaba platicando acerca de este taller de diseño hasta cierto punto, en el que tuvimos con chicos de bachillerato, preparatoria, en el que diseñaron ellos solos una carrocería de un vehículo, que en este caso era control remoto, utilizando masking tape, popotes, alambre. Hubo quien utilizó una resina ahí medio fuerte en olor. Dejaron un tiradero tremendo, después lo limpiaron, también hay que decirlo. Unos en el celular, otros de plano, pues estaban en otra onda. Pero había quienes, algunos estaban muy metidos, ¿eh? Muy, muy metidos. Escuchaba que tienen en su casa o en su escuela impresoras de tercera dimensión, de 3D. Ellos ya hacen, descargan de internet, hacen modificaciones y hacen sus propias piezas. También hacen programación, están haciendo un rover tipo lunar, ya se les acabó el dinero, están buscando quién les ayude a sacar más dinero porque la escuela ya no tiene recursos para darles. Vamos, y es un tema bien interesante porque los chicos solitos con sus herramientas, con pinzas para cortar cable, un grupo de dos o tres chicas cortando un alambre también por ahí. Muy interesante, ¿eh? Hay quien le estaba dando la forma bonita al chasis. Hay quien le puso, los más creativos, le pusieron sus flamas al coche, así como muy, muy llamativo, lo pintaron de colores. En fin, pero me llamó mucho la atención cómo los jóvenes, por lo menos en la preparatoria, tienen este tipo de creatividad. Unos pensando en estudiar ingenierías, otros en estudiar biotecnología, otros en diseño de interiores o arquitectura o ingeniería civil, no importa. Lo importante es que estaban ahí experimentando con las manos, estaban tocando, estaban manipulando el material. Había problemas y trataban de resolverlos con lo que tenían a su alrededor. Y me quedé pensando, ya viendo los resultados de los prototipos, me quedé pensando cómo sería tener este mismo taller con chicos en Estados Unidos, en Brasil, en Argentina, en China, en España o en cualquier otra parte del mundo. Evidentemente va a ser un comportamiento muy diferente. Había quienes sí estaban muy metidos, había quienes se lo tomaban muy en serio, había quienes se lo tomaban un poquito más de broma. Pero lo que me gustó es que se comprometieron de alguna manera a encontrar una solución a un problema que les habíamos planteado. Finalmente creo que ganaron, les dieron ahí un premio, pero lo más interesante es que ellos mismos desarrollaron, a partir de la observación y a partir de la prueba y error, ojo, prueba y error, encontraron una solución. Y lo más interesante es que se divirtieron mucho. Está muy divertido, muy cansado, pero confiado en que, pues bueno, esos chicos en algún momento van a diseñar cosas muy útiles o van a resolver problemas en donde quiera que se encuentren. Eso sí, los profesores tienen mucho que hacer. Los planes de estudio se tienen que reformar, tenemos que pensar o repensar el tema de la educación, cómo estamos acercando a los chicos, no solo a la tecnología, no solo a la ciencia, sino a la experimentación. En retarlos, en realmente ponerles retos interesantes, poco a poco que vayan agarrando confianza, porque en otros lados, en otros países, en otros lugares, están haciendo esto y nos llevan delantera. Hay que empezar ya, y como les digo, es un trabajo, vaya que es arduo, para mejorar la educación de ciencia y tecnología en nuestro país. Pues muchas gracias, nos vamos, los dejamos en compañía del Centro de Estudios Guadalupanos de UPAEP. Gracias por habernos acompañado. Mañana, primero Dios, aquí nos escuchamos en punto de las 11 de la mañana. Cuídense mucho, que tengan un excelente y científico fin de semana.

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4: El deporte sigue siendo prioridad para el gobierno del estado y en Atlixco artistas urbanos participan en la creación de murales. Muy buenos días, continuamos con más información. En Atlixco artistas urbanos participan en la creación de murales rumbo al Mundial de Fútbol, informó Jan Castillo Díaz, delegado del deporte de la microrregión, quien dijo que esto forma parte de las actividades que ha instruido el gobernador Alejandro Armenta.
5: Se van a realizar murales a través de obra comunitaria también y a través de otras dependencias. Estamos trabajando de la mano algo que nos ha pedido nuestro gobernador, trabajar en conjunto con los compañeros de distintas secretarías, siempre en beneficio de la ciudad. La temática, recordemos que es el año del mundial, entonces los murales que se están pintando es alusivo al mundial 2026. Definitivamente son de Atlixco, estamos participando.
4: Un presunto intento de robo fue registrado en la capilla de San Diego de Alcalá, en el municipio de Huejotzingo, donde un hombre habría intentado sustraer dinero de las alcancías. Los fieles compartieron el video para dar con el responsable.
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4: En el reporte de la Red Ciudadanos señalan que una persona fue atacada con arma de fuego en la colonia Miguel Hidalgo y presuntamente ya no cuenta con signos vitales. La zona permanece resguardada por la policía municipal.
3: Nacionales.
4: La Fiscalía de Sonora confirmó la muerte de 2 internos tras la riña registrada en el Cerezo de Ciudad Obregón. Además, informó que ya fueron identificados los 4 presuntos iniciadores del conflicto.
3: Deportes.
4: Eduardo Herrera finalizó en el 4º lugar de los 5.000 metros en la Xiamen Diamond tras registrar un tiempo de 13 horas 69 minutos, nueva marca personal para el atleta mexicano. Se solicitan donadores de sangre tipo O negativo para la paciente Andrea Romero Parra, quien se encuentra internada en el Hospital Ángeles de Puebla. Para mayor información, contactarse al 2223-036600.
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4: La temperatura en esos instantes en Puebla capital alcanza los 22 grados. La calidad del aire es buena. Cecilia Espinosa lo espera en el próximo corte informativo a través de la red de 5 Radio. Que tenga excelente tarde.
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0: Hola, ¿qué tal? Bienvenidos a su programa Guadalupe Hoy. Como siempre, vamos a tener nuestras acostumbradas secciones y además el día de hoy me acompaña Lili Rodríguez. Lili, ¿qué tal? ¿Cómo estás?
1: Hola, muy buenas tardes a todos. Muy feliz de estar aquí con todos ustedes y sobre todo poder saber de manera correcta cómo está nuestra Virgencita de Guadalupe y sobre todo también cómo poder, cosas nuevas que a lo mejor no sabemos que existen, que están, pero que están ahí resguardadas, esos conocimientos tan importantes que aprendemos de ella, que siguen siendo, después de 1531, siguen vigente en el 2025. Así que muy feliz de estar aquí.
0: Muchas gracias, Lili, y pues hoy es sábado 23 de mayo del año 2026. Ya hemos subido la invitación a nuestras redes para que puedan seguirnos. Saben que el Centro de Estudios Guadalupanos tiene una página en X y que es precisamente arroba, y todo con mayúsculas, arroba CEGUPAEP. CEGUPAEP. Otra forma de comunicarse a través de correo electrónico, ahí sí todo con minúsculas, CEG@UPAEP.MX. Ahí ustedes pueden mandar un mensaje y les van a contestar alguno de los integrantes del centro de estudios. Y además también tenemos un número de teléfono, el 222-229-9400. Este teléfono atiende solamente en horario de oficina, es decir, de lunes a viernes, de 9 a 2 y de 4 a 8. La hora de la comida se omite por obvias razones y es de 9 a 2 y de 4 a 8. Otra forma de comunicarse también a través de X. Sus servidores, tenemos una cuenta, su servidor en X está como arroba Antonio BRME. Ahí estamos a sus órdenes, esperamos que nos puedan mandar mensajes, que nos puedan también dar la oportunidad de conocer lo que son sus inquietudes en torno a este tema. Y Lili tiene otra cuenta también en X, que es arroba Lilibel Luna. En Facebook estamos a sus órdenes, su servidor como igual, Antonio BRME. Así que pues ahí podemos estar en comunicación. No hay pretexto para no estar en comunicación. Y de una vez, antes de que se nos pase, muchas gracias a Hilda Bravo Silva por seguirnos, estamos en Facebook, y a Rodolfo Rosas López, muchísimas gracias Rodolfo también, y a Hilda un abrazo muy fuerte. Y bueno, pues vamos con nuestra primera sección en donde vamos a ver a quién se celebra el día de hoy. Decíamos, hoy es sábado 23 de mayo del año 2026 y se celebra a San Juan Bautista de Rossi, sacerdote romano. Originario de Alejandría, ordenado sacerdote en Roma, en 1721 fundó la Pía Unión de Sacerdotes Seculares. La Pía Unión de Sacerdotes Seculares. En la ciudad se hizo famoso como confesor y la gente buscaba tenerlo como padre espiritual. Murió en el año 1764. Esto con información de la página Vatican.va, que pues lógicamente es una fuente muy confiable. Ustedes pueden consultar documentos de la iglesia ahí también en Vatican.va, darle seguimiento a las actividades del Papa León XIV, además de conocer todo lo que se sabe, lo que ha emitido, por ejemplo, el Papa Francisco, San Juan Pablo II, Juan XXIII, y todos los papas anteriores. todos los papas anteriores están ahí consignados y ustedes pueden revisar fecha por fecha de cuándo, de qué año a qué año fueron papas en Vatican.va. Así que esa es una forma también de poder dar seguimiento a la Iglesia Católica a través de sus papas. Bueno, pero también se celebra el día de hoy a San Desiderio de Langres, obispo y mártir, San Miguel de Sinada, obispo, San Efebo de Nápoles, obispo, San Eutiquio de Nurcia, Santa Humildad, que era abadesa, y San Epitacio, con C al final, Epitacio. Esto de la página ASI Prensa, que también damos seguimiento a esta página que nos llena de mucho conocimiento sobre la Iglesia Católica. Pero el tema de hace un momento, decíamos San Juan Bautista de Rossi. Era católico, pero además un sacerdote ordenado ya, lógicamente, pero que lo seguían mucho, dice aquí, porque lo querían como guía espiritual. Ojalá todos tuviéramos un guía espiritual, alguien que nos ayudara, que nos apoyara, y ese padre espiritual es importante en nuestra vida porque nos puede orientar. Oiga, padre, acercarnos con él y preguntarle. Me sucedió esto, quiero saber si puede de alguna forma la Iglesia Católica tener una solución para este problema. O el día de hoy tuve una tentación sobre el dinero y pude vencerla, pero quiero confesarlo. Y además de ser un padre espiritual, puede uno en dos momentos estar contigo apoyándote, dándote consejos, pero en el otro momento también, ¿qué quieres? ¿Platicar conmigo o quieres una confesión? Puede confesarte también. ¿Y quién mejor que un sacerdote que pueda orientarnos, pueda ayudarnos, pueda decirnos qué es lo que estoy haciendo bien o cómo vencer al mal? ¿Cómo vencer al mal? El tema del demonio y las tentaciones que nos presenta cada día es importante conocerlo. Porque a veces damos por sentado, no, yo no voy a caer en las manos del diablo, del demonio, de ¿tú crees que si alguien me da un soborno o quiere un favor y me da dinero, yo voy a caer? Bueno, hay gente que, entre comillas, y lo voy a decir entre comillas, por necesidad lo hace y cae. Pero no está bien. No deja de estar mal ese aspecto. No deja de ser un pecado el recibir dinero por un favor. Si es un trabajo, bueno, lógicamente, pues el trabajo tiene que ser remunerado. Y ya hablábamos de esto con la Asociación de Trabajadores Guadalupanos, que tuvieron apenas su peregrinación hacia Catedral, desde el Carmen a Catedral. Pero muy diferente es el aspecto de recibir una dádiva por un favor de un trabajo, de, oye, pasa a mi hijo porque está reprobado, oye, etcétera. Eso es peligrosísimo y eso no es válido, eso no lo acepta la Iglesia. Por eso es importantísimo que conozcamos, que sepamos, oye, caí ya en eso, ¿qué hago? ¿Cómo puedo resarcir ese daño? ¿Cómo puedo pedir perdón a nuestro Señor y estar además, cómo le digo a la persona que me dio el dinero, cómo se lo devuelvo y que ya no me vaya a molestar ni me vaya a decir, oye, pero yo te lo di ya, quédatelo, etcétera? No es tan fácil discernir nosotros como católicos, y un guía espiritual es importantísimo. A veces no comprendemos cosas, algo tan sencillo. A veces no comprendemos algunos aspectos de la misa. Oiga, padre, ¿por qué todos, cuando el Padre Nuestro lo rezamos, extienden las manos como usted? No, eso la Iglesia Católica ya lo dijo. No debemos de hacer lo mismo que el Padre, de abrir las manos, extender las manos en ese momento que se reza el Padre Nuestro, porque el Padre, el sacerdote que está rezando durante la misa, está ofreciendo, mandando, ahora sí que, figurativamente, mandando todas esas oraciones a nuestro Señor. Ese es su papel. Y de nosotros podemos juntar como María Santísima de Guadalupe. ¿Recuerdan su imagen, sus manitas juntas? Así podemos rezar nosotros. Vean, ¿sabían eso? La Iglesia Católica lo ha intentado colocar ya en muchas ocasiones, explicar, decir, mencionar que eso no se hace. Lo que tenemos que hacer entonces es nosotros juntar nuestras manitas, o si quieres, baja tus manitas como en humildad y reza, pero no extiendas igual que el Padre tus manos, porque lo único que lo hace es el sacerdote para ofrecer todas nuestras oraciones. Por eso es importante un guía espiritual, por eso y por muchísimas cosas más. Oiga, mi hijo o mi hija está actuando de esta forma, ¿qué puedo hacer? No solamente los psicólogos, no solamente el psiquiatra, no solamente ellos, también los guías espirituales. Ya él nos dirá, ¿sabes qué? Esto es un problema de conducta que debe de atender un profesional en esa área. Entonces, el guía espiritual es importantísimo. No lo pierdan de vista este tema, y si pueden, si no lo tienen, esta semana acérquense a su párroco, acérquense de alguna forma a algún sacerdote que les pueda ayudar. Son ya las 12:15, vamos a nuestra primera pausa y regresamos.
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Estamos de regreso en tu programa Guadalupe Hoy. Este programa es producido por el Centro de Estudios Guadalupanos UPAEP. El Centro de Estudios Guadalupanos está en calle 21 Sur, número 1103, barrio de Santiago, aquí en la ciudad de Puebla, Puebla. Y con gusto, pues estamos a tus órdenes. Hay mucha gente que puede atender este tema de la Virgen de Guadalupe en el Centro de Estudios. Solo es comunicarse, solo es llamar, solo es mandar un correo y con gusto te van a responder y ahí estarán presentes en este tema de la Virgencita a la que amamos tanto. Bien, antes de continuar, hablando de la Virgencita, hay un poema, lo voy a decir rápidamente, no voy a decirlo completo porque es largo, pero es un poema inspirado por los antiguos, es de Francisco Plácido, que era señor de Azcapotzalco, y continuamente se habla de lo que es Floricanto, que tendremos oportunidad de conocer ese tema más a profundidad en algún momento. Y estamos con el libro El Encuentro de la Virgen de Guadalupe y Juan Diego, de el padre Fidel González Fernández, Eduardo Chávez Sánchez y José Luis Guerrero Rosado. Dice así: yo me recreaba con el conjunto policromado de variadas flores de Tonacazóchitl, que se esparcían sobrecogidas y milagrosas, entreabriendo sus corolas en presencia tuya, oh Madre Nuestra Santa María. A la orilla del agua cantaba Santa María: yo soy la planta preciosa de los sanos capullos, soy hechura del único, del perfecto Dios, pero soy la mejor de sus criaturas. Tu alma, oh Santa María, está como viva en la pintura. Nosotros los señores te cantábamos en pos del libro grande y te bailábamos con perfección. Y tú, oh obispo Padre Nuestro, predicabas allí a la orilla del lago. Dios te creó, oh Santa María, entre abundantes flores y nuevamente te hizo nacer pintándote en el obispado. Artísticamente se pintó, oh, en el venerable lienzo tu alma se ocultó. Todo es ahí perfecto y artístico. Oh, yo aquí de fijo habré de vivir. ¿Quién tomará mi ejemplo? ¿Quién conmigo irá? Oh, postraos en torno suyo. Oh, cantad con perfección, que mis flores y mis cantos se desgranen en su presencia. Lloro, digo y advierto a mi alma que observe la verdadera razón de mi canto. Oh, que se funde, que prontamente sea hecha su casa terrenal. Allí morarás, alma mía, flor distinguida, que tu aroma difundes, mezclándolo al de nuestras flores. Cuando hablamos de la Santísima Virgen, pues le dedicamos muchas palabras muy bonitas.

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1: Eso es entonces también el tema. Cuando nosotros tenemos necesidad de algo, podemos dirigirnos a ella, pedirle su intercesión. Ella no hace los milagros, los hace Dios solamente. Pero ella intercede, puede interceder por nosotros y eso es importantísimo. Así que no olvidemos su presencia, sus favores y que siempre la tenemos a ella dispuesta a escucharnos. Bien, y siguiendo con nuestros temas, hay algo que Lili quiere comentarnos, que es un tema muy interesante. Es un tema que acaba de salir en esta semana y que tiene mucha presencia e impacto para la iglesia. ¿De qué se trata, Lili?
2: Bueno, en sí la realidad es exacto. Cuando nosotros nos damos cuenta que la inteligencia artificial nos está avanzando tanto que ahora los jóvenes o las mismas personas utilizan esta inteligencia artificial para preguntarle de nuestros sentimientos, tú qué opinas, tú qué piensas, tú cómo lo harías. A lo mejor, por ejemplo, casi siempre la mayoría dice, ah, oye, me siento triste, tú cómo lo ves, mira, me dejó mi novio, me dejó esto, me puedes explicar o me puedes ayudar. Y entonces la inteligencia artificial te va ayudando, pero al mismo tiempo no te va ayudando, porque en realidad eso es lo que bien nos dice la primera encíclica de León XIV. ¿Cómo ha sido la magnífica Humanitas? ¿Qué quiere decir esto? Bueno, pues la custodia de la persona en los tiempos de la inteligencia artificial. Hemos llegado a un momento en el que la inteligencia artificial ha rebasado, no rebasado tanto nuestra mente, pero ha rebasado a lo mejor nuestra cotidianidad, ha rebasado la forma en cómo, por ejemplo, ahorita una de las más famosas bolitas que tú le dices, oye, hazme esto, hazme el otro, ahora ya dialoga contigo, de manera tardada, pero ya dialoga contigo. ¿Hasta dónde vamos a llegar el ser humano en vez de estar hablando con una persona al tú a tú? Y lo que creo que nos vendría preocupando también, el que los jóvenes que vienen visitando o que vienen visitando este mundo, esta tierra, ya no van a hablar con nadie más. Ya no va a haber la mamá que le diga eso no está bien, eso está mal, porque pues, bolita, háblale a mi hijo porque pues no está bien lo que hizo, explícale por qué no está bien. Y tú te vas desafanando de esa persona. Te vas alejando de esa forma de estar presente en las personas. Y esto nos lo dice bien el Papa León XIV acerca de este pensamiento. No es tanto el que va ahora, la inteligencia artificial está bien, pero no tiene que sustituir nuestra mente, no tiene que sustituir nuestra moral, nuestra forma de pensar como seres humanos, la forma de que si necesitas ayuda, pedir ayuda en alguien que sea igual que tú. Igual que tú, estoy hablando en el aspecto de otra persona, un semejante. La inteligencia artificial en la actualidad solamente te está canalizando lo que hay en las redes sociales, lo que hay en todo YouTube, Google y todo lo demás, y lo enfoca no hacia ti, sino de manera en general. Ha avanzado tanto esta inteligencia artificial que va a llegar un momento en el que te va a decir que eso está mal. Y tú digas, bueno, pero si tengo que ayudar a la gente, porque aunque esos 5 pesos... pues sé que esos 5 pesos, pues ahorita me lo gasto, pero la inteligencia artificial te va a decir, ay, no, pero así al año, así al mes, sí, pero lo estás haciendo de corazón. Y eso nos explica esta encíclica. Bueno, esta fue publicada el 25 de mayo, considerado con el 135 aniversario de la encíclica del Papa León XIII. O sea que es lo que vamos a realizar en cuanto a la encíclica que se da también en León XIII, cuando nos explica que estaba la industria

0: de esta manera, ¿no? Entonces, la prensa de Santa Sede informa en la oficina de Romano Pontífice, en el aula del sínodo, los participantes en la presentación, pues son más bien el cardenal Manuel Fernández, prefecto de la Dicasterio para la Doctrina de la Fe, y bueno, ellos estaban en el desarrollo del humano integral. También hay algunos momentos en la cual la Magnífica Humanitas de la primera encíclica de León XIV es una de las partes en la cual nos explica que la inteligencia artificial nos ha ayudado bastante, pero también le hemos dado esta información, esta forma de trabajar como seres humanos en algo que no está bien. Le estamos dando humanidad a algo que no tiene humanidad, algo que le está dando una personalidad, entre comillas, algo que a lo mejor no está la persona. Pensamos que es una persona cuando en realidad la inteligencia artificial no es una persona, no es un semejante a ti. Y creo que eso los jóvenes actuales les va a costar mucho trabajo. Les va a costar demasiado trabajo convivir en sociedad, convivir y darse cuenta que el semejante es el que te va a ayudar y el que tú tienes que ayudar.
1: El tema de la inteligencia artificial es muy importante. Vamos a continuar con este tema después de nuestra pausa. Son las 12:30. Regresamos.
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0: Bien, estamos de regreso en tu programa Guadalupe Hoy. En la página Desde la Fe hay un tema que dice: ¿por qué se festeja María Reina de los Apóstoles antes de Pentecostés? Es un tema de Carlos Villarroiz. Dice: en proximidad a la fiesta de Pentecostés, la Iglesia Católica celebra a María Reina de los Apóstoles, precisamente porque ella siempre ha estado estrechamente vinculada a los discípulos del Señor. Y por ello no es de extrañar que en la letanía del Rosario, ustedes recordarán al final, ya cuando rezamos los cinco misterios, esa letanía menciona justamente a María Reina de los Apóstoles y la titula así. Sin embargo, la Iglesia Ortodoxa, a pesar de su cercanía con la Iglesia de Roma, no le confiere a la Virgen este título, aunque coinciden en que ella estaba en total cercanía con los discípulos más cercanos a Jesús. Jesús, en una de las siete palabras que pronunció en la cruz, le dijo a Juan, quien estaba al lado de la Virgen María: mujer, ahí tienes a tu hijo. Luego le dijo al discípulo: ahí tienes a tu madre. Y desde aquel momento el discípulo se hizo cargo de la Virgen y se fueron a vivir a Éfeso, hoy Turquía. Luego, el día de Pentecostés, María seguramente se encontraba con los discípulos en el cenáculo. Aunque el libro de los Hechos no la menciona explícitamente, aunque el texto menciona que todos los creyentes se encontraban, así textualmente, entre comillas, todos los creyentes se encontraban reunidos en un mismo lugar. De allí que también se le refiera a ella como madre de la Iglesia. Un argumento a favor de que la Virgen se encontraba ahí con los apóstoles y en el cenáculo está en el libro de los Hechos. Dice, abre comillas, todos ellos se reunían siempre para orar con María, su madre, y con otras mujeres. Se cierran comillas. Otro importante pasaje bíblico refiere a la dormición de la Virgen María, que es un dogma de fe proclamado por el Papa Pío XII, el 1 de noviembre de 1950, y que se refiere a que ella fue asunta en cuerpo y alma a la gloria celeste. La tradición señala que cuando María estaba a punto de abandonar este mundo, todos los apóstoles, a excepción de Santiago el Mayor y de Tomás, que se encontraba en India, Tomás estaba en India, se congregaron en Jerusalén para acompañarla en sus últimos momentos y depositaron su cuerpo en un sepulcro. A los pocos días, cuando Tomás se incorporó al grupo, insistió en ver el cuerpo de la Virgen y encontraron la tumba vacía. Esta narración nos lleva a afirmar la cercanía de todos los apóstoles con la Virgen María. Que este dato pocas veces se menciona, pocas veces lo conocemos. Vuelvo a mencionarlo para que nos quede en la mente. A los pocos días, cuando Tomás se incorporó al grupo, insistió en ver el cuerpo de la Virgen y encontraron la tumba vacía. Esta narración nos lleva a afirmar la cercanía de todos los apóstoles con la Virgen María. Dicho sea de paso, la Catedral Metropolitana de México y otros importantes templos están dedicados a la Asunción de la Virgen María a los cielos. Desde el siglo V, casi en el mismo tiempo en el que el Concilio de Éfeso, en el año 431, proclamaba a la Virgen como Madre de Dios, se comienza a atribuir a María el título de Reina. Y en las letanías lauretanas, cuyo origen nos remonta, estamos hablando del año 1500, en el santuario de Loreto se ve asociado el título de Reina de los Ángeles, de los Profetas y de los Apóstoles, entre otros. Finalmente, otra mención está en el libro del Apocalipsis. La Virgen María, dice, la Virgen María es descrita como una reina que porta una corona de 12 estrellas sobre su cabeza. haciendo alusión a los 12 apóstoles de Jesús, para que conozcamos y sepamos por qué ya está próxima la fiesta de Pentecostés, pero se festeja María, reina de los apóstoles. Recordemos la cita también donde baja el Espíritu Santo y se presenta como pequeñas flamitas sobre los apóstoles y María. Eso es parte de lo que celebramos en la Iglesia Católica. Y bueno, haciendo una revisión de las notas en noticias específicamente sobre la Virgen de Guadalupe, hay muchas incluso son, hay una, por ejemplo, citamos el Sol de México, hace 23 horas, llevarán imagen de la Virgen de Guadalupe a El Vergel como mensaje de paz. Comunidad indígena de San Andrés en Parral busca llevar esperanza a familias afectadas por la violencia en la Sierra Tarahumara. Otro, López Dóriga, en su versión digital. Ese también menciona, bueno, esta es una nota en relación a una fuga, pero en un municipio que lleva el nombre de la Virgen de Guadalupe. Conflicto en Univisión, conflicto de fe en Texas. Ciudad amenaza con quitar capilla de la Virgen de Guadalupe construida por un hispano. Que ese también, bueno, la fe hace que de repente se erijan algunas capillas, incluso algún templo, y de otra forma van las obras nuevas en estas fechas y impiden que se llegue a construir como debe de ser. Entonces también el tema en Texas es de otra índole, no solamente en el aspecto de la fe, sino político, y está provocando algún problemita por ahí. En La Vanguardia dice, hablemos de Dios, 278, la Virgen de Guadalupe, la mujer más poderosa. Dice más adelante rápidamente, lo he contado antes, eran mis mocedades, tenía 4 o 5 años a lo sumo, mi madre cargó conmigo, con el niño, y me llevó de la mano. Es una nota, son nada más referencias que estamos viendo, cómo hay constantemente en las noticias temas de la Virgen de Guadalupe. Así Prensa hace 3 semanas dice, Basílica de Guadalupe recibe fotos de mamás fallecidas para encomendarlas en el Día de la Madre. Eso fue gracias a una convocatoria que se hizo por el 10 de mayo y se puso a los pies de María Santísima para su intercesión. En artesacro.org, hoy y mañana besamanos a la Virgen de Guadalupe de San Buenaventura. Este ya es otro tema, no es nuestra Virgen de Guadalupe mexicana, sino en España. Así que también sabemos muy bien que allá hay otra advocación parecida llamada también de Guadalupe. En otro, que es un periódico, El Litoral, dice, Santa Fe se prepara para la tercera procesión náutica de la Virgen de Guadalupe. Que ustedes, si recuerdan, hace referencia también a un tema de la Virgen del Carmen, a la que se le considera también que protege a quienes se dedican a trabajar en el mar. Y hay otra advocación más que, bueno, ese lo veremos en otro momento, pero cómo hay advocaciones que los marinos también hacen alusión a ellas. En Omnes, otra página, Omnes, dice la tilma de la Virgen de Guadalupe, los ojos y más cuestiones inexplicables. Decíamos, esto es de también estos meses en donde se consignan muchas notas de la Virgen de Guadalupe. Y bien, pues, ¿cómo podemos nosotros no tener una devoción tan grande a la Santísima Virgen cuando incluso en otros sitios, específicamente sí a la Virgen de Guadalupe mexicana, se dedica notas completas en, dedican momentos en los que por ahí dicen también hay una nota que es reciente donde deducen que la Virgen de Guadalupe se hace presente en una carretera. Hay una trabajos que se están haciendo y casualmente la silueta de la figura de la Virgen de Guadalupe se presenta ahí. Bueno, ahí hasta incluso se va a deshacer, se va a eliminar esa imagen naturalmente, en el sentido de es tierra, son trabajadores que están con la maquinaria pesada, están camiones, en fin, y tomaron una fotografía aérea y ahí es donde se da esta imagen. Entonces, pues naturalmente se va a ir yendo, así que eso también es algo que debemos de reflexionar, que no siempre esas imágenes son algo sagrado. Si tú lo quieres ver como algo, ah, mira, la Virgen se me apareció ahí, o me hizo reflexionar. Alguna vez ahí vimos unas siluetas en el centro histórico, pero que parecían específicamente la Virgen de Guadalupe y eran simplemente un cesto que estaba por ahí junto con otra mercancía, en fin, etcétera. Y parecía eso. Pero no por eso podemos interpretar que es la Santísima Virgen y se me apareció y casi casi me dio mensaje. No, no, no. Es un momento entonces para reflexionar. Tal vez sin querer vimos una imagen antes y coincidió con esta silueta. Así que hay que tener mucho cuidado también. Hay una sola imagen autorizada, hay una sola imagen que puede estar bendecida, reconocida y a la cual debemos de tenerle mucha fe, mucha admiración y sobre todo ese agradecimiento por estar con nosotros, por quedarse con nosotros, por querer escucharnos. Son ya las 12:45, vamos a nuestra siguiente pausa y regresamos.
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0: Estamos de regreso en Guadalupe hoy. Ya es la última sección de nuestro programa. Y estábamos comentando la importancia de la Virgen María como tal, como mensajera, como reina de todo lo creado. Lo vemos en el Santo Rosario cuando rezamos, y que es una devoción que debemos de heredar, debemos de proclamar, debemos de, por ejemplo, yo les decía, ¿cuántas herramientas no tenemos en la Iglesia Católica para poder salvarnos? Y una de ellas, la citaba yo hace 8 días, el tema de el Rosario de Hombres que se celebra en el atrio de la Catedral de Puebla. El día sábado fue ese rosario, y que pues invita a todas las familias a rezar. Hay cuando llegamos muchos hombres, sí, que quieren rezar el rosario, pero también acompañados de su familia, de su mamá, de sus hermanas, de su esposa, de sus hijos, en fin, mucha gente que debe de heredar esa devoción tan grande. Y salió a colación justo porque la Virgen María nos da también esa herramienta para poder recordar la vida de nuestro Señor. Pero también ella se hace presente a través de sus apariciones, a través de las advocaciones, a través de cómo, por ejemplo, aquí en la Nueva España, se encuentra con un vidente que es Juan Diego Cuautlatoatzin. En el Nican Mopogua se menciona este documento que hace una relación muy especial, detallada, de lo que es las apariciones de la Virgen de Guadalupe. Dice en el libro que estamos consultando, en lenguaje del más refinado estilo náhuatl, el máximo sabio del Colegio de Santa Cruz de Tlatelolco, Antonio Valeriano, escribió a mediados del siglo XVI ese Güey Tlamahuizoltica, el gran acontecimiento, el Nican Mopogua, recogiendo lo que debió oír varias veces en su juventud, narrar a su protagonista, dejándonos ahí no solo la crónica, sino la vivencia del mundo indígena. Nican Mopogua, un título, dice el autor, no muy feliz, porque no es sino sus primeras palabras, aquí se cuenta. Nican Mopogua quiere decir aquí se cuenta o aquí se narra, pero ya se ha fijado así. Quien primero publicó el original náhuatl fue el capellán de la ermita Luis Lazo de la Vega. Estamos hablando de 1649. Pero es lo que decíamos también, cómo toda esta narración, Juan Diego Cuautlatoatzin, después de que se le aparece, después de que presenta al obispo Fray Juan de Zumárraga, extiende su ayate y se hace la estampación milagrosa de la Virgen de Guadalupe, le hacen, le construyen una casita a un lado de la capilla en la cual exhiben el ayate. Y ahí Juan Diego Cuautlatoatzin se dedica a narrar, a explicar a los que van llegando, a los que conforme él está ahí paradito y ve que empieza a pedirle a la gente que cuente la historia, se va reuniendo gente, van llegando más personas, y empieza a narrar qué es lo que le sucedió, qué es lo que le dijo la Santísima Virgen María en su advocación de Guadalupe, cómo se le presenta, cómo él la describe, cómo era su vestimenta, cómo era su presencia, estar en su presencia, y que eso es importantísimo también, cómo nosotros podemos sentir la presencia de María en nuestras vidas. Él, pues lógicamente, de forma física, de forma emocional también, no solamente física, sino emocional y lleno de fe, después entiende este concepto. Ahora sí que, como decimos en México, le cae el 20 de que está frente a alguien importante, a una mujer grande, a una mujer elegida, y que sin duda ella no se queda solamente pensando, me va a reconocer o va a saber quién soy o va a interpretar, sino que ella misma se presenta como la madre del verdaderísimo Dios, como la madre de aquel, del creador de las personas, en fin. Pero eso es a lo que vamos también. cómo ella puede hacer presencia o ha hecho presencia en nosotros, y a veces nosotros ni nos damos cuenta. A veces nosotros pensamos, ah, ya se resolvió este problema, ya bueno, hay que seguir adelante con nuestra vida. No, espera, haz una reflexión. ¿Qué es lo que sucedió realmente? ¿Tú pediste ayuda en algún momento? ¿Tú eres devoto? ¿Tienes la fe? ¿Tu fe es grande? Y hay otra pregunta. ¿O tu fe es normal, como la de todos nosotros, en fin, pero que quiere crecer y que en algún momento pediste ayuda? Dios, ayúdame. Madre Santísima, intercede, por favor, para que se haga este milagro, que yo pueda tener un trabajo. Y ya esta semana lo logré, gracias a Dios, gracias a intercesión de María Santísima, quien puso en las manos de nuestro Señor Jesucristo esa petición. Y ya lo obtuviste, agradeciste, pediste otra cosa, agradeciste, te concedió algo para tu familia, agradeciste. Eso es el portento de también nuestra fe, que sea grande, que crezca, que cada momento tengamos presente que muchos favores hemos recibido y muchos favores hemos de agradecer. Dice más adelante, decíamos que el primero que publica un libro sobre el tema es el padre Miguel Sánchez. Es claro que se funda en él, aunque no lo traduce. Seguramente es la traducción que usa el padre Francisco de Florencia, sacerdote jesuita, en su libro Estrella del Norte de México. La primera transcripción es entonces en náhuatl, tal cual en el clásico náhuatl que ahora hemos estado aprendiendo, y uno de aquellos que dominaba el náhuatl clásico, Miguel León Portilla, en paz descanse, nos dio luz sobre muchas de las interpretaciones de esas palabras, de esos conceptos. Decíamos en su libro Estrella del Norte de México, que también forma parte de las fuentes guadalupanas. Esa traducción al castellano es parafrástica y de la pluma de don Fernando de Alba Iztlixóchitl. La segunda versión es del padre Luis Becerra Tanco, testigo de las informaciones de 1666. Lorenzo Boturini Benaducci hace o manda hacer otra literal en el siglo XVIII. Fíjense nada más cómo va avanzando el tiempo y va avanzando además también el tema de las traducciones, de la importancia en el aspecto de cómo nosotros recibimos el mensaje. Pero sobre todo, lo están haciendo también de forma apegada al original. Y algunos están haciendo ya traducciones con la ayuda de los propios indígenas que conocían esa o heredaron esa lengua, que es el náhuatl. Por eso también es importantísimo referirnos a las fuentes primeras. El padre Agustín de la Rosa, en 1886, hizo una directa del náhuatl al latín. ¿Cómo el conocimiento también nos puede ayudar a tratar de hacer, a buscar hacer una traducción que en el castellano se pueda entender para que el mensaje sea claro de María Santísima? La clave de todo esto, ¿cuál es? La salvación misma. Si no se entiende eso correctamente, se puede malinterpretar. Hay gente, por ejemplo, que ha dicho, bueno, pues es que la Virgen de Guadalupe lo que quería es que le construyeran y la adoraran y le construyeran algo. Espérame, hay que apegarse a las fuentes primarias, a las fuentes originales, para poder decir, interpretar y entender su mensaje, que ella lo enfatiza muy claramente en el aspecto de que ella quería que se construyera una casita sagrada para presentarlo. ¿A quién? Pues a nuestro Señor Jesucristo, a su Hijo. No quiere ella ser la protagonista. Y por eso entonces es que también el aspecto de cómo el mensaje es claro, si lo sabemos entender. Son las 12:57. Y dice más adelante, La que tuvo más difusión en este siglo la realizó en 1926 el licenciado don Primo Feliciano Velázquez, que es la más conocida, muy cuidada en justificar todos los términos de los que podría haber alguna duda, a base de comparaciones con textos antiguos y haciendo gran uso del diccionario de Molina. Es la que más se ha difundido en ediciones populares posteriores. El canónigo Ángel María Garibay también realizó una traducción digna de su calidad, pero que no llegó a publicar en vida. La mejor y más reciente de todas las traducciones, y hoy la más usual, la más usada, es la del padre Mario Rojas Sánchez, que aprovecha todas las demás y que es la mejor, la que mejor capta el genuino sentir indígena. Esto también nos habla de la importancia, decíamos, de cómo nosotros podemos referirnos a el Nican Mopogua. No podemos solo leerlo, tratar de entenderlo y tratar de decir, bueno, esto dice acá, acá, allá y hacia allá, etcétera, sino que hay que tener también una base, una importante estudio sobre lo que es el mundo indígena, cómo lo entendían ellos. No es nada más de tratar de decir la Virgen te ama y por eso se apareció en la Nueva España a un indígena. Ah, pues es que el indígena representaba a los más humillados y a todos. No, espérame, porque también él resulta que es un hombre laico. Entonces, hay mucho detrás de todo este mensaje salvífico de María Santísima de Guadalupe. Y por lo mismo, te invito a que nos escuches dentro de 8 días, cada sábado a las 12 horas, como siempre, te esperamos en Guadalupe Hoy. Agradezco a Lilibel Rodríguez, a su servidor Antonio Bravo y Alfredo Rojas en cabina de controles, el apoyo en HR 1090 de AM de 5 Radio. Que Dios nuestro Señor y María Santísima de Guadalupe los bendigan. Hasta pronto.
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3: Alejandro Armenta entrega módulo de maquinaria en Jalpan. Muy buenas tardes, le presentamos otro corte informativo con lo más relevante ocurrido hasta esta hora. El gobernador del estado, Alejandro Armenta, entregó un módulo de maquinaria y árboles en la región de Jalpan como parte de las acciones para fortalecer al campo poblano y apoyar a las familias productoras.
4: No tiene, si vive en pobreza alimentaria, a veces come un día, come una, dos veces al día, medio come, y si medio come, no tiene para la semilla, no tiene para el abono, menos va a tener para pagar el barbecho, la rastra, el surcado, la sembrada, no lo va a tener. El año pasado ayudamos a sembrar 50,000 hectáreas. No teníamos ningún implemento del campo. Cuando yo llegué al gobierno, no había ningún implemento al campo. Y el año pasado compramos 800 equipos y un equipo se trajo acá. Y hoy les traigo otro equipo para completar 64 equipos para el campo. Y este año, en lugar de 50,000 hectáreas, vamos a sembrar 200,000 hectáreas.
3: El titular del Centro Regulador de Urgencias Médicas de Tlaxcala, Irving García Cervantes, informó que detectaron ambulancias y personal paramédico sin certificación operando en los municipios como Apizaco, Apaxco y Huamantla.
5: Por los tiempos de traslado, sobre todo. Entonces, buscamos primero las ambulancias de los municipios, buscamos en todo caso a Cruz Roja con sus 7 delegaciones, y si no, pues entramos nosotros como Centro Regulador de Urgencias Médicas con las ambulancias que tenemos en diferentes puntos del estado. Con estas bases lo que buscamos es acortar tiempos de respuesta. la indicación de la señora gobernadora es atender de forma excelente a la población tlaxcalteca en el menor tiempo posible. Entonces, es una coordinación muy buena que tengo con el despacho médico en C5.
3: En Santa Rita, Tlahuapan, autoridades de los tres órdenes de gobierno lograron el aseguramiento de 4 pipas ligadas presuntamente al robo de combustible. Las acciones se concentraron en las comunidades de Moxolahuac, Colcingo, Las Dalias y Guadalupe, Zaragoza. De estas acciones no se reportan personas detenidas.
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3: Protección Civil Estatal rescató a un menor y a su padre tras caer a un pozo de aproximadamente 25 metros de profundidad en San Andrés, Cholula. El menor fue trasladado a un hospital para recibir atención médica.
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3: Un fuerte choque entre 2 vehículos particulares se registró este sábado en la carretera estatal Tehuacán-Teotitlán, a la altura del cerro recortado en Altepeji. El percance dejó varias personas lesionadas que fueron trasladadas a distintos hospitales.
2: Clima.
3: La temperatura en Puebla capital ya alcanza los 23 grados. Se espera una mínima de 13. Cecilia Espinosa los espera en el próximo radar. Que tengan muy buena tarde.
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0: ¿Qué tal? ¿Cómo les va? Les saludo con mucho gusto. Soy Verónica Vélez Maco y les agradezco el favor de su atención en esta tarde calurosa. Como todos los días que ya tenemos en esta temporada, cuídese mucho, hidrátese bien, protéjase del sol y disfrute el clima. A mí me gusta el calor, prefiero el calor que el frío, pero no tanto calor. Pero bueno, hay que aprender a disfrutar cada momento de la vida que Dios nos regala, porque es eso, es un regalo. Y hoy tenemos un tema muy interesante que hemos preparado para ustedes, que les va a ser de mucha utilidad, eso esperamos, porque está con nosotros el doctor Miguel Ángel García. Él es un experto en temas de, bueno, tiene muchas especialidades pues, pero hoy lo hemos invitado para hablar de temas metabólicos. ¿Qué es eso de los triglicéridos, el colesterol, la glucosa, todas esas cosas que nos aquejan a la sociedad consumista de hoy? Oli, ¿cómo estás? Buenas tardes.
1: ¿Qué tal, Vero? Buenas tardes, un saludo al auditorio y pues saludamos desde aquí a Freddy Rojas, quien está al frente de los controles. Gracias por tu apoyo y le recordamos el número de WhatsApp que tenemos aquí en cabina, 22-27-07-68-61, si nos quieren escribir, preguntar algo, sobre todo a nuestro invitado del día de hoy. Y el teléfono fijo 222-273-3301 o terminación 02. Y pues yo creo que un tema pues muy interesante, importante, y pues a lo mejor podemos detectar si las personas que nos están escuchando a lo mejor tienen algún problema y no lo saben. Así y todavía es. Están a tiempo, ¿no?
0: Doctor, ¿cómo estamos? Buenas tardes.
2: Muchas gracias, Vero, por la invitación.
0: Bienvenido, excelente. Muchísimas gracias por aceptar, porque, insisto, es un médico excelente y es un mejor ser humano. Así es. Muchas que yo lo conozco, yo era derechohabiente del ISTEP hace como 20 años, yo creo, no me acuerdo. No, menos. Y cuando yo iba a consulta, yo veía a un doctor con su bata impecable blanca, subía, bajaba, revisaba, llamaba la atención, entraba al lugar donde estaban atendiendo a los pacientes, a los cubículos. Y yo decía, ¿quién es ese señor? Y me dicen, es el subdirector médico. Ah, muy bien, yo nunca había visto un subdirector médico que pasara a supervisar. Y entonces ahí yo dije, este doctor vale mucho la pena porque está realmente comprometido con su trabajo, sin conocerle en nada, ¿eh? Porque sí, además no me consultaba el doctor. O sea, yo iba a mi consulta normal de lo que fuera. Y yo vi esa entrega y esa pasión del doctor Miguel Ángel que a mí me enamoró. Y bueno, después a lo largo de los años, pues él fue director del ISTEP y bueno, ha tenido mucha experiencia en muchos otros temas como trasplantes, que ya más adelante hablaremos de trasplantes, hablaremos de estas cosas de las células madre y todo esto que de repente se pone de moda y que pone en riesgo la salud de las personas cuando no se sabe atender de manera correcta con médicos profesionales. Pero hoy vamos a hablar, doctor, de síndrome metabólico. ¿Qué es eso? ¿Por qué nos pasa?
2: Bueno, hay que entender muy bien que síndrome significa un conjunto de signos y síntomas. Signos son los que nosotros detectamos en los pacientes y síntomas son las quejas que nos manifiesta el paciente. Entonces, al principio se le llamó síndrome X, que para no confundirlo con otros síndromes genéticos y otros síndromes de otro tipo, se decidió llamarle síndrome metabólico, en relación a que trastorna varias cosas del metabolismo humano. Realmente aquí es muy importante, en medicina se utilizan muchos términos de etimología griega o grecolatina, y a veces no se bien entiende exactamente el significado de las palabras. Entonces, aquí la idea es que se entienda que en realidad no es una enfermedad, sino que son alteraciones en el organismo a consecuencia de alteraciones en el azúcar, en el colesterol, los triglicéridos, el ácido úrico y toda una serie de cuestiones metabólicas que van ligadas, que van concatenadas.
1: ¿Puede descomponerse, digamos, por llamarlo de alguna manera, el cuerpo, empezar a tener este síndrome metabólico a muy temprana edad, un niño, una niña, jóvenes, o tiene que ser por lo regular algún adulto y que tenga, no sé, a lo mejor obesidad, sobrepeso? ¿Hay factores de ese tipo?
2: Definitivamente hay un síndrome metabólico pediátrico.
1: ¿Ah,
2: y
1: sí?
2: Por eso es que se ha hecho tanto énfasis actualmente en disminuir o suspender el consumo de comida chatarra, de refrescos, porque esos niños que van a ser obesos y que van a tener problemas cardiovasculares y de riñón, van a ser los pacientes cardiovasculares y de riñón que estén en diálisis 20, 30 años después.
1: No, pues sí. Yo creo que asusta este tipo de temas, ¿no? Sobre todo, pues, escucharlo. Pero si tomamos medidas, pues yo creo que, sobre todo las personas que tienen ahorita bebés, tienen niños, niñas, pues hay que tomar acciones, ¿no? Porque no dejarlo pasar. Ah, no, pues antes se decía, pues son niños gorditos, sanitos, y entre
0: si
1: más gorditos,
0: más sanos.
1: Más sanos,
0: felices.
1: Y están mejores. Y a lo mejor puede ser que no, o también puede ser una persona muy delgada.
2: Desafortunadamente también hay pacientes que son delgados y eso no conlleva que no tenga elevado el colesterol, los triglicéridos. A Vero le consta que nos apoyó mucho en el ISTEP para unas campañas de prevención, de detección oportuna de enfermedades crónico-degenerativas, y dentro de las cuales hicimos campañas en las distintas secretarías del gobierno y detectamos gente que andaba con 1000 de colesterol y no se había dado cuenta, con 600 de azúcar y tampoco sabía, y solamente referían que se sentía medio mareados o medio cansados, y como no van a checarse, entonces hasta que llegan infartados a urgencias de un hospital, o hasta que llegan con la angina de pecho, o hasta que llegan con la presión arterial descompensada, es cuando se empiezan a estudiar.
0: ¿Cómo tienen que, o más bien, cómo tenemos que estar pendientes o tener el cuidado preciso para detectar a tiempo cualquier situación? Sabemos que comemos mal, sabemos que no comemos, como dice el comercial, frutas y verduras, o a lo mejor comemos más frutas que verduras, y mucha chatarra, muchas cosas con grasa, procesadas, etcétera. Pero ahí lo dejamos, porque no da muchos síntomas, ¿no? A lo mejor me duele la cabeza, tómate un café, o una aspirina, lo que sea, ¿no? ¿Qué hay que hacer, doctor? Hay que hacernos chequeos permanentemente, pero ¿qué hacemos? ¿Hay que ir al doctor antes? ¿Hay que hacernos una revisión? ¿Cómo?
2: Aquí es muy importante tomar en cuenta los antecedentes heredofamiliares, que se le llaman. O sea, si yo tengo antecedentes de mi padre o mi madre diabéticas o mis abuelos, pues tengo que checarme. Y esto es desde temprana edad. No tenemos que esperar a los 40, 50 años para empezar a checarnos. Hemos detectado, por ejemplo, chicas de 18 o 20 años con cáncer de mama, cuando esperáramos que esto lo viéramos en gente de 30, 40 años, o mujeres que no se embarazaron, que tienen tendencia a tener más frecuentemente cáncer, ¿no? Y es muy importante entender que los chequeos, o los check-ups, como los llaman las aseguradoras, hay varios tipos. Uno es el chequeo básico, en el cual se incluye la biometría hemática completa para checar si no hay anemia, si no hay falla de defensa, si no hay falla de plaquetas, que a veces no dan datos en el paciente. Segundo, la química sanguínea, que puede ser de 6, de 12, de 36, de 64 elementos, de acuerdo al laboratorio donde vayan, porque luego hacen ofertas varios laboratorios y por un costo más o menos semejante al de otro laboratorio, hacen químicas sanguíneas muy extensas. Y después, las pruebas de función hepática. Hay mucha gente que tuvo y se contagió en la calle con alimentos, por ejemplo, con hepatitis tipo B o tipo C, que van a ocasionarle después de una etapa de hígado graso, cirrosis y hasta cáncer de hígado. Y pues el examen de orina, ese es el chequeo básico para cualquier persona. Si en base a esto encontramos que hay alguna alteración, entonces ya valía la pena hacer estudios más específicos. Como en el caso del síndrome metabólico que nos ocupa, tendríamos que hacer el perfil aterogénico. ¿Qué es esto? La medición del colesterol, los triglicéridos, el ácido úrico y la glucosa. Porque una de las formas como empieza el síndrome metabólico es con la llamada resistencia a la insulina, en la cual la hormona, que es la leptina, que es la que nos avisa en el cerebro nuestro síntoma de saciedad, de que ya estamos satisfechos y no tenemos hambre, también se descompone dentro de las células de los músculos y de los órganos, y entonces la glucosa se eleva y la insulina, que normalmente libera el páncreas, ya no hace efecto. Entonces eso hace que se empiece a elevar el azúcar y sin que el paciente se dé cuenta, ¿no? Entonces esto es lo que se llama resistencia a la insulina. Y así es como empieza después una diabetes mellitus tipo 2, que es muy importante detectarlo, porque a veces pensamos que solamente las personas con sobrepeso o con aumento de la grasa abdominal, que es la obesidad
0: las
2: central,
0: pancitas.
2: Exacto, es la que va a tener diabetes, y no es así. Hay gente delgada y que tiene diabetes.
0: Y eso se provoca, como ya lo explica el doctor, por la falla en el funcionamiento del páncreas, porque la insulina no sirve, no funciona, no es suficiente. ¿Por qué se genera?
2: En este caso es la hormona leptina. Se llama leptina, que quiere decir delgada. Y esto es relevante porque a consecuencia de que ya no está funcionando bien, ya no está avisando que la insulina que se está liberando no está haciendo efecto en los músculos ni en las células de los órganos. Y esto empieza a ocasionar que se empiece a estar permanentemente con el azúcar elevada porque la insulina que libera el páncreas de la persona no está funcionando.
0: ¿Cuáles son los niveles normales que cualquier persona debería tener en glucosa, triglicéridos y colesterol?
1: Si quieres, ahorita que regresemos del corte comercial,
0: que ya es el corte.
1: Nos platica, bueno, nos explica el doctor Miguel Ángel. Vamos a un corte.
0: Y si tiene preguntas, apúrese a hacerlas porque
1: claro
0: se va
1: que
0: el
1: sí.
0: tiempo.
1: Sí, claro. Vamos a un corte.
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0: Estamos ya de regreso hablando con el doctor Miguel Ángel García. Es un experto en diversos temas de salud. Es hematólogo de origen.
2: Internista, hematólogo, hematólogo y especialista en trasplantes de células madre.
0: Nada más, por si algo le falta al doctor, ¿verdad? Y bueno, doctor, quedamos con la pregunta al aire. ¿Cuáles son los niveles que se deben manejar o tener? De por sí, cuando tú vas a un laboratorio, ahí te mandan, cuando te entregan tus resultados, te dice si está fuera de rango o no. Uh-huh. Pero, ¿cuáles son los niveles que debemos estar manejando las personas sanas?
2: Hace algún tiempo en los laboratorios en general se ponían valores normales, ya ahora se ponen valores de referencia, porque se hace una evaluación estadística de una gran cantidad de gente y se da un valor mínimo y un máximo. Entonces, en el caso del azúcar, la glucosa, por ejemplo, lo que importa es que no esté por arriba de 128 miligramos. Hay ciertas variaciones de criterio con respecto a esto. Tiene 125 y la persona ya está desarrollando una diabetes, por ejemplo. Uh-huh. Por eso hay que hacer los otros estudios. No es un valor único el que hay que tomar en cuenta. La curva de tolerancia a la glucosa, la insulina basal en ayunas y otros estudios para ver cómo está funcionando realmente la persona. En cuanto al colesterol y los triglicéridos, el valor promedio debe ser de 150. 50 miligramos por decilitro, tanto de colesterol como triglicéridos. Y aquí es muy importante el perfil aterogénico, porque se habla de los distintos tipos de colesterol, que es el colesterol malo y el bueno, que mucha gente le ha dado esa difusión. El HDL es el colesterol bueno, el que protege de aterosclerosis y contra infartos. Y los colesteroles malos son el LDL, que es Low Density Lipoprotein, que es lo que quiere decir, y el Very Low Density Lipoprotein, el VLDL. Así se sacan en el laboratorio los valores. Y esos, entre más altos estén, tiene uno más riesgo de desarrollar un infarto.
0: ¿Por qué se elevan los triglicéridos y el colesterol?
2: Principalmente es el sedentarismo, que ya no estamos haciendo ejercicio. Llegamos a una etapa en la que no queremos hacer ejercicio o nuestra labor de trabajo nos mantiene en la oficina 10, 12 horas y a veces no nos paramos ni a caminar. Entonces, esto es como cuando se hacen vuelos transatlánticos, que se recomienda pararse a dar vueltas por lo menos cada hora. Esto es muy importante porque si no, empieza a estancarse la circulación en las venas de las piernas, se forma un coágulo y se desprende y va a dar una tromboembolia pulmonar, por ejemplo. Esto lo hemos visto en gente que hace vuelos transatlánticos de 12 horas o más, uh-huh, en los que cuando salían del aeropuerto hacían esos problemas de tromboembolia pulmonar. Obviamente deben tener otros factores predisponentes, una mala circulación, varices, un...

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3: Han proliferado mucho los restaurantes de comida rápida y los de comida lenta están desapareciendo.
4: Por ejemplo, con esta.
5: Caros,
4: sí, no, aparte, ¿no?
5: O sea, te vas a comer una comida corrida al centro a 120 pesos. Entonces la gente dice, con 120 pesos me compro dos paquetes de dos hot dogs y tus papas y tu refresco. Nos alcanza para dos, ¿no?
3: Sí.
5: Entonces, digo, no vayan a gastar en esos lugares, hay que ir al mercado y con 120 pesos nos alcanza a lo mejor hasta para 3 o 4 días, ¿no? Para 2 personas, pero sabiendo que
4: administrarlo,
5: comerlo,
4: ¿no?
5: Administrarlo, comerlo bien, o sea, vas haciendo tus...
4: Pero a lo mejor a algunas personas les daba flojera cocinar, por ejemplo, sí. Eso podría ser. En el caso de la comida, dice que comida lenta, y, bueno, era abundante. ¿Eso no repercute, por ejemplo, para que el metabolismo no funcione? ¿O si tiene grasa, si tiene picante? ¿O ya tiene la persona la predisposición como para tener problemas de diabetes, que el colesterol se suba, bueno, se incremente los triglicéridos? ¿O no es exactamente la comida, sino todo lo que conlleva, falta de ejercicio, no duerme bien, los hábitos, estar todo el día sentados?
3: Yo le puedo decir que los que tuvimos la fortuna de vivir en la época de los 50, 60, no tenemos el nivel de estrés que tenemos actualmente, ¿no? El estrés está demostrado que ocasiona hipertensión arterial, ocasiona diabetes, ocasiona muchas otras cosas, y estamos sometidos a estrés por deudas económicas, por inseguridad, por miedo a un asalto, por tantas cosas, ¿no?
5: Entonces, a perder el trabajo.
3: Entonces, hay muchas amenazas ambientales que nos mantienen en tensión emocional, que mi hijo no ha llegado y ya estoy angustiado, ¿no? Entonces, esto hace 60, 70 años no se veía. Y entonces no se le daba tanta importancia al colesterol ni a los triglicéridos. En ese entonces ni siquiera había esos chequeos, ¿no?
5: Sí, sí.
3: Entonces, está demostrado que hay gente que tiene colesterol y triglicéridos altos sin estrés y no tiene tanta predisposición a un infarto como alguien con estrés, aunque tenga colesterol y triglicéridos normales.
4: Ahí interviene el cortisol, ¿no? Bueno, que dicen que el estrés que te genera demasiado, o sea, no sé, hay alguna amenaza. Digamos, tienes ahí al león cerca y tienes que correr, pues te ayuda, ¿no? Pero si está constantemente esa amenaza, o sea, ese miedo, esa preocupación de ahí viene el león o ahí viene, digo, por mencionar león, pudo haber sido perro, ¿verdad? Pero...
3: Sí, actualmente se habla mucho de la adicción al cortisol, inclusive.
4: ¿Ah, sí?
3: Hay gente que dice, yo no sé estar sin hacer nada.
4: O sea, si no lo presionan y lo obligan y ahora tienes que trabajar...
3: No la presionan, se autopresiona.
4: Se autopresiona.
3: Y el estrés es eso. Estrés es una palabra alemana que quiere decir presión. Entonces esa presión desencadena adrenalina, que es la hormona del enfrentamiento, de la huida o del enfrentamiento.
4: Ajá.
3: Entonces o enfrentamos el estímulo o huimos. Y después de que se secreta la adrenalina, se secreta el cortisol. Y eso secreta también ácido clorhídrico en el estómago. Y esa es la causa de úlceras y de gastritis y de colitis y de todo lo que tenemos en el tubo digestivo, ¿no?
5: ¿Cuáles son los síntomas primarios, digamos, cuando la gente empieza a decir, ay, pues, antes de que se acostumbre, porque la gente se acostumbra también a vivir con esos síntomas, con esos malestares, hasta con dolor, ¿no? Uno dice, ah, me duele la cabeza, pero es normal, ¿cómo va a ser normal? No debe ser normal. ¿Cuáles son esos síntomas que la gente debe tener en cuenta para que diga, puedo ir a hacer un chequeo la próxima semana?
3: El síntoma cardinal es angustia, taquicardia, o sea, aumento de la frecuencia cardíaca, falta de sueño reparador, o sea, hay gente que duerme aparentemente 8 horas y amanece cansado. Y obviamente pues la gente que recurre a ciertas drogas como el alcohol o el tabaco o el café, que es algo muy frecuente en las oficinas de todos lados, ¿no? En las que obviamente me quita el hambre y mucha gente para no subir de peso fuma y toma café porque quiere conservarse esbelto, ¿no? O eso lo vemos que hay gente que deja de fumar inmediatamente empieza a aumentar de peso, ¿no? Entonces, de las cosas que la gente refiere muy frecuentemente es el cansancio. El cansancio, el dolor de cabeza por contractura del cuello, porque no se descansa, no se relaja cuando se duerme, ¿no? Y ese estado de tensión continua, como si tuviéramos una amenaza enfrente todo el tiempo.

0: Ese es un signo de alarma que hay que tener en cuenta para acudir, para empezar a pensar en acudir, o sea, vaya planeando cuándo puede ir a una consulta y que puedan enviarle esa revisión, esos chequeos, porque no sé si exista un periodo que ustedes como médicos lo tengan establecido, pero ¿qué tiempo tarda una persona en deteriorarse? Claro, depende de cómo es su ritmo de vida, ¿no? De cada quien, pero hay lapsos en los que digas, en 2 años te vas a estar muriendo. O sí. En 6 meses, ¿no?
1: Sí, o...
2: La aterogénesis es algo que se da después de más de 20, 30 años en que estamos comiendo mal. Y esto ocasiona que se vaya depositando dentro de las arterias principalmente, y obviamente también de las venas, el colesterol, las placas de calcio y las células espumosas, que son una degeneración de la capa íntima, la más interna, de las arterias. Y esto a la larga va a tapar el vaso sanguíneo. Si esto se tapa, a nivel de corazón va a haber un infarto cardíaco, va a haber un infarto cerebral, o puede haber un infarto en el riñón, o a nivel intestinal, que es la trombosis mesentérica, por ejemplo, que es algo mortal de necesidad, la mayoría de las veces si no se atiende a tiempo.
1: Bueno, pues vamos a un corte comercial y regresamos con más. Estamos hablando acerca del síndrome metabólico. Si tiene alguna pregunta, alguna duda con respecto a este tema que tiene que ver con el colesterol, la diabetes, triglicéridos, todo este tipo de cuestiones, nos pueden mandar mensaje al 22 27 07 68 61. Vamos a un corte.
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0: Ya estamos de regreso y en la pausa se pone interesantísima la conversación que le vamos a compartir en unos minutos más, pero tenemos un mensaje, ¿verdad?
1: Sí, tenemos un mensaje del auditorio, terminación 09, y dice: buenas tardes, un excelente tema que están desarrollando de forma clara y sencilla su invitado. Muchas gracias. Y dice: soy diabética y cuando como, no siempre, dice, me duele la cabeza y la siento como dura. ¿Tiene alguna relación con mi metabolismo?
2: Habría que saber cómo está controlado su diabetes, porque aquí, aparte de una dieta que debe de llevar bien visualizada un nutriólogo o un endocrinólogo o alguien versado en dietas, tiene que saber si está tomando medicamentos o si está inyectándose insulina, qué tipo de insulina. Han salido muchos medicamentos novedosos, pero que tienen efectos secundarios. Y todo medicamento, hasta las vitaminas, tienen efectos secundarios. Entonces, muchas veces eso hace que el paciente no continúe el tratamiento por los efectos secundarios. Entonces, aquí hay que saber si está tomando metformina, glibenclamida, sitagliptina, linagliptina. Hay infinidad de medicamentos para la diabetes actualmente y muchos tienen estos efectos de dolor de cabeza.
0: Si le da tiempo, puede mandarnos un mensajito para complementar y ya el doctor pudiera darle una orientación más amplia. A lo mejor no se está cuidando bien la alimentación, ¿verdad? Porque después de comer la glucosa sube, claro, es natural.
2: Claro.
0: Pero no debe subir más
1: mucho,
0: allá de lo permitido.
1: Bueno, ¿cuál sería lo permitido?
0: Después de los alimentos.
1: Si es algo dulce, un jugo.
2: Es el equivalente a la prueba que estábamos mencionando, la curva de tolerancia a la glucosa. En ayunas, al paciente se le da a tomar un jarabe que contiene 100 gramos de glucosa, de pura azúcar.
1: De pura azúcar.
2: Y se le va tomando la muestra de glucosa cada media hora. Entonces llega a un tope y de ahí tiene que bajar a los límites normales, de menos de 128. Si permanece elevado, 150, 180, por arriba de 180 miligramos ya es más peligroso porque empieza a pasar el azúcar al riñón y lo puede infectar. Entonces es un nivel como de tope. 180 es el umbral, el límite para que el azúcar empiece a pasar al riñón.
0: Y de ahí ya empieza el daño renal.
2: Ahí empieza el daño renal.
0: Doctor, decíamos en la pausa si hay alguna manera de que una vez que las arterias se empiezan a bloquear, a tapar por todo esto que hemos acumulado en años, ¿se puede curar? ¿Hay alguna forma de limpiar el organismo como luego ofrecen allí? Entonces limpiamos todo y ven y te meten no sé qué y sales como quinceañera.
2: Un ateroma como un coágulo ya formado no se puede deshacer. Sí hay medicamentos con ciertos riesgos, por ejemplo, para un coágulo formado, como el Actilisa, el estreptoquinasa, que son medicamentos que deshacen el coágulo, pero tienen riesgo de ocasionar hemorragia en otras áreas del cuerpo. Entonces, aunque esté tapado la arteria coronaria, no va a hacer efecto nada más el medicamento ahí.
1: Sino en todo el cuerpo.
2: Sino en todo el cuerpo. Entonces puede empezar a tener sangrado cerebral, sangrado pulmonar, sangrado renal. Por eso es tan importante entender esto.
0: Y coágulos, perdón, ¿solo se forman en el corazón?
2: No, se forman en todo el cuerpo. En todos los lugares donde tengamos circulación arterial, ese es el peligroso. La arteria lleva velocidad, lleva un flujo muy alto de la circulación de la sangre, a diferencia de la vena, que la vena lleva volumen. Entonces, por eso las trombosis venosas no son tan graves como una trombosis arterial.
1: O sea, digamos que si está viendo mucha sangre, no sé, en alguna vena, como, ay, es que de repente la pierna se le ve medio morada y se está abultado, entonces hay problemas. Y esa es la vena, es menos riesgosa que una arteria. La arteria no se ve, no se siente, ¿o sí se siente? O sea, algo que diga, bueno, creo que me está pasando algo en el brazo, en la cabeza, en el corazón, en el hígado.
2: El dolor de isquemia arterial, o sea, de falta de circulación
1: falta
2: y
1: de
2: oxigenación,
1: circulación
2: en las arterias es un dolor terrible.
1: Insoportable.
2: Terrible. Cuando la gente tiene una hemorragia cerebral o tiene una trombosis arterial cerebral, el dolor es indecible, ¿no? Igual a nivel de corazón, un infarto arterial.
1: Entonces ahí tiene que correr al doctor, pero antes no hay una alerta, algo que diga, ay, creo que me estoy sintiendo mal, y antes de esperarse, pues que se infarte o que le dé un derrame.
2: Nuestro cuerpo siempre da alertas, lo que pasa es que nosotros no las tomamos
1: caso.
2: En cuenta.
1: Ni caso hacemos.
2: No, es como si tuve aquí una alarma y me están diciendo, ya tuve dolor en el pecho, ya tuve calambre en el brazo, ya tuve entumecimiento en la pierna, algo me está avisando, pero no le hacemos caso, hasta que se complica, ¿no? Y entonces ya llega algo definitivo.
1: ¿Y si es en la cabeza? Porque pero hay personas que de repente tienen el aneurisma y derrames cerebrales y cosas así. ¿No vino de la nada? O sea, llegó, el problema ya estaba ahí y se manifestó, pues de repente a lo mejor, ¿no?
2: El aneurisma tiene varias causas y una de ellas es la genética. Ya nacen con el aneurisma.
1: Ajá.
2: Pero hasta que no se complica por un aumento de la presión, no va a dar problemas. Ahora, hay aneurismas que se dan por hongos, los aneurismas micóticos o por infecciones. Ajá. Que el aneurisma es un globo en la arteria. O sea, en la circulación de la arteria se crea una parte más dilatada como un globo y ese tiene el riesgo de estallar y es lo que da una hemorragia. Entonces, si es a nivel cerebral o a nivel torácico, a nivel abdominal, generalmente son cuadros mortales. No da tiempo de hacer nada con el paciente.
1: ¿Y los derrames cerebrales que de repente dicen, no, pues tuvo un derrame porque le subió la presión?
0: Accidente cerebrovascular.
1: Ajá, algo así.
2: Se le llama EBC, evento cerebrovascular. Ajá. Y estos generalmente tienen lo que se llaman pródromos, que son alertas. La gente empieza con dolor de cabeza, empieza a oír zumbidos, empieza a tener fogonazos en los ojos, o tinnitus, que son molestias en el oído, y no le da importancia hasta que estalla la arteria, ¿no?
0: Doctor, ¿cuáles son las recomendaciones generales que debemos tener? Como hace rato en la pausa decía, después de los 25 años dejamos de crecer, de desarrollarnos. Y a partir de ese momento tenemos que empezar nuestro cuidado y atención para tener una larga vida y sana, ¿no? En la vejez, si es que llegamos.
2: Claro.
0: Pero ¿qué tenemos que hacer para evitar estas situaciones de que las arterias, las venas, todo se vaya contaminando con lo que comemos o dejamos de hacer? ¿El medio ambiente cuenta o no? ¿Lo que estamos respirando o no? La forma en que pensamos, la forma en cómo nos relacionamos. ¿Qué tendríamos que hacer para cuidar los que tengan 25 y los que tengan 40 y los que tengan 50 y los que tengan 60?
2: Algo que me llamó mucho la atención los 2 años que tuve la oportunidad de vivir en Japón estudiando trasplantes era la longevidad de los japoneses. Uh-huh. Y en las áreas de Okinawa, en las áreas del sur de Japón, del archipiélago, se veía que básicamente su alimentación pues era pescado, era tofu, que es el queso de soya, uh-huh, y otros alimentos no grasosos, que no iban a ocasionar aterogénesis, formación de ateromas, ¿no?
1: Uh-huh.
2: Y esto les permite, el tiempo promedio de ellos es de 90 a 95 años, cuando menos.
1: Pues entonces hay que...
0: Y saludables.
2: Y saludables.
1: Saludable,
2: y
1: comer
2: en buenas condiciones.
1: Otro sí, tipo de alimentos, ¿no?
2: Hay gente que llega a los 70, 80 años con diálisis o ya sí, no pues... ve o no se puede mover.
0: Qué calidad de vida,
2: sí, ¿no?
1: Sí, sí, tenemos sí, otro sí. mensaje del auditorio, terminación 19. Dice, felicidades por su excelente programa. Le hacen una pregunta al médico. Dice, por favor, me ha dado cuenta que cuando como carne, siento en algún dedo del pie como un ardor. Y bueno, nos agradece. Gracias.
2: Esto está muy en relación a cómo está formando el ácido úrico, porque aquí depende de lo que se llaman grandes formadores o grandes eliminadores de ácido úrico, igual que del calcio y de otros electrolitos, ¿no?
1: Uh-huh.
2: Entonces aquí habría que saber si tiene una relación directa el que está ingiriendo proteína animal y está teniendo aumento del ácido úrico, porque puede tener ataques de gota que generalmente dan en los pies, en los tobillos, en las palmas y, uh-huh, y en los codos, que se forman los tofos, que cuando uno punciona el tofo está lleno de cristales de ácido úrico. Si eso sucede a nivel de riñón, ocasiona una obstrucción en la vía urinaria y puede llegar a falla renal inclusive.
1: O sea, se generan como piedras, digamos. Bueno, son cristalitos.
2: Son cálculos de ácido úrico. Los más comunes son de calcio y de paramino y purato, que son los que más frecuentemente se encuentran en el riñón.
0: ¿La predisposición genética tiene un porcentaje importante que ver en el desarrollo de todas estas situaciones?
2: Así como para el cáncer todos tenemos lo que se llaman oncogenes, también tenemos genes para este tipo de enfermedades metabólicas. Y aquí depende de nuestra vida, cómo llevemos. Los hábitos de vida son muy importantes. Hemos visto pacientes que tienen papá y mamá diabéticos y murieron por diabetes y el hijo no desarrolla la diabetes. Entonces, ¿esto de qué depende? De su vida, cómo la cuide. Sí, nos pasaba con mucha gente que exigía los medicamentos en el ISTEP, por ejemplo, cuando nos pedían los medicamentos para el azúcar, para la insulina y varios otros medicamentos, pero viernes, sábado y domingo tomaban,
1: no,
2: comían
1: bueno,
2: todo lo que querían y el lunes estaban en urgencias pues, con 800 de azúcar.
1: No, ni cómo ayudarlos, ¿verdad?
2: No va a haber el mejor medicamento del mundo si no tiene un autocuidado. Aquí es muy importante el autocuidado. Nadie lo va a cuidar mejor que usted mismo.
1: Sí, porque ya sabe uno qué cosa te hace daño, porque de repente dices, bueno, a ver, este alimento me inflama. O sea, entonces yo creo que aquí no es conveniente para este tipo de síndrome metabólico. Si estoy viendo que ya no asimilo, por llamarlo de alguna manera, los lácteos o la carne, pues hay que dejarla, ¿no? O sea, como que hay que decir, bueno, pues ya comí mucho ya mejor ese tipo de alimento ya no. O sea,
0: me comí todas las vacas que me tenía que comer en la vida.
1: No, digo, yo soy de la idea de que si ya estás viendo que te está haciendo daño, pues mejor retíralo de tu alimentación y cambia, ¿no? Porque dice, no, es que voy a dejar de comer. ¿Cómo?
2: Ya ves los refranes populares, ¿no? De algo me he de morir. Entonces, hay gente que a pesar de que ya tenga daño pulmonar, sigue fumando.
0: Poquito veneno no mata y cosas así, sí. Se echan su coca, ¿no?
2: Sí, entonces, si no tiene una disciplina, si no tiene una capacidad de autocuidarse, no va a haber nadie que lo venga a cuidar.
1: Así es. Bueno, pues vamos a un corte comercial y regresamos con más. Recuerden, tenemos el número de WhatsApp 22-27-07-68-61. Si nos quieren preguntar, sobre todo a nuestro invitado del día de hoy, el doctor Miguel Ángel García, bueno, pues él podrá responderles sobre sus dudas. Vamos a un corte.
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1: Bueno, pues ya estamos de regreso, estamos ahorita en la recta final de la emisión del día de hoy y pues estamos hablando sobre el síndrome metabólico. En esta ocasión, su servidora Olivia López Pescador y Vero Vélez.
0: Gracias, Oli. Doctor, ya nos hablaba de las, pues del cuidado y de las recomendaciones generales que debemos tener para evitar estas situaciones, porque hoy pues la esperanza de vida de los mexicanos creo que va aumentando un poquito, pero ¿con qué calidad de vida llegamos a los 75, a los 77 años?
2: Claro. En promedio, la mujer en nuestro estado, hablando específicamente de Puebla, vive entre 80 y 85 años. Uh-huh. El hombre, vivimos 75-80. Siempre ha sido así. Uh-huh. En primer lugar, porque hay mucha mujer que no está sometida al estrés laboral de una empresa, de una oficina, o lo que implica, ¿no? Aunque ya la emancipación de la mujer actualmente, pues ya está igualando a la del hombre, ¿no?
0: Sí.
2: Pero esto es algo muy importante, porque sí es importante pensar cómo vamos a llegar a los 75, 80, 90 años, ¿no? Y todo el mundo quiere llegar a viejo y sano, pero no cuida sus hábitos de vida, ¿no? Entonces, por eso es tan importante el ver la calidad de los alimentos que tomamos, uh-huh. Darnos cuenta que las proteínas animales, entre más pasamos de edad, de los 60 a 65, cada vez necesitamos menos. Cada vez necesitamos más frutas, verduras, legumbres, así como dice el comercial, pero que realmente lo hagamos, ¿no? Nada de comida chatarra, nada de uh-huh. otro tipo de alimentos que no sean realmente nutritivos. Porque, en primer lugar, después de los 45, 50 años, nuestro cuerpo ya ya viene en declive, ya viene de regreso. Entonces, nuestro páncreas, hígado, riñones, corazón, pulmones, empiezan a disminuir su capacidad de función.
0: Sí.
2: Ya no podemos pensar que una persona de 60, 70 funciona igual que una de 20, 30, ¿no?
1: Y a la gente que le gusta la carne, porque hay personas de la tercera edad que dicen, no, yo quiero un plato enorme de carne. Supone que hay un plato del buen comer, ¿no? Y es como un puñito.
2: Claro.
1: Y bueno, como un puño. Pero estas personas, no sé cuánto, hasta dicen que por gramos, ¿no? No, es que yo me como quién sabe cuántos gramos. Pero es así que, como abundante. Eso, pues, ya no es adecuado, digamos, para tercera edad, ¿no?
2: Ya no es adecuado.
0: Porque ni la
2: ya
0: leche,
2: no va,
0: ni...
2: Ya no van a poder metabolizar adecuadamente, ya no van a poder asimilar esa cantidad de proteínas.
0: Uh-huh.
2: Y el problema está que eso contribuye a la formación del ateroma.
0: Ajá,
2: porque
0: claro,
2: produce más grasa.
0: Y las placas estas que dice de calcio también que se van formando.
1: Y
0: allí,
1: por
0: ¿no?
1: ejemplo, cuando se forman esas placas o también la grasa está acumulada, o sea, ¿tiene que haber una intervención médica como para destaparlas?
2: La única forma es a través de un cateterismo.
1: Ah, un cateterismo.
2: Cuando se ocasiona la obstrucción de una arteria coronaria, por ejemplo, o algunos endourólogos, endoneurólogos, perdón, que son los que entran al cerebro para destapar un, quitar un coágulo de una arteria cerebral, es lo mismo que cuando se quita de un
1: corazón,
2: de una arteria coronaria.
0: Ay, pero qué necesidad, ¿verdad?, de llegar a eso. Mejor nos cuidamos,
1: mejor
0: hacemos ejercicio de manera regular. Hoy, doctor, también hay una ola que está prevaleciendo mucho, entre jóvenes también, de meterle mucho al gimnasio, de hacerse grandes, de hacerse fuertes. Yo cuando veo esos hombres súper ponchadísimos, mujeres, dije, eso no es natural. Digo yo, ¿verdad? A lo mejor porque los envidio.
2: Pues
0: pero esa corriente de querer ser o de querer ser sano, si te comes un montón de suplementos, que la proteína, que la creatina, que la no sé qué, cuánta cosa que les meten a los chavos para hacerles creer que van a estar fuertes.
1: Para tener más volumen, ¿no? Para...
0: Ajá.
2: Aquí es la contraparte de la anorexia. Las personas que dejan de comer, pues se les va autolimitando el apetito. En este caso se llama vigorexia. Son la gente que, aunque ya tenga una masa muscular adecuada, quiere más, tener una masa mayor. Y esto se estimula a través de los concursos de halterofilia, para los campeones de levantamiento de peso y todo ese tipo de cosas, ¿no? Y esto viene muy en relación a la retribución del físico de la persona, ¿no? Entonces aquí no es tanto que busquen la salud, sino la atracción física de la persona, ¿no? Y a veces son gente que hemos visto que se inyectan esteroides, se inyectan anabólicos, toman suplementos, digo, la creatina y todo este tipo de cosas tienen sus efectos secundarios también. Entonces, no consumirlas bajo una supervisión médica trae consecuencias de daño renal y otras alteraciones que a veces no se da cuenta la persona, ¿no?
0: Hay que tener mucho cuidado. Así es que lo mejor siempre, lo más recomendable es que acuda al médico, que le hagan una revisión general, que pueda usted... Hay gente que dice, no, yo no voy al médico porque qué tal si me dice que tengo algo. Pues por eso.
1: Sí, por eso.
0: Pues por eso. Entonces, hay que acudir con los expertos, hay que acudir con la gente que sabe. El sistema de salud, me van a decir, está saturado, no nos hacen caso, en fin... Yo creo que hay opciones para las personas que podamos atender la salud. Y hoy tenemos aquí en el estudio un médico excelente. Así es que, doctor, por favor, déjenos su número telefónico para quien quiera estar en contacto con usted, que pueda hacerle una consulta, que pueda ir a visitarlo, que pueda hacerles un chequeo general, que pueda darle las recomendaciones generales de acuerdo a su condición. Y que uno esté más tranquilo de que sabe uno que, bueno, voy bien o no tengo nada. Foco rojo aquí, hay que estar alertas y hay que cuidarse y hay que hacer tal cual cosa. Porque, como todo en la vida, si se detecta a tiempo, pues tiene solución, ¿no?
2: Sí, mi número telefónico es el 22-22-38-14-34. Miguel Ángel García Martínez, para servirle. Y quiero comentármelo rápidamente también,
0: sí,
2: que en el Club Rotario Barroco, del que me honro de ser miembro, nuestra presidenta, la doctora Blanca Gallo, que es doctora en leyes, nos ha apoyado muchísimo para programas de este tipo, de prevención y detección oportuna de enfermedades crónico-degenerativas, para donación de órganos y para donación de sangre, que son problemas muy, muy comunes,
0: sí,
2: y que, bueno, ya se ha dado mucha difusión. Y dentro de esto también los invitamos a que, si en un momento me pueden hacer la consulta, y a través del Club Rotario también se pueden canalizar para los apoyos, estudios, porque muchas veces la gente no tiene a veces para hacerse los estudios.
0: Sí.
2: Y los estudios de laboratorio son caros, ¿no?
0: Uh-huh.
2: Hay estudios más especializados que son mucho más caros y no toda la gente tiene acceso a hacerlos.
0: Así es.
2: Entonces tenemos una vía para apoyarlos. Entonces por eso hago la mención de este programa.
1: Qué bueno, muchas gracias.
0: ¿Hay alguna página o algún lugar del Club Rotario?
2: Sí, se los comparto. El Club Rotario, estamos en Facebook y en Twitter e Instagram. Se los comparto.
0: Y nos repite el teléfono.
1: El teléfono.
2: 2222-381434. Miguel sí. Ángel García Martínez, para servir.
1: Claro que sí. Sí, en caso de que alguna persona pues necesite un apoyo, pues podrían recurrir al Club Rotario.
2: Sí, claro.
1: Porque de repente, pues sí, como menciona, no se tienen los recursos y la gente dice, no, pues es que no me puedo atender, no tengo el dinero. Casi invierten todo lo que tienen, la casa la pierden.
0: Es que eso es lo peor, porque cuando ya viene la complicación de las enfermedades que se desarrollan a partir de esto, pierden todo.
1: Sí.
0: Porque es caro, ¿no? Resulta muy caro. No es lo mismo atenderte una gripa que atenderte una pulmonía. Entonces, cuando empiezas con un síntoma, cuando el cuerpo sabe, el doctor lo ha dicho, el cuerpo es muy sabio y nos avisa. No hay que tener miedo a escuchar a nuestro cuerpo, a hacerle caso y decir, no, aquí
1: no. No, esto espérate. No está bien, ¿no?
0: Vamos viendo qué vamos haciendo para corregirlo en el momento que es importante hacerlo.
2: De hecho, la orientación para el programa de donación de órganos es precisamente porque hay mucha gente que está en diálisis o hemodiálisis y no tiene la oportunidad de un donador. Entonces, en nuestro estado, ahorita hay más de 3,000 personas que requieren un riñón, una córnea, células madre, un corazón, un hígado, y no hay de dónde conseguirlos, ¿no? Porque necesitamos impulsar el programa de apoyo de trasplantes. Y así como la donación de sangre, que a veces hay necesidad de grupos raros, ajá, el AB negativo, el O negativo, no se consiguen tan fácilmente. O para la donación de plaquetas o algún otro derivado sanguíneo, el club está apoyando para todo este tipo de problemas, sea derechohabiente de una institución o sea a nivel privado, se está apoyando con este tipo de programas. Y así nos interesa difundir. Yo comento que estoy saliendo a dar consulta a Atlixco, a Izúcar, a Tehuacán, a Teciutlán, a Zacatlán y a San Martín Texmelucan.
0: Pues hasta ya los están escuchando, doctor, porque el HR llega a gran parte de estos municipios que nos ha mencionado. Otra vez díganos a dónde para que la gente también tome nota y pueda buscarlo en estos lugares.
2: Atlixco, Izúcar, Teciutlán, Zacatlán, Tehuacán y San Martín Texmelucan, porque no hay especialistas. Ese es el gran problema.
1: Por ejemplo, las personas,
0: al doctor, la verdad, sí, aprovechémoslo, ¿eh?
1: Que nos escuchan, estuvieran interesadas en donar algún órgano, algún tejido, bueno, en su momento, ¿dónde se les puede orientar?
2: Si me hacen favor de llamarme, yo les doy la información. Tuvimos la oportunidad de estar casi el sexenio completo en el Consejo Estatal de Transplantes. Y ahí es donde se hace toda la información a través del Centro Nacional de Transplantes.
1: ¿Todos son candidatos? O sea, cualquier persona que nos esté escuchando puede ser donante o si tiene alguna enfermedad, ya se descarta.
2: Nosotros siempre damos en las pláticas de trasplantes esa idea. O todos somos potenciales donadores o somos potenciales receptores de un órgano.
1: Uh-huh.
2: Hay gente que está aparentemente bien, lo atropellan y resulta que tiene muerte cerebral y está en condiciones de donar corazón, riñón, córnea y todo lo demás.
1: Uh-huh.
2: Y lo puede donar en ese momento, pero hay que expresarlo jurídicamente para que no haya problema.
1: ¿Por escrito?
2: Por escrito. De hecho, se puede hacer bajo un testamento o con notario para que no se preste a
0: que
2: ideas.
0: La valora a los familiares, no, ya no.
2: Exacto.
0: Porque además es un proceso doloroso, el proceso de la muerte, pero el proceso de decir, pero espérame, guárdame otros 5 horas porque vamos a extraer los órganos, ¿no? Entiendo que es una situación compleja, pero yo creo que es una satisfacción que puede dejarles el ser querido que parte, ¿no?
2: Así es.
0: Porque estás contribuyendo a que una persona más tenga una oportunidad de vida.
2: Así es.
0: De una mejor oportunidad de vida.
1: Uh-huh.
0: Entonces, piénselo bien. Si usted ahorita está junto a su hijo, su esposo, o alguien a quien mayor confianza le tenga, dígale, oye, cuando me muera, te esperas 5 horas más, pero me donas, ¿eh? Donas lo que sea, lo que se pueda donar, haces el trámite correspondiente, para que los familiares también lo sepan, qué es la voluntad de las personas. Si me dice, es que no lo puede hacer en el testamento, no lo puede hacer... No, vaya y dígalo. Ahí, si tiene tarjeta, licencia de conducir, ahí en la licencia también viene si quiere ser donador o no.
1: Ajá, sí, algo así.
0: Y entonces platíquelo. De verdad que es un acto de amor sublime,
2: claro,
0: la donación. Pues doctor, muchas gracias por habernos acompañado esta tarde. Le vamos a pedir que nos acompañe frecuentemente, por lo menos una vez al mes, para platicar de tantas cosas que usted está realizando y tantas cosas que sabe. para poder orientar a la gente que nos escucha y que puedan tener siempre una mejor calidad de vida. Recuerda, como dijo el doctor, si uno no se cuida a sí mismo, pues nadie te va a cuidar. O sea, la medicina te va a costar caro, vas a tener muchos problemas. Entonces, mejor hay que prevenir. Hay que hacer lo que no, nos corresponda. Si ya estamos mal y tenemos que medicarnos, etcétera, bueno, pues hay que hacerlo, pero también hay que contribuir a no empeorar nuestra situación por decirnos, ah, pues ya lo tengo, ¿ya qué? Ya me voy a morir, ya, pues sí. No. Cuando uno muera, pues que sea de la mejor manera, primer Dios, ¿no?
1: No, y sobre todo que tengas una mejor calidad de vida,
0: así
1: ¿no?
0: es, para ti y para los que viven junto a ti, porque los otros pobres ahí tienen que estarte cuidando, llevando, haciendo, pues también es una carga, ¿no?
2: Claro.
1: No, y yo creo que ha de ser muy desgastante para la persona, ¿no?
0: Así
1: por
0: es.
1: Ejemplo, esto que mencionaba de la diálisis, ha de ser terrible, ¿no? O sea, estarse sometiendo a ese tipo de cuestiones médicas.
2: Sí. Así es.
0: Muy bien, doctor, pues muchas gracias.
2: Muchas gracias por la invitación, a sus órdenes.
1: Pues muchas gracias, doctor.
0: Nos vamos.
1: Claro que sí, gracias a Freddy Rojas por tu apoyo, gracias al auditorio. Recuerden, la próxima semana tenemos una cita a la misma hora, aquí por la HR 1090. Y bueno, síganle poniendo la HR a su vida y escuchen el siguiente programa, que es Puertas Abiertas.
0: Cuídese mucho, por favor, haga ejercicio, disfrute la vida, respire, escuche el canto de los pajaritos. Es maravilloso. Disfrute mucho la vida. Soy Verónica Vélez Macuil y recuerda que hoy tenemos una nueva oportunidad para ser felices. Pásala bien, hasta luego.
1: Claro que sí. Olivia López Pescador. Y bueno, pues nos escuchamos la próxima semana.
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11: Este sábado el gobernador del estado recorre la Sierra Negra. Muy buenas tardes, le presentamos a usted este corte informativo cuando son las 14 horas. En gira de trabajo por la Sierra Negra, el gobernador Alejandro Armenta se dijo satisfecho de realizar la entrega de apoyos a productores de la zona de Jalpan.
12: ¿Qué tal, amigas y amigos? Ya llegamos a Jalpan, en la puerta de entrada de la Sierra Negra. Venimos a entregar programas de obra comunitaria y también programas del campo, los temas más importantes para combatir la pobreza, para garantizar la seguridad y así muchos temas que hemos venido trabajando 2025-2026. Aquí está nuestro presidente municipal, Apolinaria, que es nuestra titular de pueblos indígenas. Aquí estamos.
11: Recuerda que este fin de semana música, arte y entretenimiento forman parte de la cartelera cultural que impulsa el Instituto Municipal de Arte y Cultura de Puebla, quien realiza eventos gratuitos para público de todas las edades. Durante la madrugada de hoy, en el municipio de Panotla, Tlaxcala, se registró un asalto a una vivienda. Desafortunadamente, los ladrones agredieron a los moradores, un hombre y una mujer, quienes lamentablemente perdieron la vida cuando eran trasladados a un hospital para recibir atención médica. Durante la mañana, personal de la Fiscalía General de Justicia del Estado de Tlaxcala realizó el levantamiento de los cadáveres y dio paso a las indagatorias. Durante este fin de semana se registró un baile popular en el municipio de Contla, Tlaxcala, donde un grupo de hombres y mujeres aparentemente en estado de ebriedad protagonizaron una riña. Pese a la intervención de las autoridades, no hubo personas detenidas, tampoco lesionados.
4: Nacionales.
11: En arroba la red 5 radio, un toro cayó de una camioneta en movimiento en Puruándiro, Michoacán. Desorientado, embistió varios vehículos estacionados mientras corría por las calles. Vecinos y mototaxistas lograron controlarlo minutos después sin que se reportaran heridos graves.
4: Internacionales.
11: En información internacional, la líder opositora María Corina Machado afirmó desde Panamá que será candidata presidencial en cuanto se convoquen a las elecciones en Venezuela. Aseguró que le gustaría competir con otros de los aspirantes en un proceso libre.
13: Y si ha habido una persona que ha acompañado con generosidad, con visión, con inteligencia, esta determinación y esta decisión, ha sido nuestro presidente electo. Es muy válida tu pregunta, porque quizás otros movimientos democráticos en el mundo habrían dicho no, esto fue lo que pasó y aquí nos trancamos. Nosotros estamos demostrando, por una parte, que realmente queremos que este plan avance, queremos coordinar y facilitar con nuestro principal aliado, el gobierno de los Estados Unidos, el éxito de esta estrategia, pero además es una demostración de la profunda confianza que tenemos en los venezolanos.
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11: La temperatura en Puebla capital ya registra 24 grados como máxima, se espera una mínima de 12. La calidad del aire es aceptable. Cecilia Espinosa lo espera en el siguiente radar a través de las estaciones de Cinco Radio. Muy buenas tardes.
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1: ¡Ey, familia! Muy buenas tardes. Mi señor les bendiga. Damos gracias a Dios por un día más, pero estamos aquí en su programa favorito, Puertas Abiertas, transmitiendo desde la cabina La HR. Prepárate porque traemos un programazo y el día de hoy nos vuelve a acompañar una invitada de honor que queremos mucho. 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Y bueno, como cada sábado vengo muy bien acompañado.
2: Hola, muy buenas tardes, ¿cómo estamos? Ya aquí iniciando, ¿verdad?, este sabadito con rico calorcito. Bueno, gracias a Dios, ¿verdad?, nos ha dado y nos permite un día más de vida. Y bueno, gracias a Dios, ya estamos aquí. Bienvenido, les saluda Mónica Cuatzo Ramírez. Y bueno, estamos en la HR 1090, también en Facebook como la HR.mx, también en Spotify como Puertas Abiertas. Y si te perdiste el programa y quieres compartir, visita la página www.lahr.mx. Sean bienvenidos, una excelente tardecita. Ya estamos aquí arrancando este programa Puertas Abiertas. Hola, Gloria.
3: Muy buenas tardes, Moni. Qué bueno que están con nosotros, queridos radioescuchas. Buenas tardes. Bienvenidos a Puertas Abiertas, un programa familiar, un programa donde aprendemos juntos, ese es nuestro lema, aprendamos juntos. Y bueno, esta tarde tenemos pues un juego de mesa que pueden ustedes compartir ahora que estén de vacaciones, porque, ¿qué creen? Ya se acercan las vacaciones. Entonces hay que estarnos entretenidos en familia y no nada más una cosa, sino hay que hacer mucho. Y tenemos ¿eso es un delantal?
2: Un delantal.
3: Ah, un bonito delantal. Y yo quiero agradecer a los donadores, a las personas que donaron estas cosas. Muchas gracias. Y y bueno, ¿a qué teléfono nos tienen que llamar, Moni, por
2: favor? Nos tienen que mandar mensajito al 2227-07-68-61 WhatsApp o llamar al 22-22-73-33-01, 22-22-33-02.
3: Y bueno, esta tarde vamos a hablar de un órgano. Bueno, todos los órganos tienen mucha importancia, pero de este que vamos a hablar no le damos, o sea, como que no estamos culturalmente empapados de cuántas funciones tiene, de qué es lo que hace nuestro organismo con este órgano. Pero para hablarnos de eso tenemos una gran invitada, la invitada de honor, la doctora Leticia Rodríguez Páez, bienvenida.
4: Hola, ¿qué tal? Aquí estamos para compartir un poco de estos detalles de este hermoso órgano que tenemos. Y el hígado es el órgano más grande que tenemos en el cuerpo y tiene múltiples funciones, pues sin exagerar, son cerca de 1,000 funciones que tiene nuestro hígado y que nos ayuda en todas formas, ¿no? El hígado anatómicamente se encuentra del lado derecho, abajo de nuestras costillas. Bueno, prácticamente está adentro. Inclusive, si alguien les dijera que lo puede palpar y lo puede, ¿cómo se llama?, que lo puede palpar y que puede sentir y todo eso, es mentira, porque no se puede, está muy atrás.
2: Okay.
4: Y está muy protegido, a no ser de que ya sea un órgano que ya está completamente mal, quiere decir que ya creció, quiere decir que, bueno, en el caso de... hoy les vamos a hablar, y entre todos los temas que quiero compartir con ustedes es el del hígado graso, que el hígado graso en un momento llega en que se pone fibroso, se pone como piedra.
2: Okay.
4: Ajá, entonces, pues en ese caso sí podríamos decir que lo llegan a palpar, pero
2: de otra manera no.
4: De otra manera no se puede. Sí, entonces este es El hígado es un órgano maravilloso que nos ayuda a digerir todo lo que comemos, todo lo que comemos. Y él nos ayuda tanto a digerir como a almacenar y a producir energía, a limpiar nuestra sangre, a producir, a eliminar las toxinas que entran a nuestro cuerpo, y también nos ayuda a que suba nuestro sistema inmunológico para protegernos de diferentes enfermedades. Sí, entonces, a veces cuidamos mucho el estómago, a veces cuidamos mucho nuestros ojos, pero el hígado es un órgano muy, muy importante, y desafortunadamente no le hacemos caso, no los cuidamos. Ahora, actualmente, con el tipo de alimentación que tenemos, no, pues todo eso le hace mucho, mucho daño. Una de las cosas que he escuchado mucho decir que, por ejemplo, ay, ¿qué te dijo el doctor? Ay, que tengo el hígado graso. Ay, pero no pasa nada. Claro que sí pasa, porque es un órgano precioso. Hígado graso no, quiere decir que se van acumulando encima de él capas y capas y capas de grasa que ya no lo dejan hacer bien su función. Entonces, todo eso va a repercutir en todo nuestro cuerpo. Aparte, nosotros podemos decir, bueno, si es un gordito, pues es normal que tenga hígado graso. Bueno, ya me fui aquí con el hígado graso. Es normal porque está gordito. Mentira, hay gente que es extremadamente delgada y tiene hígado graso por el tipo de alimentación que está llevando, ¿sí? En la actualidad, por la rapidez con la que estamos viviendo, es muy fácil comer embutidos, jamón, salchichas, todo eso que nos hace muchísimo daño, y sobre todo a nuestro hígado. Y repercute en nuestra salud, porque el hígado nos ayuda a, por ejemplo, si nosotros tomamos un paracetamol, el hígado lo recibe y lo manda a donde necesitamos. En una ocasión yo pensaba y decía, wow, ¿cómo es que el paracetamol que me tomé sabe que me duele el dedo gordo de mi pie?
2: Así es. Uh-huh. Así es. Bueno, cualquier tú dijiste una marca, pero de todas maneras, cualquier calmante de dolor, uh-huh, porque pues hay muchos nombres, ¿verdad?
4: Sí, hay muchos nombres.
2: Y realmente todos esos, todos nos pueden dañar. O sea, si no son, sobre todo si no son recetados por un médico, uh-huh, porque puede ser que te los recete. Si usted no resiste el dolor, por ejemplo, a mí me dicen, si usted no resiste el dolor, tómeselo. Entonces, yo sé que tengo problemas para esto y no puedo tomar ninguna marca. O sea, si me digan, es que esta a mí me surtió mucho efecto, porque...
4: No, porque al final de cuentas la sustancia es la misma. Uh-huh. Aunque, por ejemplo, calmantes hay diferentes fórmulas.
2: Sí.
4: Uh-huh. Y por ejemplo...
2: Pero los efectos en el hígado es lo que tú nos quieres explicar.
4: Que son, que repercuten. Ajá. Que el hígado es tan increíble que él lo absorbe y lo diluye y lo pasa a donde nosotros lo necesitamos. Esa es una de tantas funciones que tiene. Y no solamente eso, sino también en él no almacena en la sangre. Toda la sangre que pasa por el estómago y por los intestinos, él la depura. Ajá. Y también el hígado nos ayuda a que las vitaminas lleguen a donde necesita nuestro cuerpo. Haz de cuenta que es un almacén que él recibe y él manda para allá, y él manda para el intestino, él manda para la sangre, él manda para el páncreas, él manda para la digestión. La bilis es un saquito, y aquí les voy a comentar algo. Mucha gente cree que porque ya la, le quitaron la, la vesícula biliar.
2: Pero, okay. Bueno, vamos a un corte y ahorita continuamos, por favor. Gracias, doctora.
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2: Muy bien, ya estamos aquí de regreso. Bueno, continuamos, doctora. Nos dijo que algo de la vesícula, ¿verdad?
4: Ajá. Sí, estaba yo comentando que la vesícula es en donde llegan y haz de cuenta que es como un jabón. Ajá. Donde llegan todas nuestras grasas y él las depura y entonces ya las manda. Ok, en grasa, pero ya, ¿cómo te diré? En la forma en que la puede absorber todos nuestros intestinos.
2: Ok,
4: ¿sí?
2: Muy bien.
4: Llega a él
2: directo
4: el alimento, llega nuestro, y los nutrientes, todo lo que llega,
2: las
4: llega
2: sustancias.
4: Ahí. Inclusive la sangre, es, esa hace que el hierro se ha distribuido en la sangre y toda la suciedad que llega a nuestro cuerpo, llegan ahí y él depura, él lava. Ajá.
2: Okay.
4: Y sí, por eso es que es tan importante y por eso es un órgano tan
2: importante,
4: increíble, tan
2: sí,
4: ajá. Inclusive llegan bacterias y él sácatelas. Él nos defiende.
2: Exacto.
4: Llega, inclusive cuando nosotros llegamos a tener una infección, él agarra y hace que nuestro sistema inmunológico suba y que nos defendamos. Pero obvio, si nosotros, por ejemplo, los síntomas, esos son avisos de nuestro cuerpo. Por ejemplo, en el caso de esta, ahorita que estábamos hablando de hígado graso. Hay cansancio exagerado, ¿sí? Hay la ictericia, que hasta la piel se nos pone amarilla, el fondo de ojo igual. Entonces, todos estos síntomas hacen que nuestro cuerpo se pone en aviso, que nosotros nos demos cuenta que nos está pidiendo auxilio. Y no solamente eso, sino hinchazón, como si estuvieran embarazados hombres y mujeres.
2: Okay.
4: Hinchazón de las piernas, de los pies, la orina de color café oscuro.
2: Ajá. Ah, okay.
4: Las heces de color blanco, a veces aparecen moretones, a veces también hay hasta hemorragia, tanto en la nariz como en las encías. O sea,
3: todo eso es por el efecto
4: por el hígado graso.
3: Ah, por el hígado graso.
4: Por el hígado graso. Entonces, aún mucha gente, aún teniendo todos esos síntomas, no hacen caso. No hacen caso. Y desafortunadamente,
3: porque no los conocemos, Leti. O sea, yo apenas me estoy enterando de eso.
4: Sí, realmente. A mí me parece más importante ahorita porque ya habíamos hablado en otras ocasiones de hepatitis.
3: Sí, claro. Pero es que, como dices, son tantas funciones. Uh-huh. Por ejemplo, los que tomamos la copita o que toman la copita y que tienen la costumbre de tomar copita, piensan que lo van a digerir y se va directo al hígado.
4: Exacto. Y uno de los factores que nos pueden producir hígado graso es el alcoholismo, la obesidad y también la diabetes. Ajá, la diabetes. Y desafortunadamente mucha gente no se da cuenta. Y fíjate que los que tienen hígado graso, hay una buena noticia. Inclusive hasta con dieta se pueden curar.
3: ¿Cuál sería su dieta? ¿De vegetales?
2: Fíjese que me pregunta aquí el señor Cristóbal Castro Ruiz. Dice, cuando una persona tiene hígado graso, ¿puede revertirlo cambiando su alimentación? Claro. ¿Cuál sería?
4: Claro que sí. De eso estábamos hablando ahorita precisamente.
2: Excelente.
4: Que se puede revertir la enfermedad, ajá, pero y es con dieta. Ajá. Por eso es importante que nosotros estemos, porque nuestro cuerpo por él mismo habla y nos dice. O sea, una temperatura es un síntoma de que nos está diciendo
2: que algo pasa.
4: Ajá, que algo pasa. Entonces, lo que podemos hacer, por ejemplo, en un chiquito, tiene calentura. Bueno, lo voy a descubrir, lo voy a poner. Y yo sí veo que pasan de 38 y en vez de bajarle, le sube. Entonces, ya corro a ponerle atención ya con un medicamento. No baja con el medicamento, vámonos con el médico.
2: Sí.
4: Porque el cuerpo, él hace que todas nuestras defensas, haz de cuenta que pone un montón de soldaditos y mata a lo que está produciendo. Pero a veces la infección es tan fuerte que necesitamos ayuda de un medicamento.
2: Claro, uh-huh. Sí.
4: Ahora, con el hígado graso, No le hacemos caso. Y ya les dije que hay un síntoma que se llama, esto se vuelve como piedra, uh-huh. ¿Sí? El hígado.
2: Hígado graso.
4: Entonces, ya no hay para atrás. Se tiene que hacer un trasplante. Díganme, ¿en dónde los venden para ir? Bueno, yo no necesito, ¿verdad?
3: Pero bendito sea Dios.
2: No, ¿y qué tipo de dieta, doctora, podría ser?
4: Pues sí, verduras. Menos carnes rojas, nada de embutidos, ¿sí? Nosotros sabemos que los embutidos son el jamón, las salchichas, la longaniza, los chorizos, ajá, todo este tipo de alimentos que tienen componentes químicos para que no se echen a perder.
2: Conservadores.
4: Entonces, imagínense cuánto tiempo tienen en el almacén. Ahora, honestamente, ¿ustedes creen que ya llegó al límite de caducidad? Pero tienen mucho.
2: Sí, bastante.
4: Entonces, reetiquetan. O sea, hay cosas...

0: nosotros lo comemos y se convierte en azúcares. Muchas veces decimos, es que yo estoy tomando mi jugo de naranja todos los días, mi jugo de zanahoria todos los días. No, las verduras se comen, no se beben. Porque les quitamos la fibra. La fibra nos ayuda mucho en nuestro aparato digestivo. Ahí no matamos con el exprimidor todas las sustancias que nos hacen bien, todas las vitaminas. Entonces, sí se puede revertir, claro que sí. No alcohol, no carbohidratos, no azúcares, no embutidos, no refrescos. ¿Cuántos gramos de azúcar tiene un refresco de 250 mililitros?
1: Se dice que son 8 cucharadas, ¿no? Soperas. Ajá, entonces ya... Pues,
0: son más de 12 miligramos.
1: Exacto.
0: Ajá. Entonces, y también ahora las grasas que estamos comiendo. Y yo vuelvo a lo mismo, tenemos que aprender a leer las etiquetas.
1: Claro.
0: Cuando vamos al súper, que compro X marca de aceite, que ya sea de maíz, de cánola, de lo que sea, pero tenemos que leer qué es lo que contiene, ¿sí? Y tenemos que informarnos, ¿sí? Inclusive hasta en la forma en que nosotros guisamos, ¿no? Mucha gente el aceite que ocupa y le quedó lo guarda. No, todo eso es malísimo ya. Entonces hay que tirarlo. De hecho, he estado leyendo en donde dicen que volvamos a lo mismo de antes, que se usaba la manteca.
1: Exacto, sí.
0: Que
1: exacto,
0: se usaba
1: sí.
0: la manteca, que aunque esta soporta más temperaturas y no nos hacen daño. Que exacto. Veamos atrás que nuestra gente vivía más tiempo y más sana. Y ahora por todos lados estamos viendo que ya nuestros niños ya tienen enfermedades de adultos.
2: Así es. Y qué importante es todo esto que estás diciendo. Yo me quedé impresionada con lo que estabas diciendo de la vesícula, porque yo vi una operación donde sacaron es como una bolsita la vesícula.
0: Es una bolsita.
2: Así como una bolsita de canicas, pero estaban tan duras, como dices tú,
0: no,
2: se hicieron piedras.
0: Sí.
2: Y había como 200 en esa operación que vi. Entonces, imagínate qué terrible es cargar con eso una persona, ¿no?
0: Ahora, yo les voy a decir, cuando hacen una colicistectomía, que así se llama la operación, esa es cortar la bolsita. Pero a final de cuentas, los conductos llegan y siguen produciendo la bilirrubina. La siguen produciendo. Por eso es necesario informarnos, porque mucha gente dice, es que ya no puedes comer esto, ya no puedes comer lo otro, porque te quitaron la vesícula. No, te quitaron la bolsita, pero nuestro organismo sigue, nuestro hígado sigue recibiendo. Y
2: las piedras se siguen haciendo.
0: Si nosotros seguimos con las mismas costumbres para alimentarnos, pues se va a
1: seguir produciendo. Una mala alimentación, ¿no? Sí,
0: la mala alimentación, sí.
2: Entonces, antes decían que solo era por enojo eso.
0: No.
2: Hay personas que dicen, no, me dio diabetes porque fulanito me hizo enojar. O me dio, me enfermé del hígado porque fulanito me hacía mucho enojar.
0: No, es que tenemos una enfermedad que se llama tragonitis. comemos y no, ¿cómo te diré? Yo no digo... No hay que satanizar la comida. Sí tenemos que comernos nuestros antojitos, ¿no? De vez en cuando, unas carnitas y todo eso, pero que no sean continuamente de todos los días, ¿sí?
1: Exacto. Qué importante saber. Aquí nos dice Nadia Luna, nos dice que a veces no se conocen las funciones de cada órgano, pero qué importante es ahorita que estamos dándonos cuenta, ¿verdad?, de lo bueno y lo malo. También entra la rifa.
2: Claro que sí, muchas gracias por estarnos llamando. ¿Pero qué creen? Ya se nos acabó el tiempo. Vamos a un pequeño corte y regresamos.
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0: besos.
1: Muy bien, ya estamos aquí de regreso y bueno, aprovechando, ¿verdad?, también para felicitar a Stephanie Motocuatso, es una sobrinita que está cumpliendo 18 años, pues Dios te bendiga, muchas felicidades, abrazitos. Claro que sí, muchos abrazos, que en esta nueva etapa, ¿verdad?, de madurez, de cambios, pues Dios te bendiga, siempre te acompañe donde quiera que estés y tus sueños, ¿verdad?, con la ayuda de Dios se realicen. Un fuerte abrazo y pásala súper bien, Stephanie.
2: Muchas gracias a Brígida Pedraza de Tlaxcala. Muchos saludos a Tlaxcala.
3: Saludos.
2: Nos está escuchando y felicita a la ponente. Muchas felicidades.
3: Ah, muchas felicidades.
2: Muchas gracias por estarnos escuchando. Y pues sigan llamando ahorita. Todavía estamos en tiempo para que ustedes entren a la rifa de un delantal que está hermoso y un juego de mesa para que estas vacaciones tengan a los niños, a toda la familia ocupada. Moni, ¿a qué teléfono nos tienen que llamar?
1: Nos tienen que llamar al 22-22-73-3301, llamarnos ahí, o mandar vía WhatsApp 22-27-07-68-61.
2: Leti.
3: Sí, bueno, pues vamos a continuar con el funcionamiento del hígado, ¿no? Decimos que él procesa la hemoglobina y todo lo llega y haz de cuenta que él manda las vitaminas a toda nuestra sangre y lo que llega de la sangre, él, lo que es nocivo para el funcionamiento, él lo depura. Y una de esos es, por ejemplo, el hierro, que es muy necesario para nuestra sangre, las plaquetas y todo eso, lo regula el hígado. También cuando nosotros tenemos algún accidente y tenemos un sangrado, él regula la coagulación.
2: El hígado. Fíjate.
3: Fíjense, qué bonito.
2: ¿Cómo estamos conociendo?
3: Tan hermoso nuestro hígado.
2: Qué importante.
3: Sí, ahora también les decía yo que el hígado, cuando hay alguna enfermedad, él hace que aumente nuestro sistema inmunológico. Entonces, debemos de cuidarlo y de estar atentos. Una de las cosas que todos no dejamos de hacer es que nos vemos todos los días al espejo. Y ahí podemos ver, ay, mis ojos no están normales, así no son mis ojos, están amarillos. Aguas, uh-huh. Ahí empezamos.
2: Nada más era yo un poco bizca, pero nada más.
3: Nada más. Entonces, estoy orinando y está oscuro. Bueno, vamos a darle otro día. Y no dejar las cosas para mañana. No seamos, en cuanto a nuestra salud, mujeres del mañana. Mañana veo. Mañana voy con el doctor. Mañana.
2: Leti, una duda. ¿La piel se mancha con problemas del hígado graso?
3: No.
2: La piel no.
3: No, eso es otra cosa.
2: Ah, bueno.
3: Ajá. Sí, inclusive hay ese mito que dicen que cuando estás mal del hígado sale el paño que le llaman y se pone negro.
2: Eso
3: tiene que ver con otra área de la medicina, la de dermatología, pero nada que ver con el hígado. Nada más cambia en cuanto a color, es por la, ¿cómo se llama?
2: Tono amarillento.
3: El tono amarillo, que es cuando la forma de avisar de nuestro hígado es cuando excreta más bilirrubina y por eso nos ponemos amarillos, nuestros ojitos más amarillos, la orina se pone más oscura, las heces se vuelven blancas. Entonces, son avisos del hígado que nos dicen, por favor, hazme caso.
2: Sí, claro.
3: Por favor, hazme caso. Sí, y parece irrisorio que una persona delgada diga, tengo hígado graso.
2: No, pero los análisis.
3: O alguien.
1: Pero pasa.
2: No,
3: O alguien. Y fíjense que la.
2: Mienten.
3: Una de las enfermedades de nuestro hígado es la cirrosis hepática. La mayoría lo decimos que le da la cirrosis hepática solamente a los alcohólicos. No es cierto.
2: Sí.
3: No es cierto.
2: Incluso, yo estuve hospitalizada mucho tiempo, entonces vi como trajeron a una persona con cirrosis y ya estaba muy malita. Entonces, oí que las enfermeras dijeron, ay, sí, ahorita se queja mucho, pero ¿y qué tal? Vinaba el codo. Y ella dijo, se enojó mucho esta persona, y dijo, oigan, no, yo nunca he tomado, está bien, que es porque tengo la cirrosis, si no saben, no hablen. Sí. Y yo me quedé callada porque yo nada más las escuché.
3: Porque era una enfermera, hubiera sido cualquier persona, ¿cómo puede emitir un juicio? Ahí lo que nada más...
1: Se supone que tendría que saber. Era.
3: Supone, ¿no? No mostró más que su ignorancia,
1: exacto,
3: perdón.
1: Exactamente.
3: Sí, porque a cualquier persona le puede dar cirrosis hepática, ¿sí?
2: Inclusive... No nada más por alcoholismo.
3: No nada más por alcoholismo, ¿sí? Cualquier persona que no ha cuidado su hígado. Por eso debemos de tener prevención en nuestro cuerpo, no nada más con el hígado, con nuestros ojos, con con todo nuestro cuerpo, porque todo es uno solo. Ajá. No podemos vivir sin ojos, no podemos vivir sin estómago, no podemos vivir sin hígado, no podemos.
1: Exactamente. Y una de las formas de cuidarlo, doctora, como bien nos dice, pues es comiendo más verdura.
3: Comiendo más verdura.
1: Dejando todos los
2: Y el agua, ¿verdad, Leti?
1: Todo tipo de bebidas gaseosas. De preferencia, pues, que sea agua con fruta. Comer la fruta también.
2: O simple.
1: O simple, comer también la fruta, dicen que ajos, ¿no? Que es
3: agajos,
1: mejor.
3: Sí,
1: es mejor.
3: La naranja.
1: Exacto.
3: Inclusive... Ahorita se están descubriendo, ya voy a meter otro rollo, se está descubriendo que las naranjas, por decir una fruta, no le hace daño a los diabéticos, siempre y cuando se la coma
1: agajos. Exacto.
3: Y por eso nuevamente la fruta se come, no se toma.
1: Exacto, nuevamente.
3: Y menos cuando estamos tomando un jugo procesado, un jugo de uva, un jugo de naranja, un jugo de lo que sea que venden en los supers.
1: Sí.
3: Ahí ya está súper procesado.
1: Muy
3: entonces,
1: bien.
3: Aguas con lo que estamos nosotros dándole a nuestro organismo. Ahora, la harina ya está súper procesada, ya perdió todos sus atributos, ¿sí? Ahora nos dicen que debemos de tomar pan integral, que tenga más semilla, que tenga más
1: trigo, ¿no?
3: Entonces tenemos que hacerlo, o ahora también está muy de moda el pan con masa madre. Porque eso nos hace daño. Cuando antes sabíamos que a la gente le hacía daño el pan, a los celíacos, que les hacen daño el gluten. Entonces es la alimentación la que nos está produciendo.
2: Porque ya tiene, no es la misma harina que era del trigo, la molían completamente, sin, primero sin sin químicos para que fructificara, para sembrar, pues no le ponían químicos. Y tampoco cuando la procesaban. Y ahora desde el sembrado es con químicos para que haya mucho. Y ya que lo están procesando, pues también le echan químicos. Entonces, todos esos químicos son los que nos dañan. Realmente no nos hacen bien. Y además, pues usamos muchos plásticos, Leti, también. El calentar, por ejemplo, en el microondas no se debe en plástico.
3: No se debe. Es más, en la casa de ustedes no se usa el microondas. Sí, un hornito, pero no un microondas. Porque son rayos. ¿Sí? Que hacen que nuestros alimentos no funcionen, pierden todas sus propiedades. Entonces, plásticos no. De hecho, los comemos cuando nos comemos un pescado. Y hasta
2: pues sí,
3: dicen que entre más grande el pescado, comemos más
2: desgraciadamente más ya plásticos. Nuestros mares tampoco están como hace años.
3: Como hace años, sí, desafortunadamente. Y no solamente eso, también es bueno para evitar el hígado graso, comer atún, comer pescados, comer ¿cómo se llama?
2: Enlatados.
3: No, si se puede comprar en la pescadería.
2: Por eso es mejor el natural.
3: El natural, claro.
2: El que está más fresco, se podría decir, aunque no está tan fresco porque ya lo trajeron del mar a la mesa, ¿verdad?
3: De hecho, estaba escuchando que el atún que comemos enlatado no es atún, sino que estamos comiendo tiburón.
2: Bueno, pues
3: entonces,
2: un tipo de pescado.
3: Aparte que es que le están poniendo soya.
2: Exacto. ¿Están poniendo qué?
3: Soya. Soya, es más soya que atún que compramos.
2: No, y la soya pues tampoco nos hace bien. Por ejemplo, a los hipertensos tiene demasiadas sales que nos dañan. Ajá.
3: Sí. Entonces, estamos viendo que todo es alimentación. Ahora, si no nos movemos, ¿cómo vamos a hacer que funcione nuestro cuerpo? Necesitamos movernos, ¿sí? Para que no se pierdan las funciones de todo nuestro cuerpo. Hay, en medicina dicen que lo que no se usa, se echa a perder también, se atrofia.
1: Exacto.
3: Entonces, tenemos que usar todo nuestro cuerpo, hay que caminar, hay que también hacer. El otro día estaba viendo un programa de oftalmología y decía los ejercicios con los ojos y yo dije, santo Dios.
2: Sí, hasta los ojos tienen que ejercitarse.
3: Sí, con los ojos y todo eso. O sea, tenemos que aprender a amar el cuerpo que Dios nos dio. ¿Por qué? Porque la parte que se echa a perder no la podemos recuperar. Hay muchas partes que no se recuperan.
2: Y son vitales.
3: Podemos vivir con un riñón. Pero uno de los atributos que tiene nuestro hígado es que le podemos cortar un pedazo y se regenera. Se regenera ese pedazo.
2: Ah, mira, eso tampoco sabía yo.
3: Pero también, así como el trato que le demos a nuestro organismo, es como nos va a responder. Si no lo cuidamos,
2: así que
3: está
2: mucho
3: atrofiado.
2: Ojo ahí.
3: Entonces, en todo nuestro cuerpo, en nuestros ojos, en nuestro hígado, en nuestro páncreas, en todo, tenemos que movernos.
2: Ah,
3: tenemos
2: esa es otra
3: que
2: pregunta
3: hacer
2: que tengo. ¿Qué tiene que ver el hígado con el páncreas que está enfrente, no? Enfrente del hígado.
3: Sí, está a un ladito el páncreas, también está junto con nuestro estómago. Pues cada uno tiene sus funciones, ¿sí? El páncreas libera
2: la insulina.
3: Libera la insulina, que eso es lo que nos hace que nuestros niveles de azúcar suban, bajen. Cuando nosotros no comemos bien, ¿sí? Nuestro páncreas deja de producir insulina. Pero ¿quién creen que regula también la glucosa?
1: El riñón.
3: El hígado. Entonces, nada más imagínense, en todo nuestro cuerpo está metido nuestro hígado.
1: Wow.
3: Entonces tenemos que cuidarlo. El jefe es el cerebro.
1: Sí.
3: Pero el cerebro,
2: tú lo lees.
3: El cerebro también necesitamos cuidarlo hasta con pensamientos y todo.
1: Así es. Bueno, Dios nos ha hecho, ¿verdad?, de una manera sorprendente.
3: Increíble.
1: Y cada vez que uno descubre más cada función de cada órgano, de verdad, híjole, somos hechura, ¿verdad?, perfecta por parte de Dios. Bueno, pues estamos aquí. La señora Cristina Meléndez López, ella tiene hígado graso, pero ya estuvo en tratamiento y dice que a ver cómo salen sus estudios.
3: Primero Dios,
1: hable usted con fe y va a ver que va a estar bien. Bueno, vamos a nuestro último corte y regresamos.
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1: Muy bien, estamos aquí de regreso y bueno, la señora Marta Castaño nos manda saludos a Puertas Abiertas y dice que Dios nos bendiga y tan hermoso programa. Dios nos bendiga hoy y siempre. Muchas gracias, Sabiduría de lo Alto. Así es, muchas gracias. Y desea participar en la rifa. Muy bien.
2: También quiero agradecer a Casto González Vázquez, a Lucía Quijada, a la señora Jessica Dandon. ¿De dónde? Ciudad Héroes del Periférico. Ah, de la Colonia Héroes del Periférico. Un saludo a la Colonia Héroes del Periférico. María Cruz Ramos Mellado, es Tlaxcalancingo.
1: Así es.
2: Tlaxcalancingo. Un saludo
1: a Tlaxcalancingo. Saludos a Tlaxcalancingo.
2: Y muchas gracias por estarnos llamando. Ya es el último corte, así es que apúrense si nos van a mandar un mensajito para que entren a la rifa. Leti, continuamos porque creo que te falta mucho.
1: Doctora, una pregunta aquí. Dice, cuando tenemos hígado graso, ¿debemos tener un cuidado especial?
3: Pues, en cuanto a dieta, sí. En cuanto a dieta, sí. Su vida la puede hacer normal. Inclusive, la buena noticia es que se puede volver a, ¿cómo se llama? Se puede dejar de tener hígado graso, se puede revertir con dieta, pero todo a fuerza es con que nosotros aprendamos a comer
1: correctamente.
3: No es nada especial, ¿no? En donde sí nosotros tenemos que tener cuidados especiales es cuando empezamos a hablar de hepatitis. Ahora, no tenemos que confiarnos. Porque el hígado graso puede llegar a formarse en una piedra. Y cuando ya estamos en esa situación, ¿sí? Ya no hay vuelta atrás. Porque esto puede producir cáncer y después del cáncer, la muerte. Entonces, si estamos a tiempo de ¿cómo se llama? Esto que... cuando se vuelve piedra, se llama fibrosis, sí, fibrosis hepática. Entonces, ahí sí ya no hay vuelta de hoja. Se convierte prácticamente en una piedra, pues obvio, empieza a fallar el hígado, todas las funciones que tiene, ya vimos que son múltiples.
1: Muchísimas.
3: Apenas fueron como 5 o 6 las que mencionamos. Y estamos mencionando que tiene más de 1,000 funciones.
1: ¡Wow!
3: Más de 1,000 funciones el hígado, ¿sí? Que procesa los medicamentos. Y a mí me sorprende cómo tomamos un analgésico y me duele la cabeza de este lado, del lado derecho, en la parte superior, y para allá va. Se quita el dolor.
2: Sí, o sea, y hay personas que acostumbran tomarse 2 o 3 cada mes, por ejemplo, que tienen su regla por problemas en su menstruación. Y esto es gravísimo para el organismo completo, ¿no? Porque van, ahorita, como dices, van al hígado directo.
3: Sí, ese ya es otro rollo también.
2: Sí,
3: entonces
2: sí,
3: tenemos
2: son otros problemas.
3: Tenemos que ver, ¿no? Lo que tenemos que hacer es que poner atención, porque lo vuelvo a repetir, nuestro organismo nos llama la atención con fiebre, con ictericia, con vómito, con dolor de estómago.
2: Esos son los síntomas.
3: Esos son los síntomas.
2: Empiezan.
3: Son llamadas de atención de nuestro cuerpo, de decirnos, estoy mal. Cuando estamos perfectos, no nos duele nada. Cuando dormimos a nuestras horas. También el sueño es súper importante, súper, súper importante. Porque en la noche es cuando se regenera nuestro cuerpo.
1: Exacto.
3: Y no debemos de... En la noche, ligerito. ¿Sí? Porque ponemos a trabajar a nuestro organismo doble, porque ponemos a trabajar a nuestro digestivo, todo lo que hace el proceso de una digestión, más aparte lo que tiene que trabajar en toda la noche para regenerar.
2: Entonces,
3: lo que se ocupa en el
2: si
3: día.
2: Si vamos a merendar algo ligero y
3: temprano.
2: Pero antes de las 7, por
3: antes
2: ejemplo.
3: Antes de las 7.
2: Sería bueno merendar.
3: O las 7, más
2: cenar,
3: tarde.
2: Ya después de la noche, porque
3: no
2: hay personas
3: fuerte.
2: Que acostumbran a cenar noche.
3: Y
2: vámonos a los tacos.
1: Pesado.
2: Y bueno, son muy ricos, yo lo sé, pero como que no. Muchas gracias,
3: no,
2: señor
3: sí,
2: Rubén Galindo.
1: Así es.
2: Sí, muchas gracias, señor Rubén Galindo. Saludos a todos en el programa. Muchas gracias, señor Rubén. Y
3: sí.
2: María Teresa Peña Castillo, saludos al panel en el centro. Muchas gracias.
1: Muchas
2: señora.
1: Gracias.
2: María Isabel Vargas. Muchas gracias por llamarnos. La Colonia Bosques, un saludo a la Colonia Bosques. Gracias porque nos han estado. Todos van a entrar en la rifa. Esperemos que queden satisfechos con los regalos.
1: También el señor Abraham Palacios también dice que le gustaría participar en la rifa. Y también nos dice la terminación 11. Hola, buenas tardes, excelente programa, muy informativo, un fuerte abrazo. Me gustaría participar en la señora María Luisa Vázquez Palacios. Y también, buenas tardes, felicitaciones al programa. Me gustaría participar Pilar Palacios. Y también otra que tenemos por acá. Hola, buenas tardes. Me gustaría participar en el programa Irán Castillo. Saludos y bonita tarde. Muchas gracias. Gracias por estarnos comunicando. Y yo me recuerdo este pasaje que dice ahí en Salmo 139:13-14. Tú creaste mis entrañas, me formaste en el vientre de mi madre. Te alabo porque soy una creación admirable. Tus obras son maravillosas y esto lo sé muy bien. Realmente Dios nos ha hecho de una manera extraordinaria, increíblemente. Dios nos hizo, nos equipó bien. Somos la máquina perfecta que Dios hizo, y la verdad es que, wow, y cada vez descubrir cada función de cada órgano, lo que hace y todo, de verdad. Y si viéramos todo órgano, de verdad, híjole, realmente estamos hablando del máximo creador que nos hizo y que es Dios. Y pues ahora nos toca
2: cuidarnos. Solo a Él se le pudo ocurrir hacernos
1: cada detalle.
2: Sí, tantos detalles. Mil funciones del hígado.
3: Sí, sí, y no exactamente mil, más de mil.
2: Fíjate nada más. Entonces es algo delicado.
3: Es increíble. De verdad, yo me pongo a pensar en todas las funciones que tiene el hígado y que tiene que ver, el ojo tiene que ver con el cerebro, porque recibe imágenes y las manda y las procesamos. Y el oído y todo nuestro cuerpo. ¿Quién lo hizo? Alguien extraordinario.
1: Así es. Tenemos una pregunta, doctora. Dice, ¿por qué los pies son de color naranja como zanahoria? ¿Es malo? Y sí, también es malo comer pollo rostizado.
3: No, miren, pues no sé, aparte, no es normal el color de los pies. Pero no nada más es un síntoma, habría que ver más para decir, pues, es malo, es bueno.
1: Habría que...
3: No es normal, para empezar no es normal, bueno. Uno. Dos, comer pollo rostizado, pues no es malo. Lo malo es que comamos pollo rostizado todos los días, tres veces a la semana... Y que no comamos, aparte de pollo, pescado...
2: Agua.
3: No, y más ahorita en esta
2: verdura.
3: Época, el agua. Es súper importante estar hidratados porque ya como ha hecho calor.
1: Sí, bastante.
3: Ajá, entonces, No es malo comer. El problema está en el exceso. Todo con exceso es malo.
1: Uh-huh. Ok.
3: Sí,
1: muy bien.
3: Inclusive decíamos... Es que si para no tener hígado graso no voy a comer nunca un taco de carnitas, ay, pues no, qué triste, ¿no?
2: Sí, no.
3: Inclusive...
2: No es bueno prohibirnos las cosas.
3: No,
2: como
3: no.
2: Decía Leti, la cantidad.
3: Exacto.
2: Y por ejemplo, porque hay quien prohíbe las frutas, y las frutas también nos tenemos que ir con medida,
3: claro.
2: Porque algunas son muy azucaradas.
3: No. Es que, mira, para que te suba tu azúcar... Por ejemplo, las uvas que tienen mucho azúcar. Te necesitas comer como 2 kilos o 1 kilo tú solita, ¿no es cierto? Te comes cuando mucho 200 gramos y eso ya fue mucho. Y eso no te va a hacer daño. Al contrario, tiene muchas vitaminas, entre esas el resveratrol, para que se nos quiten las arrugas.
1: Ah.
3: Hay que comer uvas. Entonces, todo con exceso hace daño, ¿sí?
1: Exacto.
3: Tenemos que aprender, para empezar, cuál es el plato del buen comer que tenemos que comer. Sí, tenemos que comer carbohidratos, pero todo con medida. El plato del buen comer, ahí nos dice qué tanto debemos de comer. De carne, de leguminosas, de frutas. Una comida bien equilibrada no nos va a hacer daño, al contrario, cuando nosotros tenemos equilibrio en nuestra alimentación, pues no vamos a tener problemas de salud, ¿sí? Y a comer verduras, y más ahorita en tiempo de calor, pues creo que saben más ricas.
1: Excelente, más frescas, más este.
2: Mano Santa, por favor, rifa. Pongan atención todos los nuestros radioescuchas.
3: A ver.
2: Tenemos ganadora.
1: Excelente. ¿Quiénes
2: señora
1: son?
2: Señora Lucía Quijada.
1: ¡Guau! Wow, ¡Felicidades!
2: Se sacó usted el premio mayor. Ay, sí. Bueno, acá está, ¿eh? Acá se lo dejamos para que usted venga por ellos. Y muchas felicidades y muchas gracias a todos nuestros queridos radioescuchas. Leti, ¿con qué quieres que se queden este?
1: El público.
2: Nuestro amado auditorio.
3: Bueno, con que entendamos que Dios nos dio un regalo maravilloso, nos dio un cuerpo precioso y que tenemos que cuidarlo. Ahora, el cuidado que nosotros tengamos con nuestro cuerpo es como vamos a vivir en la vejez, ¿sí? Entre más nos cuidemos, vamos a tener una vejez saludable, que no vamos a depender de nadie, que somos autosuficientes en nuestro propio cuidado. Uh-huh. Entonces, agradezcamos a Dios por lo que Él nos dio, un cuerpo precioso, increíblemente funcional en todas las formas. Y que le demos gracias a Dios que todos los días abrimos los ojos y que hagamos su voluntad, como cuidándonos, hasta comiendo podemos alabar a Dios, porque pues si nosotros nos cuidamos, pues vamos a estar bien, vamos a estar felices, vamos a ser autosuficientes. Cuídense mucho.
2: Eso es un punto muy importante, que lo que hagamos hoy va a redundar en los años venideros. Si ustedes jóvenes no están oyendo, niños no están oyendo, tienen que cuidarse para que cuando lleguen a mi edad, entonces puedan, como dices, Leti, valerse por sí mismos, trasladarse de un lugar a otro, poder seguir disfrutando de la vida, porque a veces pues las enfermedades ya no dejan disfrutar de nada.
3: Pues no.
2: Entonces, lo que hagamos hoy va a redundar en el día de mañana, Moni.
1: Así es, y bueno, dar gracias a Dios, ¿verdad? Porque Él nos ha hecho de una manera especial. Y bueno, ya hemos escuchado las recomendaciones y saber cuántas funciones tiene el hígado, la verdad es que es sorprendente todo lo que hace. Y bueno, gracias por escucharnos, gracias porque aprendemos todos, estamos aprendiendo y aprendemos también con los consejos que nos dio la doctora a comer lo que siempre sabemos, pero luego no lo hacemos, ¿verdad? Y la verdad no se trata de llenarnos, sino de nutrirnos, véanlo así. No se trata de que yo coma lo por comer, sino que realmente lo que coma me nutra, me ayude, porque eso nos mantendrá sanos. Y bueno, se nos ha acabado el tiempo. Muchas gracias a Controles Alfredo Rojas, gracias a nuestros oyentes que nos estuvieron ahí acompañando durante este tiempo. Pues gracias, y si Dios nos permite, nos estaremos escuchando la próxima semana. Tengan una excelente tarde, disfrute su familia, disfrute al que tenga a su lado, y bueno, pues siga ahí en su trabajo, ¿verdad? Y primeramente Dios ya al ratito saldrá y descansará, y bueno, tengan un excelente sábado, muchas gracias, Dios les bendiga, y nos estamos escuchando, si Dios permite, el próximo sábado. Gracias, doctora Leti, por habernos acompañado. Gloria, gracias, Gil, también por estarnos apoyando, y bueno, tengan una excelente tarde y hasta la próxima.
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6: El gobierno del estado de Puebla, a través de la Secretaría de Salud, llegó a Cuautlancingo y coordinó estrategias con distintas instancias gubernamentales para desarrollar proyectos que transforman y mejoran la atención médica en todo el estado. Muy buena tarde, continuamos con más información a través de la red de Cinco Radio. La Secretaría de Salud llevó a cabo una jornada de atención en el municipio de Cuautlancingo, además de atención a enfermedades crónico-degenerativas. La dependencia hace un llamado a la población a mantenerse activos y cuidar su salud. Julio Aguilar, inspector de la colonia Huehuete en Atlixco, informó que tras 20 años se retomará la Feria de la Huehuete los días 28, 29 y 30 de mayo, con el objetivo de rescatar tradiciones y fortalecer la convivencia comunitaria en Atlixco.
7: Se vienen los festejos de la Feria del Ahuehuete 2026, el 29, 30 y 31 de mayo, donde habrá juegos mecánicos, habrá danzas, mucha tradición. Viene la gente de San Pedro Benito Juárez también, con las guadalupanas, las moras. Las guadalupanas vienen a hacer un ritual al árbol, se le llama el pedimento de agua, donde le dan ofrenda, le cantan, le bailan, le hablan al árbol, pidiéndolo precisamente eso, ¿no? El conocimiento, la abundancia, el agua, que es tan básica para todos, ¿no? Básicamente las cruces, la tradición es pararlas donde hay yacimientos de agua, o sea, y aquí se realizaba, yo fácil creo que, no sé, como unos 20 años.
8: ¿Y cómo esa celebración?
7: Sí, 20 años.
8: Y ahorita la están retomando.
7: La vamos a retomar como antes. Uh-huh. Sí, básicamente es el objetivo, es recordar, volver a traer, volver a hacer eso que sí era bonito, donde la gente hacía comunidad.
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6: Y circule con precaución. Personal de Protección Civil Municipal atendió un impacto vehicular sobre la lateral de la autopista México-Puebla a la altura de la central de abastos. Paramédicos brindaron valoración médica a una mujer que viajaba en la unidad involucrada. Se registró doble choque sobre la 16 de septiembre debajo el puente del periférico con dirección al centro, lo que provocó cierre total de la circulación y fuerte carga vehicular en la zona.
4: Lo viral.
6: En arroba la red 5 radio los invitamos a ver las imágenes de este toro que cayó de una camioneta en Puruándiro, Michoacán. El animal embistió varios vehículos. Finalmente fue capturado por un grupo de motociclistas. No se reportan personas lesionadas de gravedad.
4: Deportes.
6: Aficionados de todas las edades se reúnen en el centro comercial El Triángulo de las Ánimas para intercambiar y comprar estampas del álbum Panini del Mundial 2026 con el objetivo de completar su colección rumbo a la Copa del Mundo. Redescuchas reportan que en la calle Reforma de Agua Azul, frente al colegio Vanguard School, apartan espacios de estacionamiento en la vía pública, solicitan la intervención de las autoridades correspondientes.
4: Clima.
6: La temperatura en Puebla capital ya alcanza los 24 grados, se prevén lluvias por la tarde. Cecilia Espinosa los espera en el próximo corte informativo.
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2: En la calle 5 de Mayo, a la altura del Calvario en Acatzingo, autoridades confirmaron a 3 masculinos sin signos vitales. Muy buenas tardes, mi nombre es Azul Hernández y seré su voz del radar hasta las 8 de la noche. A continuación, le presento la información más importante generada hasta este momento. En la calle 5 de Mayo, a la altura del Calvario en Acatzingo, autoridades confirmaron a 3 masculinos sin signos vitales por impactos de arma de fuego. Personal de la Fiscalía General del Estado de Puebla se encuentran en espera para realizar las diligencias correspondientes.
1: Al momento.
2: Protección Civil Municipal atiende un impacto vehicular sobre la lateral de la autopista México-Puebla a la altura de la central de Abasto. Paramédicos brindaron valoración médica a una mujer que viajaba en la unidad involucrada.
1: Atlixco.
2: Julio Aguilar, inspector de la colonia Huehuete en Atlixco, informó que tras 20 años se retomará la feria de la Huehuete los días 28, 29 y 30, con el objetivo de rescatar tradiciones y fortalecer la convivencia comunitaria.
1: Reporte vial.
2: Doble choque sobre la 16 de septiembre bajando el puente de Periférico en dirección al centro. Provoca cierre total de la circulación y fuerte carga vehicular en la zona.
1: Puebla.
2: Redescuchas reportan que en calle Reforma Agua Azul, frente al colegio Vanguard School, apartan espacios de estacionamiento en la vía pública. Solicitan la intervención de las autoridades correspondientes.
1: Deportes.
2: Aficionados de todas las edades se reúnen en el centro comercial Triángulo Las Ánimas para intercambiar y compartir estampas del álbum Panini del Mundial 2026, con el objetivo de completar su colección rumbo a la Copa del Mundo.
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2: El clima en esta tarde es de 25 grados centígrados. Hasta aquí la información. Lo invito a que no se despegue de 5 Radio, comunicación efectiva. Para Radar informó, Azul Hernández.
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0: sabor dulce, su atractivo tono amarillo, su cremosa pulpa de aroma, que además contiene una riqueza nutritiva y un gran poder energético. Claro, te estoy hablando del plátano. Aparte de ser una rica fruta, también aporta diversos beneficios para la salud. La pulpa del plátano maduro contiene azúcares simples, glucosa, dextrosa y sacarosa, que se transforman en energía inmediata. Por eso es muy recomendable en todas las edades para recuperar energía entre comidas o mientras está realizando un gran esfuerzo físico. Su contenido proteico es discreto y la presencia de grasa casi nula. Además, está exento de colesterol. Es una fruta muy rica en potasio y magnesio. También en vitaminas, especialmente en betacaroteno, vitamina C y ácido fólico. Su contenido en fibra supone el 3%. Consumido con moderación, es apropiado incluso en dietas de adelgazamiento. El plátano ayuda a reducir la tensión arterial, combate el estreñimiento, reduce la acidez y el ardor de estómago. Mi nombre es Nancy Amaro y continúa escuchando la HR.
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0: diario de un animal doméstico nunca fue tan saludable. Tener una mascota, particularmente un perro, puede ayudar a reducir el riesgo de enfermedades del corazón. Según estudios llevados a cabo por expertos de la administración del Centro Médico de Houston, la investigación, cuyo objetivo era analizar la influencia de las mascotas en la salud del corazón, contó con más de 5.200 propietarios de perros adultos, y los resultados revelaron que aquellos que paseaban a sus mascotas tenían un estado físico un 50% mejor que aquellos que no lo hacían. El estudio no deja claro si esta consecuencia positiva es porque las mascotas tienden a volvernos más activos físicamente por el hecho de tener que salir a pasear con ellos, o si las personas más saludables tienen más posibilidades de ser propietarios de mascotas. El hecho es que los datos han revelado una mejora en la relación de los niveles de colesterol y triglicéridos, así como un menor riesgo de sufrir enfermedades cardiovasculares en las personas que poseen perros. Para la HR, Ana Laguna.
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1: Ahora, según dicen, su saliva contiene hasta 82 tipos de bacterias que provocan una infección en la sangre de la víctima, muriendo horas más tarde.
2: ¡Oh, my God!
1: Este dragón cómodo espera que su presa muera para devorarla. Su dieta la componen cerdos, cabras, caballos, búfalos o incluso personas. Para la HR, Ana Laguna.
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0: gustan en muchos platos dulces y también salados. Incluirlos en la dieta es algo muy saludable, pero solo si escogemos los mejores frutos secos, porque no todos son iguales. Son muchas las propiedades de los frutos secos para el organismo. Son una excelente fuente de antioxidantes y también en grasas saludables o insaturadas. No solo eso, contienen ácidos grasos, además del tan popular omega 3. Por eso hoy descubrimos cuáles son los mejores frutos secos, esos que no deben de faltar en nuestra dieta diaria. Almendra. Si consumes 23 almendras, tendrás la tercera parte de la vitamina E que tu cuerpo precisa. Nueces. Es también llamado superalimento porque contiene ácidos grasos omega 3. Entre los beneficios de estos destaca que mejora los niveles del colesterol, no permite el aumento de peso, protege el corazón y disminuye la degradación de los huesos, entre otros. Avellanas. Contienen ácido fólico que previene enfermedades del corazón y degenerativas.
1: ¡Wow!
0: A su vez, sirven para relajar la sangre y los vasos sanguíneos. Sacian mucho el hambre. Manís. Se recomienda en una mujer embarazada y vegetarianos ya que contienen ácido fólico, vitamina E y grasas saludables. Los frutos secos ofrecen fibra, poca grasa saturada y mucha insaturada. También proteína vegetal. Sustancias bioactivas aportan también minerales, potasio, calcio, fósforo, hierro y zinc, entre otros. Yo soy Laura Rosales. Sigue sintonizando la HR.
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0: tanto, es una planta de cultivo anual que puede alcanzar de 0.5 a 3 metros de altura.
1: ¡Oh, my God!
0: Posee hojas anchas y abundantes de color brillante, espigas y flores púrpuras, naranjas, rojas y doradas. El amaranto reúne cerca de 60 géneros y más de 800 especies, cuyas características cambian notablemente dependiendo del ambiente en el que crecen, lo que dificulta la identificación de la planta. Existen 3 especies de amaranto que producen semilla y que a su vez son las más apreciadas. También se consume como vegetal. Para la HR, Josebet Castillo.
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0: caracterizan por cantar al amanecer, ya que nos anuncia la llegada de un nuevo día. Son aves territoriales y para demostrar su poderío frente al resto del corral, hacen uso del pavoneo, la hinchazón y la coloración de su cresta. Es entonces cuando entonan su desafiante canto. Esto se debe a que el gallo, dentro de las pequeñas dimensiones de un gallinero, tiene que demostrar que es el macho dominante y por ello se ve obligado a cantar mostrando así su poderío. Si hay un gallo más en el corral y contesta su canto, primero vendrá una pelea fonética entre ambos contendientes para después proceder a una pelea física que determinará quién es el gallo dominante del corral. Por eso, mañana tras mañana, los gallos tienen que demostrar a las hembras y a quienes se atrevan a desafiarles quién es el que manda en el gallinero. Para la HR, Ana Laguna.
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0: Las hormigas son insectos muy populares por su amplia presencia y su capacidad de trabajo. Se estima que hay alrededor de 14.000 especies distintas en todo el mundo y son fácilmente reconocibles por sus antenas en ángulo y su curiosa estructura corporal. Pero, ¿cuánto vive una hormiga? La longevidad de una hormiga varía de unas especies a otras, pero se generaliza que oscila entre unas pocas semanas, como las hormigas faraón y fantasma.
1: ¡Oh, my God!
0: Y 3 años las hormigas rojas, rufas o similares. A pesar de compartir mapa genético en origen, las hormigas reinas viven hasta 15 años, más que las comunes. Esto es así porque modifican su ADN al fecundarse, lo que multiplica su esperanza de vida. Para la HR, Ana Laguna.
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0: El chocolate nació en México, en donde se bebía desde la época prehispánica. Con la conquista, viajó a Europa y de ahí a todo el mundo. Se dice que el dios Quetzalcóatl robó el árbol del cacao del paraíso, donde vivían los dioses, y plantó el pequeño arbusto en Tula. Luego de que lo plantara, le pidió a Tlaloc que enviara lluvia a la tierra para que la planta se pudiera alimentar y crecer. Con el tiempo, la planta floreció y dio frutos de cacao. Entre los antiguos habitantes de toda Mesoamérica, este fruto era usado como símbolo de riqueza. Según se contaba, que el almacenar o beber el chocolate en agua era solo para guerreros o personajes de alta sociedad, y en algunos casos se destinaba a celebraciones o ritos. El cacao era la moneda utilizada en la antigua Tenochtitlán, con la que se comercializaba, por lo que se dice que Moctezuma llegó a acumular una fortuna de 100 mil millones de monedas de cacao. Para la HR, Ana Laguna.
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0: los canguros son animales muy curiosos que viven en Australia, que destacan por la agilidad que tienen para correr e impulsarse con sus grandes y poderosas patas traseras. En condiciones normales, un canguro da saltos cada 2 metros y avanza esa misma cifra en cada impulso. Sin embargo, la capacidad de estos animales es mucho mayor cuando huyen de sus depredadores en un terreno ajeno de obstáculos. En estos casos, los canguros pueden llegar a dar saltos de hasta 9 metros de longitud y más de 3 metros de altura.
1: ¡Oh, my God!
0: Lo que se traduce en carrera de velocidad a los 50 kilómetros por hora. Y entre otras curiosidades sobre el canguro, es el marsupial más grande del mundo, que puede vivir hasta 18 años. Para la HR, Ana Laguna.
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0: Los canguros son animales muy curiosos que viven en Australia, que destacan por la agilidad que tienen para correr e impulsarse con sus grandes y poderosas patas traseras. En condiciones normales, un canguro da saltos cada 2 metros y avanza esa misma cifra en cada impulso. Sin embargo, la capacidad de estos animales es mucho mayor cuando huyen de sus depredadores en un terreno ajeno de obstáculos. En estos casos, los canguros pueden llegar a dar saltos de hasta 9 metros de longitud y más de 3 metros de altura.
1: ¡Oh, my God!
0: Lo que se traduce en carrera de velocidad a los 50 kilómetros por hora. Y entre otras curiosidades sobre el canguro, es el marsupial más grande del mundo, que puede vivir hasta 18 años. Para la HR, Ana Laguna.
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2: Se registra incendio en la colonia Aquiles Cerdán, en la privada de la 55 Norte, entre la 12 y la 10. Muy buenas tardes. A continuación, le presento la información más importante generada hasta este momento. Se registra incendio en la colonia Aquiles Cerdán, en la privada de la 55 Norte, entre la 12 y la 10, presuntamente originada por quema de basura que se salió de control. Se reportó movilización en la zona.
1: Locales.
2: El DIF Puebla Capital abrió nuevas fechas de inscripción al taller de computación para personas adultas mayores. Iniciará el 25 de mayo, será de lunes a viernes de 9 a 11 horas y de 11 a 13 horas. Será en la sala de cómputo ubicada en Avenida Cuemerlo 201, San Baltasar, Campeche. Para más información, 222-214-0000, extensión 240 y 241.
1: Al momento.
2: En Coronango, elementos de la Policía Municipal lograron la localización y resguardo de una menor de 17 años con alerta de búsqueda vigente, ubicada en Misiones de San Francisco. Fue trasladada para su valoración médica y canalizada a la Fiscalía Especializada para su reintegración familiar.
1: Nota roja.
2: Familiares y amigos dieron el último adiós a Blanca Adriana Vázquez Montiel en el velatorio Maldonado en Huauchinango, donde posteriormente será sepultada en el panteón local.
1: Nacionales.
2: La Fiscalía General de la República citó a comparecer a la gobernadora de Chihuahua, María Eugenia Campos Galván, por el caso del narcolaboratorio y la presencia de agentes estadounidenses. La mandataria confirmó que acudirá el 27 de mayo y cuestionó comparaciones con otros casos.
1: Clima.
2: El clima en esta tarde es de 24 grados centígrados. Hasta aquí la información. Lo invito a que no se despegue de 5 Radio, comunicación efectiva. Para Radar informó Azul Hernández.
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4: Hola, buenas tardes, soy tu amiga Yareli Ruiz. Ya estamos listos en el programa Cultivando Conciencias, como cada sábado. Gracias de verdad por sus comentarios entre semana de retroalimentación para una servidora. Se los doy el teléfono. Solo son mensajes de WhatsApp al 2221-909862. También agradezco a las personas que tienen confianza para poder ser asesoradas si son víctimas de algún tipo de delito. En la semana he recibido varios mensajitos. Nos ponemos de acuerdo y han recibido su orientación jurídica totalmente gratuita. Esta es una dinámica que tenemos para apoyar a las personas que nos escuchan y el que ustedes se sientan seguros de todos sus derechos y poderlos solicitar ante el Ministerio Público, poder ejercerlos y saber cómo se hace esto. Muchas gracias, licenciado Alfredo. Buenas tardes en cabina y nos vamos directamente, por favor, a Granitos de Arena.
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4: Gracias, licenciado. Bueno, pues ya estamos aquí en Granitos de Arena. Esta sección está dedicada a los días internacionales de la semana. Bueno, ya es la última de mayo. Este mes, pues muy caluroso. Bueno, ya está siendo recibido por las lluvias. Ya se siente un poquito más fresco, pero aquí están altas las temperaturas. Y les estoy platicando un poquito sobre la asesoría jurídica que pueden recibir. La condición es que sean víctimas de delitos, que hagan su mensajito de WhatsApp, que nos envíen al 2221-909862. Y con todo gusto podrán recibir la asesoría para que ustedes puedan decidir si denuncian o no, en dónde, cuáles son los requisitos, si ya lo hicieron, bueno, que sigue, como pedir un asesor jurídico totalmente gratuito, etcétera, ¿no? Y así ustedes poder pues llevar a cabo su procedimiento penal. Y les comunico que no los representamos, solo es la asesoría jurídica, es gratuita y son para todas esas personas que requieren, ¿no?, el apoyo en cuanto a la orientación. Y bueno, pues miren, también voy a dar el teléfono de cabina si gustan marcarnos. Es el 222-273-3301 y terminación 02. Lo repito, 222-273-3301 y terminación 02. ¿Ok? Cualquier cosa, bueno, pues márquenos, avísenos y ya nosotros nos ponemos de acuerdo para que reciban. No sé también si quieren que traigamos un invitado especial, con todo gusto. Hay varias personitas que ya están programadas para los siguientes sábados. De hecho, vamos a tener a varias personas hablándonos sobre el cuidado del medio ambiente y solicitando apoyo para que les ayuden a sembrar árboles para el mes de agosto. Estas personas están definiendo las fechas en que van a venir al programa, porque requieren manos para ayudar y para que pues se siembren muchísimos arbolitos. Espero contar con ustedes. También tenemos otro amigo que pide los micrófonos para regalar ahí un paquetito para 15 años, para todos los que nos escuchan. Va a también estar la próxima semana. Él ya me definió que la próxima semana él nos va a estar acompañando en el programa. Pongan mucha atención también si conocen a alguien o van a cumplir 15 años, el próximo sábado estarán dando algún paquete muy importante. Y bueno, pues hoy es 23 de mayo, ya es la última semana, y les voy a comentar un poquito sobre los días internacionales. Hoy es Día Internacional de Fútbol Femenino. A mí me da mucho gusto, y para que les guste este deporte, que las mujeres, bueno, pues van avanzando en esto, y pues a todas las chicas que juegan fútbol, pues mis respetos, porque es un deporte bastante peligroso, ¿no? Bueno, siento que hay mucho contacto y ahí pues hay que tener cuidado, ¿no? Se homenajea a todas aquellas mujeres y niñas que van venciendo las barreras de este deporte, que ha sido considerado tradicionalmente solo para hombres, ¿no? Y con ello pues se pretende también visibilizar la importancia de fomentar la igualdad de género y la equidad en las diferentes disciplinas deportivas. También pues generar conciencia acerca de la influencia del fútbol en las niñas y en las mujeres. Y como curiosidad, solo dos días más tarde, el 25 de mayo, se celebra el Día Mundial del Fútbol. Entonces, hoy, 23 de mayo, es el Día Mundial de las Mujeres y Niñas en el Fútbol. Y pasado mañana, bueno, el día lunes, es el Día Mundial del Fútbol. Esta fecha fue proclamada oficialmente por las Naciones Unidas y engloba a todo el entorno de este deporte tan hermoso. Esta celebración del Día Internacional del Fútbol Femenino se creó en el 2015 por iniciativa de la CONCACAF para pues fomentar la práctica de este deporte por las niñas y mujeres en todo el mundo, ¿no? Esto representa un estímulo para las generaciones que van llegando, las nuevas generaciones que conquistan estos espacios, ¿no? Que pues al principio era solo para los hombres. Ya se puede, ya veo ahí también cuerpo técnico, mujeres, colaboradoras, árbitras, ¿no? Eso es interesante. Y les traje aquí algunos datos curiosos sobre el fútbol femenino. El primer club de fútbol formado por mujeres a nivel mundial fue British Ladies Football Club, y fue fundado en 1894 por Nettie Honeywell, una activista de los derechos de la mujer. En el año 1970 se llevó a cabo un torneo internacional no oficial de fútbol femenino. ¿Y quién cree que ganó? ¿Quién creen que ganó? Dinamarca. Dinamarca fue el país ganador. Durante las dos guerras mundiales se impulsó la participación de mujeres en actividades y disciplinas deportivas como el fútbol, y debido pues a la ausencia de hombres desplazados pues al frente de la guerra. Imagínense, los hombres estaban siendo soldados y las mujeres pues participando en estas actividades del fútbol. Se estima, nos dicen acá, ay, perdón, me fue internet. Se estima que en el siglo XVIII existió una tradición en Escocia que enfrentaban partidos de fútbol a equipos de mujeres casadas contra mujeres solteras. Imagínense, siglo XVIII. Estos eventos eran considerados por los asistentes para escoger a su futura esposa, tomando en cuenta cómo se desenvolvía cada jugadora en el partido. Qué maravilloso para esos hombres, ¿no? Que aman tanto el fútbol, casarse con alguien que también lo practica y le gusta, pues ha de ser muy bueno. La Copa Mundial de Fútbol Femenino de la FIFA fue fundada el 16 de noviembre de 1991 y es considerado el torneo internacional de fútbol femenino a nivel de selecciones nacionales más importante a nivel mundial. La primera Copa Mundial de Fútbol Femenino se llevó en 1991 en la República Popular China y la selección ganadora fue Estados Unidos. Esos son datos interesantes donde pues las mujeres han tomado ahí gran participación. El Comité Olímpico Internacional incluyó al fútbol femenino como disciplina deportiva en los Juegos de Atlanta en 1996. Y todo esto pues se va sumando, ya hoy en día pues vemos a los equipos a nivel internacional. Muchas felicidades a todas aquellas que practican y les gusta este deporte, ¿no? Tan bello. Que pues sí, como les digo, es un poquito peligroso porque es de contacto, tienen que tener mucho cuidado, deben de tener mucho cuidado. Y bueno, pues hoy 23 de mayo se celebra este día. También se celebra el Día Internacional para la Erradicación de la Fístula Obstétrica, Día Internacional de la Tortuga y Día Internacional contra la Melanoma. El 24 de mayo también se celebran varios días y uno de ellos es Día Internacional de las Mujeres por la Paz y el Desarme. Día Internacional de las Manchas Cutáneas el 25, también el 25 el lunes Día Mundial del Fútbol. Esto, bueno, pues está en boga por el Mundial. Esperamos sus comentarios, qué opinan sobre este Mundial que ya está. Y en la semana, bueno, pues hay varios días, el Día Internacional del Fuego, que es el 28 de mayo, el Día Internacional por la Acción en la Salud de las Mujeres, el Día Internacional de la Hamburguesa, el Día Mundial del Hambre, todos estos el 28 de mayo. También otro importante es el Día Internacional de la Higiene Menstrual. Este quiero comentárselos un poquito porque, bueno, apenas checando en internet ahí en las redes sociales, hay una modelo que perdió sus dos piernas. Ahorita se los voy a contar toda esta historia debido al uso de tampones, ¿no? Fue una historia pues triste, ¿no? Pero ella sigue siendo modelo, le pusieron sus piernas de metal. Ahorita les voy a contar un poquito sobre ella, pero es muy importante este día de higiene menstrual. Es una fecha que pretende pues sensibilizarnos, concientizarnos sobre la importancia de la higiene menstrual. Este efeméride pues constituye un movimiento en todo el mundo para romper barreras, estigmas, prejuicios, ¿no?, acerca del periodo menstrual. Procurar que nuestras niñas y nuestros adolescentes tengan conocimiento de todo esto de la higiene menstrual, porque a veces nos da tristeza que muchas de las niñas no les cuentan sus mamis, o no es porque no quieran, sino porque no pueden, porque no piensan que es lo correcto, les da pena, pues todos esos prejuicios, o simplemente pues son niñas sin mamá, ¿no? Que la mamá tiene un papel muy importante en esto de la comunicación con las niñas de su higiene menstrual. Entonces pasan que, bueno, nos ha acontecido que hay niñas que no les dicen nada y tienen su periodo menstrual y no saben ni qué es una toalla femenina, ni cómo se pone, ni cómo es la menstruación, qué pasa si tienen dolor abdominal. Todo esto lo pasan sin esa información, y lo que hacen, bueno, pues es que generar un trauma en esas pequeñas niñas y adolescentes, ¿no? Que no saben qué es lo que van a hacer. Vamos a ir platicando sobre este tema, pero primero nos vamos a nuestro corte comercial, licenciado Alfredo, por favor, y regresamos aquí a Cultivando Conciencia, por favor.
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4: Muchas gracias, licenciada José. Estamos aquí en programa Cultivando Conciencias, hablando sobre los días internacionales. Y nos quedamos en el Día Mundial de la Higiene Menstrual. Y como bien dicen, la menstruación pues debe de ser vista como una función normal una función corporal natural, ¿no? No debe ser un tema pues de exclusión, de discriminación, tanto de niñas como de adolescentes y mujeres, pues en todo el mundo. Miles de mujeres, desde niñas, adolescentes y mujeres, no tienen esa posibilidad de acceso a la información tan fácil como nosotros, que en un clic podemos buscar daños, consecuencias, beneficios de cualquier cosa, ¿no? Podemos ahí googlearlo, que no, a veces no es bueno porque debemos ir con un médico, ¿no? Una persona especializada. Pero digo, bueno, también es importante nosotros saber los riesgos, ¿no? Los riesgos, y les cuento que existe una modelo que perdió sus piernas tras un shock tóxico por usar un tampón. Bueno, pues el tampón es un, viene de la palabra tal cual, es un tapón, ¿no? Que se introduce en la vagina, ¿no? Para en los momentos donde existe menstruación, este tampón absorbe la sangre y lo usan muchas mujeres, pero bueno, pues tiene también consecuencias en su uso. Debe de uno saber qué es lo que nos puede pasar, ¿no? Porque esta modelo, bueno, lo usaba seguido porque se acostumbra, ¿no? Dicen que la toalla, pues para una modelo, pues se nota, ¿no? En la ropa, entonces cuando tenían su menstruación, pues se ponían el famoso tampón. Y entonces esta actriz la pueden buscar, ella se llama Lauren Weiser. Ella pensó pues que tenía una gripe cuando decidió irse del cumpleaños de una amiga antes de tiempo porque se empezó a sentir un poquito mal. Esto fue en octubre del 2012, ella tenía 24 años y pues era una exitosa modelo en Los Ángeles. Nunca asoció la fiebre alta que desarrolló con el hecho de que tenía su menstruación y llevaba puesto un tampón. Así que pues ella llegó a su casa, no pidió ayuda médica ni nada. Ella llegó a su apartamento y se recostó. Y bueno, pues la policía la encontró inconsciente en su apartamento en la mañana siguiente. Ya tenía más de 42 grados de fiebre, estaba cubierta en su propio vómito. Imagínense qué terrible. Y bueno, pues eso ella lo describió y hizo una entrevista en una revista que se llama En Style. Hoy en su cuenta de Twitter bajo el nombre La Musa Imposible se describe como sobreviviente de ese síndrome de shock tóxico. Ella hoy en día sigue siendo una famosa modelo, pero además de ser una modelo es activista y va pues teniendo conferencias, teniendo entrevistas, mencionando la importancia de la higiene en la menstruación. Ella pues cuenta con 29 años y después de superar esa gran depresión, porque pues, imagínense que le quitaran sus dos piernas, fue algo terrible. Ella andaba deprimida y mantuvo el silencio durante muchos años. Y ella pues ya siente que ya pasó, que debe de hablarlo para concientizarnos a nosotros las mujeres sobre los riesgos de usar tampones. No es una persona que realmente pues hay que valorar, no, el que pues se presente en público, no enseñe que pues esto es lo que le pasó, que se llama síndrome de shock tóxico y está causado por una complicación grave de una infección bacteriana. No es terrible para esta modelo. Imagínense, la modelo Lauren Weiser perdió desafortunadamente ambas piernas debido a eso, y le pusieron unas piernas de metal. Es algo pues triste, ¿no? Triste que haya pasado ella, pero pues nos comparte este tipo de situaciones. Búsquenla en internet, que de verdad hay que valorar, y es una persona pues muy muy valiente, pues seguir mostrando, pues mostrando no, de manera muy normal sus piernas hoy en día, pues que son prótesis, ¿no? Entonces dice ella que necesita que todas las mujeres sepan de este síndrome, de lo que le pasó y tan grave. Perdió sus extremidades, ¿no? De sus piernitas, y pues decidió dar a conocer su historia. Y esto pasa, imagínense, cuando tenía ella 22 años, muy chica, ¿no? Véanla, esto lo traigo a colación, por el Día Internacional de la Salud Menstrual, ¿no? Búsquenla en redes sociales y van a ver que sí impacta su vida, ¿no? Y cómo ella hoy en día sigue siendo modelo. Entonces, este Día Mundial de la Higiene Menstrual, hay que compartir esta información, ¿no? Y también de compartirla, pues, informarnos adecuadamente y hablarlo con nuestras hijas desde pequeñas edades con las palabras adecuadas para su edad, ¿no? Porque hay niñas que les baja su menstruación muy jovencitas, de 10 años. Imagínense, la mamá piensa que le va a bajar su menstruación a los 12, 13 años, y hay niñas que les baja a los 10 años, a los 9. Entonces, hay que estar preparadas, hay que informarles, quitarnos, porque es algo muy natural la menstruación, es algo que viene, pues hay que aceptarla también, ¿no? No, porque si nosotros le enseñamos a nuestras hijas que lo vean como algo sucio, como algo que se debe de esconder, pues les causamos un trauma. Eso es algo muy natural, y también hablarlo con los hijos varones, ¿no? Porque también de ahí se desprende que luego las mujeres pues anden escondiendo este tipo de situación, que si te llegas a manchar, hoy no, pues puede ser lo más terrible. No, es algo natural, les puede pasar a cualquiera, y manejarlo de esta manera. Entonces, la tarea nosotros como ciudadanos, ¿qué es lo que debemos de hacer? Platicar sobre la menstruación con nuestros hijos, tanto niños como niñas, a edades tempranas, con palabras de acuerdo a sus edades. Y les traigo aquí un poquito de datos curiosos que, bueno, pues los saqué de páginas serias, ¿no? De páginas científicas. Entonces, la menarquía o menarca es la primera menstruación, ¿no? Y ocurre desde los 10 años, puede suceder antes, pero más o menos empieza a 10, 12 años de edad, ¿no? Imagínense, en Etiopía existe una creencia que las niñas pierden la virginidad, durante la menstruación y son castigadas y culpadas por lo de la primera menstruación. Imagínense qué triste. Se estima que el 17% de las mujeres ven afectadas sus actividades cotidianas debido a los malestares ocasionados durante el periodo menstrual. Entonces, si llevan tiempo con ese dolor menstrual, no es que sea muy fuerte, deben de ver a un especialista, ¿no? En este caso, los médicos que ven esto, ¿no? Porque no podemos, hay veces que dicen, ¿por qué no viniste antes a checarte? ¿No? ¿Por qué no

0: la menstruación. Y gracias a la menstruación y a todo esto, esto nos permite ser mujeres, posteriormente ser o no, o sea, pero de ser mamá, ¿no? De decidir, ¿no? Ser mamá. Y también en Corea del Sur, en Taiwán e Indonesia, conceden por ley un día de descanso por cuando te baja tu menstruación. Y eso pues volvió bien porque hay mujeres que sí les dan dolores muy, muy intensos. En algunas comunidades alrededor del mundo se marginan a las mujeres que tienen menstruación, no se les dirige la palabra, se les prohíbe cocinar alimentos durante su periodo. Imagínense, en pleno siglo XXI. El fluido menstrual pues no solo es sangre, sino incluye células, proteínas, lípidos y partes del endometrio. Eso hay que explicárselos a nuestras niñas. El dolor que se experimenta durante el periodo menstrual es debido a que los músculos del útero se contraen para eliminar esa sangre y ese tejido pues que se elimine, ¿no? Una de cada tres mujeres no tiene acceso a baños seguros y privados para el aseo adecuado. Y durante la menstruación se eliminan de 25 a 80 mililitros de fluido menstrual. Todo eso hay que platicarlo con nuestras niñas, porque ellas se asustan, piensan que bueno, que les va a pasar algo, que no es normal, y se esconden, ¿no? Esa es la parte de cómo podemos celebrar nosotros este Día Internacional de la Higiene en la menstruación. Eso se los traje a colación, porque imagínense cuánto tiempo llevan muchas niñas, muchas adolescentes, porque muchas mujeres utilizando estos tampones, ¿no? Y lo grave que puede suceder si nosotros pues los tenemos durante periodos muy largos. ¿Por qué? Porque esas bacterias, al estar tapadas, porque ese es el tampo, es un tapón, pues ahí se, imagínense todo eso tapado con esas bacterias. Por eso pues esa modelo, imagínense, perdió su sistemidad. Entonces hay que contarles este tipo de casos, no para espantar a nuestras niñas o adolescentes, sino simplemente para evitar, ¿no? Tener esto de prevención, ¿no? Y bueno, pues vamos a ir al siguiente corte comercial, licenciado Pedro, por favor, y regresar.
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0: Muchas gracias, ya estamos de vuelta con el programa, platicando un poquito sobre los días internacionales de la semana. Nos quedamos en el Día Internacional de la Higiene Menstrual, que se celebra el 28 de mayo. Ese mismo día es el Día Mundial del Perro Sin Raza. Y bueno, pues queremos hablar un poquito sobre este día para... Bueno, este se celebra este 28 de mayo y pues se busca concientizarnos a nosotros, los ciudadanos, en que a pesar de no poseer un certificado de pureza de raza, pues eso son animales, ¿no? Son seres sintientes, ya les llama la ley, seres sintientes. ¿Qué quiere decir eso? Que sienten, ¿no? Y más que nada enfocándolo al dolor, ¿no? Y que debemos de cuidarlos porque... Pues el que no les demos de comer, el que no les demos de tomar agua, el que los tengamos en la azotea, ¿no? En pleno sol o en plena lluvia, o sea, o que se les pegue, que se les amarre, todo eso ellos sufren, ellos sienten dolor. Por eso ese término que utilizaron ya, de es un ser sintiente, ¿no? Y pues más que nada, el que no tengan una raza, ¿no? Esto tiene que ver con el amor que ellos nos dan. Entonces se trata pues de crear conciencia en nosotros, las personas, que los perros sin raza merecen la misma oportunidad para formar parte de nuestro hogar, ¿no? Si son de raza pura, ¿no? Ellos son seres que sienten, seres hermosos, que nos dan su amor, que tienen esa capacidad de dar amor, ¿no? Incondicional a nosotros. Y estos perros sin raza, bueno, pues son aquellos perros que no tienen una raza en particular, por eso se llama sin raza. Es un producto de una mezcla, ¿no? O cruces de razas puras, se les conoce también con el nombre de mestizos, hoy en día se les llama así, es un perrito mestizo, no cuentan con un documento oficial que certifique su raza, ¿no? La pureza de su raza, no cuentan con el famoso pedigrí, ¿no? Y tampoco poseen cualidades físicas pues de alguna raza, ¿no? Como el color, el pelaje, la altura, la destreza. Por estas razones que son los perritos más abandonados, ¿no? Más abandonados. Es muy raro ver un perrito en la calle de raza, ¿no? A lo mejor tarda unos días, pero luego las personas si los ven en la calle los recuperan y los adoptan, ¿no? Pero hay una dificultad cuando hay tanto perrito sin raza, ¿no? Y pues viven en las calles expuestos al sol, ahorita lo que nos toca a nosotros como ciudadanos, ¿no? Para celebrar ese día, pues es, si no, una es adoptar, estar en la casa. Si no puedes adoptar, pues apoyarlos en poner a lo mejor un trajecito ahí de esas botellas grandes que se pueden reutilizar haciéndolas un nuevo caso, ¿no? Poniéndoles agua, ¿no? Si puedes, pues en la sombra, ¿no? Porque si la dejas en el sol, pues a veces ya está hirviendo, ya no se la pueden tomar esos inocentes animalitos. Pues si puedes, pues darles un poquito de croquetas, sobras que te hayan quedado del día pasado de tu comida, ¿no? Que hay gente que me maravilla que hasta hace casitas con el pet, ¿no? Y hacen un resguardo a lo mejor con un pedacito de lámina que les sobró, ¿no? Hay gente muy, muy, muy, muy buena, ¿no? Y que piensa en estos animalitos, ¿no? Que esto hay que hacerlo en la medida que les sea posible. Y si pueden también compartir en redes sociales cuando están pidiendo adoptar, que se adopten a los cachorritos, que a lo mejor a mí me ha tocado mucho que hay cabritas callejeras, pues desafortunadamente no están esterilizadas. Bueno, pues tienen a sus perritos, los suben a las páginas, pues comparte, ¿no? Si es posible, comparte, porque a lo mejor llegue esa información a alguien que busque un perrito, ¿no? Para adoptar. Eso es lo que nosotros podemos hacer en este día de mundial, ¿no? Y no nada más en ese día, sino en todos los días del año, ¿no? Compartir cuando se pierde un perrito también, si es posible, para que su dueño lo pueda encontrar. A lo mejor ya, si es más tu actividad de voluntariado, te puedes tú ir, ¿no? A refugios de animales abandonados, ¿no? Que te permitan tu colonia, en tu localidad. Eso también, pues, habla de la labor que tenemos todos en este mundo, ¿no? Apoyarlos con agua, con comida, hay muchos recursos donde tú puedes apoyar en bañar, en hacer muchas cosas, ¿no? Esto lo puedes hacer y desde un clic, ¿no? En las redes sociales, el compartir, ¿no? Cuando están queriendo que adopten a unos perritos, a unos gatitos en casa, lo podemos hacer. Es algo muy sencillo y que no nos quita nada, ¿no? Entonces, esa es la parte que nos corresponde a nosotros como ciudadanos, ¿no? Y lo más importante, si tienes mascotas, pues esteriliza para que no haya este tipo de situaciones. Y miren, ya por último, les quiero platicar que el 31 de mayo es el Día Mundial sin Tabaco, ¿no? Este día es muy importante, ¿no? Esto lo proclama la Organización Mundial de la Salud y se celebra desde 1987. Este tiene el objetivo, pues, de informarnos a nosotros los daños, los efectos nocivos del cigarro, del tabaco, ¿no? Y qué pasa cuando nosotros nos exponemos tanto tiempo como fumadores pasivos, ¿no? Antes, pues, se permitía que fumaran en las casas, en los salones, en las oficinas, y poco a poco, pues, fueron viendo que muchas personas padecían cáncer de pulmón y no fumaban, pero sí permanecían expuestos ahí en fiestas, ahí con el compañero de vida, ¿no? El esposo muchas veces no fumaba, la esposa, y tenían cáncer, ¿no? ¿Por qué? Porque es más dañino quien aspira el humo que sacan los fumadores, porque ya viene con todos los tóxicos y aparte le sumas el dióxido de carbón. Entonces la OMS este día, pues, es para concientizar los efectos tan graves que tiene el cigarro, ¿no? Que diariamente, pues, las industrias de tabaco han diseñado, pues, propagandas, ¿no? Engañosas para, pues, atraer a las nuevas generaciones, ¿no? Y ya no es el mismo tabaco que antes, ahora está modificado genéticamente, eso es lo triste, ¿no? Y hay campañas que dicen que no te engañen, ¿no? Porque, pues, y eso también lo que viven nuestros jóvenes padeciendo es el famoso vape, que está prohibido. Pues, aparte de que se celebra el Día Mundial sin Tabaco, ya nuestras generaciones, pues ya el cigarrillo, ya el tabaco que fumaban nuestros abuelitos, pues ya no es el mismo, ¿no? Ya está modificado genéticamente, ya lleva muchas sustancias que están prohibidas y que no las ponen en las etiquetas de los cigarros. Imagínense qué tan grave es que, a pesar de que les impusieron a estas empresas poner fotografías, pues, muy crudas, ¿no? Del cáncer en la lengua, del cáncer en garganta, en pulmón, ¿no? En boca, ¿no? A pesar de que la gente los ve, lo compran sabiendo las consecuencias, ya es una adicción y que necesitan ayuda para poder dejar de fumar. Entonces, ¿qué nos corresponde a nosotros? Bueno, pues educar a nuestros hijos en el amor propio, porque quien se ama a sí mismo no puede intoxicarse de esa manera con el famoso vape o el tabaco, ¿no? Ahí es donde nosotros, como papás, como mamás, debemos de hablarle mucho a nuestros hijos, que es como lo hacen los adolescentes, pues, por llevar la contra, por sentirse que son más grandes, ¿no? Y, pues, se van dañando su salud. Imagínense, el consumo de tabaco, perdón, de cigarro, mata cada año 6 millones de personas. Es una cifra que dicen que aumentará hasta 8 millones de fallecimientos anuales en el 2030, ¿no? El tabaco, pues, es perjudicial para todos, causa muchas enfermedades, la muerte, empobrece a las familias, y el costo es muy alto, ¿no? De cada cajetilla, y hay personas que toman de una a dos cajetillas todos los días. Entonces, pues, sí, es algo muy triste. Hay personas que me ha tocado que fuman embarazadas, o sea, no tienen ni idea del daño que les está haciendo a sus perritos dentro de su vientre, el daño que les están haciendo. Entonces, si ustedes fuman, por favor, busquen ayuda para dejar de hacerlo, porque realmente están afectando bastante su salud. El tabaco, pues, produce cáncer de pulmón, de laringe, de boca, de esófago, de vejiga, de riñón, de páncreas, de mama, o sea, de verdad que son muchos, muchos los tipos de cáncer que causan, ¿no?, el fumar. Ese es un factor de riesgo muy, muy alto. Aparte, pueden sufrir leucemia, cáncer de estómago, de hígado, de útero, ¿no? Es impresionante, ¿no? Tu corazón, pues, te enferma si fumas. Dice que hay un riesgo de padecer una enfermedad coronaria, una enfermedad como respiratoria, bronquitis crónica, el eczema pulmonar, el famoso EPOC, que es la enfermedad pulmonar obstructiva crónica, disminuye la fertilidad, afecta tu belleza porque tu piel y tu cabello se ven muy, muy secos, ¿no? En el embarazo, bueno, pues se puede presentar un aborto, tener complicaciones de embarazo en el parto. Y los hijos de madres fumadoras pues suelen nacer con muy poquito peso, hay riesgo para que no se dé un bebecito, ¿no? Y pues es importante que se deje de fumar, que nunca lo hagas, si puedes, nunca lo hagas. Pero si ya estás fumando, pues es renunciar al tabaco. No, cualquier momento es bueno para empezar. No hay que exponer a nuestros seres queridos, porque si uno fuma, nuestros hijos al abrazarles dicen que la nicotina y se les va a ellos. O sea, y los estamos contaminando también a ellos. Imagínense, luego de superar los síntomas ocasionados por el síndrome de abstinencia, que es la ansia que sienten las personas por no tener la nicotina, ¿no? Se pueden enojar, se frustran, se irritan, les da ansiedad, todo esto. Bueno, pues miren, a las pocas horas de haber dejado el tabaco, aumenta el oxígeno en tu cuerpo. En 24 horas disminuye la mucosidad acumulada. En 2 días normaliza los sentidos del olfato y del gusto. En 3 días te sientes más energía porque el cuerpo ha eliminado la mayoría de la nicotina y tus bronquios empiezan a funcionar bien. En 2 semanas controlarás esa abstinencia, el síndrome de la abstinencia. En unos 6 meses la tos desaparece. Dice que en 1 año hay un riesgo menor de tener un infarto, se reduce a la mitad. En 10 años, bueno, pues la posibilidad de tener cáncer de pulmón se reduce a la mitad. Y en 15 años, el riesgo de un paro cardíaco será igual a una persona no fumadora. Pero a los 15 años ya estás casi que sí, igualito que una persona que no ha fumado. Entonces, dejen de fumar, busquen personas que nos puedan apoyar, porque es una adicción muy terrible. Entonces, así podemos celebrar el Día Mundial Sin Tabaco. El proteger a nuestras infancias, porque lo que hacemos como adultos lo repite a nuestros hijos. ¿Cómo le dices a tus hijos de no fumes cuando tú fumas? Eso es lo importante, de hablar con la familia de todos estos daños, de todos los beneficios que es no fumar. Vamos a ir a nuestro último corte comercial, licenciado Acero, y regresamos, por favor.
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0: Muchas gracias. Gracias por continuar escuchándonos. Y fíjense que me llegó un mensajito de un radioescucha solicitando información sobre qué es el RENOA, el Registro Nacional de Obligaciones Alimentarias. Y ya como último, bueno, tenemos este bloque, ya vimos los días de esta semana de mayo, ya se termina este mes, ya el siguiente, bueno, sería 30 de mayo, y ya empezamos normal, ¿no? Lo que viene siendo el siguiente, ya vamos a concluir a la mitad del año. Y bueno, pues quise dejar este tema, ¿no? Del RNOA, que es el Registro Nacional de Obligaciones Alimentarias. Este es muy importante porque a veces, bueno, pues no sabemos ni qué es, ¿no? Entonces, el RENOA es este registro, ¿no?, de las personas que han incumplido y que en la pensión de alimentos, ¿no? Este es el RENOA. Vamos a ir platicando poco a poco. Y bueno, pues este RENOA debe de cumplir ciertas características. El RENOA es una herramienta que nos están apoyando las autoridades, ¿no? La finalidad que tiene es evitar que las personas incumplan con sus pensiones alimenticias, ¿no? Concentra una información de los deudores y acreedores de estas pensiones para darles una protección efectiva a los niños, niñas y adolescentes, ¿no? Esto se desprende de la Ley General de Derechos de Niñas, Niñas y Adolescentes, en su artículo 135 bis, y establece que los tribunales superiores de todas las entidades, pues, harán este sistema, ¿no?, para garantizar que no haya incumplimiento de las obligaciones alimentarias. Entonces, esto, pues, tiene grandes beneficios para las personas que pues están solicitando una pensión alimenticia. ¿Qué pasa con la pensión alimenticia aquí en Puebla? No les voy a platicar un poquito. Bueno, pues la pensión como tal es un derecho que tienen los niños, niñas y adolescentes, y también pues adultos, ¿no?, que son estos, pueden ser hijos, ¿no?, en un momento donde es cualquier persona, hijos, pueden ser también padres, puede, dependiendo, ¿no?, de las circunstancias, pero por lo general, pues es quien necesita que le mantengan, ¿no? Desde los, se les dice la palabra jurídica alimentos, pero los alimentos tienen siendo muchas cosas, lo que garantizar la comida, la escuela, la salud, la educación, la diversión, es algo integral, ¿ok? Es algo muy importante, donde pues, quien lo necesite se vuelve un acreedor. Ese va a ser el acreedor, ¿ok? El que requiere los alimentos. Y posteriormente, pues va a ser el deudor alimenticio, que es la persona que debe de dar esos alimentos. Entonces, cuando escuchen acreedor alimenticio, es quien necesita. Y el que debe los alimentos darlos, ese va a ser el deudor, ¿okay? Y bueno, pues este RENOA, dentro de un juicio de alimentos, uno solicita al juez familiar y le expone su necesidad, ¿no? Hay varias esposas que pueden ser divorciados o no divorciados, porque a veces me preguntan, ¿forzosamente me tengo que divorciar para solicitar una pensión alimenticia? No, no necesariamente. Este es un juicio que se puede llevar a cabo sin divorciarse. Entonces, ¿qué pasa? Que pueden solicitar. Si la esposa trabaja, solo lo va a solicitar para sus hijos. Si ella no trabaja, puede solicitar esa pensión también para ella, ¿ok? Pues solicitan esta pensión alimenticia y el juez escucha los hechos. Va a escuchar que se casaron, vivieron en concubinato, tenían, decidieron tener hijos, tuvieron dos hijos, es un ejemplo, ¿no? Y dice, bueno, pues mi hijo tiene 10 años, mi hija tiene 12 años, estudian en la primaria, van al dentista, requieren atención médica por su pediatra particular, son alérgicos a tales situaciones y necesitan alergólogo, necesitan, los inyectan cada mes unas vacunas para quitarles la alergia, están en tratamiento de con el odontólogo, se les compra ropa cada medio año y empieza a escuchar cómo es su vida de esos pequeñines. El juez, pues como son audiencias orales, pues los va escuchando. De hecho, se encarga de eso su abogado, pero en el sistema es muy bonito, muy humanitario, los jueces son muy buenos y lo que requieren es sacarle información directa a veces de la mamá. Y empieza, a ver, señora, cuéntame qué es lo que hace, por qué está enfermo, qué requiere. Y ahí es donde ella se estresa, ¿no? Y más que nada, los abogados seguimos las formalidades, pero realmente el juez se preocupa por tener esa historia, ¿no? Esa relatoría de los hechos por parte de la persona que quiere esos alimentos. Eso es lo noble. Entonces pide una atención provisional, presenta algunas pruebas, ¿no? De que son sus hijos y se gira el juez escuchando. Y para proteger a niños, niñas y adolescentes, bueno, decreta una pensión provisional. Como su nombre lo indica, solo va a ser por un tiempo, es provisional, pero lo va a llamar a él también, ¿no?, a escuchar y que presente sus pruebas para que cada uno pues diga su versión de los hechos, pero también lo que se dice pues se debe sostener, ¿no?, con pruebas. Posteriormente ahí, bueno, pues viene ya un juicio, puede quedarse como un convenio primero, pueden llegar a convenir, a lo mejor el juez le dio el 30% por sus dos hijos y ella está de acuerdo con ese 30%, pues dicen un convenio, bueno, pues el convenio ya queda en el 30% de su sueldo y prestaciones de ley. Ese es el primer paso, pero si no quedan en un arreglo, en un convenio, bueno, pues se lleva a cabo un juicio. En ese juicio después va a quedar una pensión definitiva. El juez va a decir, le va a dar usted el 35%, el 50% lo puso, que no puede exceder de ese 50%. Ok, bueno, pues ya hay una pensión, ¿no? Ya hay una pensión, se puede decir que ya quedó definitiva, ¿no? Ya esa va a ser. Ok, ¿qué pasa con este famoso RENOA, no? Bueno, pues ya al quitarse unos alimentos, la persona acreedora pues debe solicitar a la persona juzgadora el registro de una persona deudora que ha incumplido durante al menos 3 meses con el pago de la pensión correspondiente. Entonces, ¿qué pasa en estos asuntos? Bueno, en el juicio, ¿no?, ya quedó establecida una pensión y esta persona, bueno, pues ya le descuentan de su trabajo o dice yo se las deposito, ¿no? Ya. Y cuando incumple 3 meses, ustedes, los que son los acreedores, pueden solicitar al juez, ¿no?, que esta persona que está incumpliendo, pues quede en este registro que les estoy contando, en los registros RENO. Okay, entonces ahí es donde ya pues entra en este registro. La persona, en este caso el juez, pues notifica el procedimiento al deudor, al que está incumpliendo, evalúa la situación para otorgar un plazo para que cumpla, ¿no?, esta obligación de dar alimentos y posteriormente, bueno, pues ya va a salir una resolución judicial, ¿no?, y ordena este juez que entre a registro del deudor alimentario moroso. Sí, entonces esto es muy bueno porque escucha a las dos partes. Puede ser que diga, no, pues yo no estoy dando porque estoy en el hospital, ¿no? Ah, okay, demuéstrame que estás en el hospital. Ah, pues mira, acá estuve internado, perdí mi trabajo, y ahí, y es bueno porque después va a escuchar a la parte contraria, a este deudor, por qué dejó de incumplir estos 3 meses. Pues si hay esta situación, pues puede modificar la pensión, ¿no? Decir, bueno, dale un tiempo razonable porque se va a poner a trabajar y va a pagar poco a poco. Ok, y puede hasta cambiar, ver una modificación de del porcentaje, ¿no? Porque las condiciones cambiaron. Le va a decir, ¿sabe qué? Presente su incidente de modificación y ya, ¿no? Ahí puede caber esa posibilidad. si dice, no, pues no voy a pagar y no se presenta, pues ahí es donde el juez dice, no quiere pagar, pues ya ordena, ¿no?, en una resolución que se registre el deudor alimentario moroso. Entonces, si nos están escuchando, puede haber dos situaciones. Las personas que nos están escuchando, que hubo una pensión firme, ¿no?, que ya había quedado el juez tanto de convenio o en una sentencia y no ha pagado 3 meses, ustedes pueden acudir al juez para que lo incorpore esta persona en el renovo, ¿no?, en este registro. Si ustedes, al contrario, están del otro lado y dicen, sí, me quieren, me ha llegado una notificación donde van a, me quieren hacer, incorporar en este registro del deudor, ah, ok, tengo el derecho a que el juez escuche mi versión, porque yo ya no pude pagar, ¿no? ¿Por qué? ¿No? O si tengo yo un mes sin pagar y pienso que ya me van a poner en el registro, eso no es así. Deben pasar 3 meses. Okay, esto se los platico porque recibí el mensajito de un radio escucha pidiendo que explicáramos por qué el renova, ¿no? Espero que haya quedado claro, ¿no? Que busquen a estos abogados, obviamente especialistas en derecho familiar, para que los asesoren, porque cada caso en particular, bueno, pues tiene sus detalles que son diferentes al del vecino, que son diferentes al del otro familiar, y que no se queden con lo que les puedan decir a otras personas que no son especialistas. Y bueno, pues se nos terminó el programa. Muchas gracias por escucharnos. Espero sus mensajitos. Si gustan una asesoría jurídica gratuita, con todo gusto. Solo son mensajes de WhatsApp al 2221-9098-62. Y bueno, pues disfruten su sábado, su domingo en familia. Que la pasen muy bonito, en la aquí y ahora, estar presentes. Y gracias, licenciado Alfredo, en cabina. Nos estamos escuchando el próximo 30 de mayo. Hasta luego, que les vaya muy bien.
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7: El gobernador Alejandro Armenta anunció en Tepeji de Rodríguez que la meta para el próximo año es destinar 1.800 millones de pesos al campo. Muy buenas tardes. A continuación le presento la información más importante generada hasta este momento. El gobernador Alejandro Armenta anunció en Tepeji de Rodríguez que la meta para el próximo año es destinar 1.800 millones de pesos al campo, además de impulsar el valor agregado de productos poblanos con la marca 5 de Mayo.
8: Y el próximo año vamos por 1.800 millones de pesos para el campo. Porque queremos, fíjense, 2024 no había maquinaria agrícola, nada, de parte del gobierno para apoyar a la gente. No había. El año pasado, 800 equipos más o menos. Y este año, 1000 equipos. 1800 equipos estamos teniendo ya en todas las microrregiones, 27 regiones.
2: Al momento.
7: En la calle 5 de Mayo, a la altura de El Calvario en Acatzingo, autoridades confirmaron a 3 masculinos ya sin signos vitales por impacto de arma de fuego. Personal de la Fiscalía General del Estado de Puebla se encuentra en espera para realizar las diligencias correspondientes. Habitantes y visitantes se resguardan de la lluvia en Huauchinango, donde se prevén precipitaciones durante todo el fin de semana.
2: Nota roja.
7: Se investiga una presunta riña en la comunidad de Tehuitzingo, sección 4, que habría derivado en detonaciones de arma de fuego y un enfrentamiento con elementos policiales. Un policía presentó una lesión en la cabeza y se reporta fuera de peligro.
2: Nacionales.
7: La Fiscalía General de la República citó a declarar al gobernador de Sinaloa, Rubén Rocha Moya, así como ciudadanos mexicanos señalados por autoridades de Estados Unidos por presuntos vínculos con el crimen organizado.
2: Clima.
7: El clima en esta tarde es de 23 grados centígrados. Hasta aquí la información. Lo invito a que no se despegue de 5 Radio, comunicación efectiva. Para Radar Informó, Azul Hernández.
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